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6: Detienen a Iván Casarín, alias El Tanque, presunto operador del cártel Jalisco Nueva Generación. Está acusado de crimen organizado y huachicol fiscal. Asegura el secretario de Hacienda, Edgar Amador, que la Unidad de Inteligencia Financiera no investiga al empresario Amílcar Olán por huachicol fiscal ante las preguntas de los senadores de oposición. Confirma la presidenta Sheinbaum que el gobierno de Querétaro no ha solicitado la autorización del gobierno federal para una academia policial que tendrá el apoyo de Estados Unidos.
7: ¿Qué es lo único que se le pide al gobierno de Querétaro? Que siga los procedimientos, que pregunte a Relaciones Exteriores, que solicite su autorización. ¿Por qué? Porque es la ley. Nosotros tenemos buena relación con el gobierno de Estados Unidos en materia de seguridad. Lo que pedimos a los gobernadores de los estados y al embajador y al gobierno de los Estados Unidos, pues es que se cumplan las leyes mexicanas.
6: En entrevista sobre el tema, Francisco Rivas consideró que el rechazo presidencial al proyecto complica el combate a la inseguridad.
8: La realidad es que hay un problema de competencias muy importante y un problema de colaboración muy importante que subsiste en nuestro país y que lamentablemente se ha agravado a partir de la consolidación de este régimen, sobre todo con los estados de oposición. A mí me parece muy importante que el estado de Querétaro quiera llevar a cabo esta actividad.
6: En entrevista en este espacio, el alcalde de Monterrey, Adrián de la Garza, confirmó que ha conversado con los dirigentes nacionales del PRI y del PAN.
9: Tenemos que tener muy claro que como gobierno tenemos que tener la sensibilidad para escuchar a la gente, ponernos en sus zapatos, ver qué sufre, qué le duele o qué necesita la gente, y de ahí partir los planes y programas en los que tenemos que trabajar.
6: Se registra como aspirante a una diputación federal por Morena en Tuxtla Gutiérrez, Pío López Obrador, hermano del expresidente.
10: Estoy convencido que tenemos que seguir avanzando con el apoyo del pueblo para fortalecer y consolidar nuestro movimiento.
6: Anuncia la dirigente nacional de Morena, Ariadna Montiel, que buscará a Tatiana Cloutier para mantener la unidad del partido.
11: Nuestra compañera Citlali hoy va a platicar con Tatiana y también hemos estado platicando en general con el partido. Hemos estado pues muy pendientes de que todo mundo exprese lo que piensa, lo que siente. También acuérdese que aquí los sentimientos también atraviesan, pues hay muchas cosas involucradas.
6: Designa el director del Seguro Social, Zoé Robledo, nuevo coordinador médico en Durango. Tras la muerte de bebés en ese estado, pide no politizar el caso.
12: No es una revisión que busque culpables, porque también se ha politizado en la lógica de decir, se está criminalizando al personal. No, se busca dónde identificar fallas en los procesos.
6: Decreta el Senado como constitucional la reforma sobre doble nacionalidad para candidatos a la presidencia de la República y a los gobiernos de los estados. Cita el Tribunal de Disciplina Judicial a la juez Marta Magaña por haber concedido una suspensión contra la reforma judicial en 2025. Se extienden las protestas sociales en Francia por el recorte al gasto y el deterioro en la educación. Le tendré los detalles en unos momentos. Asegura Donald Trump que Irán podría atacar a ciudades de Estados Unidos y en una declaración que le ha generado mucha polémica, dice, podría atacar San Diego, Los Ángeles.
13: Dejemos que los iraníes destruyan Los Ángeles y San Diego. Es un precio pequeño a pagar y esto va a acabar muy pronto. Básicamente está terminando y puede ser que siga un poco más.
6: Alerta el presidente de Ucrania, Volodymyr Zelensky, que Rusia prepara un ataque masivo en contra de su país.
13: Tenemos información actualizada sobre los preparativos de Rusia para un ataque masivo. Les pido, por favor, que se cuiden y respondan a las alertas de amenaza de misiles. Los servicios ucranianos y nuestra fuerza aérea están listos para responder.
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6: Gracias por seguir con nosotros. Gracias a todos los que se suman a partir de esta hora. Ya sabe, estamos aquí desde las 5 de la tarde llevándole a usted lo más importante, el análisis, las voces, los deportes, lo que usted necesita saber y sobre todo acompañarle cada tarde desde este espacio en cualquier punto de la República Mexicana en la que usted nos acompañe. Déjeme mandar saludos a Reynosa, Tamaulipas, a nuestros amigos de Notigape que nos sintonizan como cada tarde y por supuesto a todos los que nos sintonizan desde el Valle de México. Gracias por acompañarnos y por elegirnos como su vehículo para enterarse de lo que está pasando en el país y en el mundo. Gracias a Ana Paula que por sus mensajes. Gracias también a Diego Martínez con lo del béisbol, que dice que hay que darle más tiempo al béisbol. Y bueno, vamos a platicar de esta detención de Iván N., a quien llaman el tanque, presunto operador del Cártel Jalisco Nueva Generación, en esta detención que dio a conocer Omar García Harfuch. René Cruz, cuéntanos, por favor, qué es lo que dio a conocer el secretario.
14: Claro que sí, Mario. Amigos del auditorio, muy buenas tardes. Elementos de fuerzas federales aprehendieron en Zapopan, Jalisco, a Iván Casarín Molina, el tanque, considerado como uno de los operadores de confianza de Rubén Oseguera Cervantes el Mencho, quien fuera líder del Cártel Jalisco Nueva Generación. Casarín Molina es líder del grupo criminal en el sur del país, principalmente en los estados de Veracruz, Oaxaca, Tabasco y Puebla. En septiembre de 2024, el Departamento del Tesoro de Estados Unidos lo sancionó por sus vínculos con el Cártel Jalisco y lo señaló como parte del círculo cercano de El Mencho. En ese mismo mes, Mario, la Oficina de Control de Activos Extranjeros, la OFAC, por sus siglas en inglés, lo identificó como líder de una red en la que estarían involucradas al menos 8 personas y 26 empresas para evadir impuestos y realizar el contrabando transfronterizo de hidrocarburo. De acuerdo con la investigación, el tanque es señalado como uno de los responsables del ataque a un helicóptero de la Fuerza Aérea Mexicana que participaba en una operación para capturar al Mencho, esto en mayo de 2015, hechos en los que perdieron la vida elementos del Ejército Mexicano y de la extinta Policía Federal. También coordinaba el lavado de dinero, robo de hidrocarburo, trasiego de drogas y armas, además de que cooptaba a autoridades, realizaba robo de autos y mercancía. Fungió como lugarteniente de su hermano César Casarín Molina, el Tornado, hasta su detención en julio de 2013, donde dirigió el robo de combustible y realizaba operaciones financieras. Entre 2021 y 2022 estableció que mantenía nexos con el grupo delictivo La Barredora. En 2022 se le relaciona con el hallazgo de 3 hombres desmembrados en el estado de Veracruz y en el 2024 se le relacionó con el decomiso de 6.8 toneladas de marihuana, esto en el puerto de Veracruz, que tenían como destino la República Dominicana. Mario, el reporte que tengo.
6: Gracias, René.
14: Muy buenas tardes.
6: Buenas tardes y vamos al análisis como cada tarde de estos temas. Hoy nos acompaña David Saucedo, experto en temas de seguridad. ¿Cómo estás, David? Qué gusto saludarte.
15: ¿Qué tal, Mario? Un placer estar contigo, con tu auditorio, a tus órdenes.
6: Oye, a ver, ya sabes que siempre que los gobiernos, este o cualquiera, dan a conocer una detención, pues se presenta como alguien importante y por eso queremos, creo que lo que nos toca a los periodistas es acudir a los expertos como tú, pues para darle la justa dimensión a cada noticia. En este caso, la detención de Iván N., pues ¿qué peso le tendríamos que dar?
15: Él definitivamente sí es alguien de la cúpula del Cártel Jalisco Nueva Generación. Él y su hermano, el Tornado, acompañaron al Mencho desde que se dio la expansión de este grupo criminal. Ellos iniciaron sus actividades delictivas en el estado de Jalisco y conforme fue creciendo y expandiéndose el Cártel Jalisco, se convirtieron en jefes de región en otros estados como Oaxaca, Veracruz, Puebla y Tabasco. Se le relaciona, de hecho, con este episodio, como se mencionó en la nota previa que antecedió esta conversación, con el derribo de un helicóptero de la vieja Policía Federal, cuando se dio un intento de captura del Nemesio Ceguera, alias el Mencho. Pero me parece que la detención en este reciente que se acaba de dar de este personaje está ligada más bien a la pista que se está siguiendo acerca de los vínculos que el Cártel Jalisco tejió con algunos empresarios vinculados con Andy López Beltrán, específicamente por el aparente apoyo que el Cártel Jalisco brindó para la realización de algunas de las obras emblemáticas de la 4T. La pregunta que todos nos estamos haciendo es que si es real que los hermanos Amílcar y Jorge Olán consiguieron que el Cártel Jalisco no les cobrara una extorsión a los proveedores de Adalastro, ¿sería a cambio de qué? No vemos que el Cártel Jalisco tenga una actitud generosa en este sentido, y seguramente pactó con alguien la utilización de estas obras de infraestructura para su propia actividad criminal. Esto lamentablemente no es nuevo. Cuando se inauguró la terminal D de la Ciudad de México, la terminal fue utilizada por el Cártel de Sinaloa. En su momento, la autopista del Sol, que conecta a la Ciudad de México con el puerto de Acapulco, también fue utilizada por los grupos criminales para poder hacer envíos de droga del Pacífico Sur hacia la Ciudad de México. Entonces no me parecería nada extraño que actualmente tanto el tren interoceánico como el tren Maya estén siendo utilizados de infraestructura ferroviaria del país para la actividad criminal del Cártel Jalisco.
6: ¿Cuál es la fuente, o sea, de dónde salen estas versiones que entiendo, las he leído, de la posible vinculación entre esta persona y estas colaboradores, bueno, amigos cercanos a Andrés López Beltrán y que fueron contratistas del gobierno el sexenio pasado?
15: Casi todo deriva de unos audios que dio a conocer un medio de comunicación, si no mal recuerdo, Latinos. Pero tengo claro que todas estas grabaciones, intervenciones telefónicas, necesariamente tuvieron que haber sido realizadas por agencias de seguridad. Si vemos en el tiempo qué es lo que ha venido ocurriendo, primero se dio la revocación de la visa de Andy, después la filtración en la New York Times de que había agencias norteamericanas investigándolo. Después TED Azteca da a conocer que hay la ubicación de Amílcar en Suiza y ahora la detención del tanque. Pareciera que alguna agencia norteamericana está tratando de reconstruir el rompecabezas de esta trama político-empresarial criminal que tiene que ver con la asignación de contratos de la 4T para la construcción de las mega obras de infraestructura en el sexenio de Andrés Manuel López Obrador. Para mí no hay casualidades, sino causalidades. Entonces, yo estoy casi seguro que la fuente es más o menos la misma. Es decir, agencias de seguridad de los Estados Unidos están investigando toda la red político-empresarial criminal que tejió Andy López Beltrán. Y esto seguramente es con el objeto de presionar al gobierno federal, a Claudia Sheinbaum, para que finalmente acceda a la captura con fines de extradición de algunos políticos mexicanos investigados por la justicia de los Estados Unidos. El caso más destacado es el de Rubén Rocha Moya. En perfecto español, me parece que son misiles para ablandar a la presidenta Claudia Sheinbaum, al expresidente Andrés Manuel López Obrador, para que finalmente accedan a la captura con fines de extradición de varios narcogobernadores de Morena.
6: Hay elementos, David, con la información disponible hasta ahora, sobre, entiendo el contexto en el que lo dices, pero en el caso concreto de la detención de Iván N., hay elementos hoy ya públicos sobre el papel que pudo haber jugado Estados Unidos en esta detención.
15: No lo menciona el secretario Omar García Harfuch, quien dio a conocer esta detención en sus redes sociales, pero hasta el momento todas las detenciones, las importantes que ha ejecutado Omar García Harfuch, son con la información e inteligencia que proporciona el gobierno de los Estados Unidos. Esa es una de las razones, no la única, no la más importante, pero sí una de las razones por las cuales Omar García Harfuch recibió este espaldarazo de las autoridades norteamericanas en Argentina. Él es un hombre de todas las confianzas del gobierno de los Estados Unidos, y los Estados Unidos le están proporcionando información e inteligencia para que en tierra se realicen los operativos de captura de todos estos narcotraficantes de alto perfil.
6: Bueno, pues ahí está el tema. David, muchas gracias.
15: Gracias, te mando un fuerte abrazo.
6: Gracias, David Saucedo, experto en seguridad. Mire, lo que pasa es que yo no sé si coincida conmigo, lo que es notable es que a veces parece que hay señales de que los investigan, y luego justamente hay señales de lo contrario. O sea, se filtra, por ejemplo, la supuesta intervención de la UIF a una cuenta en la que dice Latinos que se rebasarían los 1,000 millones de pesos en una cuenta en Suiza. Va el secretario, le pregunta al secretario de Hacienda, que es la cabeza de la Unidad de Inteligencia Financiera, que acuérdense que depende en última instancia de esa secretaría, y dice, pues no, Ahora detienen a esta persona en donde en algún momento en estos audios dice: nosotros estamos, pues, contamos, nos llevamos bien o tenemos relación con esta persona y por eso no nos va a pasar nada. Se le detiene, ¿es para investigarse o no? Y entonces, ante la falta de claridad, pues lo que se provoca es las especulaciones. Por un lado, quienes aseguran que le están preparando una investigación que revele estas ligas de corrupción, de participación en contratos, de huachicol fiscal, de vínculos con el crimen, y la lectura exactamente contraria, que dice no, los detienen para protegerlos y mejor que los detengan aquí a que los detenga Estados Unidos. Vamos a ver si alguna vez tenemos, evidentemente si no pasa nada, pues ya tendremos la respuesta sobre esto. Por lo pronto la presidenta hoy llamó al gobierno de Estados Unidos a mantener la coordinación en materia de seguridad. Vamos de nuevo con Hatsiri para que nos cuente lo dicho por la presidenta. Adelante.
16: Tal, gracias Mario. Pues el gobierno de México mantiene comunicación con el Comando Norte y la Guardia Costera estadounidenses como parte de los operativos Espejo, esto tras el reporte de disparos que evidenció precisamente el embajador de Estados Unidos, Ronald Johnson, en la frontera norte. Desde Palacio Nacional, la presidenta dijo que se trabaja, pues bueno, ya en coordinación y en constante comunicación para evitar malas interpretaciones, malos entendidos con el gobierno de Donald Trump. Escuchemos.
17: ¿Hay comunicación con el Comando Norte y con la Guardia Costera? Comando Norte tienen relación la Secretaría de la Defensa Nacional y la Secretaría de Marina, y con la Guardia Costera, obviamente, la Secretaría de Marina. Entonces hay comunicación, y lo que se decidió es hacer los operativos Espejo, que es algo que ya se había pactado previamente, ya se realizó uno y se está realizando otro para evitar pues cualquier situación de una mala interpretación, vamos a ponerlo así.
16: Pues sin embargo, dice la presidenta que hay muy buena comunicación y muy buena relación bilateral con Estados Unidos, aunque insiste que deben evitarse malos entendidos y que la colaboración siempre sea en el marco de la soberanía y la integridad territorial de nuestro país. Escuchamos nuevamente.
17: Nosotros queremos tener una buena relación con Estados Unidos en el marco de nuestra soberanía, de nuestra integridad territorial, de la confianza mutua y de la coordinación sin subordinación, que son los cuatro ejes de coordinación en materia de seguridad y otras materias, pero en particular en seguridad, que se han definido en el Gabinete de Seguridad del Gobierno de México, de acuerdo con nuestra Constitución y nuestras leyes. Entonces, que hay operativos espejos, está bien, cada quien en su territorio. Y lo que buscamos siempre es que no haya malos entendidos. Mejor que haya una comunicación y que se sigan nuestras reglas.
16: El reporte que tenemos, Mario.
6: Gracias, Hatsiri.
16: Buena tarde.
6: Buena tarde. Nosotros nos vamos a ir a una pausa. Le recuerdo que, además de seguirnos a través de mbsnoticias.com, de seguirnos en X, de vernos en el canal de YouTube, del 704 de Dish, del 156 de Megacable y en Roku, además de todos esos canales, usted se puede comunicar con nosotros a través del 55-2499-1025, 55-2499-1025. Regresando, le vamos a contar qué pasó hoy con la presencia del secretario de Hacienda ahí ante el Senado, y vamos a ir con Eduardo Torreblanca sobre el asunto de la inversión y cómo se está comportando en nuestro país. Después le vamos a tener la información de lo que pasa en Francia con las protestas que están creciendo. Sigue calentito el mundo. Le hemos reportado Brasil, Estados Unidos, España. Hoy vamos a tener Francia y vamos a tener a Carol Perelman para que nos explique a usted y a mí, por lo menos a mí, que no entiendo mucho de esos temas, por qué le dieron el Nobel de Física a la persona que se lo dieron.
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27: Esta es la información vial. Norte, tránsito lento sobre Avenida Mario Colín, desde Avenida Toltecas hasta Avenida Ayuntamiento. Pasando este tramo circularás mejor. Sur, buen avance sobre el eje 7 sur, desde Circuito Interior hasta Avenida Insurgentes.
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6: Seis con veintiocho minutos. Y hoy estuvo ante el Pleno de Senado el secretario de Hacienda, Edgar Amador, hablando de la política económica implementada por el gobierno de la presidenta Sheinbaum sobre el tema de la estabilidad. También se refirió a este asunto interrogado sobre la UIF. Y bueno, siempre es interesante. La bronca es que luego estas comparecencias han perdido peso. Yo me acuerdo que en algún momento se les daba mucha mayor cobertura, no solamente por los medios, que bueno, seguimos atentos cuando van funcionarios tan relevantes como el secretario de Hacienda, sino los propios legisladores, que luego le hacen el vacío a los mismísimos integrantes del propio gabinete del gobierno federal. Bueno, ahorita le voy a tener el reporte y vamos a tenerle también en unos momentos datos de la inversión que se ha dado a conocer. Parece que la inversión va bien, parece que el consumo se está desacelerando, pues algunos de los indicadores importantes que ya le estaremos dando cuenta en unos momentos sobre el estado de la economía. Vámonos con Óscar Palacios, ya nos tiene los detalles de lo que pasó hoy allá en el Senado. Adelante, Óscar, te escuchamos.
29: ¿Qué tal, Mario? Buenas tardes. Así es, el secretario de Hacienda y Crédito Público, Edgar Amador Zamora, aseguró que en este momento no existe ninguna investigación en la Unidad de Inteligencia Financiera contra Andy López Beltrán y el empresario Amílcar Olán, esto por el caso de huachicol fiscal. Al comparecer ante el Pleno del Senado, el secretario de Hacienda enfrentó los cuestionamientos de senadoras del PAN y del PRI sobre lo que llamaron los hechos de corrupción y el desfalco del clan de Andy López Beltrán. En este sentido, Edgar Amador precisó que la UIF es solo coadyuvante en los procesos judiciales y administrativos a partir de la guía que le da la Fiscalía General de la República, donde dijo no existen investigaciones en torno a ellos. Escuchemos.
30: La unidad no hace ninguna excepción, no hace absolutamente no tiene ninguna otra restricción más que la guía que le dan, digamos, la Fiscalía y las otras entidades que requieren de su asistencia, y en eso somos muy transparentes. Todos los expedientes han sido completamente documentados en la unidad, y no existe, digamos, en este momento investigaciones en ese sentido por parte de la Fiscalía.
29: Edgar Amador agregó que para el gobierno federal es una prioridad evitar toda práctica que implique una fuga de los recursos públicos. Resaltó en este sentido que el SAT ha emprendido distintas acciones, entre ellos la cancelación de sellos para facturar a comercializadoras de combustible ilegal. Así lo dijo.
30: El SAT ha cancelado 2.205 sellos para facturar a comercializadoras de combustibles ilegal y controles automáticos en CFDIs para evitar la venta ilegal de combustibles. Al mismo tiempo, desde junio de este año, se establecieron medidas de control para que solo quienes cuenten con un permiso vigente por parte de la Secretaría de Energía, lo cual no ocurría hasta hace poco, solamente ellos puedan emitir facturas por ventas de hidrocarburos.
29: Por otro lado, el secretario de Hacienda defendió la política económica implementada por el gobierno federal, la cual aseguró busca un mayor bienestar, así como mejores oportunidades y condiciones de vida para las familias mexicanas. Aseguró que México sigue avanzando en una estrategia que busca fortalecer el crecimiento, impulsar la inversión y preservar la estabilidad macroeconómica. Mario, es el reporte. Buenas tardes.
6: Buenas tardes. Gracias, Oscar.
29: Hasta luego.
6: Ahí está la información y le recuerdo nuestro WhatsApp para que participe con nosotros, 55 24 99 102 5, y nosotros nos vamos a revisar ahora pues justamente qué está pasando con materia económica en nuestro país, que bueno, pues es uno de los indicadores centrales, así que es hora de ir con los números que también hablan.
26: Los números hablan con Eduardo Torreblanca.
6: Platiquemos de la inversión, querido Eduardo, ¿cómo estás? Muy buenas tardes.
2: Gracias, muy buenas tardes, Mario, buenas tardes al auditorio. Pues efectivamente, esta semana trajo buenos datos en la inversión fija bruta correspondiente al mes de julio, y son muy importantes porque tanto a nivel mensual como a nivel anual hubo crecimientos, en el caso del mensual de 1.4% respecto al mes previo, o bien de 6.6% respecto al mismo mes, julio del año pasado. Y esto es importante porque veníamos ya con 17 meses de caídas continuas de este indicador, y ya tenemos 4 meses consecutivos al alza con este dato de julio. La pregunta sería si ya damos por terminada la época de las caídas en la inversión, que es un asunto importante porque si no hay inversión, es prácticamente imposible pensar en que haya crecimiento económico. Y muchas de las personas que nos escuchan, Mario, no vivieron o no conocieron quizá la época del milagro mexicano. Estamos hablando de una época que inició propiamente en 1940 y dio por concluida en 1970.

0: Amazon acaba de anunciar a los finalistas del premio Primera Novela 2026. Berenice Andrade Medina con la obra Nadie Recuerda Su Propia Muerte. Joel Segura con la obra Vimos Casas Hundirse. Jovain Vázquez Bailón con la obra La Travestiada. El jurado calificador estuvo integrado por Cristina Rivera Garza, Brenda Navarro y Guillermo Arriaga. Estén muy atentos, ya que este próximo 14 de octubre en Ciudad de México será la ceremonia de premiación en la sede histórica de la Secretaría de Educación Pública, en donde se anunciará al ganador. Consulta la página www.primeranovela.com para conocer más de las novelas finalistas y de sus autores, y cómo poder seguir la transmisión en vivo de la ceremonia de premiación.
1: Decida también colocar ahí sus recursos y ojalá este dato de julio sea el inicio de una buena época en inversión pública.
2: Pues que así sea, que así sea, que le den condiciones a la inversión, porque nadie está peleado con su dinero, pues nadie le invierte si cree que puede hacer buenos negocios. Y bueno, toca al Estado hacerlas, generar las condiciones para que así se entienda. Gracias, gracias Eduardo.
1: Al contrario, gracias a ti, Mario. Gracias, hasta mañana y buena noche a todos.
2: Hasta mañana, Eduardo Torreblanca.
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2: Dos notas internacionales importantes. Ayer le dábamos cuenta de lo que está pasando en España con esta maniobra de Pedro Sánchez, que adelanta las elecciones tocarían el siguiente año y las adelanta para noviembre, para finales del próximo mes. Y mientras eso pasa en España, en Francia, pues continúan las protestas en París contra estudiantes, por parte de estudiantes y simpatizantes que fueron enfrentados por la policía. Leticia Fuentes, corresponsal de MBS Noticias en Francia, nos tiene los detalles.
4: Buenas tardes, Mario. Francia vive una jornada de protestas estudiantiles histórica. Miles de jóvenes tomaron un día más las calles del país para denunciar la precariedad en las escuelas. El movimiento, que comenzó en la capital hace algo más de una semana, rápidamente se ha extendido a otras regiones, dejando preocupantes imágenes de enfrentamientos entre estudiantes y policías. En total, las protestas dejan ya más de 5.000 estudiantes detenidos, el 85% menores sin antecedentes y cerca de 200 heridos, según la policía. Uno de ellos, un menor de 15 años, perdía la mano tras explotarle una granada disuasoria lanzada por agentes de la policía. Una violencia urbana que preocupa y mucho al gobierno, quien ya ha anunciado que suspenderá las clases en lo que queda de semana, al tiempo que el presidente Emmanuel Macron convocaba una reunión de crisis este martes con varios ministros, incluyendo el primer ministro y el ministro de Educación, para valorar la situación tras una nueva jornada de protestas en las calles, a las que se han sumado también profesores y padres. El gobierno francés asegura que las demandas de los estudiantes son legítimas, sin embargo, condena los actos violentos y ya prepara nuevas medidas contra los grupos de jóvenes que provocan estos disturbios. Las protestas en Francia están lejos de acabar. Los sindicatos ya han amenazado al gobierno con continuar los bloqueos de los centros escolares si no activa un plan de urgencia de 10.000 millones de euros para acabar con la crisis en el sector de la educación. Hasta aquí el reporte desde Francia.
2: Y de Francia nos vamos a Estados Unidos, porque Trump, haciendo unas declaraciones que de veras son increíbles, está hablando diciendo, no, bueno, tuvimos que atacar a Irán, la guerra, el precio que estamos pagando es menor, pudo haber atacado a Irán en alguna ciudad. Y entonces dice, pues Los Ángeles, San Diego, como sugiriendo, esto lo dijo en Nebraska durante un meeting. Mire, escuche usted las palabras del propio presidente de los Estados Unidos.
5: El precio de la gasolina es un poco alto. Es un precio pequeño a pagar por mantener el mundo seguro, por mantener nuestro país seguro. Pueden destruir una ciudad, que destruyan Los Ángeles o que destruyan San Diego. Es un precio muy pequeño a pagar. Y todo esto terminará muy pronto. Prácticamente ya casi ha terminado.
2: Bueno, y todavía se ríe la gente, por cierto, que está en el meeting. El gobernador de California, Gavin Newsom, calificó los comentarios como desquiciados y peligrosos. La alcaldesa de Los Ángeles lo describió como amenaza y un intento de alentar ataques contra vidas estadounidenses. Sin embargo, la Casa Blanca dijo que estas dos ciudades se habrían visto amenazadas por Irán si él no hubiera lanzado la guerra contra el país de Irán a principios de este año. Entonces, bueno, pues ahí está el tema. Vamos a una pausa. Vamos a una pausa y regresando le voy a tener una actualización de lo que pasa con este asunto de la epidemia o no epidemia, del brote ahí en Rusia, del que le platicábamos ayer con el doctor Alejandro Macías. Le platico regresando.

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13: Gracias por seguir con nosotros. Le mando muchos saludos a José Luis y a Rodrigo, que nos acompañan desde el tráfico de la Supervía. Gracias por acompañarnos. Y le cuento rápidamente, Estados Unidos ha emitido una alerta de viaje. Dice que recomienda no viajar a Rusia. Entre otras cosas, dice que puede dar poca asistencia fuera de Moscú. Y dice también que está al tanto de los informes de prensa sobre la sospecha de peste neumónica que resultó en la muerte de una persona y de las medidas de cuarentena asociadas. Y recomienda a quien tenga pensado viajar a Rusia, pues no hacerlo, que es el nivel 4 del Departamento de Estado. Sobre esto, la Organización Mundial de la Salud también advierte que Ha estado en contacto con las autoridades rusas tras los reportes de la muerte y ha ofrecido apoyo técnico y ha pedido más información para aclarar las causas sobre el patógeno que motivó las características del patógeno que motivó las medidas de salud pública y los informes de los medios sobre un segundo empleado con neumonía de causa indeterminada. Y bueno, pues aquí le vamos a dar seguimiento a este tema.
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13: Vanessa, buenas tardes.
15: Hola, Mario, ¿cómo estás?
13: Bien contento de verte y de escucharte. Y cuéntanos tu lectura de lo que pasó en Brasil el fin de semana.
15: Bueno, todos muy impresionados, incluyendo el mismo Lula, con el triunfo en primera vuelta del hijo de Flavio Bolsonaro en Brasil. Yo hago varios apuntes al respecto, querido Mario. Primero, yo tendría cuidado con una interpretación de este triunfo que se ha venido vendiendo como un elemento más que nos hace confirmar que América Latina está girando a la derecha. Vaya, pues cuando perdían las derechas y ganaba López Obrador, cuando ganaba Boric, cuando ganaba Petro, cuando ganaba Lula, en este mismo sentido, hablábamos no hace tanto de un giro a la izquierda, de una ola progresista, y ahora hablamos de lo contrario. Y puede ser, ¿no? Puede ser, pero también hay otras explicaciones menos ideológicas que se nos han venido proponiendo que son muy interesantes y que me parece que hay que tener en consideración. Y no es que esté votando la gente a la derecha por preferir a la derecha, sino que estamos viendo periodos electorales muy cortos en donde el electorado está teniendo reacciones muy rápidas, está queriendo castigar a sus gobiernos de forma muy acelerada.
13: Tan pronto llegan, tan pronto llegan los castigan, ¿no? Incluso aún con amplio respaldo popular se desinflan muy pronto.
15: Así es. Entonces, que tengamos cuidado con lo que estamos viendo, sobre todo porque lo estamos viendo, analizando muy rápido, que a lo mejor lo que estamos viendo es un voto de lo que se llama voto antioficialista, también se le llama voto anticontinuismo o voto antiincumbente, vaya, esa es la traducción al español que se le da. Y es que en la mayoría de las elecciones, digamos, democráticas en Latinoamérica que hemos visto en los últimos años, lo que ha ganado es la oposición. Vaya, tenemos por ahí un par de elecciones, repito, en elecciones democráticas, por ahí está Paraguay, por ahí está México, pero en la mayoría de los países está ganando el no oficialismo, está ganando la oposición. Y particularmente para hablar de Brasil, las razones que yo encuentro para el triunfo, ojo, que hablamos ahora de un triunfo temporal, faltan un poco más de 20 días para la segunda vuelta, que seguramente también la ganará Flavio Bolsonaro. Lula todavía puede ir ahí por los abstencionistas, que son mayormente las personas de mayor edad, pero todos los pronósticos, las encuestas se lo pintan el camino a Lula da Silva cuesta arriba. Pero las razones principales por las que yo me puedo explicar esto, que nos ha sorprendido a todos y nos sorprendió a todos porque las encuestas no mostraban este resultado, es, pues ya te decía, el desgaste normal que los oficialismos hoy están viviendo, pero hay razones adicionales. Brasil, lo que sabemos es que es un electorado profundamente conservador, que si bien extraordinariamente le había dado el triunfo en tres elecciones a Lula y en una más a su partido, vaya, sin estar él en la presidencia, sabemos por su congreso, por cómo ha elegido hoy a su congreso, vaya, el domingo a su congreso, pero también por cómo lo ha elegido antes, que es un electorado muy religioso, es un electorado muy conservador, que ni siquiera ha podido pasar en su congreso nacional legislaciones progresistas en favor de la población LGBT o en favor del derecho al aborto. Vaya, sabemos que el electorado brasileño es naturalmente conservador. Y luego yo también creo que hay razones adicionales de lo que hizo bien la oposición, cómo es que manejaron ciertos asuntos que iba en donde iba dando resultados el Partido de los Trabajadores, el partido de Lula, pero que la oposición supo manejar la percepción pública para que no les pareciera así. Por ejemplo, la seguridad. Lo que hoy sabemos es que en 2025 la tasa de mortandad que pudo bajar el Partido de los Trabajadores de Lula da Silva no tenía parangón en toda la serie histórica hasta 2012, pero la oposición manejó también, digamos, la información o la desinformación, que el 33% de los brasileños pensaban que este era el tema más importante que se dirimía en las elecciones. Lo mismo sucedió con la economía. Si bien el gobierno de Lula llegó con datos económicos que cualquier gobierno quisiera presumir, reducción en desigualdad, reducción en pobreza, una de las tasas de desempleo también más bajas en décadas, la oposición hizo que fuera unos de los temas centrales en el debate. Lo mismo que la corrupción. Si bien Lula hace algunos años fue acusado de corrupción y las acusaciones fueron posteriormente anuladas por el Poder Judicial brasileño, y en contraposición, la oposición tenía a dos candidatos, vaya, tenía a padre e hijo, uno condenado a 27 años de prisión domiciliaria por un intento de golpe de Estado, y al hijo acusado por corrupción y por vínculos con el crimen organizado. Lo que logró en materia de narrativa la oposición es igualarle, digamos, igualarse el camino con Lula. Le quitó la posibilidad al Partido de los Trabajadores de mostrarse como superiores moralmente, uh-huh, y por tanto las acusaciones de corrupción y de vínculos con el crimen organizado del Partido Liberal de los Bolsonaro pues no pintó demasiado en las elecciones.
13: Ya, pues muy interesante esta lectura, que también, por supuesto, es otra forma de encuadrarlo, el voto antioposición, o antigobierno, mejor dicho, el voto pro oposición en buena parte del continente que está dando este cambio de color, y bueno, pues el análisis de las estrategias de los jugadores. Gracias, Vanessa.
15: Muchas gracias a ti, Mario, que estés muy bien.
13: Hasta la próxima semana, Vanessa Romero, como todos los martes en este espacio.
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16: The Royal Swedish Academy of Sciences. La Real Academia Sueca de Ciencias ha decidido otorgar el Premio Nobel de 2026 en Física a Francis Hansen por contribuciones decisivas al Ice Cube Observatorio de Neutrinos y al descubrimiento de neutrinos de alta energía de origen astrofísico.
13: Esto está Carol Perelman, divulgadora de la ciencia, a quien siempre me da mucho gusto saludar. Carol, ¿cómo estás?
17: Muy bien, Mario, ¿y tú? Me da mucho gusto saludarte.
13: Espero que hablemos ahora de estos temas y no de pandemias, ¿eh? No vaya a ser.
17: Sin duda.
13: Ahora, ayer hablamos con el doctor Macías, ya sabes, de lo de Rusia, pero hoy te buscamos por este tema, y si nos puedes ayudar a entender, pues, ¿qué es lo que está reconociendo la academia en este caso?
17: Sí, bueno, pues la Real Academia de Suecia le da el premio Nobel a Francis Hansen, que además es interesante, Mario, porque desde 1992 no se daba un premio de Nobel de Física a una sola persona. Y él es el galardonado este año por una idea que tuvo por ahí de 1987 de construir un observatorio de neutrinos que se llama Ice Cube, ni más ni menos que en el Polo Sur.
13: Okay.
17: Ahora, ¿qué son los neutrinos? Los neutrinos son uno de los 17 partículas fundamentales. Son subpartículas diminutas que prácticamente no tienen ni masa. Son de altísima energía y viajan por el espacio. Por ahí leí un dato interesantísimo, que cruzan nuestro mano cada segundo 1,000,000,000 de neutrinos que vienen del Sol. Y ni siquiera afectan la energía, no podemos ni detectarlos, porque pasan tan rápido, atraviesan paredes, atraviesan a la Tierra y uh-huh, no cambian de dirección. Entonces no podemos detectarlos tan fácilmente. Entonces lo que a él se le ocurre es, debajo del hielo, o sea, utilizar 1,000 metros debajo del Polo Sur, uh-huh, de la estación de Amundsen Scott, que está ahí en la Antártida, y poner unos sensores a esa profundidad y utilizar bloques de hielo tan pulcro que están ahí para tratar de detectar los neutrinos que vienen del fondo cósmico, más allá del sistema solar. Y bueno, finalmente le hicieron caso, lo construyeron en 2010, y en 2010 había detectado al menos 20.
13: Ay, perdimos ahí. Vamos a restablecer a Carol para que nos termine de contar esto, que es una historia increíble. A ver, imagínense en esta zona construir, pues, de este tamaño, este, no sé ni cómo llamarlo, dispositivo para poder detectar una partícula subatómica que resulta que está cruzando todo el tiempo a través de nuestro cuerpo, y que, pues, este físico de 82 años, a quien reconocen por sus contribuciones decisivas al Observatorio de Neutrinos Ice Cube y el descubrimiento de neutrinos de alta energía de origen astrofísico, pues crea esto que le reconoce ahora la academia por su visión y liderazgo científico. Lo describe la propia academia como un kilómetro cúbico de hielo equipado con sensores de luz. Esto que nos dice ahora Carol, a ver si la podemos tener de vuelta para que nos termine de explicar esta idea. ¿Ya está? No, no está. A ver si ahorita la tenemos. Por cierto, hablando de los Nobel, no sé si usted ya vio el video de Carl Dice. Ah, bueno, ya tenemos a Carol. A ver, volvemos con ella. Nos estabas explicando entonces, crean este espacio, le hacen caso, se crea esta superficie pues de un kilómetro cúbico de hielo. ¿Y qué es lo que hacen ahí?
17: Y entonces ahí tienen sensores para justamente cuando llegan los neutrinos que vienen más allá del sistema solar, altísimas energías y velocidades, chocan con algún núcleo del átomo del hielo y desprenden una ligera luz azul que se detecta, y con eso pueden entender a qué velocidad, de qué dirección venía, y han detectado, en 2013 detectaron los primeros neutrinos, 28 neutrinos que venían de ese, de esos mundos cósmicos, de estos fondos del universo, digamos, más allá del sistema solar, y empiezan a describir cómo es el cosmos. Entonces, es una forma de mirar al universo de una forma distinta, de estudiarlo, porque además esta partícula, los neutrinos, pues son sumamente, sumamente interesantes. Es una partícula que bueno, pueden estudiar tan fácil justamente por sus propiedades, pero sin duda nos hablan de la historia cósmica de nuestro universo, y es algo tan fundamental para la física, para la astrofísica, que le dan el premio Nobel a Francis Hansen por regalarnos esta forma, esta metodología, este observatorio de neutrinos IceCube en la Antártida, para mirar de una forma diferente y entender de forma diferente al universo, y no nada más a través de los telescopios que conocemos, que lo que ven es luz, ¿no? Los telescopios. Pero aquí es más bien en la Tierra, este observatorio usando el hielo de la Antártida. Entonces, una misión sumamente interesante, sumamente creativa su forma de resolver cómo detectar neutrinos, y lo lograron, y bueno, pues obviamente muy muy muy interesante este hallazgo, y pues el Nobel para él.
13: Muy bien, pues gracias Carol por explicarlo para los mortales como yo.
17: No, pues encantada. Se llaman mensajeros los neutrinos porque nos traen mensajes del más allá.
13: Muy
17: Así
13: bien.
17: Que con eso me despido, mi querido Mario, y sigamos hablando de ciencia. Muchas gracias.
13: Seguramente lo seguiremos haciendo. Carol Perelman, siempre interesante. Y nada más le decía yo el video de Carl Dyson-Roth, el ganador del Premio Nobel de Medicina, que se ve súper joven. Y ahí cuenta, le da la noticia a su familia, que le abraza y le brinca a sus hijas muy pequeñas. Está muy emotivo ese video. Ernesto, ¿qué mirar el día de mañana, Ernesto Osorio?
16: Mi querido Mario, a las 6:00 p.m, Morena convoca a el aniversario número 15 de la fundación de su movimiento. Será a las 6:00 p.m, así que alerta, porque habrá muchos autobuses por toda la ciudad seguramente.
13: ¿Dónde es el festejo?
16: Auditorio Nacional, Paseo de la Reforma, a las 6:00 p.m, y también en la Cámara de Diputados, convocatoria a sesión de pleno para seguir discutiendo iniciativas de la presidenta.
13: Bueno, gracias Ernesto.
16: Buenas noches.
13: Gracias, y gracias a usted por acompañarnos como cada tarde-noche aquí en MBS Noticias. Yo soy Mario Campos, le agradezco su complicidad y le deseo que tenga usted una magnífica, pero una magnífica noche.
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32: El ayuno intermitente se ha vuelto moda. Sin embargo, es una realidad que desde tiempos remotos se ha practicado, es decir, tiene raíces ancestrales. Hoy te comparto todos los detalles al respecto. En culturas antiguas, el ayuno intermitente era parte de rituales religiosos y espirituales, como en el cristianismo, donde se considera parte de una preparación espiritual y penitencia. En el judaísmo existe un día de ayuno anual del Yom Kippur, el día de la expiación. Pitágoras y sus seguidores ya realizaban esta práctica como parte de seguir principios de purificación. Se recomendaba como una técnica para mejorar la salud y facilitar la sanación. La medicina empezó a estudiar sus beneficios en la salud y a partir del siglo XX se dieron cuenta de que esta práctica podría influir en la salud cardiovascular, en la longevidad y hasta en el metabolismo de las personas. Paracelso, médico suizo, decía que el ayuno es el mejor remedio, el médico interior. En México estamos acostumbrados a comer 3 veces al día y nos han inculcado que el desayuno es una de las comidas más importantes. Sin embargo, los romanos pensaban que era mucho más sano hacer una comida al día y la de la tarde era la principal. En la Edad Media el tiempo lo medían de acuerdo con la salida del sol y no se podía comer antes de la misa de la mañana. La comida más relevante era también en la tarde con pescado, carne, frutas y hortalizas. Después vino la revolución industrial con sus horarios laborales y se necesitó adaptar en las rutinas una comida temprana para que los empleados tuvieran energía durante las horas de trabajo. Desde la biología, se cree que estamos adaptados a hacer ayunos y ahorrar energía. Si tienes una mascota, puedes observar que cuando está enfermo, de inmediato deja de comer su ración y entra en ayuno para que su organismo sea capaz de reparar lo que está desequilibrado. La idea del ayuno intermitente se puede definir con la frase: menos es más. No busca una restricción, sino reflejar de alguna manera los beneficios fisiológicos de la escasez que nos marcaron a través de la evolución. Es un patrón de alimentación que se basa en ciertos límites de tiempo y cuando se practica para obtener beneficios en la salud puede durar horas o hasta un día entero. No es una panacea ni está indicado en todas las personas. Por ejemplo, no se recomienda en aquellos con riesgo de nutrición, sarcopenia, infecciones o embarazo y ciertamente requiere supervisión médica. Debe combinarse con un patrón saludable en el que se lleve un equilibrio entre alimentación de calidad, actividad física y descanso. La evidencia disponible de sus beneficios aún es limitada. Es importante saber que se requiere mayor investigación para definir protocolos en torno a esta práctica y sus beneficios. Permitir al organismo momentos sin ingesta alimentaria puede activar rutas metabólicas. Sí, siempre y cuando en nuestra dieta diaria se agreguen elementos como variedad, fibras, alimentos mínimamente procesados y se eliminen los azúcares rápidos. Así que si consideras llevar a cabo esta práctica de ayuno intermitente, te aconsejo que cheques tu salud y objetivos, que consideres que esto no se trata de magia ni de una tendencia superior a otros regímenes alimenticios. Sí funciona para perder peso porque reduce el espacio de comida y con ello la ingesta calórica. Mas no es para todas las personas. Como siempre, consulta a un especialista antes de optar por ello.

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0: Señoras y señores, señoras y señores, muy buenas noches. ¿Cómo están todos ustedes? Mi nombre es José Razabala y este es Autos y Más, el primer concepto automotriz de la radio en el país. 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Hoy, como siempre, un gran programa. Quédense con nosotros, señoras y señores. Comenzamos.
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0: Bueno, señoras, señores, qué bueno que están con nosotros. Anoten el teléfono en cabina 55-5166-1025. Me da un enorme gusto saludar, como te saludo a todos los días, a mi querida Sopita de Limantur. ¿Cómo estás, Sopita?
1: ¿Cómo están? ¿Bien? Feliz martes a todos.
0: Martes, ni te cases, ni te embarques, ni de tu casa te apartes.
1: Así es.
0: Yo no sé quién se... Bueno, el otro día supe de una persona que se casó en el Vaticano, una conocida, un miércoles. Pero en una de las capillas del Vaticano, ahí se casó.
1: Bueno, pero ahí habrá sido por disponibilidad, ¿no?
0: Pues yo creo que porque es millonaria, porque...
1: También.
0: Para casarte en el Vaticano, nomás para pagar el viaje y todo lo demás.
1: Sí, exacto.
0: Imagínate. Pero bueno, hoy es Día Mundial de la Parálisis Cerebral, con el objetivo de visibilizar y reivindicar necesidades y darle el apoyo que necesitan este tipo de pacientes. Un día como hoy, pero de 1866, se puso en marcha el primer automóvil en los Estados Unidos. O sea, que hoy es como el cumpleaños de autos. Y más. ¿Qué hubo?
1: Así es.
0: Ahí empezó.
1: Felicítenos.
0: Sí, por favor. En 2010 se lanza Instagram, esta red social que hoy se ha convertido en la favorita de los y las influencers, güey. No hay nada como Insta.
1: Sí, la verdad.
0: La verdad, ¿no? Pues o sea, sí. Porque TikTok, quién sabe ni quién te vea.
1: Sí.
0: Instagram es lo de hoy. Así es que síganos en arroba... Soy Coche Ramón y arroba autos.
1: Sopita de Lima. Y arroba autos y más.
0: Sopita, fíjate que viene el festival Multiverso. ¿Le tienes el promo del Multiverso? ¿No? Vamos a tener boletos para el Multiverso Nestlé 2026, 18 y 19 de noviembre en el Estadio Harpelú. Y voy a regalar hoy los primeros. Me pueden escribir a mi Instagram, arroba soycocheramón, o marcar al 55-5166-1025. Anotamos, Dafne, nombre y correo electrónico, porque vamos a hacer una mega entrega en una agencia Renault, porque Renault va a tener ahí la presentación del... y la presentación... 2027.
1: Ya, ¿okay? Sí. Con razón, sí, ya vi el Save the Date por ahí.
0: El Save the Date, ¿ya viste?
1: Ya.
0: Ok, entonces, ahí se va a presentar y tenemos invitaciones para ustedes. Hay que marcar ahora al 55-5166-1025. Y hoy recordamos también a un músico y compositor mexicano, del cual seguro nuestro invitado no tiene ni idea, Francisco Gabilondo Soler. Cricri.
2: Ha caído un ratón. Con sus dos pistolas y su traje de cowboy. Ha de ser gringuito
0: porque siempre habla inglés. ¿Te la sabes? Amas de ser güerito y tener grandes los pies. Yo sí me la sé.
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0: escuchen esta joya nada más. ¡Súbele!
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0: En inglés no.
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0: Con que sí, ya se ve que no estás a gusto aquí. Y aunque me hables inglés, no te dejaré salir. ¡Qué momento esta noche! Recordando a Cricri en este programa que se llama Autos y Más, ¿correcto? Bueno, entonces les recuerdo, te aprendí. ¿Cómo ves lo de la Mitsubishi Outlander 2026?
1: Va a estar bueno, oye.
0: Sí, está buenísimo. Ya se llenó un Outlander, creo que está en Mitsubishi del Valle. 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Oye, Raúl, pregúntale a Napao Rodríguez si la Mitsubishi Outlander está en Mitsubishi del Valle. Pero la rellenamos de las cajitas donde te dan el yakimeshi, los de sushito, y hay que adivinar. 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Ya se me quitaron el teléfono.
1: No, 55, ya se fue.
0: ¿Qué? Ay, maná.
1: Y se marchó.
0: Sí, pero sí te lo sabes. Es el de Autos y Más. ¿Cuál es? 55-4388-1025. 55-4388-1025. Mandas la palabra Mitsu, completas el registro y luego, si vas a hacer una prueba de manejo, tienes 5 oportunidades más de ganar.
1: Oy.
0: Está bueno, pues la verdad está bueno. Entonces, bueno, no se lo pierdan. Ya arrancamos esta promo para, se llama Taste of Japan. El día de hoy tenemos un invitado muy especial. Después de un corte comercial está la futura promesa del automovilismo deportivo nacional. Ya no es promesa, ya es una realidad. Un mocoso maravilloso que se llama Mateo Driver, Mateo Montaño, y que lo vimos pues Yo creo que lo vi nacer. Bueno, no estuve ahí en el parto, no creas, ¿eh? Pero sí, sí, lo vimos nacer a Mateo Montaño. Estará con nosotros después de un corte comercial. Un prodigio del automovilismo deportivo mexicano. Hoy se presentó la Fórmula E, así es que hay mucho de qué hablar en este tema. Volvemos después de un corte comercial. 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Oh, una cosa bellísima. Regresamos.
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4: La Real Academia Sueca de Ciencias otorgó el Premio Nobel de Física 2026 a Francis Carlsson por su labor en el observatorio IceCube al detectar neutrinos de alta energía de origen cósmico, los cuales permiten realizar exploraciones del universo a detalle y probar las leyes de la física cuando hay condiciones inestables. La marca Google lanzó su primer satélite experimental con el objetivo de evaluar la viabilidad de operar centros de datos en el espacio, una iniciativa que busca aprovechar la energía solar en órbita para procesar información y reducir la dependencia de las redes eléctricas terrestres.

Se confirmó que la cantante española Rosalía recibirá el premio del Billboard Salón de la Fama 2026 en reconocimiento a su trayectoria artística y su impacto global, el cual se le será entregado el próximo 22 de octubre en Miami durante la gala de los premios de la música latina, considerándose como una de las cantantes más influyentes de la década.

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0: están con nosotros, son las 7:22 de la noche. Y hoy está con nosotros un gran amigo mío de hace muchos años, para él, pocos para mí, pero Mateo Driver, piloto profesional de autos. ¿Cómo estás, mi querido Mateo? Bienvenido.
1: Hola, José Ramón, ¿cómo estás?
0: Bien, contento
1: de
0: verte.
1: Hola, Sopita de Lima, perdón, no te puedo dar la mano.
2: De lejitos.
0: Ya se abrazaron allá afuera. ¿Cómo estás, Mateo?
1: Todo bien, muchas gracias por invitarme a este programa. Estoy muy feliz hoy porque justo en la mañana, no sé si vieron que acabo de dar una noticia en mis redes sociales, @MateoDriver.
0: Por eso te hablé rápidamente.
1: Voy a dar el brinco de categoría, una categoría mucho más grande, mucho más rápida, requiere mucho mejor físico como piloto. Por eso es que, como te estaba platicando allá afuera, me estoy preparando también, tanto como en box, haciendo yoga, jugando tenis. Los viernes hago 2 horas de box, igual en la tarde hago 2 horas de tenis, 1 hora de yoga. Entonces me estoy preparando muy bien físicamente porque se vienen muy buenas cosas a futuro. Y aparte, con este cambio de categoría tenemos que empezar con todo.
0: Oye, a ver, pero cuéntale al público, que los pocos que no te conocen, Mateo es un piloto que empezó a correr a los 3 años, pero ¿cuántos tienes?
1: Tengo 10 años, la primera vez que me subí a un kart fue a los 2 años, 9 meses, en la pista de Sierra Esmeralda. Y así empezó todo y empecé a entrenar y me dieron la licencia hasta que tenía 3 años, ¿no? Y ya lleva mucho tiempo entrenando y
0: O sea, ya tienes 7 años con licencia para ser piloto,
2: güey.
0: Imagínate. Y tienes 10, qué bárbaro.
1: Y entonces llego a mi primera carrera que me lo permiten a los 3 años. Y la primera carrera califico en pole.
0: ¿Cómo?
1: Sí. Yo es que no me acuerdo de ese momento, ¿sabes?
0: No, seguro tu papá y tu mamá sí se acuerdan perfecto. Sí.
2: Y hay fotos y todo.
1: Sí, todo. Y gané esa carrera, mi primera carrera. Yo creo que fue una experiencia muy padre. Y de ahí, a los 4 años, hice ya la temporada completa en la categoría Baby, en el Campeonato Nacional de México. Gané el campeonato a los 4 años compitiendo contra niños de 8 años. A los 5 decidimos dar el brinco a Europa, nos vamos a correr a Reino Unido en la categoría Bambino. Llego a mi primera carrera y gano.
2: ¡Wow!
0: No manches, qué locura. Oye, a ver, necesito que lo sigan. Tiene 39,900 seguidores. Espero que hoy se llegues a los 40,000. Imagínate, hacemos un pastel, que Pepe Montaño saque un pastelito para festejar los 40,000 seguidores. Es @MateoDriver en Instagram. @MateoDriver en Instagram. Pero además de que brinca de categoría este muchacho, acabo de firmar contrato con un equipo, o sea, ya está en un equipo de fábrica, digamos, ajá, ajá, pero además que está auspiciado por Lenovo. O sea, a este mocoso lo patrocina Lenovo, la marca de computadoras.
1: Lenovo hizo un acuerdo con la marca Karts, que es equipo oficial Cali Kart. ¿Por qué equipo oficial? Porque en los karts hay 2 tipos de equipo, el equipo privado y el equipo oficial. Uh-huh. Yo estoy en el equipo oficial, entonces eso te da mucha experiencia como piloto, porque aprendes a desarrollar un chasis, desarrollas piezas nuevas y te enseñan muchísimas cosas de cómo se fabrica un kart desde cero.
2: Uh-huh.
1: Y yo varias veces he ido a la fábrica porque a mí me encanta aprender. A mí me encanta saber cómo construyen el kart en el que yo corro. Pero bueno, Lenovo se unió con Cali Kart para hacer un Junior Program. Y ahora Lenovo me agarró como su piloto y estamos construyendo juntos muchas cosas para que me sigan apoyando a futuro. Y aparte de que Lenovo es una marca que está en Fórmula 1 y ya está en los karts,
2: ajá,
1: adivina qué, estoy compitiendo con muchos hijos de ex Fórmula 1 o hijos de dueños de equipo de Fórmula 1. ¿Toto Wolff?
0: ¿Cómo?
1: Sí.
0: ¿Corres con el hijo Toto Wolff?
1: Está una categoría abajo, el año pasado sí corría con él.
0: O sea, ¿está abajo el hijo de Toto Wolff?
1: No está abajo. O sea, solo está en una categoría menor.
0: Menor de edad. Sí. Ok.
1: Estuve compitiendo también con el hijo de Kimi Raikkonen. El nieto de Alan Prost todavía no llega al mundial, pero ya me lo he encontrado en prácticas, porque yo estoy compitiendo en el campeonato mundial de karts en Italia.
0: ¿Y te crees el muy?
1: Sí. No.
2: Dile, soy.
0: Eso quería llegar. ¿Cómo mantenerte, a ver, si a tus 10 años, cómo mantenerte como un chavo buena onda, sencillo, querido, adorado, sin que se te suba la fama, el haber ganado carrera, subirte a los podios, que todo el mundo te aplauda, que te firme una marca tan importante como Lenovo? O sea, ¿cómo?
1: Mira, yo soy el que me suba al podio, ¿no? Pero tú nunca ves a todo el equipo que hay detrás de mecánicos, de los que trabajan en la fábrica, del jefe del equipo, que es Mariano Faveri. Mariano Faveri ya ha sacado 4 pilotos a la Fórmula 1, los cuales son Kimi Antonelli, George Russell, Franco Colapinto y Gabriel Bortoleto.
0: ¿Cómo?
1: Y él está siendo mi coach en Italia, es el director del equipo, y él me está como asesorando, ¿no? Uh-huh. Y es mi coach en Italia.
0: ¡Qué maravilla! Wow. ¿Algo te da miedo?
1: Es que si me diera miedo, no tendría por qué hacerlo, ¿no?
0: Ajá. No, pero en la vida, o sea, no, sé que en el volante no tienes miedo a nada, estás loco.
1: Sí, aventarme de paracaídas.
0: Eso sí, no te gustaría.
1: No.
0: Oye, ¿y qué papel ha jugado tu papá y tu mamá, adorados también los dos, Angie y Pepe, en esta? O sea, ¿cómo ves tú a tus papás después de que se rompen todo con todo lo que has vivido? ¿Cómo los ves a ellos?
1: Justo, tú lo dijiste, se rompen todo con todo lo que tienen. Me apoyan mucho siempre, se los agradezco mucho. Siempre están para darlo todo, dentro y fuera de la pista. Y siempre ellos son los que siempre van a dar lo mejor de mí, lo mejor de ellos, para que yo siempre esté en el mejor lugar posible.
0: ¿Qué tal,
2: Ay, mira.
0: ¿Qué tal? ¿Te gusta?
2: Qué bello, qué bello. Oye, ¿y qué sigue? A ver, cuéntanos. Nos estabas contando que pues estás en un equipo oficial. Ahorita, ¿qué sigue para Mateo Driver? ¿Hacia dónde vas? ¿Vives aquí? ¿Vives en Italia? Cuéntanos.
1: Estoy un pie adentro de México y un pie afuera de México, un pie adentro de Italia. El próximo año voy a ya brincar la categoría a Oca N Junior, que ya es el kart de adulto, con el que si tú vas a los karts un día conmigo, el que tú manejarías.
2: Ajá, ok.
1: Nada más que con un restrictor un poco más chico, y ya después sigue la categoría Oca Junior, después sigue la categoría Oca N, después sigue la categoría Oca, y de ahí Fórmula 4, Fórmula 3, Fórmula 2.
0: Y Fórmula 1.
1: Y Fórmula 1.
2: Fórmula 1.
0: O sea, sí te ves siendo piloto de Fórmula 1.
1: Sí, campeón mundial de Fórmula 1.
0: Campeón mundial de Fórmula 1. Ándale, pues.
2: Oye, ¿y en qué escudería te gustaría estar? A ver.
1: Qué buena pregunta.
2: A ver, cuenta.
0: Sí, porque ahí es, bueno, donde encuentres la oportunidad.
1: Pero tu sueño dorado. Ajá. El equipo que esté ganando.
0: No, tu sueño dorado, ajá, sí. O sea, como está hoy la Fórmula 1, ¿en qué equipo te gustaría estar?
1: Creo que viendo todo Italia y todo, Ferrari.
0: No, pues que todos los pilotos quieren estar en Ferrari. Claro. Oye, te manda a saludar de la Guardia Nacional, ¿eh?
1: Anneli, ¿en serio?
0: Anneli Franco te manda a saludar de la Guardia Nacional. ¿Te acuerdas que hemos estado en los Fórmula M?
1: Sí.
0: Que tú dabas las pláticas.
1: Sí.
0: Pues ahí toda la Guardia Nacional te manda saludos.
1: Bueno, diles que los admiro mucho.
0: ¿Sí?
1: Sí. Que muchas gracias por hacer todo por México.
0: Qué buena onda. Oye, Mateo, y dime algo, ¿a quién admiras tú? O sea, en el mundo del automovilismo deportivo hay muchos y muchos y muchos, muchos pilotos,
1: sí,
0: e íconos de la historia del automovilismo. ¿A quién admiras?
1: Pedro Rodríguez, sin duda.
0: ¿Sin duda? ¿Es tu piloto favorito?
1: Sí, Pedro Rodríguez sin duda es mi piloto favorito, aparte de que es mexicano. Bueno, fue mexicano, era un gran piloto. De hecho, hay varias historias que, por ejemplo, una carrera en Brands Hatch, él estaba con el equipo de Porsche y empezó a llover, ¿no? Y él era de los mejores pilotos en la historia en la lluvia, ¿no? Y él estaba manejando tan rápido en la lluvia y les estaba sacando tanto por vuelta, o sea, iba rapidísimo, que llegaba gente de otros equipos a decirle a los mecánicos: avísenle que está lloviendo.
0: Claro, no manches, está loco.
1: Sí, entonces por eso es que lo admiro mucho, aparte de que es mexicano. Y
0: ¿y de la pareja actual de Fórmula 1 a quién admiras?
1: Max Verstappen.
0: Max Verstappen.
1: Uh-huh. Aparte de que he tenido la oportunidad de conocer personas que han trabajado con él, y muchas personas dicen que era impresionante cómo manejaba, la mentalidad que tenía de ir para adelante todo el tiempo.
0: Que tiene.
1: Y bueno, que tiene de hecho. Y aparte dicen que lo más impresionante de Max Verstappen en una carrera es que calentaba también las llantas, que en la primera vuelta le sacaba medio segundo y ahí controlaba toda la carrera y se les escapaba y ganaba.
0: Está cañón. Sí. Mucha disciplina, Mateo, mucho entusiasmo, mucho corazón, mucho cariño y mucho carisma. La verdad es que tu primera entrevista de radio fue aquí cuando tenías creo que 4 años, por ahí.
1: Sí, sí, sí, ¿no? mi primera entrevista, y siempre te lo voy a agradecer hasta cuando sea piloto de Fórmula 1, campeón mundial de Fórmula 1, te lo voy a agradecer y nunca te lo voy a olvidar.
0: Este es tu casa.
1: Fue que mi primera entrevista de radio fue aquí con José Ramón y se lo agradezco muchísimo.
0: No, encantado de la vida. ¿Sabes quién hizo aquí su primera entrevista también?
1: ¿Quién?
0: Pato Ward.
1: Ah, sí.
0: Pato Ward también, no tan chiquito, pero vino cuando tendría unos 17, por ahí, más o menos.
1: Gran piloto.
0: Gran

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3: De Escudería Telmex, me han dado mucho apoyo y se los agradezco.
4: Mándale un saludo al charal que nos oye. ¡Sí, nos oye!
3: Sí, muchas gracias, Carlos. Te mando un abrazo.
4: A ver,
3: ¿para cuándo te veo?
4: A ver, ¿para cuándo? Mateo Driver, señoras y señores, el próximo campeón del mundo de Fórmula 1 y se va a acordar de nosotros. Y por supuesto, ya que llegue a competir a un Gran Premio de México, vendrá a esta cabina cuando en... ¿Qué será? ¿6, 7 años?
3: Esperemos.
4: Esperemos que sí.
0: Esperemos.
4: Muy bien,
0: que
4: Mateo
0: sí.
4: Driver con nosotros. Buenas noches. Vamos a un corte comercial. Siempre es tu casa, Mateo.
3: Muchas
4: no se
3: gracias.
4: Vaya, regresamos con mucho más.
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9: 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Continuamos con nuestro programa. ¿Te apasionan los autos? 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Ya estamos de regreso.

0: Ay, Dios, no cantes.
1: Oye,
0: oigo.
1: Hermana,
0: dígalo.
1: Regístrate para ganarte una Outlander.
0: Ya.
1: ¿Ya?
0: Ya.
1: A ver cuál teléfono.
0: 55-43-88-10-25.
1: ¡Qué bárbara! ¡Ah! ¡Tu memoria privilegiada!
0: ¡Ay! ¡Ah! ¡Sudé!
1: Ahora sí me dejaste ano nadado. Ano, coma, nadado. ¿Estás de acuerdo?
0: Sí, hasta yo, ¿eh? Hasta ya. Yo.
1: Te anonadaste
0: yo
1: sola.
0: Yo me anonadé.
1: Exacto. 55-43-88-10-25. Mandas la palabra a Mitsu. Uh-huh. Y recuperas ese Taste of Japan, que significa, hay que rellenar varios datos, te piden, pero bueno, pues para ganarte una. Y sí, ya me confirmaron que está en Mitsubishi del Valle, ¿quedamos, Raúl Malagón?
0: Sí, del Valle.
1: Sí, ¿verdad? Mitsubishi del Valle, ahí está, ya nos confirmó Anapao, ¿eh?
0: Anapao.
1: Ya nos confirmó Anapao que está en Mitsubishi del Valle. Y sí, precisamente fue, me parece que ayer fue Anapao a rellenar la Outlander.
0: Ajá.
1: O sea, el proceso va a un interventor, se rellena la camioneta con cajas de Yakimeshi.
0: Uh-huh.
1: Y el tema es atinar cuántas cajas de Yakimeshi caben en un Outlander Sport. Lo que no sabemos es cuántas son, nadie lo sabe, solo
0: sí,
1: la
0: no.
1: interventora. Y y ya después tendremos ahí como todo. Pero tendremos un rollo de Mitsubishi en Sushito.
0: Uh-huh.
1: Ustedes saben que son de CMR, Corporación Mexicana de Restaurantes de Grupo MBS. Entonces tendremos ahí un rollo de Mitsubishi, se llama Mitsushito.
0: Espectacular.
1: Espectacular, está muy bueno. Entonces está padrísimo. Hay que mandar WhatsApp al 55-43-88-10-25. Háganlo, porque si no, luego la gente dice, ay, no es que luego, no es cierto. No, hay permiso, hay todo, entonces
0: todo.
1: Tiene que hacer, muchachos. Oye, vámonos a la gustada sección para recibir un par de llamaditas a la cabina de esta bonita sección.
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1: De un Outlander, ¿qué tenemos para...? ¡Ah, esto es tan bueno! Ahorita te buscas algo del grupo para poner acá, ya sabes. ¿Qué tenemos esta noche, señora Aguilera, para los regalos?
0: A ver, tenemos 5 pases dobles para Amores de Garra Fest, el único festival todo perro y todo gato, que será el próximo 17 y 18 de octubre. También tenemos 2 pases dobles para que vivan la magia de la cartelera de Cinépolis. 2 más para, ya sé... Ya te dije,
1: sí,
0: ¿para
1: sí, no.
0: quién?
1: No. Espera, ¿ya tienen la rola? ¿Ya?
0: A ver.
1: 2 más, señoras y señores, para...

0: señores.
1: Grupo Duelo.
0: Grupo Duelo. Así es que eso se va a llevar a cabo en la Arena Ciudad de México el sábado 10 de octubre a las 9 de la noche.
1: O sea, este sábado.
0: La mejor FM.
1: También tenemos para la conferencia motivacional de Daniel Javif.
0: Y para Multiverso. Para Multiverso Nestlé 2026.
1: Así es.
0: ¿No? Ahí está. Entonces, marquen ahora 55-5166-1025. 55-5166-1025. Espero las llamadas, por favor. Si no, no hablo.
1: Canta.
0: Canto.
1: Cuéntanos una historia.
0: Espero olvidarte. Ah, ya les iba a cantar una ranchera. Hola, buenas noches. ¿Quién habla?
2: Buenas noches, Claudia.
0: ¿Qué pasó, mi Klaus? ¿Cómo estás?
2: Aquí siguiéndolos como ay, siempre.
0: Con, hola, Clau. Yo con el Jesús en la boca de ¿por qué no marca Claudia? Oye.
2: Claro que sí.
0: ¿Y a qué te siempre dedicas, al pendiente de ¿a qué te dedicas, ¿verdad? Clau?
2: Bueno, pues aquí pases para
0: Garrafés. Ah, esos ya los tienes.
2: Amores de Garrafés.
0: Esos ya los tienes, querida. ¿Pero cómo te quería ganarte una Mitsubishi Outlander 2026?
2: Oh, de lujo.
0: Oh, Claudia. Bueno, Claudia, anote, Claudia, anote. Manda la palabra Mitsu por WhatsApp al 55-4388-1025. Compártelo con tus amigas y todo porque y ahí sigue las instrucciones, ¿vale? Ya tienes tus boletos para Amores de Garra Fest y para que vivas la magia de la cartelera de Cinépolis. ¿Te parece?
2: Me parece perfecto.
0: Abrazo, Clau. Cuídate mucho.
2: Gracias, José Ramón. Muchas gracias.
0: Bye, bye.
1: Abrazo.
0: Bye.
2: Abrazos.
0: Bueno, tenemos otra llamadita, por favor. Por favor.
1: Por favor.
0: Ya. ¿Qué pasó? Ya se te distrajo el chiquito Chencho Corleone. Hola, buena.
1: Ay, no. Es que eso se te ha dicho el que chiquito. No lo puedes decir al aire, por favor.
0: ¿Por qué no? Pues es que así le dice al señor operador nuevo.
1: Tú le dices el chiquito.
0: Exacto, entonces pues, se distrajo.
1: Lo cual no entiendo porque mide un 80.
0: Bueno, pero pues, es el chiquito de Chencho Corleone. Ay, bueno, no. Tenemos llamadas. Hola, ¿quién habla? ¿Quién habla?
3: Buenas noches.
0: Buenas noches, ¿quién habla?
3: ¿Qué tal, Cucharra? Habla Marco Montiel.
0: ¿Cómo estás, Marco Montiel? ¿A qué te dedicas?
3: Bien, ¿y tú? Soy ingeniero mecánico.
0: Ingeniero mecánico, me parece muy bien, Marco Montiel. Oye, Marco, y dime, ¿para qué somos buenos esta noche?
3: Oye, Cucharra, pues primero, nuevamente felicitarte como varias veces que te he marcado. Y segunda, pues quiero ver a ver si me regalas unos boletos para el Multiverso Nestlé.
0: Ya los tienes, querido. Nada más ahorita Dafne te toma tu nombre y tu correo electrónico. Vamos a hacer una multientrega en una agencia Renault, porque Renault estará presentando en el Multiverso Nestlé el totalmente 2027.
3: Perfecto, Cucharra. Gracias.
0: Gracias, amigo. Ahí está. Vámonos con otra llamadita. 55-5166-105. Esa lista de Multiverso, guárdenmela, porque los vamos a invitar a Multiverso, en donde, te digo, Renault va a presentar el totalmente nuevo
1: 2027.
0: Y además serán parte del Multiverso en el estadio Harp Elu. Elu.
1: Elu.
0: 18 y 19 de noviembre. Va a estar sensacional. Una más. Oh, ¿qué hora? ¿Qué? Chencho.
1: Dice que ya se le trabó otra vez.
0: Ya se le trabó el chiquito otra vez a Chencho. ¡Qué bárbaro! Sí, es que quién sabe qué le está pasando a Chencho con su aprendiz. ¿Es su aprendiz? ¿Qué tiene? Sí, ¿ya tenemos llamada? ¿No? ¿Se trabó el teléfono o qué? Ahí está, ya están entrando. Es que se saturan las líneas.
1: Se
0: saturan las líneas con este programa tan bueno que tenemos en la radio mexicana. Reconocidos hasta por la BBC de Londres. Es correcto.
1: Así
0: bueno,
1: es.
0: Le vamos a un corte comercial, ¿les parece? Ah, ya tenemos una llamadita. Hola, hola, buenas noches. ¿Quién habla?
4: Hola, buenas noches, Arlet.
0: ¿Cómo estás, Arlet? Bájale a tu radio porque si no nos oímos 4,000 veces.
4: Ah, sí, claro, le bajo, gracias.
0: Pero no te vayas, ¿eh?
4: Sí.
0: Oye, Arlet, ¿a qué te dedicas?
4: Sí, gracias, soy contadora.
0: Ay, qué padre, Arlet, qué emoción.
4: Sí, mucho trabajo.
0: Me imagino. Oye, Arlette, ¿qué coche manejas?
4: Tengo un Prius.
0: Ay, Arlette, qué bonito coche. Qué bonito coche. Ya te lo iba a cambiar por una Mitsubishi Outlander 2026, pero pues no vas a querer el cambio, ¿sí?
4: Me parece padrísimo.
0: Bueno.
4: Sí, claro.
0: Ah, bueno, pues participa, ¿no? La puedes tener como un segundo vehículo. Manda la palabra Mitsu al 55-4388-1025. Oye, Arlette, dime, ¿para qué quieres boletos esta noche?
4: Ah, muchas gracias. A ver si me regalas boletos para el cine.
0: Sí, son tuyos, Arlette, con muchísimo gusto. Tienes un par de boletos para que te vayas a ver, no sé, lo que tú quieras, alguna buena peli en compañía de quien tú desees.
2: muchísimas gracias.
0: Gracias, Arlette, buenas noches.
2: Igualmente, buenas noches.
0: Bueno, pues vamos a un corte comercial y regresamos con mucho más de Autos y Más, el primer concepto automotriz de la radio en el país.
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0: Continuamos con nuestro programa. Ya estamos de regreso. Esto es Autos y Más. Todavía tenemos muchas historias por compartir. Regresamos.

0: No, bueno, qué joya. Dua Lipa y mi querida Shakira. Querida Shakira, amiga mía desde la infancia. Qué cosa.
1: Qué cosa.
0: Oigan, entramos a octubre. Y vamos a instalar una nueva sección del terror, donde vamos a contarles algunas historias de autos de terror, pero lo que queremos es hacer como una mano peluda 2.0, que nos marquen. Si a ustedes les ha pasado alguna, Raúl Malagón, si alguien marca y nos quiere contar una historia peliaguda de terror, lo metemos al aire. Así como la mano pachona, pero versión moderna, sobre ruedas. La mano peluda, no, versión moderna.
1: Sí,
0: la mano pachana es otra cosa. Pero versión moderna, márquenos 55 51 66 105. Le doy boletos para todos y nos cuentan una historia de terror verdadera.
1: Va.
0: Oye, fíjate que Nismo se olvida un poco de la tradición y expande el concepto de su Performance Center fuera de Japón. Dio un paso importante ya que el nuevo espacio se encuentra dentro de las instalaciones de Fern Tree Guild Nissan en Victoria, en Australia. Fíjate, en Victoria, en Australia. Y representa el inicio de una nueva etapa para la división deportiva de Nissan, que busca acercar productos, servicios y conocimientos técnicos a comunidades de entusiastas en otros mercados.
1: Así es. Y bueno, el nuevo Nismo Performance Center, cercano a Melbourne, establece además un vínculo directo con Omori Factory de Japón. Pues desde Australia, los propietarios podrán acceder a componentes originales Nismo, piezas de herencia y servicios relacionados con restauración avanzada, además del respaldo de técnicos especializados conocidos como Nismo Meisters. Ajá. Uh-huh. Certificados por la propia fábrica.
0: Oye, y hablando de Nissan, mañana en la noche íbamos a transmitir desde la presentación del capítulo 4 de los productos de Nissan, que no creo que sea la Frontier Plug-in Hybrid, ¿verdad?
1: ¿Quién sabe,
0: verdad? Pero bueno, es que no sé.
1: Ahí vamos a estar.
0: Bueno, ahí vas a estar tú.
1: Ahí voy a estar
0: yo. Y vamos a transmitir, pero no dio el internet, caray, en el lugar, donde vamos a estar transmitiendo. No, digo, donde se va a llevar a cabo el evento. No dio el internet, entonces, bueno, pues ahí les mandas mis saludos.
1: Claro que sí.
0: Pero mañana es un día importante para el mercado de Nissan.
1: Uh-huh.
0: Si te fijas, han cambiado hasta las redes sociales de color.
1: Amarillo.
0: Uh-huh. Me imagino que esta camioneta será amarilla, eléctrica.
1: Sí.
0: ¿Tú ya la viste, no?
1: No. O sea, ¿no?
0: Claro que la viste.
1: ¿En dónde?
0: En Japón. ¿No?
1: No.
0: ¿No?
1: No fui a Japón con ellos.
0: Ah, chirrión. Pero bueno.
1: No, yo vi el Corolla.
0: Ah, el Corolla.
1: El nuevo Corolla.
0: Ah, ok, correcto. Ajá. No, bueno, pues yo por ahí ya tengo imágenes de... en la mente de esa camioneta, según yo.
1: Creo que yo también, pero, o sea, fotos sí hay. Okay. Justamente creo que desde Japón.
0: Sí,
1: ahí
0: desde
1: fue donde
0: Japón.
1: La presentaron. Pero...
0: ah, es cierto, la presentaron en el Auto Show de Tokio el año pasado.
1: Sí,
0: en octubre.
1: Ahí
0: del año
1: fue
0: pasado.
1: Donde vimos, pero pues.
0: Pues
1: hasta
0: bueno,
1: ahí.
0: Es un supositorio porque hasta las redes cambiaron y las vistieron de amarillo las de Nissan. Que ya para hacer
1: y
0: eso.
1: Quitaron todo.
0: Todo.
1: Sí.
0: Ya para, si se meten al Instagram de Nissan ahorita, ya para hacer eso es wow. Porque el cambio, pues, debe ser radical.
1: Sí.
0: Para bajar todo, bueno, ocultar todo y luego volverlo nuevamente. Pero ahorita todas las redes de Nissan están amarillas, que siempre eran rojas, ¿no?
1: Exactamente.
0: Rojo está asociado a Nissan, pero el amarillo, pues mañana todo va a estar amarillo allá en el evento.
1: De hecho, hay un dress code.
0: Ah, ¿tienes que ir de amarillo?
1: No, el dress code es como tipo safari, pero con colores verdes, beige, café... muy para off-road, más o menos.
0: Mira, pon tú. Bueno, vamos a un corte comercial. Son las 7:57. 7:57. 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Manda la palabra Mitsu, regístrate y si haces una prueba de manejo tendrás más oportunidades de ganar esta camioneta con la cual Autos y Más, Mitsubishi y Sushito recuperamos el Taste of Japan y te decimos gracias por formar parte de la familia de Autos y Más. Volvemos.
2: Hamilton tuvo que apagar y volver a encender su Ferrari en plena pista y la Fórmula 1 suspendió la salida para actualizar el software de los autos. ¿Pero qué falló para llegar a eso? Te lo cuento. Todo ocurrió este fin de semana en Sepang, Malasia. La lluvia ya había retrasado el arranque cuando salieron detrás del auto de seguridad y varios comenzaron a perder potencia. Verstappen dejó de acelerar con normalidad, Hamilton terminó detenido, Berman y Bottas también tuvieron problemas. La FIA explicó que las bajas revoluciones, el poco agarre y la configuración para lluvia activaron un fallo en el programa que se encarga de administrar la energía. Pero ¿cómo pasó? Estos autos combinan un motor de gasolina con uno eléctrico. En condiciones de lluvia, la potencia eléctrica disponible se reduce de 350 a 250 kilómetros por seguridad. Pero detrás del auto de seguridad iban tan despacio que las revoluciones bajaron y el turbo perdió presión, ocasionando que el motor de gasolina tuviera menos capacidad de responder al acelerador. Y ahí fue donde necesitaban el apoyo eléctrico. El fallo activó un bloqueo de 60 segundos del motor eléctrico. Ese bloqueo existe para impedir que los equipos obtengan una ventaja apagando deliberadamente ese sistema. Pero esta vez se activó en una situación completamente imprevista. El motor de gasolina respondía poco y la ayuda eléctrica no estaba disponible. En palabras simples, los pilotos pisaban el acelerador, pero el sistema no entregaba la potencia que necesitaba. Suspendieron la salida y distribuyeron una actualización a todos los equipos. Tanto la FIA y las escuderías habían probado el sistema, pero no lo suficientemente en esas condiciones de lluvia y velocidad extremadamente baja. Verstappen comparó lo ocurrido con una carrera de coches de Lego. Sígueme en redes sociales como @telocuentaval para más contenido de autos y más.
3: Vamos a una pausa. Al regresar, seguimos compartiendo contigo todo aquello que nos mueve. Esto es Autos y Más. Ya volvemos. Vamos a un corte comercial. 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
4: Durante su comparecencia en el Senado, el secretario de Hacienda, Edgar Amador, señaló que la Unidad de Inteligencia Financiera no está investigando a Andrés Manuel López Beltrán ni al empresario Amílcar Olán por el caso de huachicol fiscal.
5: La unidad no hace ninguna excepción, no hace absolutamente no tiene ninguna otra restricción más que la guía que le dan, digamos, la Fiscalía y las otras entidades que requieren de su asistencia, y en eso somos muy transparentes. Todos los expedientes han sido completamente documentados en la unidad y no existe, digamos, en este momento investigaciones en ese sentido por parte de la Fiscalía.
4: La Cámara de Diputados aprobó, en el Pleno, la emisión de una nueva ley de economía digital para pagos digitales y electrónicos, que fue propuesta por la presidenta Claudia Sheinbaum. El presidente de la comisión dictaminadora, el morenista Carol Antonio, resaltó que la intención es promover la economía digital.
6: Faculta a la Secretaría de Hacienda y Crédito Público para identificar sectores o actividades económicas donde los pagos digitales podrían convertirse en la única forma de pago aceptada.
4: Por su parte, la oposición cuestionó que si bien no están en contra de la digitalización de la economía, puede haber efectos tales como la concentración de los datos personales de la población en manos del gobierno, así como el traslado del costo de los cambios al bolsillo de los consumidores. Es la voz de la diputada mesista Patricia Flores.
7: ¿Quién paga? Imaginen a doña Lupita, que tiene una tiendita. Si esta ley la empuja a cobrar con tarjeta o QR, necesita terminal, internet. Además, el banco le cobrará una comisión por cada venta.
4: En su comparecencia en la Cámara de Diputados, el secretario del Trabajo, Marat Bolaños, afrontó críticas por parte de la oposición. Le reclamaron los niveles de informalidad en el país y resultados insuficientes en materia laboral. Al respecto, Bolaños replicó que los cuestionamientos provienen de quienes antes gobernaron al país y no hicieron los cambios que hoy reclaman. El hermano del expresidente Andrés Manuel López Obrador, Pío López Obrador, anunció su registro en el proceso interno para contender por la candidatura a la Diputación Federal por el Distrito 9 de Chiapas, con cabecera en Tuxtla Gutiérrez. El Senado y la Cámara de Diputados emitieron la Declaratoria de Constitucionalidad de la Reforma en Materia de Nacionalidad Única, la cual restringe que personas con doble nacionalidad contiendan por la presidencia de la República y para gobernar entidades o la capital del país. La Suprema Corte declaró constitucionales las reformas a la Ley de Aeropuertos y de la Ley de Aviación Civil, que permiten al Estado operar aerolíneas comerciales a través de la Secretaría de la Defensa Nacional. También habilitan a la Secretaría de Infraestructura, Comunicaciones y Transportes para otorgar títulos de asignación a entidades paraestatales, sin procedimiento de licitación pública. Con información de reporteros y corresponsales, para MVS Noticias, Omar Peralta.
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0: 8 de la noche con 6 minutos. Gracias, de verdad. Es un honor estar con ustedes esta noche a través de MBS Noticias, a través de el 102.5 de su FM. Estamos aquí para servirles, de verdad. Márquenos, díganos alguna pregunta, duda, queja, sugerencia o comentario. Ahí está el teléfono en cabina, 55-5166-1025. Pues hoy fui a la conferencia de prensa de la Fórmula E. Ya nos contará Iván, porque sé que también estuvo ahí, el Monsieur también estuvieron por ahí.
1: Monsieur también.
0: Pero hay grandes adelantos. La primera gran noticia es que se corre el circuito completo de Fórmula 1.
1: Pues...
0: ¿Te acuerdas que antes era un circuito chiquito?
1: Sí, sí, sí.
0: Bueno, es la cuarta generación de los Fórmula E que yo vi en Italia la vez pasada. Uh-huh. La semana pasada. Y se trata de coches mucho más robustos, coches que hacen el 0 a 100 en 1.8 segundos. Uh-huh. Están espectaculares. Y que hoy pues, ya tienen mayor capacidad de carga energética y por eso ya correrán la pista grande. Lo cual nos enfrenta a un nuevo desafío, a más rebases, a una curva larga, a una recta muy larga, y la verdad es que pues definitivamente está súper interesante lo que va a suceder este 16 de enero allá en el circuito de los hermanos Rodríguez. La verdad es que pues hemos sido parte desde el día 1, desde la primera carrera que se corrió en México. Regalamos uh-huh. muchos boletos, vamos a tener boletos en esta ocasión también. Pero la neta es que es una carrera que vale la pena vivir y sentirse. En el show final estarán Mau y Ricky. Mau y Ricky van a estar
1: mira,
0: ahí.
1: Okay.
0: Qué bueno que ya no traen DJs que solo nos conocen la chaviza. Mau y Ricky ya no está tan de ruco.
1: Son más conocidos.
0: Pero más conocidos por lo menos para nosotros.
1: Eso sí.
0: Ahorita salimos con el corte con una de Mau y Ricky, por favor. Pero va a estar buena, va a ser el sábado 16 de enero. Ajá. Del 2027 en el Autódromo Hermanos Rodríguez. Los boletos ya están disponibles en Ticketmaster. Vino un piloto español, Pepe... No me acuerdo su apellido, y estuvo aquí, pero yo creo que mañana o pasado estará Alberto Longo, el director general de la Fórmula E, con nosotros aquí. La verdad es que es pues un gusto y un privilegio poder ser parte de la categoría. Ya se va a transmitir en televisión abierta, lo cual también está bueno.
1: Ah, qué cool.
0: En la televisión de la Huasteca se va a transmitir en televisión abierta, lo cual pues es un empuje importante para la carrera.
1: La categoría,
0: ¿no?
1: Sí, sí, sí. Y bueno, ahorita que mencionabas, esta temporada número 13 es una de las más extensas y ambiciosas de la categoría, abarcando un total de 21 carreras que se distribuyen en 13 sedes alrededor del mundo, comenzando oficialmente el 18 de diciembre en Jeddah y cerrando el calendario el 25 de julio en Tokio.
0: Sí, arrancan en Jeddah, que es Arabia Saudita, uh-huh. y la segunda carrera es México.
1: Así es.
0: Entonces, ¿Jeddah es cuándo dijiste?
1: El 18 de diciembre.
0: Del 18 de diciembre. Ay, estos no les dan ni Navidad.
1: No.
0: ¿No? Ni Día de Rey. Bueno, ahora este año está más decente. El año pasado creo que fue el 8 de enero.
1: Sí.
0: ¿Te acuerdas?
1: Sí, sí, sí. No, fue casi en la primerita semana.
0: Sí, por lo menos vamos a poder tragar rosca de Reyes. Porque el año pasado ni rosca nos dejaron comer estos de la Fórmula E. Nissan es un jugador importantísimo. Uh-huh. Ahí estaremos con Nissan. Y también estaremos con Bridgestone, que Bridgestone es el nuevo proveedor oficial de neumáticos de la Fórmula E. Ahí estuvieron en la conferencia de prensa el día de hoy. Y están desarrollando... ¡Está cañón! O sea, debe ser una tecnología muy cañona porque imagínate el agarre. Para un coche que hace el 0 a 100 en 1.8 segundos, uh-huh. el grip que deben de tener las llantas al momento de la arrancada, cuando llega la fuerza de los motores eléctricos a full y impulsa al coche, para que se agarre.
1: Sí, claro.
0: Para que no se haga cuadrada la llanta, mija, ¿no?
1: Imagínate.
0: Manches, qué locura. No, muy bien por Bridgestone y bien por la Fórmula E. Ahí estaremos con mucho gusto. Y en otra información le cuento que Geely Auto Group avanza en posicionamiento dentro del mercado mexicano mediante una estrategia enfocada en la evolución tecnológica, la electrificación y la creación de un ecosistema de movilidad integral. La principal novedad radica en la integración de arquitecturas modulares avanzadas y sistemas de propulsión eficientes, es decir, motores eficientes con tecnología híbrida y opciones eléctricas de muy buena autonomía, permitiendo pues, tener mejor rendimiento energético, menor peso. Y lo más importante es que tienen vehículos súper seguros con todas las tecnologías de ADAS, que es toda la conectividad digital para evitar un accidente, ¿no?
1: Sí, bueno, complementariamente la visión de Geely en México trasciende el producto individual al promover un ecosistema sostenible que contempla la infraestructura de carga y la integración de valor agregado para el usuario, redefiniendo su rol en nuestro país y consolidándose como un actor dinámico que impulsa esta transición hacia una nueva generación de movilidad inteligente.
0: Sí, muy bien. La verdad es que Geely, si me preguntan de las marcas chinas que mejor lo está haciendo, sin duda alguna es Geely. Uh-huh. BYD también lo hace muy bien. Ahora GWM parece que trae otra visión. Entonces
1: andan cambiando ahí las cosas.
0: Andan cambiando las cosas, trae nuevo producto, hay lanzamiento, ¿no? ¿Cuándo hay un lanzamiento? ¿Te lo mandé?
1: Sí.
0: Y es de otra Haval, ¿no?
1: H7. O sea, ya es GWM H7. Ya no es Haval.
0: Ay, ajá. Qué bueno.
1: Sí.
0: Porque que todo esté en el paraguas de GWM está perfecto.
1: Exactamente, ¿no? Que es lo que están cambiando y eso será el 19 de octubre.
0: 19 de octubre, lanzamiento del H7, así es que estaremos con mucha, mucha, mucha información. ¿Correcto?
1: Información, así es.
0: Muy bien. Oye, pues vamos a una pausa comercial. Recuerden, teléfono en cabina 55-5166-105. ¿Qué hay, llamaditas o qué?
1: No.
0: ¿Qué tal?
1: Dijiste vamos a un corte.
0: Ah, vamos a un corte comercial y regresamos con más de Autos y Más. 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
1: ¿Por qué?
0: Porque es el Taste japonés, Taste of Japan, se llama la promoción, Taste of Japan con Autos y Más. Vamos a una pausa y regresamos.

0: pausa con nosotros, porque lo mejor del programa todavía está por venir. 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
0: 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Continuamos con nuestro programa. No te despegues del volante ni de la radio. Ya estamos de regreso.

0: Oye, sí parece congelador esta cabina.
1: Por eso nos vamos a mantener jóvenes.
0: Me parece bien, jóvenes y bellos. Jóvenes, bellos, esbeltos, acuerpados.
1: Acuerpados.
0: Acuerpados y todo lo demás. Me Así parece es. Una buena alternativa. Oye, el teléfono en cabina 55-5166-105. Tenemos ya llamadita. ¿A poco ya nos llegó alguna historia macabrona?
1: Ay, sí.
0: De la mano pelona.
1: Cuéntenos algo.
0: Hola, buenas noches. ¿Quién habla?
2: ¿Qué tal? Habla Paco. Un gusto saludarlo, Sopita, José Ramón.
0: ¿Cómo andas, Hola. Mi Paco? ¿A qué te dedicas?
2: A los medios de comunicación.
0: ¿Y qué haces en los medios de comunicación?
2: Exactamente, ahí en Fórmula de 1 a 3. Y tenemos un canal que se llama Abejorro Media. Un noticiero que se llama Daily Diario.
0: Muy bien. Te felicito. Uh-huh. Ya hiciste tu comercial para Fórmula, pero te felicito por escuchar MBS, güey. Muy bien, Paco.
2: Prefiero el programa de autos de acá, ¿eh?
1: Ay, mira.
0: No, pues Paco toda sabe, wey, Paco pues sabe. Es que también no se ayudan allá. Pero bueno, oye, oye, Paco, y dime, ¿qué coche tienes?
2: Un Prius, Estoy salvando el planeta.
0: Ay, qué maravilla. Joya. Es una joya, la verdad. ¿Y qué? ¿Nos vas a contar una historia de terror? ¿Quieres boletos? Tú dime, ¿qué quieres?
2: No, nada más quería platicar con ustedes una historia de terror, porque escuché que querían una.
1: Sí.
2: Y tengo una relacionada con autos.
1: A ver. ¡Ay, ya!
2: Esto, así con vos, esto le pasó a un conductor de Uber en Guadalajara.
0: ¿En serio?
2: Eran casi las 2 de la mañana cuando aceptó un viaje cerca de una clínica de IMSS. La pasajera era una señora de unos 60 años más o menos, con un suéter azul y una bolsa de plástico con medicamentos. Se subió atrás, el destino estaba como a 15 minutos. La señora casi no habló, solo pidió al conductor que manejara despacio porque se sentía un poco mareada. Al llegar, el conductor se estacionó frente a una casa con todas las luces apagadas. Dice, ya llegamos, señora. Nadie respondió. Volteó, el asiento estaba vacío. Pensó que quizás se había bajado mientras él veía el celular o algo así, aunque estaba seguro de no haber escuchado la puerta. Entonces notó la bolsa de medicamentos de la señora en el piso del coche. Bajó, tocó el timbre. Después de un rato salió un hombre. Disculpe, una señora dejó esto en mi coche. La acabo de traer. El hombre miró la bolsa y le preguntó cómo era la señora. El conductor la describió. El hombre no dijo nada durante algunos segundos y finalmente tomó la bolsa y le dijo, era mi madre. Murió ayer en esa clínica.
0: ¡Uy! ¡Ay, cabrón!
2: El conductor pensó que se estaban burlando de él hasta que revisó la aplicación. El viaje seguía registrado, origen, destino, hora, recorrido, todo, excepto una cosa. En donde normalmente aparecía el nombre del pasajero, decía usuario no disponible. ¡Ándale!
0: ¡No, Paco! ¡Por Dios! Mira, se me enchinó.
1: El cuero.
0: No, peor. Se me chinó otra parte, Paco.
2: Caramba.
1: Uy.
2: Hartas historias relacionadas con coches, ¿no?
0: No, qué maravilla. Oye, mi querido Paco, ya vi que es Abejorro. De hecho, tienen ahí un noticiero con una chava muy simpática que lo sigo en Instagram.
2: Sí, con Ale Díaz de la Vega, ¿sí?
0: Ella, con Ale Díaz de la Vega. Guau, oye, qué padre. Invítanos ahora tú un día a nosotros allá.
2: Ándale, claro que sí, cuando quieran.
0: Hacen un gran humor y un gran contenido.
2: Hicimos el horario.
0: Bueno, pero pues ahí lo podemos grabar. Siempre en los medios siempre podemos hacer trucos macabrones.
2: Ándale, y decir, siempre estamos en vivo.
0: Sí,
1: exacto.
0: Oye, Paco, pues te mando un abrazo, ¿eh?
2: Igualmente, y felicidades por las 2 horas.
0: Gracias, amigo, te mandamos abrazo. Un abrazo. Bueno, pues ahí está. Sí, la verdad es que tienen buen contenido estos muchachos de El Abejorro. Síguelo. Esta chava Ale Díaz de la Vega hace como conducción de un noticiero con humor político. No manches, ¿no?
1: ¿Sabes qué?
0: Sí, Paco, dele mi teléfono a Paco para que me invite un día, por lo menos, a ver a esta chava que me parece simpaticísima.
1: ¿Sí?
0: La sigo así mucho, mucho, muy seguido. Oye, pues muy bien. Muy bien, pues hasta en la estación de al lado lo saben. Este es el mejor programa de la radio. ¡Ándale! Oye,
1: Dicho por Paco.
0: Oye, Paca, se me enchinó el cuero.
1: Ay, imagínate.
0: O sea, hasta por allá se me enchinó todo.
1: No.
0: Los pelos de por allá, todo los me enchinaron, hermana. ¿Por qué?
1: No, pues
0: no, ya se me desenchinaron.
1: Una rasurada. Una rasuradita. Una rasuradita.
0: Yo no dije de qué
1: parte. Un láser.
0: No, de allá andamos bien pods como césped de green de golf. Así, podado. Bueno, pero aunque sean chiquitos, se enchinan.
1: Por eso, el láser.
0: No, hermano. En fin.
1: Ay, no.
0: Esa es otra historia. No me hagas decir esas cosas al aire. Qué vergüenza con los de
1: ¿qué
0: fórmula?
1: Qué vergüenza.
0: Qué vergüenza con los de fórmula que hagan estas cosas aquí. Qué cosa. Muy pero mal. Bueno, oye, Mazda cumplió 21 años. Hemos hablado mucho de Mazda, pero cumple 21 años de presencia en el país y lo celebra con importantes hitos en la historia. La marca se ha consolidado dentro del top 10 de ventas en el país. Wow. Acaba de vender su unidad número 1 millón y ha producido ya 2 millones de unidades, de los cuales se comercializan en nuestro país. Y como cereza en el pastel, la firma ha convertido a México en el tercer mercado más importante para Mazda global, tan solo de Estados Unidos, después de Estados Unidos y Japón, razón por la que también ha impulsado en el territorio su campaña de responsabilidad social Mazda Cocor. Es que me puso nervioso, Paco, chingado, con
1: te sigues imaginando, ¿verdad?
0: Me sigo imaginando a la viejita bajándose del coche del Uber.
1: Ay.
0: Qué cosa. Pero bueno, Mazda Cocoro, con la que a 2 años de la creación se han destinado más de 70 millones de pesos a asociaciones para trabajar en pro de la niñez mexicana. Bueno, muy bien.
1: Que nos marquen para contarnos otra historia, ¿no?
0: Sí, pero menos peliaguda. Esta sí me dejó nervioso.
1: Sí,
0: pero yo ahorita me voy en el coche solo.
1: Yo
0: y voy
1: también.
0: Sí, pero hoy no está el señor Carnoso, entonces me voy solo y voy a voltear a ver si está la viejita cada 5 minutos.
1: Ay, cállate.
0: En mi asiento trasero. No. ¿Qué haces que sientes a una viejita?
1: Ay, no. Dejo el coche ahí.
0: Me bajo corriendo en el periférico.
1: Oye, te dejé el coche.
0: Me bajo corriendo en el periférico, ¿no?
1: Ay, no, qué miedo.
0: Qué miedo. Pero bueno, oye, ¿qué hacemos, señora productora? ¿Vamos con más información? ¿No? Llamadita 55-5166-1025. Hoy me sentí muy importante.
1: ¿Por qué?
0: Porque me llegó a mi correo electrónico. Les voy a decir, ¿eh?
1: A ver.
0: Espérate, Embassy. Ahí está. Ok.
1: Dice así.
0: El embajador de Estados Unidos de América en México, Ronald Johnson, tiene el gusto de invitarle a la recepción Cadillac, acelerando la máxima categoría del automovilismo. El lunes 19 de octubre a las 7 de la noche. De las 7 a las 10, o sea, a las 10 nos corren. En la residencia oficial ubicada en Paseo de la Reforma Tatatá, en Colonia Lomas Altas. Esta es una invitación personal no transferible. Y bueno, ya te dicen qué hacer, ¿no? Pero así, cuando me llegó, el embajador de Estados Unidos de América en México tiene el placer de invitarle. Dije, madre.
1: ¡Ay, qué importante!
0: ¡Ay, qué importante! Dije, pero con que no me vayan a quitar la visa o algo así.
1: A ver, te tienes que ir de smoking, así.
0: No voy a ir.
1: ¡Ay! Pues entonces, no,
0: pues me mandaron a La Paz, una señora loca me mandó a La Paz.
1: Compromiso y trabajo es trabajo, ni modo.
0: Una señora loca me mandó a La Paz, pero
1: de Raúl no vas a estar hablando.
0: Pero bueno, ahí lo importante es que esa noche estará con nosotros Paco Garza. Se va a hacer, yo no sé a qué hora, pero se va a hacer unos minutitos para estar con nosotros desde la Embajada de Estados Unidos. Paco Garza es el presidente de General Motors de México. Y esa noche, junto con Ronald Johnson, van a tener esta noche de gala para recibir a la Fórmula 1 en nuestro país por parte del equipo de Cadillac en México. Así es que, pues, yo me sentí muy popoish el día de hoy que recibí.
1: Popoish.
0: El embajador tiene el honor de invitarle.
1: ¡Oh! ¡Ay! ¡Qué importantísimo!
0: Sí, me sentí muy importante. Y luego que le contesta, I'm sorry, Mr. Ambassador, I'm not be here, so I'm very sorry.
1: So, I'm going to La Paz.
0: Pero ese día vamos a estar enlazados con Paco Garza, el presidente de General Motors de México.
1: Ya huele a Fórmula 1.
0: Ya huele a Fórmula 1 todo,
1: ya.
0: ¿No? Ya hago la fórmula. ¿Alguno de ustedes le gustaría ir de nuestro chalán? ¿Ya mandamos las acreditaciones o todavía tenemos chance de mandar a alguien más? Todavía podemos, ¿no?
1: No lo sé, Rick.
0: A ver que nos escriban si necesitan ser chalanes o chalanas de Autos y Más en la Fórmula 1. Que nos manden un mensajito por Instagram.
1: Venga.
0: ¿Cuál es el tuyo?
1: @sopitelima.
0: ¿Y el mío?
1: @soycocheramón.
0: Es correcto, @soycocheramón. Bueno, pues vamos a un corte comercial. ¿Tenemos llamada o no, mi querida señora productora? Después de un corte, las llamadas 55-5166-1025. No se vayan de esta noche macabrona de Autos y Más.
3: mantente con nosotros. Después del corte, regresamos con más información, más invitados y mucho más por descubrir. Ya volvemos a Autos y Más. Vamos a un corte comercial. 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
3: 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Continuamos con nuestro programa. Si vas en el camino, qué bueno que sigues con nosotros. Hay mucho más por descubrir.

0: qué bonita canción.
1: Sí. Y qué bonito.
0: Lady Gaga, sí.
1: No, yo.
0: Y Bruno Mars también.
1: Ah, ya,
0: Írala.
1: Oye, no canto mal las rancheras.
0: Mira, tienes carisma, que es lo que cuenta.
1: Tengo ganas de...
0: Tienes carisma, tienes actitud, mira que eso cuenta mucho.
1: Así me dijeron una vez, ¿para qué quieres nalgas si Dios te dio carisma? ¿Te acuerdas?
0: Sí, es cierto.
1: Así
0: sí
1: me dijeron.
0: Y sí te dijeron
1: así. Sí me dijeron así. Un día alguien...
0: Una señora.
1: Una señora, estábamos hablando como, pues, de mi parte trasera.
0: En Fórmula M.
1: Y dije, no, es que yo no tengo nada. Y me dijo, ¿para qué quieres nalgas si Dios te dio carisma? Bueno.
0: Mentira no es.
1: No, mentira no es.
0: Real.
1: No sé lo del carisma, pero lo de las nachas es una realidad.
0: Sí, mira, sí tienes carisma.
1: Ay, gracias, hermana.
0: De nada.
1: Bueno, ¿tenemos llamaditas o no? Chale.
0: Ah.
1: ¿Ya ves?
0: Ya se
1: de fórmula, ¿eh?
0: Ya se durmieron.
1: Ya se durmieron, ¿o qué? A ver.
0: Que no hay tráfico.
1: Vamos a echar unos regalitos, venga. 55-5166-105. A ver, que nos marquen y que nos digan qué harían por ir a Fórmula 1 con nosotros. Es un supositorio.
0: Sí.
1: Es un supositorio, no sé si se pueda, se deba, si estemos a tiempo, pero como supositorio, a ver, que nos pongan, pero una cosa así, lo con chonzona fragona.
0: Creativa.
1: Creativa. Ajá. ¿Qué harían? Sí, por ir con nosotros a Fórmula 1, marquen al 55-5166-105. Oye, General Motors, fíjate que está a propósito del embajador y todo lo demás, está preparando una nueva generación de híbridos e híbridos enchufables desarrollados directamente por ellos, por General Motors, en Estados Unidos. Y pues lo que busca General Motors es concentrar una buena parte de la estrategia de electrificación, pero por el retiro de los incentivos en Estados Unidos y el aumento de los precios de los combustibles, mientras que fabricantes como Toyota y Hyundai ganaron terreno en las gamas híbridas, ahora General Motors ya cuenta con una tecnología híbrida enchufable traída de otros mercados, ¿sí? De SAIC Motor,
0: ¿sí?,
1: que son los dueños de MG. Se trajeron la Chevrolet Equinox PHEV, que es una maravilla, con motor turbo 1.5 litros y batería de 24.4 kilowatts. La Captiva PHEV, nuevos desarrollos que van a generar una oferta híbrida. Para México es posible que lleguen al mercado pronto nuevos vehículos híbridos e híbridos enchufables, que seguramente
0: está bueno.
1: Lo sabremos en diciembre, ¿no? Normalmente en la posada de General Motors siempre presentan...
0: ¿En la posada o en la convención que hacen anual en Las Vegas?
1: En Las Vegas, sí, pero esa fue.
0: Ajá, la del próximo año.
1: Ya sé, pero ahorita mientras en la posada seguro algo nos van a adelantar.
0: Sí.
1: Ahí estos muchachos de General Motors. A ver, tenemos llamaditas. Hello, good morning. Digo, good night.
2: ¿Qué onda? ¿Cómo estamos? Muy buenas noches.
1: ¿Quién habla?
0: Hola.
2: Hola, hola, habla la doctora Sandra de Castillo, la periodista aquí, acosadora, que voy a estar en el supuesto para ganar boletos para la Fórmula 1.
1: Bueno, ¿no? Está bien.

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3: Hay que escucharte en American Express, que estás ahí narrando el partido y todo, qué mejor, ¿no?
4: Pues no es un partido, mija, es una carrera, pero hay que escucharnos,
3: bueno,
4: doctora.
3: El partido de vida, ¿no? De estar en la carrera, más que nada, ¿no?
4: Muy bien, doctora, pues te mando un abrazo y gracias por escucharnos.
3: Vale, buen día, buena noche a todos. Gracias.
5: Abrazo.
4: Bye. Cuídate mucho, doctora. Tiene voz así como de Alejandra Guzmán, ¿a poco no, la doctora?
5: No, pero se oye con actitud.
4: No, actitud tiene, pero Alejandra Guzmán también. Se le disloca la cadera, pero pues eso no es su culpa.
5: Pobrecita, se quedó ahí trabada.
4: No manches, qué dolor.
5: Se le zafó.
4: Se le zafó, qué dolor, pobrecita.
5: Se le zafó, literal, ya no se pudo ni parar, la pobre.
4: No, ni se cayó, afortunadamente.
5: No,
4: se quedó,
5: pero se quedó como así de... ¡ay!
4: Por eso no se cayó, si no, ya no se hubiera parado. Pues, se estaba parada.
5: No, pero ya no pudo dar como el
4: no,
5: paso.
4: No, pobrecita. Ay, qué dolor, nomás de imaginarle. Un abrazo y un beso a Alejandra Guzmán. Bueno, tenemos llamaditas. ¿Quién habla?
6: Hola.
4: Hola.
6: Hola, ¿qué tal? Habla Juan.
4: ¿Qué pasó? Hola, Juan. Juan. ¿Cómo estás, Ira, Juan?
6: Bien, bien, ¿y ustedes?
4: ¿El que te no se cae en el zaguán?
5: Bien, ¿y tú?
6: No,
4: el que te espantó. En el que te espantó en el zaguán. ¿Y a qué te dedicas, Juan?
6: Soy ortodoncista.
4: ¡Otro!
5: ¡Ay, mira!
4: Oye, ¿y no conoces a la doctora Sandra? A lo mejor una de estas hacen sinergia ahí. Ella es periodoncista, dijo.
6: Pero a lo mejor sí. ¿Cuál era su apellido?
4: No me acuerdo. Sandra,
6: bueno, sí.
4: Sandra Guzmán.
6: Pues sí.
4: Oye, Sandra Guzmán. Oye, ¿tú qué harías por ir de chalán con nosotros a la Fórmula 1?
6: ¿Ustedes qué quieren que haga?
4: No, mi hijo, pues yo no te voy a decir que hagas. Si es un supositorio, póntelo tú solo.
6: ¿Qué haría? Consultas gratis para todos sus familiares.
4: Ah, pero ahí gano yo, pero no gana el auditorio, no gana MBS. Tiene que ser algo más original, qué sé yo.
6: Pues tomamos fotos a ustedes en las programaciones.
4: Radiografías de sus muelas. O sea, el pinche dentista solo hablan de dientes, güey, ¿no?
5: Yo creo que es una señal, ¿eh? De que tú y yo tenemos
4: yo mañana tengo cita a las 10 de la mañana.
5: Mira.
4: Pero solo hablan de dientes los dentistas. ¿No tienes otro reto así de, no, voy a correr una carrera de no sé qué?
6: Híjole, pues...
4: No, sí, pero con mi dentadura postiza.
6: Cuidar a mi bebé de 2 años y ya con eso sobrevivo.
4: Bueno, pues te mandamos un abrazo, Juan. Gracias por escucharnos. Gracias. Es tu casa. Gracias. Bueno, ¿tenemos otra? No, hay otra llamada. 55-5166-1025. 55-5166-1025. Márquenos y díganos qué harían por ir con nosotros a la máxima categoría. Oye, fíjate que el arrendamiento, el leasing de autos híbridos y eléctricos ganó terreno en México con un crecimiento del 65.2%, una tendencia que muestra cómo la electrificación empieza en la gente responsable. La verdad es que creo que el aumento resulta relevante porque el arrendamiento permite utilizar un vehículo con pagos periódicos sin asumir el costo total y además es deducible de impuestos. Si es que eres persona física con actividad empresarial o una pequeña, mediana o gran empresa. Uh-huh. Y vemos cómo por todos lados sigue creciendo la electrificación en México, ¿no?
5: Sí, bueno, es un comportamiento que también refleja el avance de la movilidad electrificada dentro del mercado mexicano, donde los vehículos híbridos combinan un motor de combustión con uno eléctrico, mientras que los eléctricos, pues, como ya lo hemos explicado muchas veces, aquí dependen exclusivamente de energía almacenada en baterías. Este crecimiento puede convertirse así en un canal importante para ampliar el acceso a este tipo de tecnologías y este tipo de vehículos en México, al reducir la necesidad de realizar una compra directa y permitir que más flotillas incorporen estas tecnologías. Un cambio también que apunta a que la transición energética del sector automotor pues está transformando de manera importante.
4: Sí, la verdad es que está jalando muy bien la electrificación en México. A ver, oigan, tengo 2 pases dobles para el jueves, viernes o sábado, o domingo, el día que quieran.
5: Ajá.
4: Para ir a ver Malinche, esta obra de Nacho Cano, que está en el Monumento a la Revolución. Tú eres una de ellas.
5: Yo
4: ahorita
5: pido.
4: Ahorita le digo a Nacho Cano que te invite a ti, Sopita Lima.
5: Ay, sí.
4: Pero además, 2 llamadas al 55. Ay, dejen de alzar la mano todos, son para el público. 55-5166-1025. Las primeras 2 llamadas que nos digan qué harían por estar en Fórmula 1, les regalamos boletos para Malinche, que es un espectaculazo.
5: Tú ya fuiste.
4: Yo ya fui, entrevisté a Nacho

0: Cano y fui muy feliz, fui con mi mamá y la pasó increíbles. A ver, es un espectáculo, y así deben de verlo, un espectáculo musical grandioso. Uh-huh. Grandioso, con un escenario imponente, con más de 100 artistas en escena, con música en vivo, con, o sea, grandioso, grandioso, grandioso. No se lo pierdan. Así es que, si no hay dos llamadas ahorita al 55-51-66-105, entonces te los doy a ti.
1: Para Doña Carmen.
0: Acuérdate que Doña Carmen
1: da tamales.
0: No se la pierdan. Sí, ahorita yo te consigo que tú vayas, pero márquenos 55-51-66-105 porque tengo dos pases dobles para Malinche, este espectáculo que está enfrente del, del Monumento a la Revolución, en el Frontón México. Está fregón. ¿Llamo a alguien? A ver, tenemos una llamadita. Hola, hola, ¿quién habla?
2: Hola, ¿qué tal? Eusebio, buenas noches.
0: Eusebio, qué bonito nombre, Eusebio, ¿cómo estás?
2: Oh, sí. Muy bien, Sí, pues aquí hablando porque escuché a dos personas antes que se dedican ahí a la odontología. Y pues sí, sus ideas como que, pues, o sea, algo práctico, ¿no? Algo, no sé, que pueda hacer. En lo económico, pues no hay ningún reto, la verdad, pero... Pues no, estaba pensando ahorita vencer un miedo, uno de los miedos que tengo.
0: Ajá.
2: Con tal de ir a la Fórmula 1. Sería genial.
0: ¿Y cuál es?
2: Por ejemplo, le tengo miedo a las alturas.
0: Ajá. ¿Te tirarías de un paracaídas?
2: No lo sé, necesitaría, pero demasiado. O sea, si me dicen, va, pues lo jugamos, me la aviento. Sí, lo haría por un boleto de Fórmula 1.
0: Sí, te aventarías de un paracaídas en un... Yo no
1: hasta
0: sé.
1: Me sudaron las manos hasta de pensarlo.
0: A mí me sudó otra cosa. ¿Quieres saber qué fue?
2: No, nada más de pensar eso. Sí, me
0: chocan
2: las alturas.
0: ¿Sí? O sea, ¿no disfrutas cuando vuelas?
2: No. Y mi novia es la testigo número uno. Y bueno, ella es psicóloga clínica. Entonces, pues sí me entiende.
0: Oye, pues que se vaya de luna de miel sola.
2: No, eso no lo puedo hacer, nos encanta viajar. Mira, yo llego a donde sea, pero en serio, ella me está dando contención y yo ahí en lo que despega y mientras hay turbulencias, pues me apoya muchísimo.
0: Que te medique.
1: Exacto.
0: Oye, pues te mando un abrazo, vamos a ver qué podemos hacer y te mandamos un abrazo y gracias por estar con nosotros.
2: Gracias, un abrazote.
0: Gracias. Abrazo. Cuídate mucho. Bueno... Tenemos llamadita, vamos a un corte comercial, 55-5166-1025, dos boletos para Malinche, está, bueno, dos boletos dobles, obviamente, uh-huh. Está puesta en escena de Nacho Cano, para que vayan a divertirse al Frontón México. Hola, buenas noches, ¿quién habla? ¿Hola? ¿Hola? Buenas noches. Sí,
3: bueno. Hola, buenas noches.
0: Hola, ¿quién habla?
3: Beatriz Andrea Soriano, soy también ortodoncista.
0: No manches. Ándale, Betty.
1: Ya, es una señal.
0: Oye, Betty, bájale a tu radio porque si no nos viciamos todos.
3: Ok, aquí estoy.
0: ¿Y dónde está tu consultorio, Betty?
3: En Perinorte.
0: Anda, pues sí, okay. Sí me agarra lejos, mija, pero ¿qué coche manejas?
3: ¿Qué?
0: ¿Qué coche manejas?
3: ¿Qué coche manejo? Un BYD blanco.
0: Ah, me parece muy bien. Oye, Betty, y dime algo, ¿quieres ir a ver Malinche?
3: Sí, claro, por supuesto.
0: ¿De quién es la puesta en escena?
3: Ay, es que yo hablé para lo de la fórmula número uno porque yo quería el reto y te iba a decir que regalo 5 tratamientos de ortodoncia.
0: Ah, está. Pero ese reto tiene que ser tu reto. O sea, no un reto de regalar cosas. Eso cualquiera. Va a llegar un güey con más lana y va a decir, yo pongo un regalo, un suru, ¿no?
3: Sí, okay.
0: No, ¿tú qué harías?
3: Yo qué haría, pues no sé, a lo mejor lanzarme de un paracaídas, como lo decía el anterior radio escucha o algo así por el estilo.
0: Oye, pues muy bien, Betty, es un supositorio apenas, pero ya sabes que la Fórmula 1 solamente se escucha por MBS Noticias, ¿estás de acuerdo?
3: Sí, claro.
0: Oye, te mandamos un abrazo, Betty, gracias por escucharnos.
3: Gracias, bonita noche.
0: Bye. Vamos a un corte, 55-5166-1025. ¿Eh? Un corte y regresamos.
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4: 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Continuamos con nuestro programa. Motores listos. Pisamos el acelerador porque entramos a la recta final con José Razavala y Sopita de Lima. Continuamos.

0: Ana Francisca Vega, escuché a un colaborador que me encantó, que hablaba de música. Ajá. Y que habló un poco de la historia de Madonna, de cómo ha venido evolucionando y cómo en su última presentación se sale en unos premios de MTV hace poco. Ajá. Sale ya como una mujer adulta de la edad que tiene. Entonces, cómo comenzó los MTV Music Awards como una virgin, like a virgin, en donde tocaba temas de cómo perder la virginidad y no sé qué, ta, ta, ta. Después, en la etapa adulta, madura, y hoy ya en la etapa de una mujer mayor. ¿Qué edad tiene Madonna?
1: Decíamos que el otro 70, sobre 70 y tantos, ¿no?
0: Más o menos.
1: A ver.
0: Pero bueno, donde en su
1: 68,
0: en su speech, decía que, bueno, pues parte hoy es probablemente no tener la misma capacidad y reacción ante un discurso y cosas por el estilo, ni ser la gran bailarina que fue, pero que seguía más viva que nunca. Y esta rolita que escuchamos de lo más actual de Madonna. Súbele.
1: Me gusta.

0: So Free de la señora Madonna. Estamos escuchando lo más nuevo de esta, de la reina del pop, la mismísima Madonna. El lanzante 9559 lleva el ADN del McLaren, del McLaren, del McLaren, de Fórmula 1 a la calle. Lanzante llevó un paso más lejos, un 9559, un superdeportivo inspirado en el F1 GTR que ganó las 24 horas de Le Mans en 1995 mediante un paquete aerodinámico de alta carga denominado HDK, High Downforce Kituna, evolución que recupera los elementos de competición y refuerza el vínculo entre la historia deportiva de la firma británica y un automóvil para circular en la carretera. ¿Qué tal,
1: Sí, bueno, la modificación más evidente es el enorme alerón trasero que está fijo y es de fibra de carbón. También está acompañado por un nuevo splitter delantero, tomas de aire, faldones laterales, difusor y una entrada de aire instalada sobre el techo, mientras que las nuevas llantas de fijación central también toman inspiración del F1 GTR. Todo el conjunto busca aumentar la carga aerodinámica en lugar de añadir potencia al motor.
0: Pero el corazón es lo que vale.
1: Lo cual es importante.
0: Lo que vale es el corazón, tu corazón, mi corazón, el corazón de todos. Y este tiene un motor V8 biturbo de 4 litros derivado del McLaren 750S con más de 850 caballos, 880 debe tener newton metro de torque, con una transmisión de doble embrague de 7 velocidades que envía toda la potencia al eje trasero. ¡Qué cosa! Que pues es una de las características más particulares, es tener el 3 plazas que platicábamos hace rato en fuera del aire, de esas 3 plazas con el conductor al centro y tu prima y tu hermana atrás, ¿sabes?
1: Sí.
0: Que esa configuración está muy simpaticona, pero...
1: Y extraña.
0: Extraña, sí. Imagínate tú venir manejando al centro y acá tu comadre del lado derecho y tu compadre del lado izquierdo de... ¡Bájale, compadre! ¡No chinga, compadre! ¡Bájale!
1: Respirándote en la nuca, literal.
0: ¡Compadre, que le baje, chingado! ¡No es tan duro! Esos 800 caballos no los quiero sentir tan fuerte.
1: Sí.
0: 850 caballos y un torque de 880 newton metro. Imagínate lo que sienten mi comadre y mi compadre
1: sí,
0: atrás.
1: Sí, claro.
0: No manches, qué locura. Pero bueno, el detalle es que es muy exclusivo porque está limitado a 59 unidades, mientras que el paquete HDK será una opción para estos vehículos y todavía se encuentra en desarrollo. Todavía no dicen el precio, pero Lanzante utiliza tecnología y lenguaje visual de las pistas para reinterpretar un diseño de la herencia de Le Mans.
1: Le Mans.
0: Le Mans.
1: Le Mans.
0: Le Mans.
1: Así es.
0: No, qué bonito, ¿no?
1: Qué precioso. Bonito.
0: Esos coches son una maravilla. Una maravilla. ¿Eh?
1: Sí, que lo son.
0: Sí que lo son. Son una chulada. Oye, pues el fabricante mundial de vehículos BYD va a estar en el Salón del Automóvil de...
1: Paris,
0: donde Sopita de Lima va a estar la próxima semana.
1: No dejas.
0: No dejo, claro que ni lo dejaré.
1: ¿Y de aquí a cuándo lo vas a
0: superar? Hasta que regreses de París y me traigas algo, mana, porque...
1: Anótamelo en un eurocito, ya sabes.
0: Permíteme un segundito, ahorita voy a sacar. Ahorita te lo voy a apuntar.
1: Anótamelo en un euro.
0: Pero espérame.
1: A ver.
0: Que aquí está.
1: Ay, si traes.
0: 5 euros. No, espérame, permíteme. Fíjense.
1: Yo te voy a decir para qué te alcanza.
0: No, eso me lo mandan como un corte, porque le estoy pidiendo a Sopita de Lima un regalo de París. ¿Y qué me contestaste?
1: Anótamelo en un euro.
0: Ok, entonces aquí tengo un billete de 5 euros y le voy a apuntar aquí. Sorpresa.
1: Ay, sí, está rayando el euro.
0: Sorpresa para Joserra.
1: Joserra.
0: Muy bien. ¿Ok?
1: Queremos testigos.
0: Entonces, aquí está solicitado, ¿ok? Háganle un close-up, por favor, en un billete de 5 euros.
1: Vamos a ver.
0: Sorpresa para
1: que te alcanzan.
0: Joserra. No, échale ganas, mija. Tú me dijiste, o sea, tráeme algo fregón.
1: Ah, bueno,
0: no algo de 5 euros.
1: Voy a ver para que te alcance.
0: No, a ver. Tráeme una sorpresa, un detalle bonito.
1: Por eso.
0: Tú dijiste, anótamelo en un euro. No vas a traer algo de un euro. Te lo estoy dando cinco veces lo que me pediste.
1: Vamos a ver. ¿Para qué me alcanza en el aeropuerto para traerte?
0: No, en el aeropuerto. O sea, ni siquiera lo vas a ir a buscar ahí en París.
1: Ay, no, ¿qué buscar? Mira, no, en la tiendita esa de al lado de los baños, ahí yo voy a llevar este billete. Me lo van a aventar, me van a decir, está todo rayado.
0: Está todo rayoneado. Pero es que, oye, mínimo.
1: Vamos a ver para qué te alcanza.
0: Qué bárbaro. Bueno, BYD, regresando al punto anterior, ya tiene mis 5 euros y espero que nos traiga un regalo y el regalo lo vamos a dar al público. ¿Algo del Salón de París?
1: bueno, va.
0: Órale.
1: Prometido.
0: O sea, aunque sea un pinche pin.
1: Bueno, si hay merch, pues claro que sí.
0: Un pinche pin o algo así, una cosa así.
1: Un chepín.
0: Un chepín. Oye, va a desplegar una estrategia comercial enfocada a la movilidad electrificada. Durante el evento, el fabricante asiático aprovechará la muestra internacional para develar la primicia mundial de un nuevo modelo inédito que pretende ampliar la cobertura en los diferentes segmentos del mercado global. Prevé que el vehículo incluya zonas interactivas orientadas a la conectividad y a la experiencia multimedia de los visitantes. O sea que esto puede hacer que el Auto Show de París reviva, reviva.
1: Sí, porque aparte, hasta donde sé, según me llegó información, no son los únicos, bueno, no es la única marca de origen chino que va a estar presente.
0: No, bueno, es que los chinos, a ver, tú y yo hemos, los únicos Auto Shows que hoy son importantes son los chinos. Y entonces, al estar en China, digo, al estar en Europa, pues, se quieren comer el mundo.
1: Sí,
0: se
1: quieren estar comer. Literalmente hasta en la sopa.
0: Hasta en la sopa de Lima.
1: Ajá.
0: Entregado está el billete de 5 euros. Espero una buena sorpresa, sopita de Lima. Buenas noches.
1: Lo voy a guardar en mi cartera.
0: Pero por vida de Dios. Gracias, señoras, señores. Nos vamos con esto. Que tenga usted muy buena noche. Nos escuchamos mañana en punto de las 7 de la noche con mucho más de Autos y Más, el primer concepto automotriz de la radio en el país. Mi nombre es José Razabala, estoy con Sopita de Lima y gracias a todo el equipo digital allá, toda la producción de YouTube, de TikTok. Allá, saludo allá, a los de atrás.
1: Es que le haces así.
0: Ah, pues sí, porque están allá hasta atrás. Gracias a Jocelyn Cervantes, a todo el equipo, a Chencho Corleone, su chiquito. Gracias, pásela muy bien. Buenas noches al Messier, etcétera, a Raúl Malagón. Todos, gracias. Hasta mañana a las 7. Adiós.
2: 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Vamos a un corte comercial. 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

0: Y bueno, pues es momento de dar inicio a MBS Negocios, por supuesto agradeciendo que nos acompañen en la mesa Neira Moncayo, queridísima.
1: ¿Qué tal? Qué gusto estar aquí con este ambientazo padrísimo.
0: Exacto, porque estamos escuchando Snap con Rhythm is a Dancer, canción que la verdad es que para los que anduvimos en la prepa en los 90, pues era la onda. Llegó al número uno un día como hoy, 6 de octubre de 1992. Bueno, las listas de éxitos reventaron. Y por supuesto que hizo un hito poco común, Ney, para la música dance europea al alcanzar este número 5 en el prestigiado Billboard Hot 100, además de liderar la lista de reproducción de clubes.
1: Imagínate, en Reino Unido, certificado con doble platino, 1.2 millones de copias vendidas y se convierte en uno de los sencillos. 1992, tenía un año yo de vivir aquí en esta ciudad, no un año de vida, ¿verdad?
0: No, ya me pasaste a fregar, gracias.
1: No, de vivir en esta hermosa Ciudad de México.
0: Oye, pues muy bueno, la verdad, a mí me gusta mucho esta música, sí se disfrutó. Y en Alemania, fíjate, tiene el certificado platino por superar las 500,000 unidades. En Estados Unidos, el oro por más de 500,000. Y bueno, pues en conjunto se estima que el sencillo acumuló millones de copias físicas vendidas. Me recuerda la preparatoria, muy padre, muy a gusto. Y bueno, pues la música, eso es lo que tiene, un legado que es por siempre.
1: Arlene, la preparatoria.
0: Sí.
1: No, pues yo ya estaba en la universidad.
0: Sí.
1: ¿Cómo ves?
0: Sí, claro, porque yo me acuerdo que estaba en la prepa, claro.
1: Pensé que te acordabas de mí.
0: No, bueno, obvio, pero bueno, pues es que, oye, hablábamos hace un ratito con nuestro productor Mauricio, que Ramos, que ya estamos grandes.
1: Ya, pero no tan grandes como mi querida Kenny, los eléctricos.
0: Que la entrevistaste.
1: La entrevisté, pero ¿sabes qué? 73 años, un vigor, unas ganas de rockear. Ay, qué
0: Oye, que vayan a tu podcast, porque esto va a estar buenísimo.
1: Ah,
0: ¿en
1: sí?
0: ¿Dónde?
1: La espuma de los días, así, búsquenlo, la espuma de los días.
0: Lo vale todo, y bueno, entrevistar a esta mujer, que además reconozcamos, Ney, que abrió, bueno, brecha,
1: sí,
0: cuando había tanta discriminación.
1: Y menos mujeres rockeras, las mujeres eran para la balada, exacto, eran para el pop, ahora... Vete, dice, me inventaron que me drogaba, que así, dice, no probé la droga. Y le digo, ¿por qué no? Me dice, me daba miedo, dice.
0: Fíjate.
1: Puro
0: estigma.
1: No, ajá, de mujeres.
0: Justo,
1: y se encontró con los grandes del rock.
0: Justo me dio tristeza porque estaba viendo La Granja VIP el domingo y vi que la sacaron.
1: La sacaron. Dice que le hacían bullying, que por los dientes. Le digo, oye, en mis tiempos uno respetaba a los mayores y estos chamacos haciéndole bullying a Kenny. Pero bueno, qué padre, ¿no?
0: Sí.
1: Un personaje.
0: Y se dio, además duró algunas semanas. Pero bueno, ¿qué te parece que arrancamos con
1: arrancamos con la información?
2: Radar empresarial.
1: La presidenta Claudia Sheinbaum propuso que el Banco Central revise lo que cobran sus antiguos gobernadores, subgobernadores y otros altos mandos, porque hay casos con pagos de por vida de alrededor de 400,000 pesos al mes. Dijo que la revisión se limitaría a esos altos cargos y no tocarían a la plantilla general del banco.
0: Y bueno, pues el planteamiento abre un debate delicado porque Banxico es autónomo y sus esquemas internos no dependen del Ejecutivo. Recordemos esto, aunque el tema tiene un peso político y de austeridad, los mercados estarán atentos a que la discusión no se perciba como presión sobre la independencia del Banco Central, un factor clave para la confianza de los inversionistas. Y Ney, pues hace un par de horas la Cámara de Diputados aprobó por 330 votos contra 122 la ley que promueve pagar sin comisiones por celular, tarjeta, QR, SPEI o CODI, y bueno, pues promueve que obviamente se reduzca el uso de efectivo poco a poco y Hacienda pues se fije en qué sectores el pago digital será obligatorio. Es esta famosa pues ley de la economía digital, y la medida favorece la formalización y la recaudación, pero su alcance dependerá del acceso a internet, por supuesto, y a cuentas bancarias, aún limitado en zonas rurales y en el comercio informal.
1: Y fíjate que el peso vuelve a cotizar por debajo de los 18 con un avance de 0.65%. El dólar terminó en 17.97 pesos según Banxico, lo que dejó al peso con 3 días seguidos de ganancias y por fin debajo de 18, nivel que no se veía en 5 sesiones. Ayudó el retroceso del dólar a nivel global. El repunte llega pocos días después de que la moneda tocara 18.43 el jueves, su punto más bajo desde noviembre pasado.
0: Y bueno, pues la recuperación del peso se explica más por la debilidad global del dólar que por factores internos, pues por lo que su sostenibilidad dependerá del rumbo de la Fed. Para importadores y deudores en dólares es un respiro, para exportadores y receptores de remesas, por supuesto, pues esto afecta de manera importante en su poder de compra e ingresos. La volatilidad de las últimas semanas sugiere cautela.
1: Y el Banco Mundial ve a México un poco mejor. El organismo elevó en 1/10 su expectativa de crecimiento. Ahora espera 1.4% que sea el crecimiento del 2026 y 1.8 para el 2027 frente al 1.3% y 1.7% de junio. Aún así, coloca a México junto con Brasil en el promedio regional o por debajo, frenado por las tasas altas para contener la inflación, la incertidumbre en políticas y menos empuje de la inversión pública.
0: Pues la mejora es marginal y obviamente no cambia el panorama de fondo. México seguirá creciendo, ya saben, a un ritmo bajo, por debajo del promedio latinoamericano. El pronóstico coincide con el consenso de analistas, lo cual refuerza la idea de un año de crecimiento moderado en el que la inversión privada y la certidumbre comercial serán determinantes.
1: Inversionistas están a la espera de las minutas de la Fed y de Banxico. Fíjate que la bolsa mexicana sumó su tercer día de alza. Los mercados aguardan las minutas de la Fed este miércoles y las de Banxico el jueves para saber hacia dónde irán las tasas. Como dato, bueno, pues tiene esto 28 días que se ubicó en 6.74% y los CETES al mismo plazo en 6.09. Explícame, Arlen, esto qué representa.
0: Pues si la Fed muestra un tono más restrictivo, podría reducirse el diferencial de tasas que atrae capital a México y, por supuesto, presionar de nuevo al peso. Con CETES cerca del 6%, el atractivo de la inversión en pesos sigue vigente, aunque menor que en años anteriores. Así que, bueno, pues es un tema que se ve complejo, pero que siempre causa, pues ahí ya sabes, el tema de dónde lo vamos a sacar. Y bueno, Ney, pues nos fuimos directo a la información porque se nos quemaban las habas.
1: Ay, pero ya queríamos, sin embargo, pues saludamos a toda la gente nuevamente que nos está escuchando por el 102.5 de FM. Les recordamos los teléfonos en cabina 5551-66125, nuestro WhatsApp 5643-1695-80, y ya sabe, puede seguir a @mbsnoticias en redes sociales, en X, en Instagram, en TikTok, o descargar la aplicación. Además, nos pueden ver en la webcam de la página MBS Noticias.
0: Me encanta, y bueno, pues es momento de presentar a José Barreiro. Él es director de salud y gastos médicos de la Asociación Mexicana de Instituciones de Seguros, es decir, la AMIS. José, bienvenido.
3: Muchas gracias, muy buenas noches, gracias por el espacio.
0: Oye, pues estamos muy expectantes del tema porque todo lo que tiene que ver con salud y todos los dimes y diretes por los impuestos, por todo lo que representa, es para ustedes también complejo desde la AMIS.
3: Así es todo un reto. El objetivo principal del sector, pues, es acercar la cobertura de un seguro médico privado a más familias mexicanas. Han sido los últimos meses de mucho trabajo. Hemos estado trabajando ahí de la mano con los legisladores, en la Cámara de Diputados, con algunas iniciativas que han surgido. Y pues bueno, el resultado del ramo ha estado complicado en los últimos años. Desde pandemia para acá, pues el resultado operativo del ramo de gastos médicos ha estado prácticamente en cero. Algunos años con pérdida operativa, un par de años con una pequeña utilidad técnica. Entonces, pues bueno, es un reto donde creemos que todos tenemos que participar.
1: ¿Cuántos mexicanos tienen hoy seguro de gastos médicos y qué impide que más personas lo contraten? No sé si sea el precio, la falta de información, desconfianza, ¿qué pasa?
3: Actualmente, bueno, al cierre del 2025 cerramos con algo así como 14 millones y medio de mexicanos asegurados. Creemos que es un tema que poco a poco va avanzando. Yo creo que muchas veces hay un desconocimiento o un temor a contratar un seguro de gastos médicos porque piensan que es complejo, piensan que...
0: Y la clásica, nunca pagan, ¿no?
3: Es correcto. Ese es un argumento que escuchamos muy seguido, pero bueno, basta, para muestra basta un botón, como dicen. El año pasado prácticamente diario se pagaban 380 millones de pesos al día en seguros de gastos médicos. Entonces, bueno, el sector está preparado para hacer frente, tiene una solvencia pues bastante buena para hacer frente a sus obligaciones, y creo que un poco esos son los retos, ¿no? Hacer, explicar de manera sencilla lo que es un seguro de gastos médicos, que la gente entienda y le pierda el miedo a contratarlo. Hay una amplia gama de coberturas, desde algo muy sencillo y acotado, con sumas aseguradas bajas, hasta una cobertura con alcance internacional que te puedes ir a atender fuera del país. Entonces creo que puede haber productos para los diferentes presupuestos de las familias mexicanas. Yo creo que el reto es darlo a conocer, y pues bueno, eso es en lo que estamos trabajando, ¿no? Ver cómo lo hacemos de una manera más sencilla, y somos optimistas porque, bueno, ha habido un crecimiento, si bien moderado, de 2-3% al año, pero hemos mantenido un crecimiento en el incremento de los asegurados, al menos hasta el cierre de 2025.
1: Sí, y es que cuando que está haciendo la aseguradora, por ejemplo, los hospitales, los médicos, para contener costos, ¿hay resultados concretos que ya beneficien a los asegurados?
3: Pues el tema de los costos médicos es un reto a nivel internacional. El tema de la atención médica privada y el incremento en la esperanza de vida son retos a nivel mundial para todos los países. En México el incremento, lo que le llamamos como inflación médica privada, pues normalmente anda alrededor de los 13-14% en los últimos años. A nivel internacional, pues se espera que sean arriba de doble dígito, arriba del 10%. Entonces es un reto poder ver cómo entre todos contribuimos, ¿no? Yo creo que en el caso de los seguros de gastos médicos, pues tenemos que ver cómo participamos aseguradoras, agentes, hospitales, autoridades, médicos, para ver cómo todos sumamos. Uno de los retos que vemos es ver cómo cambiamos el modelo. Uh-huh. Actualmente el modelo de operación de los seguros de gastos médicos, que es pagarte cuando te enfermas y por cada servicio que den los prestadores de servicios médicos, es como funciona y cómo se pagan y se cobran los siniestros. Creo que tendríamos que buscar migrar hacia un esquema donde se privilegie el tema de la salud más que de la enfermedad. Ver cómo empezamos a trabajar con modelos basados en valor y en garantías, que los resultados y la calidad de la atención médica sea lo que permita que podamos analizar si efectivamente el asegurado está recibiendo una atención de calidad, y que eso se dé a conocer, que haya transparencia, que haya indicadores de calidad, indicadores médicos, para que la gente pueda tomar decisiones informadas. Creo que en esa medida que podamos ir conteniendo los costos, pues entre todos podemos ir viendo cómo frenamos esa espiral de incrementos en los costos de los servicios médicos.
0: ¿Cómo influir en el tema de la educación? Es decir, de por qué si nos convienen los seguros. Creo que la pandemia nos dio de cachetadas. Creo que la pandemia se convirtió en ese punto de quiebre en el cual tenemos que determinar que sí es importante y que no. A ver, José, no es un gasto, es una necesidad.
3: Es una necesidad y es una inversión. Siempre va a ser mejor tener un seguro privado, el que sea, por muy pequeño que sea, siempre recomendamos contraten un seguro de acuerdo a sus posibilidades, porque en el momento que se tiene que hacer frente a una situación de salud, pues puede estar en riesgo el patrimonio, puede implicar que la familia se endeude, que tenga que vender bienes, y bueno, todo eso se podría prevenir si se tuviera un seguro de gastos médicos. Como un ejemplo muy rápido, justo en la parte de la pandemia, el siniestro promedio estaba arriba de $500,000 de pesos. Yo creo que muy pocas familias mexicanas tienen los medios para cubrir una atención médica de más de 500,000, y ya no hablemos de si tenías que lamentablemente caer en una unidad de cuidados intensivos, porque ahí el promedio era de 1,400,000 pesos la atención. Hoy por hoy un costo promedio anual de un siniestro, de acuerdo a las cifras que tenemos, puede andar entre los 120, 130 mil pesos al año. Entonces, pues creo que justo es hacer esa sensibilización de que cuando tienes la situación, digo, si tienes tu seguro y nunca lo usas, qué bueno, pero si lo llegas a necesitar, pues tienes que estar consciente de que puedes tener que hacer frente a ese nivel de costos, ¿no? De atención.
0: Esa cantidad de la que hablabas es una casa, un departamento. Sí. Claro, de interés social sin duda, pero lo es. O sea, así fíjate es. Lo que puedes empeñar en aras de enfermar, claro, sí.
1: ¿Cómo evitar que una persona pueda pagar su seguro durante años al llegar a una edad en la que más lo necesita, ya no pueda conservarlo?
3: Pues hay varios mecanismos. Justo el tema de los adultos mayores es algo que nos preocupa como sector. ¿Por qué? Porque hay una fuerte concentración de la necesidad de servicios médicos en esos grupos. Para que se den una idea de los asegurados que tenemos en pólizas individuales, que es la que normalmente pagamos de nuestra bolsa a las familias, dejando de lado las que son de prestación laboral, que son las colectivas, estamos hablando de pólizas individuales de un poco más de 4,5 millones de asegurados. De esos, el 16% son adultos mayores, de más de 60. Pero ese 16% necesita o implica un 44% del costo de la atención. Es decir, estamos hablando de más o menos una proporción de 3 a 1 con respecto a las personas de menos de 60. Es decir, hay una mayor utilización y un mayor costo de la atención, porque es normal, la morbilidad, y conforme uno va avanzando en la edad, pues requiere más atención médica. Entonces, ¿qué se puede hacer? Pues primero recomendamos revisar la póliza que han estado manteniendo durante varios años, pues para ver si sigue siendo adecuada la cobertura a su etapa actual de vida. ¿A qué me refiero? Tal vez tienes una cobertura que tenía atención en el extranjero, pero ya eres una persona que a lo mejor no viaja tanto, pues a lo mejor esa cobertura la estás pagando de una manera pues innecesaria. A lo mejor contrataste una red de hospitales con una gama muy alta, pero si te atiendes en un nivel más bajo, eso puede tener un impacto importante en la prima. Entonces recomendamos que se acerquen con su agente para que hagan una revisión año con año, porque a lo mejor la revisaste hace 10 años, sí, pero hace 10 años no es lo mismo a lo que tú necesitas hoy, ¿no? Entonces recomendamos hacer una revisión periódica de ello. Y también como sector estamos pues preocupados, llevamos ya, yo diría, poco más de 2 años y medio o 3 años viendo qué podemos hacer para esta problemática de cobertura de adultos mayores, y ya las compañías actualmente han estado sacando productos enfocados en ese segmento de la población. Hay por ahí 4 o 5 productos que salieron recientemente que ya traen un enfoque para cubrir enfermedades con carácter geriátrico, un acompañamiento de medicina preventiva y cuidados, le llamamos nosotros cuidados primarios, y de apego a sus tratamientos crónico-degenerativos, que se tomen su pastilla todos los días, que se chequen la presión, que se chequen la glucosa, porque muchas veces no lo hacen y eso ocasiona que se compliquen y que lleguen a requerir una atención hospitalaria ya más de tercer nivel, ¿no? Entonces, pues está trabajando en alternativas de cobertura de otro tipo de productos, indemnizatorios, acotados, y bueno, eso junto con la revisión periódica de lo que están renovando, creemos que puede ayudar a que lo puedan mantener en un mayor plazo de tiempo, ¿no?
0: Oye, y seguimos platicando con José Barreiro, él es el director de salud y gastos médicos de la AMIS. ¿Cuál es hoy por hoy la situación que viven desde la AMIS? Es decir, ustedes ven al sector, analizan al sector, por supuesto son parte del mismo. ¿Qué es lo que están viendo que ha cambiado? Podemos hablar, sí, a partir de la pandemia, pero también creo que por lo que hoy ven en las nuevas generaciones.
3: Pues creo que de una manera favorable, creo que hay una mayor conciencia en la prevención. No a los niveles que quisiéramos, como en otros países. En general, Latinoamérica tiene una problemática en una cultura de prevención. Nos cuesta trabajo hacer medicina preventiva, pensamos que no nos vamos a enfermar, o hasta que ya estamos enfermos queremos ver cómo lo solucionamos. Eso a nivel general en toda Latinoamérica. En México, las nuevas generaciones creo que han ido migrando a hábitos de vida más saludables, alimentación más saludable, menos consumo de, por ejemplo, de alcohol y tabaco. Está comprobado que las nuevas generaciones tienen un menor consumo de alcohol y de tabaco. Entonces, eso ayuda. En cuanto a la sensibilidad de contar con un seguro de gastos médicos, creo que también justo después de la pandemia notamos que hubo una mayor sensibilidad y decir, oye, pues de qué manera puedo yo protegerme para que no me toque lo que a lo mejor muchos de nosotros tuvimos casos cercanos de gente que se enfermaba, fallecía. Entonces creemos que eso también ha ido cambiando. Creemos que hay una mayor percepción y sensibilización a hacer medicina preventiva. Todo este tema de wellness, todo este tema de hacer ejercicio diario, de cuidar un poco más nuestro peso, creemos que es una tendencia positiva. Ahora, en lo que no es tan positivo, también hemos visto una tendencia en que lo que nosotros llamamos siniestralidad, que es el número de atenciones que se requieren, notamos que hay un incremento en la severidad. ¿A qué me refiero con severidad? El costo. Cuesta más la atención médica ahora de lo que costaba hace unos años en cuanto a la atención del siniestro o de la enfermedad per se. Ha habido una ligera disminución en la frecuencia, o sea, se utiliza menos el seguro, pero cuando se utiliza notamos que ha habido un incremento en el costo que ello implica. Digamos que son las tendencias que hemos visto y, bueno, lo que comentaba hace rato, ¿no? Creemos que a pesar de que es gradual y un poco lento, pero van creciendo el número de asegurados. Entonces creemos que hay un escenario positivo, a pesar de todo lo complejo que es, creemos que hay un escenario positivo en cuanto al crecimiento.
0: Pues muchísimas gracias por estar en MBS Negocios.
3: Muchísimas gracias por el espacio.
0: Y ustedes no se vayan porque vamos a un corte comercial. Regresamos con más.
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0: Pues estamos en la chorcha, sí, porque estamos escuchando la Macarena.
1: Imagínate, para el 6 de octubre de 1996, la remezcla realizada por... Bueno, ¿qué pasa con esta canción? A ver, dinos. A ver,
0: que los Bayside Boys se encontraban consolidados en la cúspide de la lista estadounidense y decidieron hacer este mix de La Macarena, que es una canción original de Los del Río, este dueto español. Bueno, pues se convirtió en el fenómeno cultural, por eso estamos escuchando algo diferente, pero estábamos baile y baile.
1: Estábamos baile y baile, pero pues originalmente lanzada como un tema rumbero en España, pero pues ya esta versión ya es más hip hop o qué cosa.
0: Pues algo así extraño, pero mira, se estima que todas las versiones del sencillo han superado los 14 millones de copias vendidas y todo el mundo baila la Macarena hasta la fecha.
1: Sí,
0: se
1: ¿verdad?
0: Convirtió como en el pepe, ¿no? O sea, sí,
1: no
0: así.
1: No puedo reírme porque tengo todo.
0: Ay, bueno, ya, entonces ya vamos a ponernos serios porque Mau nos va a regañar. Pero sí. Bueno, ¿a quién vamos a recibir?
1: Bueno, pues, ¿qué viene para México y cómo se traducirán las decisiones políticas en empleo, inversión y oportunidades? Pues hoy en MBC Negocios conversamos con Iris Vianey Mendoza, abogada y política, sobre los retos del país y las decisiones que pueden marcar su rumbo. Así es que, bienvenida.
2: Muchas gracias, encantada de estar aquí con ustedes. Muchísimas gracias por la invitación.
0: Iris, tú traes un tema que nos apasiona, pensando en lo que pasa con las mujeres, lo que tú has visto en tu amado Michoacán, y que quiero que nos cuentes, porque hablar de política es hablar también de las mujeres que la hacen, en experiencia como diputada, sí, como senadora, pero también como una mujer amante de Michoacán.
2: Claro, yo vengo de una región que es la Tierra Caliente y Sierra Costa, es el Distrito 02, con cabecera en Apatzingán. Ahí tenemos 11 municipios, es súper diverso. Como les decía, en la parte de la costa, pues tenemos comunidades náhuatl, es zona indígena, en Aquila, en Coahuayana cultivos diversos, el coco, el mango, el plátano. Acá para Apatzingán, la ganadería, el limón, que como agricultura, la verdad, es que representa miles y miles de hectáreas y millones de dólares anuales en exportación. Tenemos una parte en este distrito de Michoacán que es de sierra, ¿sí? Lo que es Aguililla y Cualcomán, donde ahí está la madre, digamos, la actividad forestal más grande del estado, que enfrenta retos distintos. Acá lo que es Los Reyes, Peribán y Tancítaro, pues el aguacate, que es la actividad económica principal. ¿Qué pasa con las mujeres en la región de Tierra Caliente y Sierra Costa? Que somos doblemente vulneradas. Esto es triste, pero pasa en muchísimas regiones del país. Aquí, algo que salta, que llama la atención, es que las mujeres son jefas de familia. Alrededor entre 36 mil y 40 mil mujeres de esta región son jefas de familia, ¿sí? Son jornaleras, son agricultoras, son ganaderas y participan en el comercio formal e informal. Entonces, el reto fundamental es para las mujeres. La presidenta nos dijo, no llegues sola, ¿sí? Llegamos todas. Y es aquí donde, en el caminar por el territorio, a lo que más escucho es a mujeres. A mujeres que ya reciben algunos programas sociales, el programa de 64 y más, que además están muy agradecidas por ello, pero hay muchísimas otras áreas donde las mujeres siguen siendo vulneradas y pues no hay en este momento pues los apoyos directos para que ellas puedan emprender de manera directa. Hablando de mujeres jornaleras, por ejemplo, no tenemos una sola estancia infantil gratuita para madres, mujeres jornaleras. Entonces, tú te vas a una limonera y ves a los niños debajo de los limones en un costal, ¿sí?
0: Claro. Porque no tienen dónde dejarlo. ¿Dónde?
2: Así es.
0: Exacto. Y hay que trabajar.
2: Y esta es la zona de la Tierra Caliente. Pero en la zona fría del mismo distrito, sucede lo mismo en el corte. Imagínate un kilo de limón a 6 pesos, ¿sí? Una caja que tiene 20 kilos, a ellos se las pagan, a ellas, que la mayoría son mujeres, en 40 pesos, ¿sí? Entonces, imposible.
0: Una caja
2: en 40 pesos. Imposible cortar 10 cajas al día, ¿sí? pero si las cortaras y tienes tus 400 pesos, pues no es suficiente. No vas a pagar por quien te cuide al bebé para irte a trabajar.
0: Imagínate cuánto jornal le pagas a quien lo podría cuidar y lo que tendrías que conseguir. O sea, ¿cómo haces 10 cajas? Es imposible.
2: Es imposible. Hay una actividad económica impresionante porque exportamos muchísimo limón. Sí. Pero, bueno, ahí se ven beneficiados, pues, los agricultores, los empacadores, los coyotes, hay que decirlo porque hay muchísimo coyotaje, pero los jornaleros son, pues, los que más la sufren. Estuve hablando incluso con los productores y también la están sufriendo en este momento por diferentes temas, ¿no? Desde el cobro de derecho de piso, el tema de las cuotas, el asunto de la seguridad, que ha mejorado mucho, pese a que Michoacán es un laboratorio en el que han ensayado una cosa y otra. Hoy hay muchísima presencia de Guardia Nacional, de Policía del Estado, Policía Municipal, pero sigue siendo la mujer la más vulnerada en estas condiciones. Para la economía informal también vemos que incorporarse a la vida económica para una mujer de la Tierra Caliente, aún siendo entronas, bravías, luchonas, es bastante complicado. Ahí está el reto de nuestros gobiernos, sí, generar política pública para ellas.
1: Sí, pero finalmente, por muy entronas, muy trabajadoras, la parte del crimen organizado, o sea, ve vulnerables mujeres que se quedaron solas porque migraron, los hombres se fueron, jóvenes que se fueron ya de su lugar, se quedan realmente solas a merced del crimen.
2: Bueno, la verdad es que es complicadísimo porque en esta región, bueno, y en todo el estado de Michoacán, nada más para darte un dato, hay más michoacanos fuera de Michoacán que en Michoacán, ¿sí? Tenemos 4.6 aproximadamente millones de michoacanos fuera de Michoacán y 4 millones en Michoacán. Entonces somos una población multicultural y con un, por ejemplo, mis hijos, que son ciudadanos también. Yo tengo mi hijo mayor, que tiene 25 años, es militar en Fuerzas Especiales. Él tiene una visión desde allá distinta de la que tenemos aquí. Vemos todo este tema del desplazamiento forzado, de la migración, que afecta enormemente a las mujeres, ¿sí?

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3: En el territorio abajo, con las comunidades, haciendo este trabajo de escucha, de sensibilidad, ¿sí? Porque hay una enorme nostalgia por el desplazamiento, por diversas razones, no solo por el crimen, ¿no? Los michoacanos se van, pero el corazón se queda acá. En mi pueblo y en muchos pueblos de Michoacán, yo creo que casi en todos, tú vas a las plazas públicas y hay banquitas, ¿no? Banquitas de metal, banquitas de cemento, ¿no? Esas bancas tienen el nombre de la familia que las donó. Y es gente que por lo regular está en Estados Unidos, que envía dinero para poner su banca porque ellos esperan regresar, añoran regresar. Entonces tenemos que estar a la altura de esta gente que además, para ponerte otro dato, el presupuesto del gobierno del estado de Michoacán es la mitad de lo que recibimos en remesas. Sí, y no por ponerle signo de pesos a los migrantes, porque son más que eso, ¿sí? Son rostros, son familia, son tradición, son cultura, son añoranza, pero representan mucho.
4: Podemos ir a Michoacán, o sea, todavía claro. Está el turismo porque, bueno, Pátzcuaro es una cosa
3: maravillosa.
4: Maravillosa.
3: Por supuesto que se puede ir a Michoacán, allá tienen su casa ambas.
5: Además,
3: las puedo llevar a Morelia, a Pátzcuaro, a Patzingán, a Tierra Caliente. La situación real, y te digo porque de allá vengo, si te encuentras una situación compleja, pero puedes transitar. Hace 3 días íbamos rumbo a Tepalcatepec, nos encontramos un tema ahí en la carretera, a la altura de Buenavista, nos bajamos, conversamos con ellos, nos ofrecieron pollo, era un tema muy local, y nos dijeron, mire, dele por esta brecha, le da la vuelta. Entonces, no es tan amarillo como lo vemos, ¿sí? Uh-huh. No es tan foco rojo, ¿sí? Uh-huh. Te puedes mover con cierta tranquilidad, que hay cosas que suceden, pero pues yo creo que sí, que se puede ir.
4: Es que
3: hay muchísima presencia.
4: Que se pone, por ejemplo, en noviembre, muchas tradiciones.
3: Sí, claro, el Día
4: cultura,
3: de Muertos.
4: Muchísimas
3: tienes
4: cosas.
3: Que ir, ahorita están desovando las tortugas golfinas. O sea, tenemos en la costa de Michoacán como 260 kilómetros de zona protegida, donde tú puedes ver a las tortugas desovar. Y los campamentos tortugueros son una maravilla. En Maruata, Maruata Viejo, y acá en esta zona de Coahuayana es precioso. Vale la pena, es ecoturismo, o sea, no sí. Va a ser acá todo chic como Ciudad de México, pero pues vale la pena. Además, la gente es súper generosa. Tú, a donde yo llego, te encuentras con, desayunas en una ordeña con una paloma, wow. Te dan un taquito con queso, la gente es súper cálida. Hay una familia más allá de la comunidad, de ahí es de donde yo vengo, y esta parte de Michoacán debe conocerse. Sí. Vayan.
5: Me encanta.
3: Vamos.
5: Oye, pues con esto seguro que vamos. Con esto nos despedimos. Muchas gracias por todo ese ímpetu. Y me encanta cerrar con esta parte tan positiva, porque Michoacán es maravilloso.
3: Es maravilloso. Lo único que necesitamos los michoacanos es paz para progresar.
4: ¿Sabes?
3: Eso es todo.
4: Te voy a mandar una foto de mi yo de niña. Mi primer baile que hice en un ballet folclórico que estaba era de Michoacán.
3: Sí.
4: Entonces tengo mi traje folclórico, entonces le tengo tanto cariño a Michoacán.
3: Tienes que ir. Vamos. Mi
5: cerrado.
3: Desde allá,
5: vamos.
3: Cerradísimo.
5: Me encanta.
3: ¿Sí? Las voy a llevar a Patzingán, a la Casa de la Constitución, donde se firmó la primera constitución de la América Latina.
4: Mira.
3: No solo mexicana, ¿eh?
5: Ya, seguro. Muchas gracias por venir.
3: Gracias,
5: a
3: un gusto
5: negocios.
3: Acompañarlas.
5: Y hoy vamos, por supuesto, a que nos regales. Bueno, vamos a ir un corte. Primero vamos a un corte comercial.
4: Okay.
5: Regresamos, ustedes no se vayan y visiten.
4: Porque hay muchos regalos.
5: Visiten Michoacán porque no hay nada más hermoso.
4: Y luego hablamos de la comida de Michoacán.
3: Sí, y de Tlalpujahua.
4: No, tan
3: de las esferas.
4: De las esferas, sí, hay que ir.
5: Ahí está, hay que ir. Vamos a un corte comercial, regresamos.
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2: Regresamos a MBS Negocios. Neir, ahora sí, ponte guapa.
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2: Y escuchemos este pulso gremial a propósito, por supuesto, del tema de la ley de economía digital. Octavio de la Torre, presidente de Concanaco Servitur, nos manda esta información.
1: Pulso gremial.
4: Buenas noches, Arlen. Así como todo tu auditorio. Mira, imagínate esta escena que explica este tema. Una persona que entra a una tiendita, elige lo que necesita y pregunta si puede pagar con tarjeta. Cuando le dicen que no, deja los productos y se va. El negocio que tenía, tenía mercancía y tenía el cliente, pero la venta se perdió al momento de cobrar. En el estudio que realizamos con Financiera del Bienestar, en apoyo de Concanaco Servitur, participaron 894 negocios de 31 entidades federativas. El 29% reportó haber perdido al menos una venta por no aceptar el medio de pago pedido por sus clientes. Y encontramos que 95.2% prefiere aceptar efectivo, 74.8% recibe transferencias y 47.6% acepta tarjeta de crédito y débito. El desafío es que más negocios puedan ofrecer alternativas para atender a sus clientes, desde la tiendita hasta la agencia de viajes. Cada actividad tiene necesidades diferentes. La tienda debe de resolver una compra cotidiana y una agencia debe de resolver una reservación, recibir un anticipo a distancia, incluso explicar las condiciones del servicio. Ahora también tenemos que escuchar al comerciante. El costo de las comisiones fue señalado por el 35% de los participantes como una barrera para ampliar la aceptación de pagos con tarjeta de crédito y de débito, porque el margen en estos negocios es demasiado pequeño y en ese espacio cada peso cuenta. Por eso necesitamos soluciones que sean accesibles, costos que el negocio pueda atender y sostener. La propuesta que nosotros hicimos como confederación es avanzar con capacitación, avanzar con comisiones que sean mucho más competitivas, pero sobre todo con acompañamiento. ¿Qué sucede con el dueño? Que debe de saber cuánto le cobran por cada operación, si existen cargos adicionales, cuándo le van a dar el dinero y qué va a hacer cuando exista alguna aclaración. Mira, cuando tú entregas una terminal, claro que es un primer paso, pero tenemos que enseñar cómo usarla, cómo revisar los movimientos, conciliar los ingresos, ver cuánto cayó realmente a la cuenta. Y no siempre una captura de pantalla te confirma una transferencia. Se tiene que verificar el ingreso antes de entregar el producto. También pudiéramos ver que este tercer estudio de digitalización de Concanaco Servitur, entre 573 empresas formalmente constituidas, refuerza esta necesidad. La capacitación y el acompañamiento personalizado son los incentivos más valorados para probar nuevas soluciones digitales. Incluso la inclusión financiera implica que se separe el dinero de la familia del dinero del negocio, que se registre el ingreso, los gastos y que se conozca cuál es el margen y cuánto queda después de pagar proveedores. Ese orden nos ayuda a tomar mejores decisiones y aportar información para solicitar financiamiento, aunque eso no te garantiza obtenerlo. Es decir, reducir la dependencia del efectivo debe de buscar ampliar las oportunidades, cuidando a quienes todavía lo ya están utilizando y viendo que los clientes que no tienen acceso a sus servicios financieros puedan hacer una transacción o puedan llevar a cabo que esta transición se haga gradual, accesible y acompañada. En Concanaco Servitur, esta modernización queremos que llegue al mostrador, que llegue a los negocios familiares. La inclusión financiera se está volviendo real en el momento que una familia puede cobrar con seguridad, administrar mejor su dinero y encontrar mejores oportunidades para crecer. Pero también tenemos que hablar de otro tema, la preparación para el Buen Fin y para el fin de año. Ahí lo que les podemos decir a las pymes y los negocios familiares, algo muy concreto. El fin de año se prepara desde hoy. La temporada ya empezó y te puede atraer clientes, pero la preparación te va a permitir preparar esa demanda en ventas rentables y en relaciones que duran después de diciembre. El tercer estudio de digitalización que hicimos en Concanaco Servitur entre 573 empresas formalmente constituidas de las 32 entidades federativas encontró que el 30.95% utiliza datos digitales para tomar decisiones. Esa cifra corresponde a los negocios que se encuestaron, pero antes de comprar mercancía o anunciar una promoción, debemos de respondernos preguntas sencillas. ¿Qué vendimos el año pasado? ¿Qué dejó de ganancia? ¿Qué se quedó almacenado? ¿Qué están pidiendo los clientes? ¿Qué están preguntando ellos? Desde la Confederación de Cámaras Nacionales de Comercio, Servicio y Turismo, queremos que el Buen Fin y las fiestas de Navidad fortalezcan a las familias que levantan la cortina cada mañana y, sobre todo, que comiencen en enero con un negocio más fuerte. Hasta luego, Arlene. Nos vemos la próxima.
2: Gracias por seguir en MBS Negocios, Neira. ¿Qué invitadas? Allá estamos en el chal.
3: Ay, ya empezamos y yo me quiero poner bien seria hablando de que cada peso que maneja un municipio debe traducirse en servicios, resultados para la ciudadanía. ¿Cómo saber en qué se gasta y quién responde cuando las cuentas no cuadran? Bueno, pues en MBS Negocios vamos a conversar con Claudia Beltrán, oficial mayor de Mexicali, Baja California, sobre transparencia, rendición de cuentas, comida, turismo y bueno, a ver qué nos va a dar tiempo aquí en este en MBS Negocios.
2: Claudia, gracias por venir.
0: No, gracias a ustedes por la invitación. Un placer estar aquí.
2: Pues, ¿qué está pasando en términos justo de lo que decía Neira, transparencia y rendición de cuentas en Mexicali?
0: Mira, tenemos 5 años en el gobierno, prácticamente fue un gobierno de reelección, es un gobierno de continuidad y lo primero que se hizo fue revisar las cuentas, ¿no? Los adeudos, lo que se debía y sanarlas, porque si no, no puedes construir si no sanas. Y estar dinero, metiéndole dinero al bueno, a lo malo, pues nos genera un caos y no vamos a avanzar en construir o hacer proyectos, ¿no? Entonces creo que eso fue lo primero que se realizó. Cubrir las cuentas de Iztecali, que es el servicio que tienen los burócratas. Nosotros manejamos tres tipos de relación laboral. Los policías, que son 1,727 policías. La gente de base, que son 2,900. Y 1,400 personas de confianza. Y ahí lo primero era las cuentas de los de Iztecali, que eran los burócratas. En gobiernos pasados, pues no se había cubierto esa deuda, que no se habían, pues ahora sí que enterado, ¿no? Entonces nos generó un déficit que lo sanamos en el primer año. Entonces eso nos vino a bajar, digamos, una carga en estar pagando intereses o intereses y negociar hasta que ya se pagó. Lo mismo pasó con el IMSS. También había, los policías son los que tienen IMSS y también había un déficit ahí y luego lo sanamos y ahorita ya cada uno de ellos se puede ir con el 100% y con su aportación real. Y eso es lo que nos ha beneficiado en tener, sin tener créditos ni mucho menos deuda, ¿no? Y eso es muy importante para, con tu mismo propio recurso, pues seguir recaudando, obviamente. ¿Dónde recaudas? Pues con el predial. Y que la gente pues, nos ayude.
2: Pague impuestos.
3: Claro.
0: Y hacer la rendición, ¿verdad? ¿Dónde está su dinero del que pagas tu predial?
3: Tiene que ver que sea una mujer la que está al frente para somos mejores administradoras, la visión.
0: ¿Qué les voy a decir a usted?
3: Dinos la verdad.
0: La verdad es sin filtros. Sí, yo creo que tiene que ver mucho, como decía alguien cercano ahí en el gobierno de nosotros, una líder, me acuerdo que me dijo, es la capacidad. Y creo que muchas veces es la oportunidad que nos den a nosotros como mujeres, pero sobre todo entre nosotras mismas apoyarnos. Y eso es lo que a veces falla en un gobierno, donde estamos, y eso va a seguir siempre, o sea, existiendo. No es como que nos vamos a deshacer ni nos queremos deshacer de ellos, pero simplemente tienen que entender que podemos asumir varios cargos.
3: Eso es.
0: Y dejar una huella.
3: Dejar una huella. Esa para huella. Una pequeña o mediana empresa que quiera convertirse en proveedora del ayuntamiento, ¿cómo se puede acercar? Porque creo que debe haber mucha pyme, muchos empresarios, mucha gente que se quiera acercar a ustedes.
0: Mira, es igual, hay un registro de recursos materiales, llenan su aplicación y ya sabes que ahora todo está controlado, pues si tienen IMSS, que tengan todos sus papeles en regla, el SAT, y es todo mundo puede entrar y registrarse. ¿verdad?
3: Es muy fácil.
0: Sí, es fácil. Sí, es fácil.
2: ¿Y a ustedes como gobierno les interesa esa participación? Es decir, pues tener estas empresas ahí, porque esto genera empleos y además hace pues también crear confianza.
0: Sí, fíjate, y te voy a decir algo, yo pienso que es importante y que estén relacionados con las cámaras. ¿Por qué? Porque de esa manera vamos viendo y que ellos mismos se vayan ayudando a hacer mejor sus productos, ofrecer mejor calidad y sobre todo precio. Precio y que sea local.
3: ¿Cuál es el pendiente más importante en transparencia en Mexicali? ¿Qué resultado concreto puedes, o sea, ver ahora en estos tiempos?
0: Yo pienso que donde tu dinero se va, o sea, el presupuesto real, tenemos un presupuesto arriba de 7,000 millones de pesos y creo que cada peso debe estar reflejado en obra, ¿sí? Y en servicios. Obviamente, como todos sabemos, el dinero no alcanza. Y creo, no me gusta decir, no hay dinero. Eso no, nunca lo voy a decir, pero creo que tenemos que empezar a recaudar, tenemos que ser más eficientes y obviamente administrar bien el recurso. Y dar prioridad, no quiere decir una prioridad porque no sea importante, sino que para mí mi prioridad sería mis calles, la seguridad, que los jóvenes tengan alumbrado, tengan un lugar, seguro para divertirse, obviamente, y sobre todo que todas las familias tengamos lugares y caminos con luz.
2: Claro, y además la seguridad, efectivamente eso es lo que rogamos los ciudadanos, todos, ¿no? Hay medidas de austeridad que se han aplicado en esta oficialía mayor, porque esa parte siempre resulta interesante.
0: Fíjate que sí, tiene que haberlo forzosamente porque manejamos el presupuesto obvio de la nómina, son más de 3,000 millones de pesos, que viene siendo el 53% del presupuesto. Y debemos tener ahorros porque si no, pues no cumpliríamos con todas las expectativas y mucho menos con los aumentos de sueldo, con los compromisos que tengamos para dignificar los salarios, que son importantes y que considero que debemos de tenerlos para poder tener mejores hombres y mujeres que trabajen por el servicio público y la empatía. Pues si no les pagamos bien, pues no vamos a exigir mucho, ¿no? Entonces esa es una parte importante, pero sí hay, debemos de tener y tengo el ahorro, porque sí estoy nomás viendo a ver para dónde me alcanza, porque ese no lo puedo mover, ¿estás de acuerdo? Ahí no hay recaudación, eso es lo que tengo y me tiene que alcanzar, ¿no? Entonces hay que hacer una planeación estratégica y sobre todo que rindamos las cuentas claras.
3: Qué responsabilidad, ¿no?
2: Pues imagínate,
0: haz que aumenta la nómina.
2: No, es que no hay manera, porque no hay para dónde.
0: No se puede. Aunque quieras, no se puede.
3: ¿Qué se hace? Exacto. Porque son los salarios, son
0: de acuerdo a la inflación, el aumento, cosas que han cambiado y que tienen que darse porque es una parte de la política de nuestra presidenta de la República. Y creo que es importante para dignificar sobre todo a los y los trabajadores.
2: ¿Cuál es el mayor reto que se enfrenta en tu área en lo que resta de la administración?
0: Fíjate,
2: sí hablamos de dinero, pero ¿qué más?
0: Traigo ahorita un reto que es, por primera vez, el Valle Mexicali. El Valle Mexicali consta de 12 delegaciones en lo que es zona norte y zona sur. Estamos hablando más o menos, no sé, 250,000 habitantes, ¿no? Distribuidos en esas dos zonas. De los siglos de los siglos, pues, no ha habido un centro de bienestar animal. ¿Lo puedes creer? Así es. Entonces, ese es un mayor reto porque yo trabajé en pasadas administraciones, fui directora del Valle, entonces conocí. Y yo siempre he dicho, el que no conoce y no lo vive, pues no lo va a entender. Y la interacción entre la empatía que debemos de tener para poder entender a lo que pasa a la gente y las enfermedades y lo que se da, pues creo que es una parte de la responsabilidad como servidor. Entonces, en este mes, primero Dios, ya voy a inaugurar el primer centro de bienestar animal. Wow. Con el propio recurso. ¿Y qué implica esto? Implica que los del Valle Mexicali tengan a la mano los servicios de esterilización, por el tema de los perros y la responsabilidad, sobre todo mis obligaciones como dueño de mi mascota, ¿no? Uh-huh. ¿Qué tengo que hacer y qué me va a pasar si no cumplo?
3: Claro.
0: Acuérdate que allá tenemos el clima es extremo, ¿no? O sea, mucho calor y mucho frío. igual la temperatura, cómo deben estar los animales, y mal estoy apostando a la tendencia responsable. Nuestros niños, los jóvenes, y eso tiene que ir en una empatía tanto que el niño empiece a ver las obligaciones que tengo con mis mascotas, pero que no nomás parta de ahí, también como ciudadano, qué es lo que tengo que hacer, ¿verdad? Entonces que ahí es una parte en la educación que tenemos que apostarle a la educación.
2: Me encanta, pues con esto nos vamos, Neira, muchísimas gracias.
3: Gracias.
0: Muchas gracias a ustedes, un placer, las esperamos en Mexicali.
2: Seguro, China. Mi querida Claudia, ya quedamos con nuestro patito laqueado.
3: Así es, gracias.
2: Gracias por venir y aquí te esperamos siempre, por supuesto. Y a ustedes les agradecemos como siempre que nos hayan acompañado. Soy Arlen Muñoz, nos vemos y nos escuchamos mañana.

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Vamos a un corte comercial. 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
5: ¿Cómo están? Soy Claudia Mejía, un nuevo episodio de Ya Oíste. Esta vez yo, ahí los que me están escuchando, quiero que se pregunten, ¿hace cuánto no se desparasitan? ¿Hace cuánto no desparasitan a toda la familia, a la mascota? Creo que también es muy importante. Ahí pregúntenselo porque hoy traemos un tema sobre parásitos. Está conmigo el doctor Jesús Manuel Rodríguez Guzmán. ¿Cómo estás, doctor?
6: Hola, ¿cómo estás? Muy bien, muchas gracias.
5: Y yo quiero saber primero, antes que nada, ¿esta parte de la cisticercosis es igual que la tenia que escuchamos por ahí? ¿Qué pasa con esto?
6: De hecho, justamente eso es algo muy interesante, que es con lo que vamos a hablar. O sea, hablar de cisticercosis realmente es hablar de una fase de lo que es propiamente un microorganismo que se llama teniasis y es un parásito. Taenia, hay dos tipos. Algo que se le llama Taenia solium y Taenia saginata. La que vamos a abordar para hablar de cisticercosis es la Taenia solium.
5: Y me remonto al cerdo, ¿no? Porque pues la misma palabra lo dice. Pero tenemos tal vez este mito muy bien arraigado de que el cerdo no bien cocido, ¡pum!, cisticercosis. ¿Es así o no es así?
6: No exactamente. De hecho, justamente es lo que vamos a abordar en este momento. Tendríamos que hablar de lo que es el ciclo o propiamente el ciclo de la cisticercosis y el ciclo de la tenia. Y hablaríamos como tal, tendremos que tener en cuenta dos cosas. El cerdo se le conectaría como un hospedero intermediario y al humano como un hospedero propiamente definitivo. Pero ¿qué pasa realmente aquí? Si hablamos realmente de lo que es el cerdo, ¿qué nos aportaría el cerdo? Realmente hablaríamos de esto. El humano o la cadena de transmisión o el mecanismo de transmisión se llama fecal oral y realmente en el humano sí ocasionaría tanto teniasis como cisticercosis. En el cerdito no ocasiona lo que es teniasis. En el cerdito solamente ocasiona lo que es la cisticercosis. En el humano, en el cuerpo humano, tendríamos este gusano. Propiamente la tenia es un gusano plano, tiene una cabeza y se caracteriza porque tiene como cuatro ventosas, es decir, cuatro como hoyitos, por así decirlo, en su cabeza. Y tiene unos ganchos que se van atando al intestino. Esto es lo que hace que realmente se fije al intestino. Pero, ¿cuál es la característica de este gusano? Este gusano es hermafrodito, se reproduce por sí mismo, tiene tanto reproductor masculino como femenino y es plano y cada una de estas cositas planitas adentro alberga huevecillos y entonces ahí empieza el ciclo. Entonces, ¿qué pasaría con esto? ¿Sabes? Una cosa interesante y que me gusta mucho. ¿Sabes cuánto mide este gusano? Mide de 2 hasta 7 metros. Okay. Y eso es muy interesante porque imagínate, en cada una de estas segmentos que se van formando, hay miles de huevos. Entonces, ¿qué pasa justo ahí? Justo ahí lo que hacemos es de que existen prácticas como pueden ser fecalismo a raíz del suelo. Esto es, hago popó, literal, en la tierra, donde ya sea que haya alimentos o incluso un mal manejo de las excretas, ¿no? Como, por ejemplo, vemos que sí hay un drenaje, pero ¿dónde desfragua esto? ¿Dónde irriga esto? Irriga a los vegetales que propiamente se consumen. Y entonces ahí es donde empieza lo interesante, porque entonces sabemos que existen animales que se le llaman de traspatio. Imagínate, las personas hacen popó, literal, ahí está la tierra, y los cerditos, ¿qué hacen? Están todo el tiempo jugando con sus naricitas, consumen esta tierra, los productos que están ahí, los niños salen a jugar, o incluso consumes propiamente algún alimento que ya ha sido irrigado con esta agua. Pero ¿qué pasa? Que en el cerdito entonces encontramos que ya propiamente en la tierra están estos huevecitos. Estos huevos propiamente la tierra no va a hacer que lleguen a la siguiente fase, que es la cisticercosis. Vamos a diferenciarlo aquí. Entonces el cerdito se lo come, esos huevitos en el cerdo sí van a ocasionar que se desarrollen hasta cisticercos, pero ahí van a quedar, no se van a formar gusanos en el cerdo. Aquí es donde viene lo interesante. El humano come la carne. ¿Y cómo sería realmente que el humano pueda realmente decir este consumo de la carne pueda ser lo que me origine un alimento mal cocinado? Pero si estamos hablando de que ya el huevo en el cerdo se ocasiona un cisticerco, ¿cómo se puede morir? Con una buena temperatura, con una cocción. cuánto necesito cocinar la carne de puerco para que realmente no me ocasione la infección, por 20 minutos a más de 70 grados centígrados. Esto obviamente dependerá mucho, ¿no? Y entonces yo ya me lo como y adivina qué pasaba con estos cisticercos. Estos cisticercos es como si tuvieran una capita alrededor, un montón de cosas que son proteínas. Y entonces se desnaturalizan o que se destruyen, por así decirlo, con nuestro ácido clorhídrico. Y volvemos al mismo ciclo. Ahí está el ciclo. Pero esta es la parte interesante, porque si yo te dije de que consumimos el puerco, ya está el cisticerco, pero eclosiona con el ácido clorhídrico. Entonces dices, bueno, pero va a formar gusanos. Y ese es un ciclo de gusanos. Entonces, ¿cómo realmente se forma el cisticerco? El cisticerco es, ya no involucro propiamente al puerco, involucro el contacto yo directo humano, lo ingiero, pero ¿qué pasaría entonces ahí? Que estos huevitos se van a ir a través de la sangre.
5: Entonces, ahí sí somos completamente responsables. Ya el cerdito no tiene nada que ver, porque no hubo un intermediario. Entonces, ahí sí, por completo somos responsables porque no tuvimos la higiene adecuada.
6: Correcto.
5: Porque si dices que está en la tierra de las heces, que otra persona fue e hizo ahí, entonces llega mi hijo y empieza a jugar ahí, se lleva las manos a la boca, ahí es donde hay la infección.
6: Correcto. Si yo te hablo de cisticercos, la gente no... Muy poca gente sabe, por ejemplo, que los vegetales también pueden ser una fuente de... Porque realmente, si te hablo de cisticercos, ¿qué te viene a la cabeza? ¿Qué se le viene a la cabeza a todos? Los cerdos. Las verduras, aunque las hayas lavado bien, la garantía está desde un buen cultivo, desde que realmente tienes una buena práctica de esto, o un buen manejo de las excretas.
5: ¿Qué hacer cuando sí nos gustan mucho las fresas, y sí nos gustan mucho las ensaladas? Digo, ya hablamos de la carne de puerco, pero ¿qué sí está en nuestras manos? O sea, ¿qué tipo de medidas?
6: Si queremos consumir, a lo mejor los vegetales, no vamos a meter tanto en frutas, sino en general, todo lo que es desinfección que no sea por calor, ya sean frutas, verduras, que sean irrigadas por esto, pues sería lavado y desinfección de vegetales. ¿Qué haríamos? Pues disminuiríamos el factor de riesgo, digámoslo. ¿Cómo lo haríamos? Pues sería a lavarlo con agua potable, claramente, o sea, ya utilizar el agua que esté limpia. Y una cosa que sí vemos son diluciones con clorito, con cloro, ¿no? Que son, le llamamos diluciones de hipoclorito de sodio, que coloquialmente lo conocemos como el cloro comercial que tenemos en casa. Después de que los enjuagamos, retiramos la mayor parte de materia orgánica que a veces vemos, ¿no? Tienen tierrita. Y esto, lo quitamos. Y posteriormente podemos hacer estas diluciones con cloro. ¿Cuánto correspondería? Por un litro, estos incluso envases que tenemos de crema y demás que miden un litro, de agua potable, o sea, no que sea de preferencia agua potable, claramente agua purificada, le ponemos aproximadamente 2 mililitros de cloro. ¿Cuánto sería esto? Media cucharadita cafetera.
5: También me genera duda. Hay personas que después de desinfectar vuelven a enjuagar. Uh-huh. ¿Está bien o mejor no?
6: Depende. Depende de cómo me lo digas. Por ejemplo, si la práctica es, lo voy a desinfectar y luego le voy a querer quitar los residuos con agua de la llave. Pues, me refiero al agua corriente, pues evidentemente no sería lo correcto. El agua de la llave, aunque esté purificada, sí tiene ciertos ciertos componentes que no lo hacen tan viable, ¿no? Uh-huh. En el contexto, por ejemplo, de que si lo voy a enjuagar, pero con agua de garrafón, con agua que a lo mejor es de filtro, de la que tenemos de la llave, de la que filtramos en casita, uh-huh, de estos purificadores, pues perfecto. Lo correcto sería, y de hecho así lo menciona la mayor parte de las etiquetas, solo escurrimos después de la desinfección sin ya meterlo. Aunque claro, tiene que ser dependiendo del producto que utilizamos.
5: Agradezco mucho que estés aquí para poder brindar esta información. Sí creo que nos quedó muy claro esta parte de la teniasis y la cisticercosis, uh-huh, que son cosas diferentes. Claro. Y que ya hablamos que el pobre cerdito solo está existiendo y no tiene la culpa. En sí o directamente, sí, claro. La higiene de manos, la higiene de tus alimentos, la cocción de tus alimentos son muy importante. Entonces, pues gracias por quedarte hasta el final, doctor Jesús, muchas gracias por estar aquí también.
6: Al contrario, gracias por la invitación y pues también invitarlos a que esto sea una práctica habitual, a desparasitación en casa y pues buenas prácticas higiénicas.
5: Yo soy Claudia Mejía, nos vemos en un siguiente episodio. Hasta pronto.

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2: Hola, ¿qué tal? Muy buenos días. Yo soy Jennifer Ramírez y esto es Noticias 6:30 para iniciar con toda la información desde muy temprano. Hoy es miércoles 7 de octubre de 2026 y estas son las noticias.
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2: Horas cerca de las 3:30 de este miércoles, Morena y los partidos aliados aprobaron en lo general y lo particular la nueva ley catastral propuesta por la Presidencia de la República. El proyecto, que deberá ser enviado al Senado de la República, dividió a los bloques de mayoría y de oposición, que concentraron en la discusión en defender, por un lado, que no haya aumento en el cobro del predial, y por el otro, en acusar un predialazo de Morena. Vamos a escuchar. Y ayer el secretario de Hacienda, Edgar Amador, compareció ante el Pleno del Senado, en donde dejó en claro que la Unidad de Inteligencia Financiera, la UIF, no investiga ni a Amílcar Olán, ni a Andrés Manuel, ni a Andrés López Beltrán. Vamos a escuchar.
3: El secretario de Hacienda y Crédito Público, Edgar Amador Zamora, aseguró que en este momento no existe ninguna investigación en la Unidad de Inteligencia Financiera contra Andy López Beltrán y el empresario Amílcar Olán, esto por el caso de huachicol fiscal. Al comparecer ante el Pleno del Senado de la República, el secretario de Hacienda enfrentó los cuestionamientos de senadoras del PAN y PRI sobre lo que llamaron los hechos de corrupción y desfalco del clan de Andy López Beltrán. Precisó que la UIF es solo coadyuvante en los procesos judiciales y administrativos a partir de la guía que le da la Fiscalía General de la República, donde dijo no existen investigaciones en este sentido.
4: La unidad no hace ninguna excepción, no hace absolutamente, no tiene ninguna otra restricción más que la guía que le dan, digamos, la Fiscalía y las otras entidades que requieren de su asistencia, y en eso somos muy transparentes. Todos los expedientes han sido completamente documentados en la unidad y no existe, digamos, en este momento investigaciones en ese sentido por parte de la Fiscalía.
3: Para MBS Noticias, Óscar Palacios.
2: Al ritmo de la Sonora Santanera, que acudió al Senado a recibir un reconocimiento por su trayectoria, el senador petista Alejandro González Yáñez repartió 20 ejemplares de Pueblo, el nuevo libro de López Obrador, y explicó que los adquirió de manera anticipada.
5: Nos comentaron que en librerías va a circular hasta dentro de una semana. Más o menos eso fue lo que nos comentaron. Entonces, por eso me adelanté a estos presentes. Fueron 20 libros en una caja y costó 9,960.
2: El coordinador de los senadores del Partido Verde, Manuel Velasco, calificó a Omar García Harfuch tanto por sus buenos resultados como por su popularidad como el Pedro Infante de la política, así le dijo, y aprovechó para destaparlo a 4 años de la elección presidencial de 2030.
6: Él podríamos decir que es como el Pedro Infante de la política. Tiene una popularidad muy alta y hoy en las encuestas que se han publicado está en primer lugar, por lo que si él decidiera, porque él es de Morena, y si él decidiera participar en el 2030 y mantiene su buen trabajo y la popularidad, sin duda alguna sería un proyecto ganador.
2: El Senado de la República emitió la declaratoria de validez de la reforma que prohíbe la doble nacionalidad, luego de que 22 congresos estatales la aprobaran. Estas modificaciones constitucionales, que entrarán en vigor para las elecciones de 2028, obligarán a los aspirantes a la presidencia, gubernaturas o jefa de gobierno o jefatura de gobierno a renunciar a otras nacionalidades. La senadora de Morena por Coahuila, Cecilia Guadiana, nacida en McAllen, Texas, aseguró que no piensa renunciar a su nacionalidad estadounidense y que para las elecciones estatales en 2029 falta mucho.
7: El tema de mi doble nacionalidad es un tema que no estaba en mi control. Hace 31 años mis papás decidieron que yo naciera allá.
8: No, yo no consigo renunciar a mi nacionalidad. Entonces, realmente mis aspiraciones ahorita están aquí en el Senado de la República y así van a seguir hasta el
9: 2030. O sea, no falta mucho.
8: No sé ni qué voy a hacer la próxima semana, menos en el 2029.
2: En la Cámara de Diputados compareció Marat Bolaño, secretario del Trabajo, quien describió las bondades de la política laboral del actual gobierno y, sin embargo, fue cuestionado por la oposición. Angélica Melín nos informa.
0: ¿Qué tal, Jennifer? Muy buenos días. En el recinto parlamentario de San Lázaro, compareció ante el Pleno el secretario del Trabajo, Marat Bolaños. Rindió cuentas por el segundo informe de gobierno de la presidenta de la República. Aseguró que el país vive, en materia laboral, una situación muy favorable, con reformas como la prohibición del outsourcing y los cambios de las 40 horas. Criticó los resultados de gobiernos anteriores.
10: Durante décadas de invierno neoliberal, se pidió a las y los trabajadores que esperaran mejores salarios, que se apretaran el cinturón, que siguieran sacrificándose. Pero la cuarta transformación cambió esta realidad. Se acabó la espera. La transformación laboral mira hacia adelante y la primavera de los derechos laborales es apenas un comienzo.
0: Así le respondió el diputado del PRI, Carlos Gutiérrez.
11: Ubíquese bien en dónde está usted sentado, porque no está en un mitin de Morena, no está en una asamblea partidista, no está frente a un templete buscando el aplauso fácil. Está usted en la Cámara de las y los diputados, está usted en el Congreso de la Unión.
0: Es la información.
2: La secretaria de Medio Ambiente, Alicia Bárcena, también compareció ante comisiones y ahí adelantó que en el tema del fracking, si bien ya hubo una postura favorable de la Comisión de Expertos y luz verde de la presidenta para iniciar pruebas piloto, no existen condiciones para ello, ya que se tiene que adecuar el marco legal.
12: No estamos todavía en condiciones de ir adelante con este desarrollo. La presidenta lo que indicó es que el grupo técnico de expertos, en todo caso, se hagan pruebas piloto, si acaso. Pero todavía no hay condiciones para que se lleve adelante este desarrollo.
2: También se aprobó en el Pleno de la Cámara de Diputados la emisión de una nueva ley de economía digital para pagos digitales y electrónicos. En el debate, la oposición se dijo a favor de la digitalización de la economía, pero alertaron de efectos negativos al ser rechazadas sus reservas, como nueva concentración de datos personales de ciudadanos en manos del gobierno y el traslado del costo al bolsillo de los consumidores.
13: ¿Quién paga? Imaginen a doña Lupita, que tiene una tiendita. Si esta ley la empuja a cobrar con tarjeta o QR, necesita terminal, internet. Además, el banco le cobrará una comisión por cada venta. ¿Y a dónde va ese costo? A la lechuga, al refresco, a la tortilla. Se le traslada al consumidor.
1: Seguridad.
2: Agentes federales detuvieron en Jalisco a Iván Casarín Molina, alias El Tanque, identificado como el líder regional del cártel Jalisco Nueva Generación, con actividades en Veracruz, Oaxaca, Tabasco y Puebla. Este sujeto fue señalado por el Departamento del Tesoro de Estados Unidos como parte del círculo cercano de Nemesio Oseguera Cervantes, alias El Mencho, ex líder del cártel Jalisco Nueva Generación. Polémica que causó un acto protocolario de la Academia Internacional de Capacitación Policial en Querétaro, en el que participó el gobernador Mauricio Curi, así como Ronald Johnson, el embajador estadounidense en México. La presidenta Claudia Sheinbaum matizó sus comentarios del lunes al reconocer que sí se avisó a la Cancillería, pero indicó que el gobierno estatal debe cumplir con la ley.
14: El problema no es la presencia de un embajador en una actividad como esta, sino la característica de la actividad y los permisos que tienen que tener para desarrollar la academia. Bueno, se puso una primera piedra de una academia, o sea, todavía no está en operación. Es un alertamiento al gobierno de Querétaro. ¿En qué sentido? Tiene que hacer todos los procedimientos establecidos en la ley.
1: Justicia.
2: La Suprema Corte de Justicia de la Nación entregó a la Consejería Jurídica de la Presidencia de la República la propuesta de reforma a la Ley Orgánica del Poder Judicial de la Federación, con la que se pretende atender la carga de trabajo y no corregir la reforma judicial, señaló Hugo Aguilar, ministro presidente.
15: No es una corrección. Yo diría que se prevé un mecanismo para el caso de asuntos que vienen de manera muy recurrente a la Corte. El espíritu de la reforma es atender la carga de trabajo y de esa manera está diseñado su aterrizaje en la Ley Orgánica del Poder Judicial de la Federación.
2: La jueza en retiro, Marta Magaña, quien fue la juzgadora que otorgó el primer amparo contra la reforma judicial que instaló en el país las primeras elecciones judiciales de la historia, deberá comparecer el jueves ante el Tribunal de Disciplina Judicial como parte del procedimiento que se inició en su contra por esta medida cautelar que otorgó. Diversos juzgadores desde ayer, en activo y en retiro, consideraron que este procedimiento se trata de una persecución política.
1: Ciencia.
2: Como ustedes saben, esta semana la Real Academia Sueca de Ciencias ha anunciado los premios Nobel a lo mejor de la ciencia. El lunes se dio a conocer los ganadores en el ramo de medicina, ayer en física, hoy se anunció el premio Nobel de Química 2026, fue otorgado conjuntamente al francés Henry Kagan y al japonés Kenzo Soai por sus contribuciones en la fabricación industrial de productos farmacéuticos. Vamos a la información de los estados con Alejandro Alcántara.
16: Estados.
17: Semanas después de la muerte de 5 recién nacidos de la unidad de cuidados intensivos neonatales del Hospital General de Zona número 1 del IMSS en la

0: En la colonia Fresnos, las autoridades aseguraron marihuana, cartuchos de diferentes calibres, teléfonos celulares y dos vehículos. La vivienda sería propiedad del padre del menor, que fue testigo del multihomicidio y quien ayudaba a Cynthia Abigail, presunta responsable de los hechos, con el cuidado de sus hijos.
1: Sonora.
0: Un juez de control dictó prisión preventiva justificada por el delito de homicidio culposo por mala práctica médica contra el doctor Jesús Maximiliano Verduzco, señalado por la muerte de 8 personas y de afectar la salud de 12 pacientes por la aplicación de sueros vitaminados en Hermosillo. La Fiscalía General de Justicia del Estado informó que, mientras continúa su proceso, el acusado permanecerá recluido en el Cerezo de Hermosillo.
1: Estado de México.
0: Durante su gira de rendición de cuentas, la gobernadora Delfina Gómez presentó avances del Plan de Desarrollo del Estado de México 2023-2029 y anunció nuevos proyectos para el sur y sureste de la entidad. Entre los proyectos anunciados está la Universidad Agroalimentaria del Sur, 7 clínicas de salud Bienestar Contigo, Ciudad Mujeres en Tenancingo y un cuartel de la Policía Estatal en Texcapilla, municipio de Texcatitlán. También destacó apoyos sociales para mujeres, avances en educación, empleo y respaldo al campo. Con información de Leire Batalla, le saluda Alex Alcántara.
2: Vamos a la información internacional.
1: El mundo.
2: Más de 250.000 estudiantes de liceo, el equivalente a secundaria en Francia, protagonizaron ayer la mayor marcha y movilización en el país galo, en demanda de más recursos para los centros educativos, profesores suficientes y mejores condiciones para los alumnos. A esta jornada de manifestaciones, que según los organizadores congregó a 450.000 personas, se sumaron sindicatos de educación y padres de familia, quienes declararon al diario Le Monde la importancia de acompañar a sus hijos.
3: Yo vengo a apoyar a mi hija, que es estudiante de bachillerato, y apoyo a todos los estudiantes de bachillerato, porque en una época en la que se dice que la juventud no está lo suficientemente comprometida, cuando se comprometen hay que apoyarlos, y sobre todo se comprometen con causas justas, como pedir más recursos para sus estudios y para el instituto. Eso es exactamente lo que dice una pancarta. Creo que el compromiso político conlleva riesgos, pero es necesario asumirlo, y la apoyo en este compromiso, a pesar de los riesgos.
2: El gobernador de California, Gavin Newsom, arremetió contra el presidente Donald Trump después de que ayer en el evento en Nebraska afirmó que la guerra contra Irán es artificial y sugirió que si se van a atacar algunas ciudades, que sean Los Ángeles y San Francisco, en California. El gobernador Newsom pidió a funcionarios como Marco Rubio mostrar algo de carácter y llamó a cambiar el país en las urnas.
3: Eso no es solo una locura, es peligroso y propio de una mente perturbada. Y la pregunta se responde sola: ¿dónde diablos está el Congreso? ¿Dónde diablos están ustedes? El presidente de la Cámara, Johnson, Marco Rubio, el gran J.D. Vance, ¿dónde está su indignación? Tengan algo de carácter, hagan su maldito trabajo.
2: Luego de recibir ayer el apoyo del ex candidato Romeo Sema, el ex gobernador conservador del estado de Minas Gerais, que quedó en séptimo lugar, hoy Flavio Bolsonaro recibió el espaldarazo de Goaes Ronaldo Callao, quien obtuvo el 2.18% de votos e histórico adversario de Lula da Silva. Esto de cara a la segunda vuelta presidencial que se realizará el próximo 25 de octubre. ¿Qué dice la prensa hoy? Erika Flores.
1: La prensa hoy, el Universal.
4: Cae el tanque. Capo del cártel Jalisco Nueva Generación, Amílcar Olán en jaque.
1: Milenio.
4: Endosan a el tanque. Huachicol, extorsión, lavado, narcotráfico.
1: Reforma.
4: Se suma Navarro al jet set morenista. El gobernador de Nayarit y su familia viajaban regularmente en avión privado.
1: El financiero.
4: Boom exportador de México a Estados Unidos no se detiene.
1: El economista.
4: Superávit de México con Estados Unidos creció 21% en agosto. Llegó a 155.871 millones de dólares.
1: La jornada.
4: Secretaría de Hacienda. Fortaleció la recaudación en combate a evasión y a huachicol fiscal.
1: Entre líneas.
4: Ciro Gómez Leyva en 365 días escribe Amílcar, el tanque y el tren de AMLO. 1. Un empresario exitoso me describió cómo funcionó la corrupción en las grandes obras públicas de López Obrador. El balastro es con Amílcar. Era la orden que los obligaba a comprar a las empresas de Amílcar Olán, el amigo de Andrés López Beltrán. 2. El secretario Omar García Harfuch informó ayer de la captura de Iván Casarín Molina, el tanque, uno de los principales capos del cártel Jalisco. El grupo de Amílcar presumía sus relaciones con él. Saben aquí que yo conozco a el tanque, aseguró, por ejemplo, su hermano Luis Alberto Olán, la grabación fue dada a conocer por Latinus en agosto.

0: 3. De acuerdo con documentos oficiales, el gobierno de López Obrador proyectó que un promedio de 134 mil personas viajarían cada día de 2026 en el Tren Maya. Sin embargo, también según cifras oficiales, entre enero y septiembre de este año solo lo han hecho 3.256 pasajeros por día, 98% menos de lo calculado. No existía una demanda de usuarios, pero inventaron que la había, mintieron y construyeron. En Día a Día, Héctor Aguilar Camín señala la epidemia hospitalaria. Una epidemia de quejas recorre el sistema de salud pública del país. Son diarias, sistemáticas y en aumento. Una epidemia. Vienen por igual de pacientes y de personal hospitalario, de médicos y paramédicos. Saturación de las instalaciones y de los servicios. Falta de medicinas y de instrumentos de uso elemental para los distintos tratamientos. Las quejas han dado paso a marchas, ruedas de prensa, reportajes periodísticos, discursos en el Congreso, denuncias en las redes sociales. Quizá el episodio más triste de la epidemia hospitalaria sea la historia de los bebés recién nacidos, infectados en una unidad de cuidados intensivos neonatales de un hospital del IMSS en Guadalajara, el Centro Médico Nacional de Occidente. 15 bebés atendidos ahí han muerto. No actuaron con urgencia. Las muertes se despliegan en un lapso que va del 14 de marzo al 28 de septiembre de este año. El director del IMSS, Zoé Robledo, contestó que en el hospital aludido habían nacido 2.695 bebés, como diciendo, ¿por qué se fijan en los 15? Porque murieron.
1: Se dice que...
0: El caballito del Universal. El PAN mueve sus piezas para 2027. Nos cuentan que el Partido Acción Nacional en la Ciudad de México, al mando de Luisa Gutiérrez, anda muy activo para definir a los coordinadores de la defensa de la patria, la familia y la libertad, que en realidad serán sus candidatos para la elección de 2027. En esa ruta, mañana se espera que en un evento en la explanada de la alcaldía Benito Juárez, se anuncie que 3 alcaldes panistas serán coordinadores. Es decir, en términos reales irán por la reelección. Se trata de Luis Mendoza de Benito Juárez, Carlos Orbañanos de Cuajimalpa y Alessandra Rojo de la Vega de Cuauhtémoc. Arrancan en la pista azul. Confidencial del Financiero. Fin de polémica. Pareciera que llegó a su fin la polémica generada en torno al oficio enviado por el gobernador de Querétaro, Mauricio Curi, a la Secretaría de Relaciones Exteriores. La presidenta Sheinbaum aclaró en su conferencia mañanera que tendrán que correr todos los procedimientos establecidos en la ley a través de la Cancillería y del Grupo de Alto Nivel de Seguridad, quienes determinarán la procedencia o no de la Academia Internacional de Capacitación Policial propuesta por las autoridades de esta entidad. Ante todo, un procedimiento apegado a la ley y respetuoso de los canales institucionales de la cooperación bilateral. Para MBS Noticias, Erika Flores.
2: Vamos a los deportes con Eduardo Chabot.
3: Querida Jennifer, qué placer saludarte a ti y a tu audiencia. Noticias 630, vámonos con lo mejor del mundo del deporte. Arrancamos nuevamente con las vergüenzas del Tri. Es increíble lo cambiado que está este equipo en comparación con lo que vimos en el Mundial. Y yo sé que ya habíamos dicho que esta fecha FIFA no tiene mucha importancia al ser la primera después de una Copa del Mundo y con puros amistosos. Yo sé que no estaban Julián Quiñones ni Raúl Jiménez y que para el juego de ayer hubo algunas bajas, pero es increíble que México siga sin ganar y que se vaya de esta fecha FIFA con 2 empates, 2 derrotas y solo 2 goles por 7 en contra después de terminar cayendo ayer 2-0 con Chile. Además, Chile, una selección que en esta fecha FIFA cayó con Estados Unidos y cayó con Canadá, o sea que solo México no pudo ganarles. Y además, en Los Ángeles, donde el Tri prácticamente es local, mucho trabajo para Rafa Márquez si quiere darle un rumbo a esta selección que tiene mucho que mejorar en todos los sectores y con varios jugadores que tendrán que empezar a dar resultados o deberán de perder su lugar en el combinado nacional. En fin, se acaba esta fecha FIFA, en lo que también destacó ayer el triunfo de España, que sigue imparable, 2-1 sobre Croacia, y la victoria de Inglaterra 3-0 sobre República Checa. Pero sobre todo la despedida, Jennifer, de Lionel Messi con la selección argentina, una despedida que nos permitió ver a Leo llorando en el autobús en un recibimiento brutal por el pueblo argentino, que nos mostró a Scaloni llorando durante la entonación del himno nacional y que concluyó, además de que con una fiesta que incluyó palabras del astro argentino, con la victoria albiceleste 3-0 sobre Benín, con asistencia de Messi en el primer gol anotado por Otamendi, los dos más longevos de este grupo, otro de Nico Paz, que para muchos será el heredero de esa playera número 10, y el tercero de penal de Messi, con lo que la Pulga se despide de la selección con 126 goles y 69 asistencias, y lo hace ante su público, quien no se cansó de recordarle lo agradecidos que están con el que para muchos es el mejor de la historia. Por último, Jennifer, siguen las rondas divisionales del béisbol de Grandes Ligas, donde los Dodgers ayer derrotaron a Atlanta 3-1 para ponerse adelante en la serie 2-1 y a una victoria de avanzar, mientras que los Brewers cayeron con unos Padres que vaya que han dado batalla y que consiguen su primer triunfo evitando la eliminación. Hoy a las 2 de la tarde los White Sox buscarán barrer a los Guardians, a las 4 el juego 4 entre Dodgers y Braves, a las 6 los Yankees obligados a ganar ante Tampa Bay para no ser eliminados y a las 8 el juego 4 entre San Diego y Milwaukee. Jennifer, hasta aquí la información deportiva, nos escuchamos de nueva cuenta el día de mañana con lo mejor del mundo del deporte.
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2: El reporte del clima es del Servicio Meteorológico Nacional.
5: Buenos días. El pronóstico del tiempo para el día de hoy. En general se mantienen los nublados y la probabilidad de lluvias, principalmente vespertinas a nocturnas sobre el sur, sureste, centro y la vertiente occidental del territorio mexicano. Esto debido a la circulación de la depresión tropical 9 sobre el Golfo de México e inestabilidad atmosférica, por lo que se prevén lluvias con acumulados en 24 horas en el rango de lluvias fuertes a muy fuertes de 50 a 75 milímetros en entidades del noreste y oriente del país, así como lluvias puntuales intensas de 75 a 150 milímetros en zonas de Campeche y Yucatán. Por otra parte, una zona de baja presión con probabilidad de desarrollo ciclónico o posible ciclón tropical en el Pacífico Sur mexicano y un canal de baja presión extendido a lo largo de la Sierra Madre Occidental van a estar originando lluvias puntualmente intensas en la costa de Guerrero, en Oaxaca y en Chiapas. Lluvias fuertes a puntuales muy fuertes en Jalisco, Colima, Michoacán, Estado de México, Morelos y Puebla. A su vez, prevalecerá el ambiente caluroso a muy caluroso en el noroeste de la República Mexicana. Hasta aquí el reporte del tiempo desde el Servicio Meteorológico Nacional, les informó Aide Pérez.
2: Vamos al tráfico a la Ciudad de México.
6: ¿Qué tal? Muy buenos días, Jennifer, te saludo con gusto como cada mañana y bien, vamos rápidamente con la información. En punto de las 9 de la mañana se espera una concentración marcha que parte de la Alameda Central, está ubicada en Avenida Hidalgo, en la Colonia Centro, Alcaldía Cuauhtémoc. Esta tiene como destino la anterior sede de la Embajada de los Estados Unidos de América, está ubicada en el número 305 de Paseo de la Reforma, en la Colonia Cuauhtémoc. A las 10 de la mañana, otro grupo de inconformes se dará cita en el reclusorio preventivo Varonil Oriente, está ubicado en el número 100 de Avenida Reforma, Colonia Lomas de San Lorenzo, Alcaldía Iztapalapa. Hay que tomarlo muy en cuenta y estar al pendiente al desarrollo de sus actividades, ya que no se descarta la posible afectación vehicular. Y bien, en tema de vialidad, en estos momentos hallará abundante carga vehicular que no deja de avanzar sobre la calzada de Tlalpan a partir de División del Norte y hasta el circuito interior. La ligera carga al cruce con semáforo ya presenta Paseo de la Palmas, de Cofre de Perote y hasta el anillo periférico. Finalizamos con el programa Uno Circula, que para el día de hoy aplica para los automóviles con engomado rojo, terminación de placas 3 y 4, quedando exento los hologramas 0 y doble 0. Hay que evitar ser sancionado. Reportó para ustedes el oficial Sergio Sánchez del Centro de Orientación Vial, Secretaría de Seguridad Ciudadana.
2: Llegamos al final de Noticias 630. Yo soy Jennifer Ramírez. Los dejamos con Ana Francisca Vega en MBS Noticias con todo el equipo. Nos escuchamos mañana. Muy buenos días.
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16: 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El jurado calificador estuvo integrado por Cristina Rivera Garza, Brenda Navarro y Guillermo Arriaga. 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
21: 7:01 a.m. ¿Cómo están? Me da mucho gusto saludarlos. Miércoles 7 de octubre de 2026. Gracias por acompañarnos. Una mañana fresca aquí en el Valle de México. cómo van las cosas allá en Chihuahua, Tuxtepec y Zihuatanejo. Gracias por conectar esta mañana con nosotros, a toda la gente que nos está escuchando a lo largo y ancho de la República Mexicana y más allá. Gracias de verdad por su atención. Hay mucho de qué conversar esta mañana. Ayer se los platicábamos, fue detenido en Zapopan, Jalisco, un individuo al que se considera fundamental en la red de protección al huachicol en el país, uno de los principales operadores de una de las varias redes de huachicol del cártel Jalisco Nueva Generación, el tanque Iván Casarín Molina, que además ha sido ligado con el empresario íntimo amigo de Andy López Beltrán, Amílcar Olán. Y hablando, por cierto, de Amílcar Olán, resulta que la unidad de inteligencia financiera de la Secretaría de Hacienda no está investigando ni a Amílcar Olán ni a Andy López Beltrán por el tema de huachicol. Fiscal Óscar Palacios, ¿cómo estás? Muy buen día.
0: ¿Qué tal, Ana Francisca? Buenos días. Así es, justo el secretario de Hacienda y Crédito Público, Edgar Amador Zamora, aseguró que en este momento no existe ninguna investigación en la unidad de inteligencia financiera contra Andy López Beltrán y el empresario Amílcar Olán por el caso de huachicol fiscal. Justo al comparecer ante el Pleno del Senado, el secretario de Hacienda enfrentó los cuestionamientos de senadoras del PAN y PRI sobre lo que llamaron los hechos de corrupción y desfalco del clan de Andy López Beltrán. En este sentido, el secretario de Hacienda precisó que la UIF es solo coadyuvante en los procesos judiciales y administrativos, esto a partir de la guía que le da la Fiscalía General de la República, donde dijo no existen investigaciones en este sentido. Escuchemos.
1: La unidad no hace ninguna excepción, no hace absolutamente, no tiene ninguna otra restricción más que la guía que le dan, digamos, la Fiscalía y las otras entidades que requieren de su asistencia, y en eso somos muy transparentes. Todos los expedientes han sido completamente documentados en la unidad y no existe, digamos, en este momento investigaciones en ese sentido por parte de la Fiscalía.
0: Edgar Amador agregó que para el gobierno federal es una prioridad evitar toda práctica que implique una fuga de los recursos públicos. Resaltó en este sentido que el SAT ha emprendido distintas acciones, como la cancelación de 22.205 sellos para facturar esto a comercializadoras de combustible ilegal. Ana Francisca, es el reporte. Buenos días.
21: Muchísimas gracias, Oscar. Muy buenos días. En tanto, en diputados se aprobó la reforma a la ley aduanera que había enviado la presidenta Claudia Sheinbaum, buscando también combatir el huachicol. Y entre los cambios aprobados se establecen multas de hasta 100% del valor comercial de la carga del producto a quienes entreguen información falsa o incompleta en la importación de hidrocarburos y de petrolíferos. Esta es la voz del presidente de la Comisión de Hacienda, el morenista Carol Altamirano.
22: Incorpora un régimen sancionatorio reforzado para los casos relacionados con hidrocarburos y petrolíferos, estableciendo multas equivalentes de entre el 50 y el 100% del valor comercial de las mercancías cuando se actualicen determinadas infracciones aduaneras vinculadas con este tipo de producto. Lo hicimos porque los hidrocarburos y petrolíferos son mercancías estratégicas.
21: Bueno, y mientras ocurría esta discusión, este debate en el Pleno de Cámara de Diputados, el diputado panista Saúl Téllez exigió que se investigue y que eventualmente se castigue tanto a Andy López Beltrán como a Amílcar Olán.
23: Que se castigue a toda la línea criminal del huachicol en nuestro país, con pena corporativa, que vaya desde el tráfico de influencias que llevó a cabo el hijo del expresidente López Obrador, Andy López Beltrán, también contra su operador principal, que fue Amílcar Olán, en el contrabando de combustibles, también contra todos los funcionarios de la Agencia Nacional de Aduanas que han permitido el contrabando.
21: Bueno, por otra parte, ayer el gobierno de los Estados Unidos formalizó ya a través de su registro federal las sanciones que impuso el Departamento del Tesoro a Carlos Torres Torres, el exesposo de la gobernadora de Baja California, Marina del Pilar, y a su hermano, a Luis Alfonso Torres Torres, por presuntamente utilizar influencias políticas y recursos para proteger las operaciones del cártel de Sinaloa. Esta medida, esta formalización, como se los platicamos aquí la semana pasada, abarca a 21 personas y a 25 empresas, congela todos sus activos y prohíbe transacciones de cualquier tipo con ellos bajo jurisdicción estadounidense. Hay que recordar que todos los antes mencionados tienen ya además cancelada su visa, incluyendo a la propia gobernadora de Baja California, Marina del Pilar. Así es que se formalizan, digamos, las sanciones del Departamento del Tesoro. En otros asuntos, diputados panistas exigieron a la presidenta Sheinbaum una disculpa pública después de sus reclamos al gobernador de Querétaro, Mauricio Curi, por la presencia del embajador estadounidense Ronald Johnson en la inauguración de una academia policial allá en Querétaro. Hay que recordar, primero Sheinbaum reclamó que el gobierno federal no había sido avisado y no había sido invitado a la ceremonia, era la primera piedra para la construcción de esta academia policial. Después resultó que sí los habían invitado, salió la Cancillería a decir, no, pues sí, sí nos avisaron, la verdad que sí nos avisaron. Y entonces dijo la presidenta que no existían los permisos para poder la academia. Entonces, primero no nos avisaron y después, no, pues es que sí nos avisaron, pero es que ahora no aparecen los permisos o no existen los permisos para que esta academia opere. Esta es la voz de la diputada panista Genoveva Huerta.
2: No podemos permitir que la mentira y la manipulación se imponga. Exigimos una disculpa pública. Quedó plenamente acreditado que el gobierno del estado de Querétaro notificó en tiempo y forma a la Cancillería y a las dependencias federales. No vamos a permitir que manchen a un gobierno que sí trabaja y que sí da resultados.
21: Y ayer la presidenta Sheinbaum reconoció efectivamente que no había incurrido en ningún delito el gobernador Mauricio Curi en general en haber invitado al embajador. En fin, esto es lo que dijo la presidenta.
3: Si se violó la Constitución, se violaron tratados internacionales, ¿qué va a pasar entonces con ese acuerdo?
5: Bueno, se puso una primera piedra de una academia, o sea, todavía no está en operación. Es un alertamiento al gobierno de Querétaro. Si además van a tener capacitación de otros países o de agencias de otros países, hay un procedimiento muy claro que tienen que seguir a través de la Secretaría de Relaciones Exteriores y del Grupo de Alto Nivel de Seguridad. ¿Por qué sabemos que en esa academia van a participar las agencias de Estados Unidos? Porque lo dijo el secretario de Seguridad Ciudadana de Querétaro en el evento.
21: Bueno, hoy habrá un evento en el Auditorio Nacional, es el 15 aniversario de Morena. Y ayer su presidenta nacional, Ariadna Montiel, fue cuestionada sobre los señalamientos que se han hecho en contra de figuras como Rubén Rocha Moya, el senador independiente Enrique Insunza, Marina del Pilar, en torno, por supuesto, a sus posibles vínculos con distintos grupos criminales. Esto es lo que dice Ariadna Montiel.
6: Nosotros no somos ni tapadera de nadie, no vamos a encubrir a nadie, pero serán las autoridades mexicanas quienes realicen esas investigaciones. Nosotros no damos por cierto ni por no cierto los señalamientos de otro gobierno. Son eso, señalamientos de otro gobierno.
21: Y sobre asuntos electorales, rechazó que el senador Adán Augusto López haya intervenido en la designación de Andrea Chávez como candidata para la alcaldía de Ciudad Juárez, Chihuahua. Nora Bucio, ¿cómo estás? Buen día.
24: Ana, te saludo con muchísimo gusto y de la misma forma la audiencia. La presidenta nacional de Morena, Ariadna Montiel Reyes, rechazó que detrás del nombramiento de Andrea Chávez como coordinadora para la defensa de la transformación y la soberanía en Ciudad Juárez, Chihuahua, esté la intervención del senador Adán Augusto López Hernández. Escuchemos a Ariadna Montiel.
25: Es muy lamentable cuando se habla de la trayectoria de una compañera con base a otra compañera. Me parece que eso es muy equivocado. Andrea tiene su trayectoria, tiene su esfuerzo, es muy buena legisladora, debatiente, y su trabajo se reflejó en Chihuahua en la encuesta. Entonces, su trabajo está ligado a ella, a su esfuerzo, a su amor que tiene por lo que hace. Y eso es lo que se reconoce. Ni nadie interviene, ni con ella ni con nadie, en estos asuntos.
24: Su designación directa, aclaró, está contemplada en la convocatoria y los estatutos del partido. Además, dijo, la avala el alto porcentaje obtenido en las encuestas. Señaló que dentro de las tareas del partido se encuentra el diálogo y búsqueda de los consensos con quienes participaron en las encuestas para las coordinaciones estatales, y por ello es que han movilizado equipos para dialogar con quienes han manifestado inconformidad. En este tenor confirmó que Citlali Hernández, presidenta de la Comisión de Elecciones, viajó hasta Nuevo León para dialogar con Tatiana Cloutier. Vamos a escuchar nuevamente a Ariadna Montiel.
12: Por otro lado, nuestra compañera Citlali hoy va a platicar con Tatiana, y también hemos estado platicando en general con el partido. Hemos estado pues muy pendientes de que todo mundo exprese lo que piensa, lo que siente. También acuérdese que aquí los sentimientos también atraviesan. Es mucho esfuerzo que todo mundo hace, la verdad, muy importante.
24: Finalmente, cuestionada sobre si Morena enfrenta una crisis por los resultados de las primeras coordinaciones, señalamientos contra sus militantes por corrupción o vínculos delincuenciales y otros factores, respondió que están en su mejor momento. Ana, la información.
21: Muchas gracias, Nora.
24: Muy buenos días.
21: Gracias igualmente. Buen día, buen miércoles. Y quien salió ya a defenderse de las críticas fue Clara Luz Flores, la que terminó por ser la indicada, la candidata de Morena en Nuevo León. A través de un video dijo que no olvida sus errores del pasado, hablando evidentemente de su vínculo con esta secta, con el líder de esta secta, Nexium, con quien pues tuvo una relación cercana en su momento. Esto es lo que dice Clara Luz Flores.
13: No debo olvidar que en Morena el pueblo es quien manda, y hoy en las encuestas me volvió a poner aquí. No debo olvidar a la gente que participó en este proceso y a sus equipos. Debo incluirlos. Nos vamos a necesitar a todas y a todos. No debo olvidar tampoco que me equivoqué en una declaración, sin duda. No debo olvidar que se aprovecharon de eso y me difamaron. No debo olvidar la cara de mis hijos con esas difamaciones. No debo olvidar porque estoy aquí. No debo olvidar que perdí.
21: Bueno, dice Clara Luz Flores. Bueno, quien anda buscando una diputación es el hermano del expresidente López Obrador, Pío López Obrador, que se registró para competir por una candidatura a diputado federal por Chiapas en las elecciones del 2027, en las próximas elecciones. Por supuesto, por ahí dicen anda buscando fuero, ¿no? Y ya decía, de hecho, el bajo reserva del Universal, listos los fueros para Andy y para Pío. Hay que recordar Pío López Obrador y los sobres amarillos, ¿no? Los sobres en efectivo que recibió en su momento, tema que pues está por lo pronto pausado, congelado, pero pues ahí están, y ahí estaban los sobres y ahí están los videos. En fin, esto es lo que dice López Obrador.
14: Estoy convencido que tenemos que seguir avanzando con el apoyo del pueblo para fortalecer y consolidar nuestro movimiento y recuperar particularmente nuestro partido desde sus bases. Vamos a seguir caminando, como siempre, inspirados en las tres S's: a ras de suelo, es decir, consuela, saliva y sudor.
21: Bueno, el que anda destapando ya candidatos para el 2030 es Manuel Velasco. Dice Manuel Velasco que su gallo, la verdad, es Omar García Harfuch, rumbo al 2030. Pero vean cómo lo dijo.
15: Podríamos decir que es como el Pedro Infante de la política. Tiene una popularidad muy alta y hoy en las encuestas que se han publicado está en primer lugar en los diferentes sondeos públicos que se han hecho. Por lo que si él decidiera, porque él es de Morena, si él decidiera participar en el 2030 y mantiene su buen trabajo y la popularidad, sin duda alguna sería un proyecto ganado.
16: Sería, y con el verde.
15: Es correcto.
21: Bueno, dice Templo Mayor del Reforma que lo que hizo Manuel Velasco lleva toda la jiribilla del mundo, porque hay varios morenistas muy preocupados por el fortalecimiento que representa o que representó este avance en el Partido Verde después de que Morena de alguna manera le dejara pues varias candidaturas a la gubernatura para el 2027 abiertas. Dicen además que si el esquema de elección en Morena son las encuestas, pues efectivamente Omar García Harfuch pinta como primer lugar en todas las encuestas, ¿eh? O sea, ahí sí la popularidad de García Harfuch es pareja. Y dice Templo Mayor que si el verde es fiel de la balanza, y si las cosas pues están así, se inclinaría por el llamado Batman de la 4T para la posible aspiración presidencial. Así es que así las cosas. Estamos en 2026, ya están pensando en el 2030. Más adelantito estaremos platicando sobre este tema. Y nos vamos hasta Jalisco. Elsa Marta Gutiérrez, siguen las investigaciones sobre la muerte de estos 8 bebitos en el Hospital de Ginecobstetricia del Centro Médico Nacional de Occidente del IMSS. Los padres de los bebés dicen que hay al menos 18 carpetas de investigación. La Fiscalía General de la República insiste en que solamente existen 6 denuncias hechas. Digo solamente porque pues una es más que suficiente, pero me refiero a que de 18 a 6 pues sí hay una diferencia importante. Elsa Marta Gutiérrez, saludos, ¿cómo estás?
7: Gracias, Ana. Buenos días, así es. La FGR Jalisco ha sostenido este número, 6 denuncias, una que es una denuncia colectiva que incluye a 3 víctimas y 5 individuales que presentaron entre el miércoles y viernes pasado las familias y que en su momento dieron a conocer apenas este domingo, de las que platicábamos hace un par de días, Ana. Así que son 6 denuncias, sin embargo hay que decirlo, todos los padres de familia involucrados en este caso revelan que podrían ser más bebés, son ellos mismos los que te cuentan de otros casos, como es el de Miriam Guadalupe, cuyo hijo Martín falleció el 14 de septiembre. Su otro bebé, gemelo de Martín, continúa de hecho internado en la unidad de cuidados intensivos neonatales del Hospital de Ginecobstetricia del Centro Médico Nacional de Occidente. Entonces, hay que decirlo, son los propios padres de familia quien en estas entrevistas que han dado a los diferentes medios de comunicación, entre ellos, por supuesto, nosotros, ellos mismos te van dando cuenta de qué es lo que está ocurriendo realmente en el Centro Médico Nacional de Occidente. Así que, si te parece, escuchamos la voz de Diana, sí, García, mamá de Elías, quien falleció el pasado 29 de marzo, y ahí mismo en esta entrevista se agrega otra mamá dando cuenta precisamente de esta cifra de 18 denuncias, una cifra que le dio el propio Ministerio Público cuando ella, sí, acudió a esta instancia. Okay.
11: Es una decisión difícil, pero responsable. Implica que durante los próximos meses tengamos menos agua para distribuir entre todos, pero será agua de mucho mejor calidad.
21: No, perdón, este no es el audio, Elsa. Estábamos hablando, y ahorita vamos a hablar sobre el tema del agua en Guadalajara, pero vamos a escuchar si lo tienen por ahí, el audio sobre el tema de los bebitos. Dani, vamos a... Bueno, ¿por qué no nos sigues platicando? Sí, ¿por qué no nos sigues platicando, Elsa, en lo que encuentran aquí el audio?
7: Mientras tanto, te platico que los papás han comentado, sí, la cifra de 18, que podría quedarse incluso corta, Ana. También refieren que hay un chat que se formó donde hay al menos 20 madres integrantes, aunque no todas con bebés fallecidos. Incluso María Fernanda Reynoso, mamá de Marcos Jaciel, ella ha estado comentando cómo al acudir a la Fiscalía General de la República los atiende un ministerio público y ese mismo ministerio público va platicando con el resto de las familias que han acudido, sí, y han incluso tenido que formar, digamos, reuniones al interior de la Fiscalía General de la República para comentarles cuál sería el proceso. De hecho, la dependencia indicó que los peritos forenses siguen analizando los casos para establecer si esos fallecimientos tendrían relación con los microorganismos que han estado detectando, es decir, si fue por la bacteria como Klebsiella u hongos como Cándida que han sido identificados en el hospital. Uh-huh. De hecho, los papás refieren, por ejemplo, de otros casos donde están hablando de la mamá que se llama Juliana Guadalupe, sí, y ella ingresó a su bebita que se llama Dayana y murió ella el 4 de julio. Al final es en el mismo periodo en el que se han estado registrando estos que te he comentado. También refieren del caso de Hanna Valentina, una bebita que ingresa el 3 de agosto y muere un mes después. También están comentando este caso que te comentaba de 2 gemelos, al parecer originarios de Culiacán, Sinaloa, sí, donde uno ya falleció y el otro todavía se encuentra internado en la unidad de cuidados intensivos neonatales del Hospital de Ginecobstetricia.
21: ¿Pero está contagiado este segundo bebé, Elsa?
7: Así es. En este caso, Ana, la mamá no ha querido dar declaración precisamente por temor a represalias,
24: pero ella, que tiene gemelos, uno reconoce ya falleció y el otro todavía permanece en la unidad de cuidados intensivos. Híjole. Ella, lo único que ha estado insistiendo, al igual que el resto de los papás, es que el INS cierre la unidad de cuidados intensivos, uh-huh. pero esto pues ya lo ha argumentado en su momento un directivo del hospital. No se puede cerrar porque ¿a dónde llevamos a los bebés?
8: Pues sí.
24: Pero pues también están advirtiendo este riesgo los propios padres, ¿no? Que ya lo hemos comentado aquí en este mismo espacio, Ana. Los Bien. Están llevando al mismo espacio donde todavía no se tiene la certeza
8: ¿De qué pasó?
24: Que esta contaminación pues esté originando, Ana.
8: Bueno, pues estamos por supuesto muy atentos a lo que vaya ocurriendo por allá en este tema del IMSS, Elsa Marta, y en un ratito más hablamos sobre el agua, porque vaya crisis que están teniendo allá en la zona metropolitana de Guadalajara, pero lo platicamos en un ratito más, Elsa.
24: Por supuesto, al pendiente, Ana.
8: Un abrazo, Elsa Marta Gutiérrez, allá está Jalisco. Por cierto que el IMSS nombró a Saúl Nevares Jiménez como nuevo titular en Durango después del fallecimiento de los 5 bebitos allá en la unidad de cuidados intensivos del Hospital General número 1. Relevan a la doctora Roxana Rivera. Y bueno, pues era un relevo que se esperaba. Vamos a estar, por supuesto, pendientes también de lo que ocurra allá en Durango. Y el Pleno de la Cámara de Diputados avaló la Ley de Economía Digital. Busca reducir paulatinamente el uso de efectivo en el país e impulsar la adopción de herramientas de pago electrónicas. Angélica Melín, ¿cómo estás? Buen día.
9: Hola, Ana, muy bien, muy buenos días, con el gusto de saludarte y también a los amigos que nos están acompañando. Justo esto es parte de lo que se aprobó el día de ayer en la Cámara de Diputados, una sesión muy, muy larga, terminó pasadas las cerca de las 3:30 de la mañana, o sea, hace un par de horas, y entre las cosas que aprobaron los diputados está esta nueva Ley de Economía Digital para pagos digitales y electrónicos. Es una propuesta de la presidenta de la República presentada en el marco del paquete económico 2027. Bien lo decía Ana, esta propuesta lo que implica es que se van a ir dejando de lado los pagos en efectivo y lo que se impulsa es precisamente esta economía digital para que las transacciones, los pagos de cualquier cosa y en todos los tipos de comercios, también por trámites y servicios de gobiernos, ya sean digitales. En esta discusión en la Cámara de Diputados, los legisladores del bloque mayoritario defendieron esta propuesta de la presidenta de la República, que implica la utilización de herramientas digitales, la implementación de disposiciones como el uso de una CURP, de la CURP digital, y también de un expediente digital de los ciudadanos para que a partir de esa información que el gobierno federal la tendrá todavía más en sus manos, bueno, pues se puedan utilizar estos medios para digitalizar la economía. Los congresistas del bloque mayoritario negaron en todo momento que con esta disposición, bueno, pues sí, se vaya a avanzar a pues prohibir los pagos en efectivo. Vamos a escuchar lo que dijo el diputado de Morena, Carlos Hernández Mirón.
8: Adelante.
16: El uso de efectivo se seguirá manteniendo. No se prohibirá en ningún momento el uso de efectivo. Como se ha comentado en algunos otros espacios, el uso de efectivo, la persona que cuente con efectivo podrá hacer sus pagos, sus transacciones directamente con efectivo. Este sistema financiero viene solamente a fortalecer parte de la digitalización en nuestro país.
24: También señalaron los legisladores del bloque mayoritario que no se van a ver afectados en sectores de la población como el de los adultos mayores, que pues tienen complicaciones para entender el uso de las herramientas digitales, los teléfonos celulares, y también para hacer pagos precisamente por la vía digital para adquirir bienes y servicios. Los legisladores de la oposición hicieron énfasis en uno de los temas de esta reforma, Ana, como es la facultad que se dará a la Secretaría de Hacienda para determinar en qué actividades económicas ya no se aceptarían pagos en efectivo a menos que sea imposible realizarlo. Vamos a escuchar pues las alertas y las críticas que lanzó la oposición. Es la voz de la diputada del PAN, Verónica Pérez.
17: Resulta que para seguir vendiendo tiene que comprar una terminal, contratar una conexión, pagar comisiones, aprender a utilizar un sistema y además tener la certeza de que donde vive sí habrá señal para que la operación pueda realizarse. Y yo les pregunto con toda sinceridad, ¿quién va a pagar todo eso? Podemos hablar muy bonito de transformación digital, pero la terminal no se paga con discursos, el internet no se paga con propaganda y las comisiones no desaparecen porque les cambiemos el nombre.
0: Hablaba la legisladora del Partido Acción Nacional del costo que va a tener en la implementación esta reforma sí. en los hechos y en la alerta de que estos costos, las comisiones y lo que implicaría implementar esta norma le va a costar a final de cuentas al usuario de bienes y servicios. Este proyecto aprobado en la Cámara de Diputados se va a ir al Senado de la República, Ana.
21: Muchísimas gracias, Angie. Un abrazo. Buen día.
0: A ti, igualmente. Bye.
21: Las 7:26. Nos vamos a la pausa. Tenemos mucho más al volver. 5543-77125, nuestro WhatsApp aquí en cabina. Buen día. Buen día a todos. Saludos a Oaxaca, Puebla, Puerto Escondido, Reynosa, Tampico. Gracias por conectar esta mañana con nosotros. Pausa, volvemos.

0: 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Vamos a un corte comercial.
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17: 7:31. Buenos días, David, ¿cómo estás?
18: Hola, Ana Francisca, ¿cómo estás? Saludos, muy buenos días para todos en MBS. Un desastre resultó, pues, la gira o la fecha FIFA de presentación de Rafael Márquez con la selección mexicana de fútbol anoche aquí en Los Ángeles. La selección de Chile se impuso 2-0 a México. Un partido terrible de los mexicanos, partido ciertamente aburrido, con pocas emociones, pero donde México pues cometió los errores en la saga y también tuvo pues poca capacidad para generar opciones de goles. Gutiérrez al 54 puso el 1-0 y Pizarro agregó al 65 y se acabó. 2-0 Chile le gana a la selección mexicana, así que México tiene 2 empates, uno contra Colombia y otro contra Perú, y derrotas ante Estados Unidos 3-0. 0 y ante Chile 2-0. Tendrá que trabajar muchísimo Rafa Márquez y bueno, tendrán que mejorar los futbolistas. Yo creo que entendemos que Márquez es un técnico debutante, sí, de acuerdo, va a pagar esa novatez, esa inexperiencia, la tiene que pagar, tiene que mejorar muchísimo, pero los futbolistas finalmente esperemos que dan un paso al frente, que tengan personalidad, que muestren el campo de juego, y con todo respeto, se salvaron muy pocos, muy poquitos se salvaron en lo que fue esta fecha FIFA. México vuelve a jugar en noviembre contra Jamaica, ya partido de Liga de Naciones de la CONCACAF para avanzar a los cuartos de final. México tiene que jugar primero en Kingston, en Jamaica, y luego en Monterrey, Nuevo León, la vuelta de esa serie frente a los jamaiquinos. Yo espero que ya estén para ese partido, pues Raúl Jiménez, Julián Quiñones, el propio Edson Álvarez, futbolistas que puedan realmente darle un toque de calidad a esta selección. Pero bueno, el panorama por ahora es triste, muy triste, y creo que volvimos a una realidad después de un verano triunfal, un verano de ensueño. El Mundial tapó, maquilló muchas cosas, entre ellas la ausencia de calidad en los futbolistas mexicanos. Donde sí sobra calidad es en España. La vigente campeona del mundo conservó su racha invicta de 2 años y medio. Tiene 2 años y medio sin perder. El equipo español remontó un marcador ante Croacia para vencer 2-1 en Zagreb. En el segundo tiempo, Mikel Merino logró asegurar el triunfo y el boleto de la Roja a los cuartos de final de la Liga de Naciones de Europa. Así que ahí va el equipo español sin problema alguno. Bueno, la gran noticia ayer fue Lionel Messi. Qué fiesta hubo en el Monumental de River. Juegos pirotécnicos, cantos, homenajes, grandes personajes y sobre todo mucho sentimiento, muchas lágrimas por parte de Messi mientras llegaba con el camión, el autobús que transportaba a la selección argentina al Estadio Monumental, luego el himno argentino que fue tocado en su versión más larga. Y bueno, fue muy emocionante. Messi finalmente marcó un gol frente a la selección de Benín, triunfo de 3-0 sobre el equipo africano. Messi marcó un gol de penalti y también dio asistencias, así que una noche redonda. Se retiró increíblemente con el respeto y el amor de los aficionados que en algún momento habían llamado a Messi un pecho frío y un hombre que no podía de ninguna manera compararse con Diego Armando Maradona. Pues al final lo hizo. 85 mil localidades se agotaron en menos de 2 horas para enfrentar a una selección de África, que si bien no fue un rival muy importante, pero realmente el personaje de la noche era Messi, y era increíble cómo el estadio cantaba olé, olé, olé, Leo, Leo, con un cariño realmente muy, muy especial. Se fue Messi de la selección argentina, y bueno, habrá que disfrutarlo los últimos lances que le queden con el equipo Inter de Miami, porque yo no creo que tampoco le queden demasiado tiempo en el fútbol profesional. Yo creo que finalmente va a tomar su camino Lionel Messi y va a retirarse con la grandeza que le corresponde. Cosa que no está ocurriendo con Cristiano Ronaldo. Ronaldo acusó al técnico de Portugal, Jorge Jesús, de incumplir 2 veces su palabra y afirmó que un acuerdo fallido para explicar públicamente su ausencia ante Noruega lo llevó a abandonar la concentración, aunque insistió en que seguirá disponible para la selección una vez que cumpla cualquier sanción que se le imponga. Increíble lo de Cristiano Ronaldo. Dice que que había quedado en algo con el entrenador portugués, Jorge Jesús, y que este pues no falló en su palabra y punto. Todos conocen el resto. Calenté desde el medio tiempo, vi cómo pasaban los minutos y no fui llamado, dijo Ronaldo. El entrenador había incumplido su palabra conmigo en el partido contra Noruega. Ronaldo dijo que acordó un plan en el que se perdería los partidos contra Noruega y Dinamarca para administrar su condición física. Sin embargo, explica Cristiano Ronaldo que el día ya del partido frente a los noruegos le comunicó que jugaría 30 minutos. El técnico le dijo a él que jugaría 30 minutos. En fin, toda una novela. Yo creo que Cristiano Ronaldo tiene que darse cuenta de que pues no debe terminar así su carrera. 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Muchas gracias, Ana Francisca. Muchas gracias. Buenos días. Los esperamos con todo el equipo de MBS Deportes, a partir de las 3 de la tarde aquí en el 102.5.
17: Gracias, David. Las 7 de la mañana con 37 minutos.
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17: Bueno, el Tribunal de Disciplina Judicial, este nuevo órgano que creó la reforma al Poder Judicial, citó a comparecer a la jueza federal en retiro, Marta Magaña. Marta fue la primera jueza que en su momento, en el 2024, en agosto del 2024, si tengo bien la fecha, otorgó la primera suspensión provisional en contra de actos vinculados con la reforma al Poder Judicial, algo que enojó enormemente primero a los liderazgos morenistas, Ricardo Monreal, etcétera, y después, por supuesto, a expresidente López Obrador, que a partir de ahí pues se lanzó con todo para denostar a los jueces que estaban otorgando suspensiones provisionales para proteger a las personas que estaban en el Poder Judicial de esto que estaba ocurriendo, de la reforma al Poder Judicial, de las elecciones judiciales y todo lo que ello conllevó. René Cruz, me da gusto saludarte. Buen día, ¿cómo estás?
21: Igualmente, Ana, amigos del auditorio, muy buenos días. Así es, el Tribunal de Disciplina Judicial citó a comparecer para el día de mañana a las 10 de la mañana a Marta Magaña López, jueza en retiro. Esto como parte del procedimiento que se inició en su contra por haber concedido en agosto de 2024 una de las primeras suspensiones contra la reforma judicial. Juezas y magistrados, tanto en activo como en retiro, Ana, como Emilia Molina, Nancy Juárez, Lucero de Alba, Julia García y Taisia Cruz Parcero, entre otros, consideraron que este procedimiento se trata de una persecución política. Escuchemos lo que comentaron los juzgadores en un video que difundieron en redes sociales.
22: La democracia depende de tener jueces independientes, no al acoso disciplinario. Yo estoy con Marta Magaña.
23: Marta, todo mi apoyo y mi cariño para ti en estos momentos y espero que el procedimiento disciplinario que injustamente se inició en tu contra se resuelva con pleno respeto a tus derechos humanos.
24: Marta Magaña, que hoy está siendo señalada por hacer tu trabajo con vocación, con amor, con convicción, no estás sola. Aquí estamos, te acompañamos y luchamos a tu lado. Mientras tú resistas, resistiremos contigo. Fuerza.
25: Agradecemos y honramos la valentía de juezas como Marta Magaña, quien está siendo perseguida políticamente. Tienes nuestro apoyo, nuestra admiración y desde luego todo nuestro reconocimiento.
26: Marta, estamos contigo. Es inaceptable la persecución del Tribunal de Disciplina, un atentado más contra la independencia judicial. Si tocan a una, respondemos todas.
21: Y tras agradecer estas muestras de apoyo, Marta Magaña escribió en sus redes sociales un mensaje en el que afirmó que cuando una suspensión no se combate en juicio, pero se impugna mediante acciones disciplinarias, carpetas penales y juicio político, antes incluso de ser leída por la parte que te acusa, solo tiene un mensaje: ser la mordaza invisible de quienes toman decisiones en la judicatura. Agregó que la sanción disciplinaria se tomará con una sola intención: mandar un mensaje. Esto te sucederá a ti, juez o jueza, si tus actuaciones y decisiones van en contra de los intereses del régimen. Ana, el reporte que tengo.
17: Muchísimas gracias, René. Buen día.
21: Muy buen día.
17: Gracias. En la línea tengo precisamente a la jueza en retiro, Marta Magaña. ¿Cómo estás, Marta? Buen día.
27: Hola, ¿qué tal, Ana? Muy buenos días.
17: ¿Te consideras una perseguida política, Marta?
27: Yo creo que sí, Ana, porque todo esto se inició cuando yo emití la suspensión.

0: Yo me fui antes, a mí me correspondía para 2027, que ahorita ya lo movieron, pero yo me fui antes precisamente porque no creía en este nuevo sistema, ¿no? Mis convicciones eran distintas a lo que hay ahora.
1: Y entonces, ¿qué va a suceder? Mañana es la cita para que comparezcas. No vas a comparecer, no estás en el país, tengo entendido.
0: Estoy en España, yo acá radico, ahora estoy estudiando y lo voy a hacer en línea porque se permite hacerlo de esa manera. El que va a comparecer es mi abogado.
1: ¿Cuáles son los argumentos, Marta? ¿Cómo estás pensando tú esta defensa, estos argumentos? ¿Qué es lo que estás esperando de que suceda para mañana?
0: Para comenzar, un tribunal de disciplina no podría sancionarte por sostener criterio jurídico y mucho menos cuando la persona que te acusó no lo combate en el juicio. Entonces, eso es pues un argumento importante. Aparte dicen que no debí de considerarlo como urgente cuando había una propia circular que daba criterio a los jueces y juezas para que determinaran si un asunto era urgente. Y viendo todo lo que ha sucedido, la magnitud de lo que se modificó, dime tú si no es urgente. No sé, cuestiones así de ese tipo.
1: ¿Quién te acusó?
0: Quien promueve la queja inicial es la Secretaría de Gobernación en representación de la Presidencia de la República, de entonces expresidente.
1: Recuérdanos, y creo que es importante para la gente que nos está escuchando, recuérdanos qué fue, cuál es la materia, digamos, qué fue el tema de esa primera suspensión provisional en contra de la reforma al Poder Judicial.
0: No sé si recuerdas que estaba justo en el cambio de legislatura, entonces la legislatura anterior dejó depositada lo que iba a ser el proyecto de la reforma judicial para que la nueva legislatura que iba entrando simplemente la votara. Y esto porque ellos tenían una pretensión que era que se publicara el 15 de septiembre como fuera. Entonces, unos juzgadores presentaron la demanda y impugnaron esa, digamos, una regla que permite hacer eso, que permite a la anterior legislatura dejar para una iniciativa para que otra simplemente la vote. Era la inconstitucionalidad de esa norma y como jueza federal pues podía conocer del asunto y emitir la suspensión para detenerla y como consecuencia también pues se detiene la entrega de ese proyecto que era la reforma judicial.
1: Que al final, digo, no por demeritar el trabajo, pues, pero al final se fueron como demoledora, o sea, no importaron las suspensiones, ¿no? O sea, dio lo mismo.
0: Sí, eso fue muy grave porque aparte, o sea, ni siquiera se litigó, Ana. Esto fue desde un micrófono presidencial y pues esto rompió por completo el Estado de Derecho, porque imagínate, a cualquier persona va a decir, pues, ¿para qué lo litigo? Pues mejor yo digo, no, yo no lo acato porque no me gustó, porque para mí no es correcto. Y ya.
1: Ellos argumentaban que una jueza federal no podía frenar una reforma constitucional, ¿no?
0: Sí,
1: Esa era la.
0: lo argumentaban de esa manera para que la gente creyera que era en esos términos. Pero técnicamente lo que estaban impugnando era una norma, un reglamento, y los jueces tenemos esa facultad, por supuesto. Y ellos lo llamaban reforma judicial como si ya estuviera, digamos, aprobada. Esto era un proyecto, todavía no era la reforma. Y bueno, ya de ahí podemos entrar a más debate jurídico, pero creo que esa es la parte que nos hace entender el por qué sí podíamos hacerlo.
1: ¿Hasta dónde llegó el acoso? Supongo que terminó por disuadirte de seguir, no nada más en la carrera, sino en el país.
0: Sí, yo me quise separar porque pues nosotros vemos el odio que se genera en redes sociales. Hace poco vimos lo que hacen, le hacen una estatua, imagínate, ¿no? A mí. Entonces quise separarme, poner tierra de por medio y me vine a estudiar, porque yo creo que hay que recuperar el Estado de Derecho y que cuando regrese yo tengo que estar, pues digamos, mejor preparada, ¿no?
1: ¿Qué te dice el apoyo que han demostrado colegas tuyos, exfuncionarios o funcionarios del Poder Judicial en redes? estos videos que estábamos

0: Estamos viendo el despliegue de esta manta frente a la Suprema Corte de Justicia de la Nación el lunes pasado. En fin, ¿qué te dicen estas cosas?
1: Pues por supuesto que me llenan de valor, de entereza. Para mí, pues muestras de cariño. Y ellos saben que yo estoy con ellos porque no soy la única, somos varios los titulares que están siendo perseguidos por suspensiones, por inaplicar la prisión preventiva oficiosa, o sea, por hacer nuestro trabajo con estándares internacionales. Entonces, pues mi solidaridad también para ellos y pues no es solo Marta, somos todos los que algún día emitimos una resolución que incomodará al régimen.
0: Marta Magaña, gracias por estos minutos. Estamos pendientes de lo que ocurra mañana.
1: Gracias a ti, Ana.
0: Gracias, la jueza en retiro, Marta Magaña, con este asunto. A las 7 de la mañana con 48, vamos a la pausa. Tenemos más al volver.

0: 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Vamos a un corte comercial.
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2: 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Ana Francisca Vega en MBS Noticias.
4: Siete de la mañana con 54 minutos. Así amanecieron los diarios del país.
2: Primeras planas de la mañana. Reforma.
5: Detienen al tanque protector de Amílcar. Revelan en audio vínculo del detenido con red de operación de amigo de Andy.
2: El Universal.
5: Cae el tanque, capo del cártel Jalisco Nueva Generación. Amílcar Olán en jaque.
2: Milenio.
5: Endosan a el tanque huachicol, extorsión, lavado, narcotráfico.
2: La Jornada.
5: Secretaría de Hacienda y Crédito Público. Fortaleció la recaudación, el combate a evasión y a huachicol fiscal.
2: El Financiero.
5: Boom exportador de México a Estados Unidos no se detiene. Envíos al mercado estadounidense rozan los 420 mil millones de dólares en 2026. Hay nuevo récord en agosto.
2: Excelsior.
5: Cae el tanque, capo cercano al Mencho. Lo ligan con la barredora. Para MBS Noticias, Ángela Molina.
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6: Desde el día 3 de octubre estamos procesando un centro de exterminio por incineración. El día sábado ya se incorporaron las madres a estos trabajos. Ya encontramos prendas que están haciendo ellos. Eso que ven al centro es una hornilla artesanal. Ahí se coloca un tambo, se llena de diésel, de gasolina y de jabón para que se adhiera a la piel y a las telas. Se queman los cuerpos, los huesos se carbonizan y se arrojan a un riachuelo que ven ahí en el margen derecho. Pero también estamos procesando una fosa. Hay cuerpos de reciente localización y esperemos poder contar con correspondencia genética.
7: Es que la investigación o investigaciones que llevan en los diferentes estados sobre cualquier tema de desaparecidos es responsabilidad de cada uno de los estados. La investigación la lleva el gobierno del estado si es que esto sucediera así.
4: Bueno, llamó muchísimo la atención las declaraciones de la fiscal de Nayarit, Ludmila Heredia, quien pues sin esconder una sola palabra, es más, diciéndolo con todas sus letras, han hallado en ese estado, junto con colectivos de búsqueda de personas desaparecidas, lo que consideran es un centro de exterminio y de incineración, por supuesto, del crimen organizado en ese estado. Y llama la atención por, ustedes recordarán, pues otros casos en donde los fiscales estatales o incluso el gobierno federal se ha negado a reconocer que efectivamente son centros de exterminio del crimen organizado. Y tengo en la línea Alejandra Pérez, representante del colectivo Familias Unidas por Nayarit. Gracias por conversar esta mañana con nosotros, Alejandra.
0: No, gracias a ustedes por darnos la oportunidad de escucharnos.
4: ¿Cómo hallaron este centro? Platícanos un poco cómo fue este proceso.
0: Bueno, nosotros nos notifica la Fiscalía General del Estado desde el día 3 de octubre de este hallazgo. Sin embargo, es decir, que son personas que ya se consideran, ¿verdad?, lugares de posibles hallazgos. Y nosotros como colectivo que nos dedicamos a la búsqueda en campo, aproximadamente los meses de febrero y marzo, tuvimos por ahí estas llamadas anónimas, ¿verdad?, que hace la población en general, sí. Y anduvimos cerca de este terreno. Por ahí en el mes de mayo también tuvimos otras búsquedas ahí en campo, también rastreando este lugar. Sin embargo, pues no logramos dar con el lugar, no sabíamos, ¿verdad?, lo que iba a enfrentarse. Posteriormente, lo que tenemos en el conocimiento es que la Fiscalía General del Estado, por parte pues, de investigaciones también que ellos obtienen, y a lo que nos comentan que también fue por llamadas anónimas, ellos sí logran dar con este lugar, el cual nos dan aviso de manera oportuna. Y nosotros, ejerciendo nuestro derecho a la participación activa de la búsqueda, pues nos unimos a esta búsqueda, y pues nos encontramos con esta situación, ¿no?, de este lugar que tiene pues todos los indicios de haber sido un lugar utilizado con fines para el ocultamiento, ¿verdad?, de cuerpos, y que tiene todos los indicativos de que ahí se cometieron crímenes de lesa humanidad. Nosotros como familiares de personas desaparecidas, en nuestra experiencia de casi 10 años, lo que sí podemos constatar es que, como se conoce coloquialmente, que sí era un lugar donde lo que le llaman casas de seguridad, uh-huh. Y pues lo que nos sorprendió fue la localización, ¿no?, de estas hornillas, que al menos en nuestra experiencia no habíamos visto. Uh-huh. Nos habíamos encontrado con lugares donde ya se ha calcinado seres humanos, ¿verdad?, y encontrar estos fragmentos. Sin embargo, habernos encontrado pues con estos tambos y estas hornillas improvisadas, con un fuerte olor a diésel, a químicos, sí. Entonces pues es algo que nos tiene sumamente consternados, claro. ¿Verdad? Porque como familiares, pues, imaginar lo que sucedió pues en ese lugar. Y pues se está trabajando arduamente. Lo que se ha recuperado son fragmentos, uh-huh. ¿Verdad? De retrasados, molares, prendas, objetos, pero sobre todo que la mayoría de estos restos están... lo que se le conoce como de forma vertida en al costado del lugar hay como pequeños riachuelos, uh-huh. Entonces ahí se han estado localizando, y de la misma manera pues se ha estado haciendo algunas excavaciones donde los perros que son especialistas, ¿verdad?, en olfatear restos humanos, que son denominados K9, han hecho fijaciones importantes en la zona, en todas las fijaciones que han hecho, en los puntos que han hecho, donde han determinado que hay restos humanos, sí. Se han llevado la técnica de cribación y se han estado recuperando restos de forma humana.
4: Cuéntanos, Alejandra, ayúdanos a situarnos ahí, descríbenos un poco el lugar, con qué se encontraron. Es un lugar que está cerca de otras casas, está muy alejado. ¿Cómo es lo que encontraron? ¿Qué es lo que encontraron?
0: No es un lugar que esté a la vista, es un lugar que si te pongo de referencia una carretera o un camino principal, está entre 35 y 40 minutos hacia arriba.
4: De acuerdo.
0: O sea, si es
4: está escondido,
0: si
4: es una, pues.
0: Sí, es un lugar de difícil acceso, con caminos muy accidentados, uh-huh. Y que sí, al verlo es un lugar muy estratégico porque hay demasiada maleza, hay demasiado forestación como para identificarlo, y sí está alejado pues de la población pues cercana. Es un lugar que se presta pues para estos fines, ¿no? Como pues la privación ilegal de la libertad de personas.
4: ¿Les llamó a ustedes la atención, Alejandra, que la fiscalía haya llamado así con todas sus letras a este lugar un centro de exterminio y de incineración clandestina? O sea, son términos que a las autoridades les cuesta mucho reconocer, pues.
0: La verdad es que sí. Uh-huh. Hay que reconocer que sí fue muy fuerte para nosotros que fuera contundente al llamarlo centro de exterminio, sí. Por lo que se conoce, ¿no?, de estos términos. Sin embargo, no hay que perder de vista que en Nayarit, en el 2018, también por parte de este colectivo se tuvo un hallazgo en una zona muy aledaña, muy cercana a la redonda ahí, que se llama Pantanal, Jalisco,
4: sí.
0: Donde se encontró una casa que nosotros la hemos denominado la Casa del Diablo, uh-huh. Donde alrededor se encontraron 6 fosas y donde se recuperaron 54 cuerpos, y también hubo demasiadas prendas, aparatos celulares, tabletas, objetos, ¿verdad?, que pudieron pues pertenecer a las posibles víctimas, ¿verdad?, que estuvieron pues ahí, que ya están siendo identificadas. Sin embargo, sí fue muy fuerte, pues, ¿no?, sí. El que dijera un centro de exterminio, un uh-huh. centro de incineración, pues para nosotros sí es un como que un término pues muy difícil también de escuchar desde la manera victimal, ¿no? O sea,
4: sí.
0: Porque nosotros tenemos la esperanza de encontrarles con vida. Sin embargo, pues nosotros confiamos en que sus investigaciones las sigan haciendo de manera correcta, y pues que si ellos como autoridades lo determinan pues de esta forma, pues pues también, ¿no?, pues no nosotros no hablamos como de confiar en fiscalía, sino más bien de pedir que trabajen, ¿no?, que investiguen a fondo para que se llegue a determinar realmente quién es qué y cómo pudo haber qué pudo haber sucedido, claro. Desde cuándo, establecer, ¿verdad?, que son preguntas que no tenemos, desde cuándo estuvo este lugar, cuándo dejó de funcionar. Lo que sí te puedo decir que se nota que es un lugar que no tiene mucho de haber sido abandonado,
4: ¿ah, sí?
0: Porque no tiene como esa esencia o esa visibilidad de decir tiene un año, dos, tres, no se ve como que fue pues dejada recientemente. Lo que sí podemos nosotros avistar es que sí es un lugar también que pudo haber sido un campamento, uh-huh. un lugar donde ellos pudieron estar. Pues para nosotros hay algunos otros datos que por cuestiones de investigación pues nosotros no hablamos de ello hasta que la autoridad lo determine, pero sí hay elementos que nosotros como buscadores en el estado de Nayarit no habíamos visto antes.
4: ¿Cuáles son los siguientes pasos, Alejandra? O sea, están procesando todo lo que se están encontrando ahí. Para las familias, ¿cuáles son los siguientes pasos? ¿Cuál es la demanda?
0: Seguiremos permaneciendo, hasta ahorita no se ha dado conclusión, se sigue desde el día sábado hasta el día de hoy, se siguen las búsquedas, se siguen los trabajos de recuperación, se han ampliado, ¿verdad?, se ha solicitado que se amplíe a los diferentes puntos cardinales, ¿verdad?, tanto norte, sur, oeste, o sea, que se abarque totalmente. Se ha estado desmontando, ¿verdad?, partes que ya porque nosotros ahorita en el estado de Nayarit pues es temporada muy alta de lluvias, entonces eso también hace que la maleza crezca de claro, forma rápida,
4: uh-huh.
0: Entonces pues se está desmontando estos lugares en donde también hemos estado recuperando prendas, mochilas, por ahí también se encontró pues la mitad de una maleta, casquillos percutidos, al seguir extendiéndonos seguimos localizando estos elementos, ¿no?, que que se han estado documentando, registrando, tanto como nosotros como colectivo, asimismo como hemos estado muy, muy observadores de que los peritos y los agentes también estén fijando y estén armando toda esta cadena de custodia que puede servir pues para las posteriores investigaciones y determinar a quién pertenecen, ¿no?, estos elementos.
4: Pues Alejandra, te agradezco mucho el testimonio y vamos a estar pues pegados a ustedes, si nos lo permiten, para ir entendiendo qué es lo que ocurrió ahí, ir armando esto que es importante para las familias de personas desaparecidas y sobre todo pues para hacer justicia, creo, ¿no? Alejandra, que en el último de los casos lo que nos importa aquí es que haya para ustedes pues esto, justicia para sus víctimas, justicia.
0: Así es, nosotros como colectivo vamos hacia ese objetivo, ¿verdad? Para que igualmente pues exista la memoria de estos lugares y sobre todo pues la verdad, nosotros lo que buscamos es la verdad y justicia para nuestros familiares y pues para todas aquellas familias que tengan personas en calidad de desaparecidos y pues que pues puedan tener esta duda o angustia. La Fiscalía General del Estado de Nayarit suele armar catálogos, que esta no será la excepción. Posteriormente, ¿verdad?, si pueden seguir nuestras redes sociales, claro, también pues estaremos informando para las familias que pues puedan acercarse, y las prendas a veces suelen apoyar en un reconocimiento más, aunque sabemos que no es el 100% factible, porque pues pantalones negros hay muchos, ¿verdad? Pero sí se han encontrado algunos elementos que pudieran ser individualizantes, que pudieran ayudar a las familias a identificar a sus seres queridos. Entonces, pues sí, pues estaremos nosotros informando mediante nuestras redes sociales lo que se ha estado localizando, para que pues si alguien pues reconoce alguna de las prendas o objetos que se localicen puedan acudir a la Fiscalía General del Estado de Nayarit.
4: Te agradezco, Alejandra, estos minutos.
0: No, gracias a ustedes por interesarse en el tema.
4: Al contrario, muchísimas gracias a ti por este testimonio. Vamos a estar cerca del tema y de ustedes. Alejandra Pérez, representante del colectivo Familias Unidas por Nayarit, con lo que están haciendo y el reconocimiento de este centro de exterminio en el estado. Las 8:00 a.m. con 9 minutos, nos vamos a la pausa. 5543-77125. Gracias, Manzanillo, Mérida, Mexicali, por conectar esta mañana con nosotros. Monterrey, Morelia, Nogales, gracias. Estamos en YouTube, MBS Noticias por allá y todas las redes sociales en vivo. Vamos a la pausa, volvemos con más.

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20: Ocho de la mañana con 16 minutos. Gracias por seguir con nosotros aquí en MBS Noticias este miércoles 7 de octubre de 2026. Esta es la información al momento.
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20: Bueno, y ahora sí vamos contigo, Elsa Marta Gutiérrez. Regresamos a Jalisco porque necesito que nos expliques qué es lo que está ocurriendo con el agua potable. Y digo potable, es un decir, en la zona metropolitana de Guadalajara. ¿Cómo estás, Elsa, nuevamente?
21: Gracias, Ana. Buenos días. No es un problema nuevo, Ana. Incluso antes del Mundial ya lo habíamos abordado, la calidad de agua que se estaba distribuyendo en la zona metropolitana de Guadalajara. Así que hubo, digamos, algunas semanas, un par de meses buenos y posteriormente volvimos a la calidad de agua turbia, maloliente. Su color de plano es café, amarillo, a veces sale negro. Y ahora la preocupación principal de los vecinos del área metropolitana es justamente que ven un agua transparente, entre comillas, pero resulta que está de pésimo olor. Es simplemente no la pueden usar. Y prefieren muchas veces incluso ya no bañarse a estar utilizando esta agua. Así que ayer, luego de las quejas en redes sociales, protestas masivas y bloqueos viales, el gobierno de Jalisco pues ya no le quedó otra más que reconocer la mala calidad de agua que está distribuyendo el sistema intermunicipal de los servicios de agua potable y alcantarillado, el SIAPA. Así que ayer el gobernador de último momento convoca a los alcaldes, también asiste, por supuesto, el director del CIAPA y el titular de la Hacienda. Ninguno han emitido alguna declaración, todos se fueron por la parte trasera de la residencia oficial del gobierno de Jalisco, y fue a través de un video donde Pablo Lemus, gobernador, anunció que se dejará de utilizar el agua que proviene de la, o que llega a la presa de Las Pintas y que proviene del sistema antiguo proveniente del lago de Chapala, ya que, según dijo, esa es la causa principal de la llegada de agua sucia a los hogares, el agua que proviene principalmente del lago de Chapala.
20: Sí.
21: Anunció que habrá tandeo, Ana, por 6 meses y que aplicarán un esquema de rotación del servicio para que la afectación sea la menos posible, es decir, como habrá menos agua pues para repartir, pues se aplicará un esquema de rotación del servicio, así lo llamó él. Escuchen.
22: Es una decisión difícil, pero responsable. Implica que durante los próximos meses tengamos menos agua para distribuir entre todos, pero será agua de mucho mejor calidad. El CIAPA, la Comisión Estatal del Agua y los municipios aquí representados emprenderán las acciones necesarias para que la afectación en el suministro sea la menor posible. ¿Cuánto tiempo puede durar este esquema de rotación del servicio? Estimamos que serán 6 meses en una primera etapa.
21: Esta rotación de servicio, Ana, pues no es otra más que tandeo, es decir, unos días sí tendrán agua las familias, otro día no.
20: Qué bárbaro.
21: Pero al final esa fue la decisión que tomó ayer el gobierno de Jalisco. Sin embargo, para el Instituto Mexicano para el Desarrollo Comunitario, que es una asociación civil que siempre de toda la vida ha monitoreado el tema del agua, ella refirió, nomás para que se den cuenta de la dimensión del problema, en tan solo 6 días recibieron 150 denuncias de diferentes colonias del área metropolitana. Ellos levantan análisis en coordinación con investigadores de varias universidades y ahí se confirma, de acuerdo a los resultados que ellos hicieron, que vuelven a encontrar plomo y ausencia de cloro en el agua que se distribuye. Por ejemplo, citaron el caso de la colonia americana, que es una de las principales aquí en Guadalajara y que incluso siempre la conocen como el barrio más cool de Guadalajara. Pues en esa zona han detectado esta calidad del agua, en el Fresno, en Zapopan, en colonias como el Mirador de San Isidro y Mirador del Sol. Así que vamos a escuchar parte de lo que expone María González, directora del Instituto Mexicano para el Desarrollo Comunitario.
2: A ver. Y por ejemplo, los hallazgos del día de ayer es que hubo presencia de plomo en ese último muestreo y también ausencia de cloro, entre otros contaminantes, ¿no? Pero fundamentalmente de los más preocupantes, el día de ayer, el plomo. En esas muestras apenas ahorita se está incubando los resultados para ver si hay coliformes fecales de ese último análisis, pero digamos con el muestreo de ayer reconfirmamos nuevamente metales pesados.
21: Ahí está lo que denuncian las asociaciones civiles, sí. Insisto, siempre apoyados con académicos del ITESO y de la Universidad de Guadalajara. Ella demandó que el gobierno del estado informe públicamente quién hizo la descarga allí en la presa de las Quintas Zonas,
20: pues claro.
21: Y es lo que ha estado provocando esta mala calidad de agua que se distribuye a través del CIAPA, ¿no? Ahí el gobernador pues solamente reconoció esas descargas irregulares, pero pues falta conocer quién lo está haciendo, porque pues al final pareciera que es cíclico, ¿no? O sea, como que vigilan y luego otra vez vuelven a estar vertiendo este tipo de residuos que están generando pues ya afectaciones en la población. Así que el gobernador dice, bueno, desde hace meses estamos trabajando para eliminar esas descargas y conducirlas así a la planta del ahogado, pero pues no ha sido suficiente, así que ayer vuelve a haber manifestaciones, lo que generó sin duda inconformidad entre los automovilistas, porque pues en antier la propia Secretaría de Seguridad pues manda al grupo de antimotines, así que lejos de poder dialogar con los vecinos, pues les mandan aquí la presencia de la policía. Y ayer el propio jefe del gabinete, Alberto Esquer, reconoce y le, pues reconoce la inconformidad, sí, pero les está pidiendo paciencia a los vecinos para solucionar el problema y sobre todo reiterando que están trabajando para solucionar el problema. Pues sin embargo, pues este llamado, ya te imaginarás cuál fue la respuesta de la población, cómo me pides paciencia cuando ya tienes prácticamente todo el año surtiéndome esta calidad de agua, ¿no? Entonces el domingo, Ana, se espera una mega marcha para exigir que termine la distribución de esta agua de mala calidad, y hasta ahora nadie se ha pronunciado con respecto a estos tandeos que anunció ayer el gobernador para saber si se va a disminuir o no, al menos la presencia de esta calidad de agua que está recibiendo la población, Ana, pero de verdad sí es preocupante lo que se vive, y más porque se recrudeció esta semana. Pero el problema, insisto, ya viene desde antes, y más porque pues el estado argumenta que le faltan recursos. El anterior exgobernador, bueno, mejor dicho, el exgobernador Enrique Alfaro dijo que nos dejaba la presa del Zapotillo al 100%, una obra que costó más de 30,000 millones de pesos, la inauguró junto con el expresidente Andrés Manuel López Obrador, y a la fecha esa obra, esa presa que se supone vendría a solucionar el problema del agua, pues no sirve, o sea, no está en funcionamiento.
20: Híjole.
21: Entonces, en su última visita, la presidenta de México, según informó el gobernador Pablo Lemos, ella prometió que habría recursos para terminar el tema de la electrificación y poder echar a andar ahora sí al 100% esa obra que vendría a solucionar parte del problema, pero pues ahí están las consecuencias quizás de la mala supervisión por una parte de la actual autoridad, y pues de la otra que prometió que iba a resolver y pues nomás no resolvió nada.
20: Tremendo, Elsa Marta, y además a mí me cuesta mucho trabajo pensar que en pleno siglo XXI no hay las capacidades tecnológicas para vigilar que no haya estas descargas. O sea, me parece realmente Digo, no tienes que tener ahí a 500 monitores, simple y sencillamente basta con muchas soluciones tecnológicas que están ahí, pero bueno, estamos en el tema.
21: Están utilizando los drones, Ana, para sí. Todos podrían estar también vigilando esa parte con drones.
20: Por ejemplo, ¿no? Ajá. Sí, me parece que sí. Gracias, Elsa.
21: Al pendiente, buenos días.
20: Un abrazo, Elsa Marta Gutiérrez, allá en Jalisco, y nos vamos hasta Guerrero, en donde sigue la búsqueda de 7 campesinos del municipio de Ajuchitlán. Fueron secuestrados el 24 de septiembre, solamente ha sido liberado un niño de 12 años, pero el resto de los campesinos que iban, básicamente los secuestraron cuando salían a sus tierras a hacer su trabajo de campo, pues sigue sin conocerse el paradero. Ha habido manifestaciones de los pobladores y de la gente de Ajuchitlán para exigir el regreso con vida de estos 7 campesinos. Fernando Polanco, ¿qué se sabe hasta el momento de lo que les ocurrió?
5: Muy buenos días, Ana, te saludo desde Chilpancingo. Efectivamente, a 12 días de la privación de la libertad de 8 habitantes del ejido del Balcón, esto en Ajuchitlán del Progreso, pues 7 continúan sin ser localizados desde el pasado 24 de septiembre. Al día de hoy, las autoridades ejidales han confirmado hasta ahora la liberación de Jordi Alberto Atanasio Vidal, de 12 años. Y es que el pasado 2 de octubre, al menos 2.000 habitantes de unas 50 comunidades de la Sierra de Ajuchitlán, Tecpan de Galeana y Atoyac de Álvarez, marcharon en Tecpan precisamente para exigir pues su presentación con vida de todos estos pobladores. Ante la falta de resultados y de respuesta de las autoridades federales y estatales, han anunciado una nueva movilización con la participación ahora de unas 150 comunidades y que incluye cabeceras municipales, aunque no han precisado el día. También informaron que recurrirán a mecanismos internacionales de protección de los derechos humanos, como la ONU y la Comisión Interamericana de Derechos Humanos. Además, responsabilizaron a los gobiernos federal y estatal de cualquier situación que pueda pues desencadenarse y exigieron la intervención del secretario de Seguridad y Protección Ciudadana, Omar García Harfuch. Lo más reciente de este caso, Ana, es que un juez federal ya ordenó al gobierno de Guerrero realizar la búsqueda inmediata y bajo la presunción de vida de los 7 habitantes, con base al amparo indirecto que promovió el Centro de Derechos de las Víctimas de Violencia Minerva Bello, que dirige el sacerdote José Filiberto Velázquez Florencio. El recurso señala omisiones de autoridades federales, estatales y municipales en las labores de búsqueda, investigación y protección, y solicita medidas urgentes para salvaguardar la vida e integridad y lograr su localización con vida. En tanto, el gobierno de Guerrero sostiene que en coordinación con el Ejército y la Guardia Nacional mantiene un operativo de búsqueda de los 7 hombres no localizados en esta zona del municipio de Ajuchitlán de El Progreso. Ana, mi reporte.
20: Bueno, pues estamos, por supuesto, pendientes. Gracias, Fernando.
5: Gracias, muy buenos días.
20: Abrazo, las 8:27.
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20: Luis Miguel, ¿cómo estás? Buen día.
23: Muy buen día, Ana Francisca.
20: Oye,
23: con mucho gusto, señor.
20: Igualmente. Tú traes el tema de crecimiento en América Latina en este 2026. ¿Por qué es importante? ¿Qué cifras están ahí?
23: Cuando vemos solo México, de alguna manera es como verse el ombligo. Por más que uno le dedique tiempo, pues deja de ser interesante como a los 15 segundos.
20: Ajá.
23: Cuando te asomas al continente, tienes muchísima información relevante. Empiezo con una pregunta que es como de maratón. ¿Cuál es el país que está creciendo más en América Latina, Ana?
20: Pues mira, aquí tengo un acordeón, entonces es Guyana.
23: Guyana.
20: ¿No? La verdad, pero porque tengo un acordeón, o sea, nunca lo hubiera sabido, mi querido Luis Miguel. 23.7%, pues ¿qué está pasando en Guyana?
23: A ver, creció 23% en 2026, pero ha crecido más de 20% desde 2020.
20: ¡Qué barbaridad!
23: Encontraron petróleo y literalmente les cambió el mapa. Pasó de tener uno de los PIB per cápita más bajos del continente a probablemente el más alto PIB per cápita en 5 años. De $7,000 anuales a $32,000.
20: ¡Órale! Anuales.
23: Es pegadito a Venezuela, para ubicarlo en el mapa. Y es una historia de un boom petrolero gigantesco que por lo pronto no para en los próximos años.
20: ¡Qué bárbaro!
23: La otra cosa que me llama la atención, los famosos gigantes de América Latina están dormidos, Brasil y México crecen abajo del promedio, Chile, que durante muchísimos años era el país al que todo mundo volteaba a ver buscando recetas, está súper rezagado, crece menos de 1%. Uh-huh. Y una sorpresa que creo que también es un literalmente un jalón de orejas para México, Centroamérica, todos los países de Centroamérica van a crecer más de 3% uh-huh. en 2026.
20: Ándale.
23: Guatemala 3.7, Panamá 4.1, Costa Rica 3.3.
20: Híjole, ya quisiéramos, ¿no?
23: Totalmente. Uh-huh. Mucho de es cuando decías, bueno, ¿por qué mirar a América Latina? Bueno, evidentemente México tiene, vamos a decirlo, un problema de identidad sobre a qué barrio pertenecemos. Somos América del Norte, pero también somos América Latina. Uh-huh. Nuestra economía está orientada hacia América del Norte, pero hay muchas cosas que en el sur están pasando. Pondría como ejemplo, Centroamérica está volviendo muy fuerte en producción de la cadena textil y del vestido. Se está llevando proyectos que normalmente hubieran estado en México. Uh-huh. Luego tenemos el caso de Panamá, que es un nodo logístico bien interesante. Es el canal, por supuesto, pero también un aeropuerto muy competitivo. Y en términos generales, yo diría, voltear a ver América Latina es simplemente recordar que no somos lo que tradicionalmente fuimos, el famoso gigante de la CONCACAF en el fútbol, sino un país que necesita conectarse más con la zona sur del continente para diversificarse, pero también para aprovechar oportunidades de crecimiento económico.
20: Pues muy interesante, ¿eh? Lo de Guyana, ya me despertó muy mi curiosidad, Luis Miguel. Voy a meterme a leer sobre Guyana, porque sí, francamente, 23.7%, yo no sé en qué otro momento de la historia un país de América Latina ha crecido así, pues, ¿no? O sea, con estos...
23: Ha crecido esas tasas 5 años consecutivos prácticamente, ¿eh?
20: Es increíble.
23: Entonces no es solo un año.
20: Sí. Bueno, pues es importante. Oye, tu primera plana ahí en El Economista, el superávit de México con Estados Unidos crece, no nos sorprende que crezca, ¿no? Pero crece 21% en agosto, es un montón.
23: Sí, tiene muchísimo que ver con el famoso boom de las exportaciones de equipo de cómputo del que ya hemos hablado, y siendo un tema que es de los irritantes favoritos para Donald Trump, pues simplemente decir, es la típica buena noticia que no le gusta al vecino.
20: No, pues no le gusta nada al vecino porque Trump está queriendo combatir el superávit como de lugar, ¿no? Aunque le sirva, porque pues es un tema más ideológico que otra cosa.
23: Totalmente, y mucho de este superávit, hay que decirlo, no es México contra Estados Unidos, sino México con Estados Unidos. Son empresas de Estados Unidos que tienen operaciones en México y literalmente hacen lo que se llama comercio intrafirma.
20: Sí.
23: Entonces, pero seguramente va a aparecer cuando sea la cuarta ronda de negociaciones, va a aparecer también este tema.
20: Yo no lo dudo. Pero bueno, gracias Luis Miguel, te mando un abrazo.
23: Un abrazo, buen miércoles.
20: Buen miércoles. Igual a las 8 de la mañana con 33 minutos nos vamos a la pausa. Gracias por platicar con nosotros esta mañana, a toda la gente que se está conectando a través de nuestras redes sociales. Y acuérdense que pueden bajar nuestra app MBS Noticias en cualquiera de las tiendas de aplicaciones. Pueden, por supuesto, escuchar las últimas análisis e información ahí. Y también, por supuesto, todos los adelantos informativos que tenemos aquí en MBC Noticias. Vamos a la pausa a las 8:33. Soy Ana Francisca Vega. No se vayan, volvemos.
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0: ha disminuido el número de vuelos en todo el mundo. ¿Por qué? Porque ha aumentado el precio de la turbocina, del combustible que utilizan los aviones. ¿Por qué ha aumentado el precio de la turbocina en todo el mundo? Pues por la guerra en Irán. Igual que ha aumentado el precio de la gasolina, el precio del diésel. ¿Qué hicimos nosotros en México? Subsidiar el precio de la gasolina y el diésel para que la gente no tenga que pagar 30, 35 pesos y que además se genere una espiral inflacionaria por el precio de los combustibles. Ya subsidiar la turbocina ya es más complejo. Entonces, por esa razón ha disminuido el número de viajes internacionales en todo el mundo, no solo en nuestro país. Pero Tulum tiene algo particular y ya lo vamos a platicar el jueves y se va a recuperar.
1: Bueno, es la evaluación que hacía la presidenta Sheinbaum sobre lo que está ocurriendo con lo que fue en algún momento la joya de la corona del Caribe mexicano, que es Tulum. Tulum hoy se encuentra en una crisis profunda. Platicábamos hace un par de semanas con una persona, ustedes lo recordarán, que se dedica a planear bodas y a organizar bodas en Tulum, y nos decía, pues hay una cantidad de cancelaciones brutales. No nos podemos ni comparar con el año anterior porque simple y sencillamente no da. Negocios cerrados, pocos turistas, según cifras estatales, de enero a agosto la caída es de 30% en el turismo, explicado por muchos factores. El tema del sargazo, por supuesto, está ahí, pero también un asunto de precios altos, precios muy altos, y cosas que tienen que ver con la inseguridad, particularmente un incremento en las extorsiones a los turistas nacionales y extranjeros que visitaban este pues hermosísimo lugar. En la línea tengo a Francisco Madrid, director general del Centro de Investigación Avanzada en Turismo Sostenible de la Universidad de Anáhuac. Gracias, Francisco, por conversar esta mañana con nosotros.
2: Gracias, muchos saludos desde Cancún, buenos días.
1: ¿Cómo entrarle al tema de lo que está ocurriendo en Tulum? Porque dice la presidenta, le vamos a dar la vuelta a esto, pero no está sencillo, porque son una cantidad de factores que van pues acumulándose en un lugar, ¿no?
2: Sí, es realmente muy complejo y digamos que había que reconocer que no solamente Tulum tiene un tema hoy en día, sino que es uno más de los destinos de playa del país, que tienen claramente una contracción de la demanda. Se ha hecho mucho más visible el tema de Tulum, que tampoco es nuevo. Diría que si comparamos con el año pasado, pues va a estar abajo, pero en realidad el propio año pasado ya estaba muy, muy por debajo del 2024. Al final del año pasado es que empezamos a observar este comportamiento que tiene que ver con varios factores. Algunos ya se han mencionado. Sargazo ciertamente ha sido muy visible, le ha dado mucha visibilidad al tema, ha sido un elemento para tomar una decisión de no viajar a Tulum, sí, y a otras partes. También hay que incorporar en los temas que ya comentabas hace un momento el tema de la fortaleza del tipo de cambio, ¿no? México, de pronto, los destinos turísticos se encarecieron. No es lo mismo estar a 20, 21, como estábamos hace quizás un par de años.
1: Sí.
2: Pesos por dólar, como estar entre los 17, que estuvimos la mayor parte del tiempo.
1: Cierto.
2: En estos meses, y eso hace que estemos 15, 20% más caros, ¿no? Las aerolíneas han empezado a tomar medidas ante la falta de demanda y han retirado los vuelos. Lo han anunciado 12 de las aerolíneas nacionales, algunas internacionales también han salido. La situación sí es muy compleja, pero yo sí querría subrayar que no es solo Tulum.
1: Uh-huh.
2: Si vemos ya el reporte, por ejemplo, del Grupo Aeroportuario del Pacífico, lo que pasa con Cabos en agosto, pues es la peor caída en el año en comparación interanual, 12%.
1: Uh-huh.
2: Vallarta se recupera de lo que traíamos, pero se recupera marcando una caída de 12%.
1: Uy,
2: ¿no? Sí, exactamente, estábamos en los 30% abajo.
1: Uh-huh.
2: Entonces Cancún estará por publicar en un rato más, pero pues también va a publicar en números negativos 6 o 7%. Me refiero a pasajeros internacionales.
1: Uh-huh.
2: Hay ciertamente un poco, tiene razón la presidenta en decir que tenemos una situación mundial muy retador por estos incrementos en la turbocina, pero también hay que decir que algunos destinos competidores han sorteado mejor la crisis que nosotros, ¿no? Y han seguido haciendo bien la tarea, hacen un esfuerzo de promoción que México no realiza. Y así quizás el ejemplo emblemático que tiene que ver en comparación con el Caribe mexicano, República Dominicana.
1: Uh-huh.
2: A veces pensamos que estén

0: reputacional que creo que cuenta aquí para México, desafortunadamente.
1: Sí lo es, y digamos que parte de la situación que vemos se exacerbó luego de los eventos del 22 de febrero.
0: O sea, de la caída del Mencho, ¿no?
1: Exactamente, ¿no? Ahí visiblemente tenemos un retroceso en la en los flujos hacia los destinos de playa, subrayo destinos de playa. Digo, muy notable en Vallarta, pero incluso al que no han sido ajenos otros destinos. Dicho lo cual, y también digo, no es un tema nuevo el tema de la inseguridad, dicho lo cual, sí hay que recordar que México es visitado todos los años por millones de turistas, ¿no? Y aquí en el Caribe Mexicano, por ejemplo, más del 50% del tráfico es de turismo repetitivo. Es decir, sí, no se puede negar que hay un tema de inseguridad, pero no están huyendo los turistas de México por este tema. Nosotros pensamos en nuestro centro de investigación aquí en Anáhuac, Cancún,
0: Sí.
1: que eso tiene que ver con esta multiplicidad de factores, ¿no?
0: Sí, pues sí, sargazo, inseguridad, otros
1: Falta de
0: destinos
1: promoción.
0: turísticos que están haciendo
1: Falta de
0: bien su
1: promoción.
0: chamba, ¿no?
1: Falta de promoción, perdón que lo reiteren.
0: Sí.
1: Pero ese es un tema en donde tenemos una desventaja competitiva muy grande. Hace 8 años, México no invierte en materia de promoción turística internacional
0: Porque les
1: con
0: parecía
1: recursos
0: parte de la
1: públicos.
0: autoridad, o sea, les parecía que era un gasto superfluo, ¿o qué?
1: Yo pienso que sí. Yo pienso que de pronto se pensó que era suficiente, pues, con la belleza y la propia reputación de los destinos mexicanos, pero pues es como en cualquier mercado de alta rivalidad, es necesario mantenerse en la mente del consumidor. Vemos destinos competidores como los grandes destinos turísticos del mundo, porque México es un gran destino turístico en el mundo, Turquía, pues, que está invirtiendo alrededor de 250 millones de euros al año en promoción turística, con un mecanismo muy parecido al que teníamos en México, de canalizar parte de los recursos que le cobramos al turista por ingresar a nuestro país, precisamente para la promoción turística. España invierte entre 100 y 110 millones de euros y nosotros pues no estamos invirtiendo, y eso supone ciertamente, me parece, un reto mayor, y tenemos una amenaza, perdón que lo meta en la conversación, pero me parece muy importante, de que ahora en la discusión presupuestal se ha decidido, me parece que con poca oportunidad, incrementar ese derecho que paga un turista por ingresar
0: Sí,
1: al país,
0: sí, sí, sí.
1: que hoy está más o menos en $50, pues le vamos a aumentar 35%, ¿no? Es una familia de 4 turistas, ya el tipo de cambio actual, pues estaría pagando por venir a México $300, ¿no? Más o menos $75 por persona. ¿Cuál es el punto de comparación? Este República Dominicana, destino del que hablo, cobra $10 por la tarjeta turística. Estamos 7-1, pues, en este tema. Yo creo que, visto este descenso que hay en el turismo aéreo, que yo creo que eso hay que subrayar. También hay que decir, sí, hay un aumento en los visitantes internacionales, sí, pero sobre todo en la frontera. Los que vienen a las playas, ¿no? El turismo aéreo está casi 5% abajo. Pues entonces tendríamos que decir, ¿y por qué en este momento pues vamos todavía a encarecer más el venir a nuestro país? Al contrario, ¿no? Si el mercado tiene la situación que tiene, pues sería el momento de ser, digamos, me parece, mucho más amigables, mucho más asertivos para captar el mercado que se ha perdido. Un último dato.
0: Sí.
1: No es que los norteamericanos hayan dejado de viajar. Sí están viajando un poco menos, 1.5% menos en los primeros 9 meses del año por vía aérea, pero pues están yendo a otros destinos. Europa está recibiendo más turistas norteamericanos que el año pasado, Ana Francisca.
0: Pues muy interesante el panorama que nos ilustras, Francisco, y creo que es un debate y una discusión que tenemos que dar como país, porque además pues depende de eso, depende el desarrollo de muchísimas ciudades y de muchísimos destinos turísticos. Gracias, Francisco. Estamos en comunicación.
1: Al contrario, gracias por abrir justamente el espacio para esta discusión.
0: Gracias.
1: Buenos días.
0: Un abrazo hasta Cancún. Las 8 de la mañana con 47 minutos.
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0: Semana de premios Nobel, se dio a conocer el premio Nobel de Química. Carol Perelman, ¿cómo estás?
3: Ay, muy bien, Ana Francisca, y bien contento porque además estamos hablando, estoy en la Facultad de Química de la UNAM y súper contentos por este premio Nobel que se da a Henry Kagan y a Kenzo Soari, Soari, por una reacción. Lo que ellos hicieron realmente fue un tema

0: de geometría de moléculas, se lo da la Real Academia de la Ciencia de Estocolmo, y para entender realmente la importancia que tiene esto en las reacciones químicas, hay que entender un concepto fascinante de la química, que es la quiralidad. O sea, todo en la naturaleza, Ana Francisca, sí, tiene un sentido, un lado, ¿ok? Entonces, por ejemplo, por ahí del siglo XIX, Louis Pasteur estaba haciendo experimentos, estaba tratando de entender el ácido tartárico de las uvas, de los vinos, de los barriles, y encontró que el ácido tartárico natural de los barriles tenía un lado derecho, es decir, si tú le ponías luz polarizada, la desviaba a la derecha, pero si él sintetizaba ácido tartárico, la luz se iba de frente. Entonces él lo cristalizó y empezó a dividir los cristales entre derecha e izquierda, y se dio cuenta que en la naturaleza hay algunas moléculas que tienen sentido, es decir, que son como espejos, como nuestras manos, Ana Francisca. Si tú ves tu mano, bueno, tu mano derecha y tu mano izquierda son prácticamente iguales, pero son espejo una de la otra, no las puedes superponer. Y lo que hicieron Kagan y Soay es hacer reacciones químicas que, en vez de que la reacción química produzca las dos enantiómeros, es decir, las moléculas de derecha y de izquierda, ellos forzaron las reacciones químicas para que solo produzcan un solo producto, y eso las va a hacer como lo hace la naturaleza, es decir, las hace mucho más eficientes con menos residuos. Por ejemplo, todos los aminoácidos de la naturaleza son izquierdos. Entonces, si nosotros sintetizamos un aminoácido, el que quieras, para hacer una proteína, pues si lo sintetizamos me va a dar en la reacción química el derecho y el izquierdo, y la mitad de ese producto no me va a servir, porque solamente nuestro cuerpo, la naturaleza, usa el izquierdo. Con los carbohidratos es el derecho. De hecho, hubo un evento por ahí de los años 60 terrible, la talidomida, ese gran escándalo en Alemania, porque se hizo un medicamento, la talidomida, supuestamente para aliviar los mareos en los primeros meses de embarazo. Y al sintetizar la talidomida, bueno, pues se fueron tanto el activo, que era el de un enantiómero de un lado, como el otro. Y el otro fue teratogénico, y miles de bebés nacieron con malformaciones, brazos, etcétera. Y eso fue porque no se purificó, y ahí se entendió la importancia de entender esta quiralidad. Entonces, lo que logran Kagan y Soay con sus reacciones químicas es la homoquiralidad, es decir, lograr que las reacciones químicas se asemejen a la naturaleza, y con esto podemos hacer mejores saborizantes, mejores fármacos, mejores materiales. Entonces es realmente un premio Nobel muy bien merecido para esta rama de la química, que habla de la química orgánica de síntesis, que habla de la quiralidad.
1: Pues me encanta la explicación. Te mando un abrazo, querida Carol. Gracias.
0: No, igualmente, Ana Francisca, igualmente un abrazo. Y pues mañana viene literatura, y el viernes será el premio Nobel de Paz.
1: De la Paz.
0: El de Economía.
1: El lunes de Economía, pero bueno, tú y yo platicamos el próximo viernes.
0: Eso sí, nuestra cita cada semana, feliz.
1: Te mando un abrazo, Carol, gracias.
0: Igualmente, Ana Francisca, un beso.
1: Las 8 de la mañana con 51 minutos, vamos a la pausa, 5543-77125, nuestro WhatsApp aquí en cabina. Yo soy Ana Francisca Vega, no se vayan, volvemos.

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0: 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Ya estamos de regreso. Ana Francisca Vega, en MBS Noticias. 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
13: Óscar Valdés, ¿cómo estás?
14: Hola, Ana, qué gusto verte. ¿Cómo estás? Buen día.
13: Me da mucho gusto saludarte. Tenemos varios temas y antes de que nos presentes tu Nación Criminal, que hoy está muy interesante, como siempre, yo sí te quería preguntar, Óscar, porque llamó mucho la atención y está circulando este video que se ha hecho bastante viral y ha sido retomado por distintos medios en redes sociales, un video que muestra a presuntos integrantes de grupos delictivos mexicanos de la Chapiza, Cártel Jalisco Nueva Generación, en un entorno, digamos, de combate en supuesto campamento militar en Ucrania. ¿Hay narcos mexicanos peleando en Ucrania, Óscar?
14: Lo primero, Ana, es que no conocemos el momento en el que se realizó este video. Es probable que haya sido anterior a la detención del jardinero que ocurrió en abril de este año, porque estos presuntos combatientes hablan como de una alianza, es como arriba el cártel Jalisco y sí, arriba los chapitos.
13: Sí.
14: Esa alianza ya se deshizo,
13: sí,
14: pero estaba todavía bastante vigente hace un año. Ahora, sobre si es probable que estén, sí, es altamente probable. Hemos conocido a lo largo de esta, digamos, paralelismo entre la guerra en Ucrania y Rusia y la guerra en Sinaloa, que muchos combatientes ucranianos han incluso servido a las filas del crimen organizado mexicano, por lo cual no sería extraño pensar que también ocurra hacia el otro lado. Segundo, que se está conformando un mercado global de combatientes que pueden, por sus conocimientos, por cómo han sido adiestrados, estar prácticamente en cualquier lugar del mundo. Y algo que yo recordaba ayer es que yo hablaba con Fatjona Brown, una de las mejores especialistas en conflictos armados en el mundo, y hace algunos años yo le preguntaba por la alianza entre los cárteles mexicanos y la mafia albanesa. Y ella me decía que no hay una articulación como tal, fíjate Ana, porque la mafia albanesa le teme a los cárteles mexicanos. Anda. Y entonces yo pienso que tal vez la marca criminal del cártel mexicano, de Jack Cartel, es lo suficientemente robusta ya, incluso a nivel global, para que combatientes ucranianos digan, oigan, pues me traigo mexicanos y si les pongo un parche de cártel Jalisco, de cártel de Sinaloa, hasta los militares rusos se van a hacer para atrás, ¿no? Uh-huh. Porque sí hay un producto cultural allá afuera, sobre todo muy aceitado por Hollywood y por muchas otras grandes productores de elementos culturales que te indican que el malo del mundo en estos momentos de la discusión global es The Cartel. Sí. Y no sería raro que algún ejército aprovechara esa marca criminal para engrosar sus filas y meter propaganda de que tenemos a lo más malo de lo malo del mundo.
13: Oye, y además para los cárteles, para los grupos de crimen organizado, pues también es una ganancia en el sentido de experiencia de combate en escenarios en donde no necesariamente tenemos en nuestro país, a pesar de que pues claramente hay una guerra aquí, ¿no? Una guerra interna, pero es una situación de combate distinta, ¿no?
14: Sí, es una retroalimentación, que sí tenemos confirmado que muchos grupos criminales en México sí han ordenado elementos de recursos tácticos de la guerra con Ucrania, ajá, Rusia, y los han traído a México. El mejor caso son los últimos drones de última generación que sí han sido utilizados en la frontera de Michoacán y Jalisco y que sí provienen de una experiencia de la guerra entre Ucrania y Rusia. Incluso han traído, y ya está documentado cómo los cárteles mexicanos han traído el dron de fibra óptica, uh-huh, que son estos drones que tienen como una especie como de colita, se cuenta como un papalote, pero que debido a que tienen una conexión alámbrica, es que no pueden ser bajados por los conocidos bajadrones, estos como escopetas que lo que hacen es que inhiben la señal del dron. Ya cuando tiene una conexión, como cuando conectas tu computadora a un cable para tener mejor conexión a internet, ya se vuelve prácticamente imbajables, vamos a poner ese término. Entonces, si hay una clara retroalimentación entre ambos conflictos, por lo cual, digo, habrá que hacer un análisis mucho más profundo sobre cuándo se hizo el video y qué condiciones, pero a mí no me parece descabellado pensar que en momentos donde todo está globalizado, también hay un mercado internacional global de combatientes y que los mexicanos sean de los preferidos por estos mercados de mercenarios.
13: Tremendo, tremendo este video. Oye, y rapidísimo nada más, también me llama la atención este asunto de la investigación que se está haciendo en torno a la caída de la avioneta que utilizaba el gobernador de Nayarit. Porque se da, una investigación de si fue un atentado o fue un accidente, pero me llama la atención no solo porque esté utilizando una avioneta ¿no? para viajar, dice el Reforma, se suma Navarro al jet set morenista, pero no por eso, sino porque se da en un contexto de una escalada de amenazas y de presencia de crimen organizado en propio Nayarit, ¿no?
14: Sí, hay un contexto muy importante. Después de la muerte del Mencho, 64 días después es detenido el jardinero, sí, que era la mano derecha del Mencho y quien sonaba como presunto sucesor en el cártel Jalisco y era el gran operador de los mercados ilícitos en Nayarit. Ajá. Su detención supone que alguien lo habrá traicionado porque el rancho donde vivía el jardinero, donde se escondía, era de difícil acceso. Es muy complicado pensar que fue únicamente una operación de grado militar. Alguien tuvo que haber dentro del gobierno, el propio Nayarit, haber colaborado, lo cual evidentemente pues está muy bien, pero seguramente fue rompiendo los pactos con el propio jardinero. Sí. Y eso es probablemente lo que está reclamando el grupo criminal que domina en Nayarit y justo donde cae la avioneta, que es la frontera con Jalisco, que es el propio cártel Jalisco Nueva Generación. Y hay otro elemento. Uh-huh. Fue detenido recientemente el Talibán y asesinado también su hermano, otros dos líderes muy importantes en la región. Entonces vemos un cártel herido que está reaccionando con mucha virulencia, como responden los cárteles cuando están heridos. Ese fue el mismo proceso por el que pasaron los Zetas. Uh-huh. Una vez que comenzaron a perder sus liderazgos más importantes, como Miguel Ángel Treviño o Omar Treviño, pues empezó una serie de actos desesperados que incluyeron, por ejemplo, ataques a civiles, como fue el caso del Casino Royal y sí, muchos otros atentados. Creo que vemos un cártel Jalisco debilitado como nunca, nunca habíamos visto en 16 años de vida un cártel tan fragmentado, tan debilitado, con detenciones recientes como la del Tanque. Y me parece que son la manera en que están respondiendo desde la debilidad que aparenta ser fortaleza. Y creo que, de todos modos, sea como sea, la idea de que la propia fiscalía haya anunciado que parte de la línea de investigación podría ser un atentado, lo cual no suele ser público, siempre se investiga, pero no sale la fiscalía rápidamente a decir, oigan, ¿sí?, creemos que fue el crimen organizado, sí, nos habla del nivel de penetración y del nivel de violencia con la que está actuando el crimen organizado. Y aquí hay que recordar que el grupo criminal en México, que tiene experiencia derribando ya 3 aeronaves gubernamentales, es el cártel Jalisco Nueva Generación. Sí. El último o el primer ocurrió en Villa Purificación 2015, en el cual, por cierto, participó el Tanque, y el más reciente había sido durante la detención el abatimiento del Mencho. Estamos viendo un cártel bastante, bastante violento en un momento crucial para su mantenimiento en el mapa criminal.
13: Oye, rápidamente también, me llama la atención el tema de la Fiscalía de Nayarit, porque dices, no se ve normalmente que salga rápidamente la Fiscalía o una Fiscalía decir fue un atentado o estamos investigando un atentado, pero esa es la misma Fiscalía que salía a decir que encontró un centro de exterminio, cosa que tampoco es común.
14: Sí, o sea, exacto.
13: Algo está pasando en esa Fiscalía, pues.
14: Creo que se han dado cuenta que ya es imposible ocultar lo obvio, que Nayarit está completamente carcomido por esta presencia criminal, por esta infiltración. Y además, creo que están solicitando de algún modo, me parece que es una manera de hacerlo veladamente, el apoyo también de la Federación. Porque cuando uno reconoce esos niveles de penetración criminal, al mismo tiempo estás reconociendo que tus propias capacidades ya han sido rebasadas. Uh-huh. Y bueno, Nayarit gobernado es una entidad morenista. Entonces los intereses están alineados, sobre todo de cara a un proceso electoral que viene el siguiente año, para que sean atendidos no solamente las amenazas a altos funcionarios, sino también, por supuesto, la infiltración criminal en campo, que incluso las madres buscadoras puedan sentirse arropadas o que se le está tomando en cuenta en estos procesos de comenzar a abrir fosas y plantear qué es lo que sucedió ahí. Pero creo que es interesante, me parece que es incluso, podemos ponerlo así, una especie de grito de ayuda, ¿sí?, reconocer qué está pasando en Nayarit públicamente.
13: A mí me parece muy importante nombrarlo, de entrada sí, nombrarlo, exacto, y a partir de que lo nombramos podemos hacerle frente mucho más eficientemente que estar utilizando ahí atajos para esquivar la realidad, ¿no? Pero bueno, a ver, ahora sí, ¿qué nos preparaste para hoy en tu Nación Criminal, Oscar?
14: Ana, en el argot criminal hay una palabra, sobre todo que se ocupa mucho en la Ciudad de México, zona metropolitana, que es el papeleo o el papelero. El papelero usualmente es un joven, 15 a 20 años, que se baja de la moto, llega a tu negocio y te pone un papel y te dice, marca este número. Y uno ya sabe con la experiencia que se trata, pues, seguramente de un papel con el teléfono de un comandante, entre comillas, quien te va a comenzar ya es tu inauguración en la renta, en el derecho de piso. Y este papeleo, pues, lo que hace es básicamente iniciar este proceso en el cual debes pagar a la fuerza una cantidad arbitraria, muchas veces altísima, con la condición de que si no la puedes pagar, te tienes que largar del lugar, ¿no? Tienes que dejar tu colonia, tienes que dejar tu negocio, tienes que ser un desplazado de la violencia. Bueno, pues resulta que Estados Unidos ya le encontró también su modelo criminal de extorsión, pero amparado en una vieja ley. Ajá. Y esta es la historia de una serie de cartas que ha estado enviando el Departamento de Seguridad Nacional y el ICE a varias familias migrantes, en las cuales, una vez que te llega tu cartita, inicia un proceso en el que tienes que empezar a pagar una serie de multas que pueden llegar hasta $1.8 millones, supuestamente porque desde hace mucho tiempo se te envió una solicitud de deportación voluntaria y como no la atendiste, entonces empezaron a correr cargos diarios. Un modelo criminal muy parecido al derecho de piso, en el cual, si no puedes pagar, te largas del país. Afortunadamente, este lunes, un juez frenó esta medida criminal absolutamente, pero no sabemos si esto es un freno temporal o definitivo. Y lo que te presento, Ana Francisca, es pues una ironía. El gobierno de Estados Unidos, Donald Trump, copiando los métodos extorsivos de lo que intentan combatir, que son los cárteles mexicanos.
13: A ver, vamos a escucharlo. Gracias, Oscar. Venga.
15: En el argot criminal, un papelero es un extorsionador que deja un recorte de papel en algún negocio con la indicación de que el dueño se comunica al instante al número telefónico escrito a mano. Usualmente se trata del número celular de un falso comandante del crimen organizado que va a cobrar derecho de piso. La llamada tiene un objetivo: acordar un esquema de pagos arbitrarios y frecuentes a cambio de una supuesta protección. Si pagas, puedes quedarte en tu negocio o colonia. Si no pagas, debes irte, convertirte en un desplazado. En el argot migratorio, el gobierno de Estados Unidos tiene su propia versión del papelero, excepto que esta vez la extorsión es legal. En vez de un recorte de papel, a la exigencia de pago se le llama notificaciones de multas civiles. Aunque en el fondo, se llame como se llame, se trata de lo más cercano a un cobro de derecho de piso. El abogado migratorio Héctor Quiroga lo explica así a Nación Criminal.
16: Un día, un empleado del Departamento de Seguridad Nacional o del Servicio de Control de Inmigración y Aduanas, el famoso ICE, llega a tu casa
15: y desliza una notificación de multa civil debajo de la puerta o lo mete en el buzón. El papel, al estilo criminal, tiene un número al que debes comunicarte de inmediato. Urgente. Ahora, el falso comandante de un cártel es, en el caso estadounidense, un funcionario que anuncia que el migrante debe pagarle al gobierno de Donald Trump cientos de miles de dólares, incluso millones de dólares. La razón, hace años, tan lejos como 1996, se les envió un mandato de salida voluntaria por su estado migratorio irregular y por cada día que han permanecido en Estados Unidos han acumulado penas de incumplimiento que llegan hasta los $1,000 por día. Y como sucede con la exigencia de pago de los cárteles, la demanda de pago del gobierno de Estados Unidos es obligatoria. Porque a partir de la llegada de esa carta, la administración de Donald Trump advierte que puede recurrir a cualquier medida para cobrar esas multas, desde retener los reembolsos de impuestos hasta el embargo de cuentas bancarias e incluso de propiedades. El abogado Héctor Quiroga lleva decenas de estos casos en su despacho Quiroga Law Office en Spokane Valley, Washington. Los migrantes primero reciben con asombro sus papeles, luego con incredulidad porque creen que serán víctimas de una estafa. Entonces sobreviene el miedo, porque se dan cuenta que es cierto. De un día a otro les ha surgido una deuda que, según la experiencia del litigante migratorio, han llegado hasta el extremo de 1.8 millones de dólares. La base legal de esta medida está en la reactivación de una ley federal aprobada en 1996 que contemplaba multas diarias para quienes ignoraran órdenes de expulsión, pero las administraciones anteriores rara vez la aplicaban. Sin embargo, la administración trumpista tomó esa antigua ley y sumó de manera retroactiva los montos de varios años atrás, lo que explica por qué algunos migrantes de pronto adeudan millones de dólares tan rápido. Esas cartas comenzaron a enviarse con el regreso de Donald Trump a la Casa Blanca, pero a mediados de este año, el Departamento de Seguridad Nacional y el ICE intensificaron sus envíos. Hasta el momento, han reconocido 65 mil notificaciones de multas civiles que en conjunto acumulan un monto superior a los 36 mil millones de dólares. Pero este lunes todo cambió. Grupos de activistas celebraron que a inicios de esta semana, un juez federal bloqueó, por ahora, los intentos del gobierno de Trump de cobrar esas multas abusivas. El argumento aceptado por el juez George O'Toole en Boston reconoció que una demanda colectiva presentada el año pasado por miles de migrantes les daba la razón. El cobro de esas multas llevaría a los demandados a la insolvencia, a la calle, a un hambre asesina. La amenaza y el alivio salen de la misma oficina. Primero se coloca una ruina imposible sobre una familia y después se presenta la renuncia a su vida construida con años de esfuerzo como una salida voluntaria. El procedimiento recuerda una práctica conocida de la extorsión: administrar el miedo para que la víctima termine solicitando aquello que su agresor quiere imponerle. Estados Unidos aprende de lo que critica, de los cárteles, y usa la lógica del cobro de derecho de piso contra los migrantes. Para quedarte en tu comunidad, debes aceptar un esquema de pagos salvajes y periódicos que te van a descapitalizar o dejar en ruina junto a tu familia. O tienes que irte a Estados Unidos. Pagar o huir, ceder o desplazarte a la fuerza. Donald Trump frente al espejo es un criminal extorsionador.
13: ¡Qué barbaridad, Oscar! Es que es increíble que repitan estas técnicas, ¿no? O sea, que busque oficialmente repetir algo así.
14: Claro. ¿Cuál es la diferencia, Ana, entre que llegue un extorsionador aquí en, no sé, en Iztapalapa, en Coyoacán, en la Miguel Hidalgo, te ponga un papel y te diga, marca este número y a partir de ahorita empiezas a pagar una multa, un monto arbitrario, o te tienes que largar inmediatamente? ¿Y cuál es la diferencia entre que llegue entonces un papelero de Estados Unidos y te diga, ¿sabes qué? aquí está, tienes que marcar y tienes que empezar a pagar un monto altísimo, hasta 1.8 millones de dólares que no sabías que debías, pero que yo digo que ya debes, y si no lo haces, te tienes que largar, porque entonces te voy a embargar tu casa, te voy a embargar tus cuentas bancarias y te dejo en la calle. Es tan ilegal uno que otro que ya un juez federal este lunes determinó que no se pueden seguir haciendo estos cobros, pero esta suspensión puede ser provisional en cualquier momento, y lo hemos visto en la administración de Donald Trump, las cosas pueden cambiar rápidamente. Y tal vez solamente sea por un caso de que en este momento Donald Trump necesite el voto migrante para poder ir a la elección de manera más cómoda. Pero sin duda, me parece muy interesante estos paralelismos. Donald Trump copiando los métodos más infames de los cárteles mexicanos y el cobro de derecho de piso.
13: Bueno, y la importancia de tener un poder judicial que le diga no al arbitrariedad.
14: Exacto.
13: La verdad.
14: Claro, por supuesto, exacto. Y encima de todo, fíjate cómo vamos trazando paralelismos, y en el fondo, claro, está esta marca terrible que es o pagas o te vas, o cooperas o te desplazo.
13: Óscar Valderas, te mando un abrazo. Gracias.
14: Gracias, Ana, que tengas muy buen día.
13: Igualmente.
14: Nos vemos la siguiente semana.
13: Igualmente, lindo día, lindo miércoles, las 9 de la mañana con 13 minutos. Vamos a la pausa, 5543-77125. Nuestro WhatsApp aquí en cabina. Yo soy Ana Francisca Vega. No se vayan, tenemos mucho más al volver.

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10: 9:18 de este miércoles 7 de octubre de 2026. Esta es la información al momento.
0: En resumen.
10: ¿Cómo va la conferencia mañanera de la presidenta Sheinbaum? Leire Batalla, ¿cómo estás? Buen día.
8: ¿Qué tal? Muy buenos días a todo nuestro auditorio. Excelente miércoles, mitad de semana. Pues hoy, desde Palacio Nacional, primero se presentaron avances en el sector energético y ya más adelante empezaron las preguntas. Y a la presidenta Claudia Sheinbaum le preguntaron sobre la detención de El Tanque, este operador regional del Cártel Jalisco Nueva Generación, que estaría pues relacionado con, o más bien ha sido señalado por su presunta vinculación con el empresario Amílcar Olán Aparicio. Escuchemos a la presidenta.
11: Pues la detención del Tanque, este capo del cártel Jalisco Nueva Generación, se ha señalado que podría ser estar relacionado con estos empresarios Almirca, Olán, y también saber qué le informó el Gabinete de Seguridad sobre esta detención.
12: No me han informado nada al respecto y en todo caso la Fiscalía General de la República tendría que informarlo si es que hay alguna relación.
11: Reconfirmar de parte de usted, ayer Hacienda mencionaba que no hay ninguna investigación contra el hijo del expresidente Andrés Manuel, tampoco sobre este empresario Almirca.
12: Pues tiene que decirlo la fiscalía, contra el hijo del presidente, eso sí se lo he preguntado a la fiscal y me ha dicho que no hay ninguna investigación. Sobre otras personas tiene que informarlo la propia fiscalía.
8: Pues que ella no tiene información, dice, y pide a la fiscalía pues informar acerca de esto. Recordar que el secretario de Hacienda, Edgar Amador, ayer negó que la UIF estuviera investigando, sí, que tuviera investigaciones, sí, en contra de este empresario, Amílcar, o Andrés Manuel López Beltrán, uh-huh, hijo del expresidente Andrés Manuel López
10: Beltrán. Es que había trascendido que le habían congelado las cuentas a, uh-huh, Amílcar Olán, y entonces a raíz de eso, ayer que fue Edgar Amador a algún tema.
8: Al Congreso.
10: Al Congreso, al tema de la glosa, ¿no? Uh-huh. Ahí es que le preguntaron, oiga, ya hay. Dijo, no hay nada. ¿Está bien?
8: Justamente, bueno, pues tampoco tiene información la presidenta al respecto, pero bueno. En más información, la presidenta fue cuestionada sobre las declaraciones del expresidente Andrés Manuel López Obrador, hablándolo, ¿no?, metiéndolo al tema, en su nuevo libro Pueblo, sobre la supuesta fabricación de expedientes contra el exgobernador Rubén Rocha Moya y Enrique Insunza, así como el injerencismo de Estados Unidos. La presidenta respondió así.
12: Yo tengo que ser muy cuidadosa, porque soy presidenta y tengo que cuidar la relación con Estados Unidos y con todo el mundo. El presidente López Obrador pues ya dejó la presidencia, él puede hablar más. Yo lo he planteado en muchas ocasiones, que considero que muchas de las acciones que se han tomado son injerencistas. Lo dije en el Monumento a la Revolución, ante el pueblo de México. Y es muy interesante esta página donde habla de la captura del Mayo Zambada. Muy interesante la interpretación que hace el presidente López Obrador. Vale la pena leerlo. Pero también yo tengo que mantener una buena relación. Y cuando sé que hay injerencia, lo digo sin problema. Pero también tengo que buscar mantener una relación diplomática.
8: Pues ahí está la respuesta muy cautelosa de la presidenta, tomando un poco de distancia del expresidente Andrés Manuel López Obrador, pero pues también hablando de la injerencia de Estados Unidos.
10: Que sí, como dice ella, no es la primera vez que hace esto, ¿no? Uh-huh. Que acusa.
8: Justamente,
10: acusa.
8: Justamente.
10: Bueno, ¿algo más?
8: Pues ya, por último, nada más, hoy en la mañanera la presidenta Claudia Sheinbaum firmó el decreto de reforma constitucional que establece que los candidatos a la presidencia de la República, a alguna gubernatura o a la jefatura de gobierno de la Ciudad de México deberán contar únicamente con la nacionalidad mexicana. Escuchemos a la presidenta.
12: Hoy firmamos el decreto ya aprobado por el Senado por mayoría calificada, por la Cámara de Diputados por mayoría calificada y por los congresos estatales, es decir, el constituyente, de que ningún presidente o presidenta, gobernador o gobernadora pueden tener doble nacionalidad. A partir del 2028, quien quiera postularse al cargo de gobernador o gobernadora, jefa de gobierno, jefe de gobierno, presidenta o presidente de la República, solo puede ser mexicano. De eso se trata este decreto.
8: Pues ya básicamente a partir del 2028 es cuando aplica esto, porque no lo pueden empezar a aplicar en este proceso electoral, pero ya a partir de 2028 es cuando ya empezará a aplicar para candidatos.
10: Muy bien, gracias Leire.
8: Muy buenos días.
10: Gracias, buen día. Tenemos información desde el Congreso de la Ciudad de México, Alberto Zamora, un tema que está pasando desapercibido y ojo, va a ser importantísimo para los habitantes de la Ciudad de México en los próximos años, que es el programa de ordenación de la zona metropolitana del Valle de México que propone la jefa de gobierno Clara Brugada, que va a tener un impacto directo y sensible en los prediales, en la zonificación, en fin, en absolutamente toda nuestra vida, y de veras está pasando como si no estuviera pasando absolutamente nada. Albert Zamora, ¿cómo estás?
13: Hola, ¿qué tal? Muy buenos días. Así es, Ana Francisca. Pues un intenso debate es el que se ha generado por este programa de ordenación de la zona metropolitana del Valle de México durante la sesión del Congreso de la Ciudad de México, ante las denuncias del grupo parlamentario del PAN de que este documento pues está atentando contra la propiedad privada y va a provocar un incremento generalizado en el impuesto predial. El diputado local del PAN, Orlando Garrido, presentó un punto de acuerdo. Él estaba pidiendo que se exhortara a las autoridades capitalinas a suprimir el contenido de este programa que represente una intromisión a la propiedad privada. Denunció, y aquí viene parte de lo que tú mencionabas, el tema de la propuesta del gobierno contempla una actualización de los registros catastrales para que los valores de las propiedades se acerquen a lo que establece el mercado inmobiliario. Allí también se pone un gravamen nuevo que él dice que se denomina desperdicio urbano. Y también señala que se plantea la venta forzosa de predios subutilizados mediante subasta pública y la creación incluso de un órgano que va a detectar predios que estén en esa condición y que va a ejecutar acciones para recuperar estas propiedades. Escuchemos.
14: Van a subir el predial para todos. No es para los ricos, los grandes propietarios, los de las lomas, no. Es para todos por igual. Hablan expresamente en la página 174 de El Predial. Impulso a la recaudación del impuesto predial. ¿Y qué dicen? Hablan de la actualización de los registros catastrales para lograr que los valores de las propiedades se asimilen a los valores del mercado inmobiliario.
13: Y bueno, esta propuesta ya generó también pues un amplio rechazo entre el oficialismo. El diputado de Morena, Gerardo Villanueva, acusa a los panistas de solamente defender, así lo dijo, a los machuchones por encima del pueblo y de mentir sobre esta propuesta, aunque no mencionó específicamente en dónde están estas interpretaciones equivocadas del documento. Escuchemos.
15: En la ciudad se están promoviendo nada más y nada menos que 80 mil viviendas nuevas terminadas. ¿Qué significa eso? ¿Atentar contra la propiedad privada? ¡Uy, qué miedo! No, se trata de garantizar la vivienda, el derecho a la vivienda, a la gente que ustedes desprecian y que ignoran. ¡Ay, vienen a decir, hemos presentado aquí 10 propuestas, 100 propuestas! ¡Falso!
13: Y bueno, finalmente, tras este intercambio, la aplanadora oficialista se impuso, no prosperó este exhorto que estaba haciendo el Partido Acción Nacional. Sin embargo, pues ya hemos visto en las calles que hay organizaciones de vecinos y vecinos que ya están protestando contra este programa, a pesar de esta consulta que está todavía en marcha, que inició el 24 de septiembre y que concluye el 22 de noviembre respecto a este programa de ordenación de la zona metropolitana del Valle de México. Ana Francisca, el deporte.
10: Alberto, esta consulta, para la gente que nos está escuchando, que quiere saber más, por supuesto aquí vamos a darle seguimiento en los próximos días, pero ¿cómo participar, Alberto?
13: Lo está organizando la SEDATU, es la institución que está organizando formalmente esto a través de los congresos locales y también de los gobiernos locales, porque hay que mencionar que esta asociación no solamente va a estar para la Ciudad de México, sino otros estados, Puebla, por ejemplo, Hidalgo, Morelos. Entonces, es a través de esa convocatoria que emiten los gobiernos estatales, como se puede participar en esta consulta. Aunque hay que mencionarlo, Ana Francisca, que los propios vecinos denuncian que no se les permite hablar, que hay llegan hasta en autobuses, en microbuses, personas, para tratar de reventar estas consultas.
10: Sí, estaba viendo justo en redes sociales lo que dices, Alberto, varias organizaciones de vecinos que son siempre muy vocales, diciendo que se presentaron a dialogar con las autoridades en una de estas consultas y que básicamente llegaron acompañados de las autoridades, llegaron camiones de personas que ni preguntaron, ni sabían, ni más tomaron la palabra para decir cualquier cosa, pero no cuestionaron a las autoridades. Y que los que sí querían cuestionar sobre estos temas no los dejaron hablar.
13: Así es justamente lo que está pasando. Sí. Dicen que incluso pues no les permiten hablar a través de gritos, cuando ellos quieren hacer uso de la palabra, o los callan, y entonces pues estas consultas pues de entrada parecería que no
10: consulta están de chocolate
13: cumpliendo la función.
10: Consulta de chocolate, en fin, vamos a estar en el tema. Gracias, Alberto.
13: Gracias, buenos días.
10: Y nos vamos contigo hasta Texas. Patricia Estrada, este caso verdaderamente dramático de una mujer que estaba condenada a muerte, llegó el día de su ejecución después de un par de décadas más, me parece, de estar en el pabellón de la muerte. Le aplicaron dos inyecciones letales y no murió. Los abogados de esta mujer dicen que está ya consciente y hablando casi una semana después de esta fallida ejecución allá en el estado de Tennessee. Patricia, qué caso, la verdad, qué cosa más, pues esto, dramática.
16: Dramática, increíble e insólita. Ana, buenos días al auditorio. Y como bien lo mencionas, consciente y hablando. Krista Pike, la mujer de tenis que sobrevivió a su ejecución la semana pasada, luego de que se le aplicaron dos dosis de inyección letal que se supone le cortarían la existencia, ya está consciente y hablando, según ha dicho su abogado a la prensa. Más detalles de su estado de salud y reporte completo no ha sido dado a conocer por personal médico por razones de privacidad, y el centro penitenciario no ha emitido detalles de su condición médica. Sin embargo, como recordarán y como lo dijimos en su oportunidad, la mujer de 50 años, que hoy tiene 50 años, en 1996 recibió sentencia de pena de muerte cuando tenía 18 años por el brutal asesinato de una amiga en 1995. Y hoy día permanece hospitalizada desde el pasado 30 de septiembre, cuando fue llevada a la Cámara de la Muerte para su ejecución. Los médicos, Ana, dicen que su estado de salud es de pronóstico reservado. Uh-huh. Su recuperación es médicamente sin precedentes, dijo su abogado a la prensa. Uh-huh. Pike sigue hospitalizada con esposas y encadenada de pies y manos a la camilla del hospital, recibiendo atención médica para salvarle la vida. Y bueno, de última hora les comento que pues a eso de las 11 de la mañana, hora del centro, las 10 de la mañana, hora en México, los abogados darán una conferencia porque van a presentar en corte una moción para pedir legalmente que se guarde evidencia de lo que sucedió el día en que se programó la ejecución, porque los abogados dicen que los testimonios son tremendamente increíbles. Se escucha llorando, gimiendo, respirando agitadamente mientras se le administraban las dos dosis letales del pentobarbital. Dijo que sentía como si su brazo fuera a estallar. Y bueno, pues todas estas evidencias en la moción que van a presentar los abogados es para que se guarde y se conserve a fin de tratar de conmutar su sentencia de pena de muerte por prisión de por vida. Y bueno, pues estamos ya a la espera de esta conferencia de prensa, Ana, para ver qué dicen los abogados y en qué va a terminar toda esta situación. Los médicos, por un lado, tratando de salvarle la vida, y por el otro lado, con la justicia en Tennessee para saber si tan pronto pues salga con vida y la lleven nuevamente a la Cámara de la Muerte.
10: Sigue sin haber una explicación de qué pasó, ¿no? O sea, ¿cómo es que sobrevive alguien dos inyecciones letales? O sea,
16: efectivamente, y bueno, pues precisamente es por lo que se está pidiendo una investigación por privada, porque dicen que quieren saber qué fue lo que pasó, qué fue lo que falló. Es lo que dice la gobernadora de Tennessee, Bill Lee, que por cierto también renunció el director de este centro penitenciario, Fran Estrada, uno de los principales pues cabezas para llevar a cabo estas ejecuciones. Ya sometió su renuncia precisamente por este caso insólito que se presenta en Tennessee, y que pues no ha habido otro igual. Ha habido situaciones de condenados a muerte, Ana, donde uno, por ejemplo, en Oklahoma le pusieron la inyección y pues no la encontraba en la vena, pero finalmente el hombre fue ejecutado. Sí. Y también hay otro caso que se remonta pues ya hace varios años, en 1947, donde el sentenciado a muerte en silla de eléctrica, pues no murió cuando lo llevaron a la silla eléctrica, porque el verdugo, personal a cargo de la ejecución, andaba tomado, borracho.
10: Ay, no. Ay,
16: y no colocó bien el procedimiento. El joven finalmente fue ejecutado. Horrible. Y en este caso de Krista Pike, pues la situación es totalmente diferente y no se sabe qué va a pasar. Por un lado, médicos tratando de salvarle la vida, ¿para qué? Si le van a llevar nuevamente al corredor de la muerte o no.
10: Oye, y escuché el otro día que el presidente Trump había aprobado que mataran a a balazos, ¿sí?, a una persona también en pena de muerte. Es increíble. ¿Cómo estamos hablando de esto en pleno siglo XXI, Patricia?
16: Efectivamente, y el Pentágono se alista, Ana, para fusilar al exsoldado que en el 2009 protagonizó una masacre en Texas donde murieron 13 personas en la base militar. Admiral Hassan, el autor de este tiroteo en el fuerte Fort Hood de Texas, será ejecutado por un pelotón de fusilamiento el próximo 3 de diciembre a la 1 de la tarde, hora local de este año, en el mismo campo militar donde fue en la masacre. El presidente Trump aprobó la orden de ejecución por fusilamiento a recomendación de Pete Hegseth, el secretario de Defensa. Y bueno, pues vale la pena mencionar que Miral Hassan, un psiquiatra del Army, abrió fuego en un área del fuerte del fuerte Hood de Texas el 5 de noviembre del 2009, donde murieron 14 personas. Y el 3 de diciembre será ejecutado por un pelotón de fusilamiento.
10: Tremendo que pasen estas, que sigan pasando estas cosas, y que esa sea el castigo por un delito, no porque no sea bárbaro y tremendo lo que hicieron, sino porque responder con ese mismo barbarismo, pues no sé si sea precisamente lo que queremos como humanidad. Pero bueno, estamos en tiempos locos, Patricia. Claro.
16: Y regresar a los tiempos de antes, ¿no? Que es todo un pelotón para poder llevar a cabo la ejecución de una persona pues condenada a pena de muerte en los estados donde se autoriza, que son 27 los estados en Estados Unidos que aprueban la pena de muerte.
10: Patricia, te agradezco muchísimo. Estamos en comunicación. Te mando un abrazo hasta Texas. Gracias.
16: A la orden. Estaremos al pendiente de la conferencia de prensa más adelante. Muy buen día.
10: Muchas gracias. Igualmente, buen día. A las 9:35 vamos a la pausa. 5543-77125, nuestro WhatsApp aquí en cabina. Yo soy Ana Francisca Vega. No se vaya.

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17: Respecto a si sé cómo autoexplorarme, pues no, bien, no, la verdad, no sé cómo hacerlo. Y no lo hago con frecuencia, la verdad. Lo he hecho pues cuando voy al seguro o al doctor. Y sí, apenas hace un año me mandaron por primera vez a hacer una mastografía. Pero de ahí en fuera ya no me he hecho yo. Así por mi cuenta, no.
18: Si sé cómo autoexplorarme, sí. Con frecuencia, pues más o menos sería pues cada 2-3 meses. Y sí, me la hago cada año. Directamente pues del doctor me manda. Y gracias a Dios todo ha salido bien.
19: La bolita del nódulo yo me la encontré, fui al ginecólogo y ya él fue el que me mandó al oncólogo. Y bueno, pues fue la autoexploración.
20: Bueno, estamos en el mes de la sensibilización sobre el cáncer de mama, uno de los cánceres pues que más matan mujeres en nuestro país. Y tengo en la línea a Ale de la Cima, Alejandra de la Cima, presidenta y fundadora de Fundación Cima. Es un gusto conversar contigo, Alejandra.
21: Muchas gracias, Ana. Encantada de estar contigo hoy.
20: Oye, pues a ver, es importantísimo y lo decimos cada año y lo vamos a seguir diciendo, el detectar temprano el cáncer de mama. ¿cuáles son los instrumentos que tenemos ahí? ¿Qué tenemos que hacer las mujeres y a partir de cuándo, Ale?
21: Hablamos siempre, Ana, de una triada. En primera instancia, la autoexploración mamaria, y ahorita lo mencionaban algunas de las entrevistadas. La exploración mamaria es una práctica que tiene que sentarse en todos los adolescentes desde esa edad, desde que somos jóvenes, desde que entendemos y conocemos nuestro cuerpo, porque esa es la clave para poder identificar cualquier anomalía, cualquier síntoma, cualquier cambio en el color, en la forma en la que se siente en los senos. Eso es lo que va a hacer que tú despiertes y digas, ah, caray, esto no estaba antes, entonces tengo que ver a un especialista. La autoexploración mamaria, como te digo, desde la adolescencia. Después tenemos la exploración clínica, un médico especialista, tu ginecólogo, que te tiene que revisar también las mamas desde su expertise a partir de los 20 años y a partir de los 40 años una mastografía anual, porque la mastografía sigue siendo la herramienta, el estudio que más temprano puede diagnosticar un cáncer de mama. Entonces, lo que la Fundación CIMA pretende divulgar es la importancia de que cada uno de nosotros nos conozcamos, sepamos cómo se ven y cómo se sienten nuestros senos, entender cuáles son los factores de riesgo también que tenemos, cómo podemos disminuirlos y evidentemente saber que el diagnóstico temprano es lo que va a marcar la diferencia entre, por una parte, tu porcentaje de supervivencia y por otra parte, lo dramático o lo drástico o lo caro también que puede llegar a ser el tratamiento.
20: Hay todavía un abismo entre lo que sucede con las mujeres más vulnerables en nuestro país y las personas que tienen más accesos a salud. O sea, he platicado con doctores y con fundaciones durante muchos años, Ale, y lo que me decían es, en muchas ocasiones las mujeres de bajos recursos o las mujeres que viven en entornos socioeconómicos más vulnerables llegan pues ya con unos estados de cáncer que son insostenibles y eso es algo que, esa es una brecha que tenemos que reducir, ¿no?
21: 100%. Y no nada más es la parte de la situación geográfica en donde a lo mejor una clínica de salud les queda muy, muy lejos y ellas no tienen el día entero para destinar a irse a hacer un estudio para ver a un médico porque tienen que dejar a la familia sola, caminar 4 o 5 horas, ida 4 o 5 horas de vuelta. No nada más está el factor.

0: y se agrava los tratamientos. Entonces, por eso tenemos que enfocarnos en lo que es la detección oportuna y todavía un paso antes en lo que son las estrategias de prevención. Y por eso me encantaría platicarte, Ana,
1: Sí.
0: de una iniciativa que estamos desde Fundación CIVA junto con otras organizaciones de la sociedad civil. Queremos hacer una reforma a la Ley General de Salud
1: A
0: en
1: ver.
0: términos de mama. La estamos promoviendo desde hace ya 4 años, aprobada de manera unánime por la Comisión de Salud, y ahora, pues ahora sí que en manos de los 500 diputados en este periodo de sesiones ordinaria para que se vote, ojalá a favor, y nos encantaría pensar que en los siguientes meses, antes de que termine este periodo, porque es realmente imperativo que los pacientes oncológicos en México reciban la atención y el tratamiento que se debe recibir. Necesitamos que se garantice de verdad un inicio de tratamiento menor a 60 días después del diagnóstico, porque esto es lo que va a hacer la diferencia en la supervivencia.
1: ¿Eso quedaría en la ley? O sea, que a las mujeres que se les detecta cáncer a fuerza las tengan que tratar antes de 2 meses.
0: Así es.
1: ¿Cuánto
0: Así es.
1: tiempo las tratan ahora?
0: No, acabamos de lanzar una encuesta, tenemos ya 4.600 respuestas de pacientes con cáncer de mama y vemos, Ana, vemos una disparidad bárbara. Vemos casos en los que efectivamente sí se atienden dentro de estos plazos de 60 días, pero vemos casos hasta de 180,
1: Híjole.
0: ¿no? Y muchas veces estos cánceres son de crecimiento rápido y bueno, todos sabemos lo que puede pasar en estas situaciones. Así es de que, bueno, un llamado también al poder y a la voluntad de estos 500 diputados para que si se vota a favor en el Pleno, pues pueda pasar ya a manos del Senado.
1: Pues vamos a estar muy pendientes, Alejandra. Yo espero que así sea. Es lo menos que esperamos de un sistema de salud, caray, que si te detectan cáncer, pues se garantice que te van a dar el tratamiento. Sobre el tema de desabasto, aprovechando que te tengo en la línea, Ale, ¿cómo lo
0: Sí.
1: están viendo ustedes?
0: Bueno, vemos muchos casos día con día en las que no se les provee a los pacientes con los medicamentos que necesitan. Afortunadamente, están las organizaciones de la sociedad civil, formamos parte también de un conglomerado, ¿no? Y entonces nos apoyamos unas a otras porque efectivamente no vemos que esté mejorando. Salimos al rescate en la medida de lo posible, evidentemente, pero pues sí, es un tema que se tiene que manejar de la forma en la que se garantice que todos contemos con medicamento. Ese es lo básico. Cualquiera podría pensar, ¿no?, que una nación le dé a sus pacientes
1: Bueno.
0: medicamento. En la misma encuesta, por ejemplo, esa es una de nuestras preguntas, ¿no? ¿Tuviste que hacer gasto de bolsillo por alguno? 100% dijo que sí.
1: Híjole. Pues sí, es que tienen que ap aportar y la familia hace lo que sea por conseguirle los medicamentos para que las puedan tratar en la medida de lo posible, pero qué desesperación, Ale.
0: Sí, lo que hace falta, Ana, y también esto viene estipulado en la reforma a la Ley General de Salud, es consolidar un sistema nacional de atención integral del cáncer, ¿no? Y es lo denominamos la SNAIC, y queremos que realmente ya sea un programa estratégico, transseccional y que inamovible y que realmente aporte pues lo que debe de aportar para que los pacientes oncológicos en México reciban la mejor atención.
1: Pues en lo que podamos ayudar, aquí estamos, Ale, vamos a seguir con el tema, vamos a hablar, de hecho, con algunos diputados para ver qué nos dicen al respecto de la discusión, eventualmente el debate y la aprobación. Y estamos en comunicación, si te parece.
0: Me encanta. Muchísimas gracias, Ana. Un saludo a todo tu auditorio y un abrazo grande a ti.
1: Por lo pronto, hacerse la mastografía, por favor, toda la gente que nos está escuchando, mujeres mayores de 40 años o aquellas que tengan algún historial previo de familiares, pues un poquito antes. Saludos a Marilo, sobreviviente de cáncer de mama, que nos escucha siempre y nos escribe siempre, además, así es que muchos saludos. Gracias por conectar con nosotros. Las 9:48, vamos a la pausa. El rey del random ya se acerca.

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16: Son las 9 de la mañana con 52 minutos y en esto andan los portales.
15: Estos son los portales de la mañana. Reforma.
17: Pide Claudia Sheinbaum Pardo a Fiscalía General de la República informar si hay indagatoria a Amílcar.
15: El Universal.
17: Sheinbaum, Fiscalía General de la República debe aclarar presunto vínculo de El Tanque con Amílcar Olán. No hay investigación contra Andis López, reitera.
15: Milenio.
17: Sheinbaum firma decreto para vetar la doble nacionalidad en candidatos.
15: La Jornada.
17: Sheinbaum, documentos oficiales dan cuenta del carácter injerencista de las agencias estadounidenses.
15: El Financiero.
17: Estados Unidos dejó de mandar 20% de gas natural a México. Había reserva para 3 días.
15: El País.
17: La Fiscalía de Nayarit investiga un presunto centro de exterminio con restos óseos.
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17: 3 años después del 7 de octubre, ¿qué ha cambiado en el discurso público? Para MBS Noticias, Ángela Molina.

0: Bueno, con pocas cosas me he carcajeado tanto que con esta canción que me mandaron mis primas en un chat que tenemos. Una de mis primas y no podíamos dar la risa.
1: ¿Qué interpretación?
0: ¿Qué interpretación?
1: ¿Qué sentimiento de Mauricio Pinilla?
0: Sobre todo, pues hizo un gran esfuerzo en aprenderse la letra. Se ve que hizo un esfuerzo importante.
1: ¿Se esforzó mucho o no lo logró?
0: No lo logró, ni con su celular en mano.
1: No,
0: estaba leyendo la letra en su celular y ni siquiera así pudo cantar la rola.
1: Es que, a ver, vamos a poner un poco de contexto. Mauricio Pinilla, ex futbolista, campeón con Chile, se metió a ese programa de concursos, un reality de canto. Según él, yo vi todo el video, según él le dieron muy poco tiempo para aprenderse la letra de la canción.
0: Que todo mundo no sabemos, por otro lado, por generación, ¿no?
1: O sea, por generación. Entonces, ¿qué? Entra con su celular. Y entonces le dijo a los jueces, a ver, déjenme leer la letra en el celular. Pero no contó con que le iban a poner una escenografía de lluvia.
0: Y le cayó lluvia en el celular y ya
1: le
0: no.
1: Le cayó puede. Lluvia en el celular. Y entonces, pues ya, pues yo creo que toda la pantalla se le hizo loca.
0: Ya. Entonces, apuzuzas y así. Ya empezó a inventar palabras, básicamente.
1: Empezó a cantar.
0: Memo, yo pensé que el cuate era, digo, yo no lo conocía, pensé que era lituano, esloveno, o sea, ¿sabes? De algún lugar que no hablaban español.
1: No, hombre, es
0: chileno.
1: Chileno y es uno de los grandes futbolistas de
0: sí,
1: Chile.
0: Sí, por lo que veo, sí.
1: Pinigol. No, pero no le salió nada. No, después los jueces lo calificaron muy mal. Así uno le puso de calificación uno, otro no la quiso calificar. Le pusieron 4 de calificación. Luego se hizo muy viral este audio que subimos escuchando esa canción. Muy viral todo el fin de semana. Y esta semana Miguel Bosé salió en un video con sus perritos poniendo el audio de Pinilla, lo cual fue muy raro. Y luego como que le dieron una oportunidad para que la volviera a cantar bien y salió con lo que nosotros pensábamos que era Miguel Bosé, porque salió una persona igualita a Miguel Bosé, pero era el doble de mí. O sea, más raro aún, porque sale con un imitador de Miguel Bosé y él cantando.
0: Es como de algo que podría haber sucedido en la ciudad capital de los Juegos del Hambre o algo así. O sea, como que no, esto es muy, muy surreal todo.
1: Yo creía que México Mágico era lo más surreal, no, pero no, yo creo que Chile nos está.
0: Chilenos, sí, compatriotas chilenos.
1: Son muy raro y lo estamos viendo en la transmisión.
0: Oye, ¿y cuántos videos de personas con sus perros mirando horizontes en el aire?
1: Que eres tan absusa, que eres tan piernona.
0: Bueno, en fin.
1: Para lo que vinimos esta vez, mi querida Ana, es para decirte que Juan ganó.
0: No puedo creerlo.
1: Vamos a hacer un poco de contexto de lo de Juan. Juan, hace 200 días, precisamente hace 200 días, estábamos aquí platicando de un concursante mexicano que había entrado en un video de Mr. Beast. Y el reto en un principio era quedarse en un supermercado y que duraran la mayor parte del tiempo en un supermercado. Al final quedaron 4 competidores, entre ellos Juan, que es un migrante de Hidalgo, que yo creo que lo mandaron por las tortillas y entonces dio la casualidad que estaba en ese supermercado cuando empezó el reto.
0: Estaba ahí en el momento indicado. En el momento indicado.
1: Y se ganó el corazón de todos porque con el ingenio mexicano empezó a sobrevivir dentro del supermercado. Luego, hace 200 días, les dijeron, ok, ya cambia el reto. Ya no se tienen que quedar aquí por quedarse. Se tienen que comer todo el supermercado. Todo lo que haya dentro del supermercado se lo tienen que comer. O sea, que al mismo tiempo que comen, tienen que quemar esas calorías. Y era muchísima comida.
0: Pues
1: muchísima,
0: me imagino,
1: comida.
0: Un súper.
1: Bueno, la estrategia era primero, digamos, que las cosas que eran frescas y que se podían echar a perder, se las empezaban a comer todo, lechugas, todo lo...
0: Sí, lo fresco.
1: Y luego se empezaron a comer la latería, ¿no? Pero aquí estoy un poco decepcionado de Juan.
0: ¿Por qué?
1: Los mexicanos sabemos que podemos hacer guisados con cualquier cosa.
0: Sí.
1: Ya yo esperaba que hiciera un pozole con sardinas y lechuga.
0: ¿No tenías esos dones?
1: No, hicieron como papillas, hicieron como gerbes y smoothies donde le echaban toda la comida y todos los ingredientes que se iban encontrando, se los iban tomando.
0: Yo creo que como para acabar con ellos antes, ¿no? O sea, probablemente la estrategia era tratar de comer lo más...
1: Tuvieron mucha ayuda. De repente entraban sus familiares y les ayudaban 24 horas a comerse todo lo que pudieran. Luego entraban unos jugadores de fútbol americano y se comían todo lo que podían y luego así. Digamos que reciben ayuda. Pero al final sí pasó. Pasaron 200 días y se acabaron todo el supermercado. Se lo comieron completito. Todo lo que había todo en el supermercado se lo comieron completito. A Juan, por supuesto, es la persona que más fans tuvo ahí dentro del
0: ¿Pero
1: del
0: por qué ganó? Sí.
1: Ganaron los 4. Entre los cuatro se repartieron el billón de dólares. Les tocaron como $290 a cada uno.
0: 290,000. Oye, pero rayado.
1: No, pero además un montón de cosas. Le regalaron un carro. Dentro de estos concursos que hay, le regalaron un carro. Y una retroexcavadora.
0: Sí, Ana. Estaba feliz.
1: No, era una cosa enorme.
0: Porque él se dedica a la construcción.
1: Se dedica a la construcción.
0: No, allá en Estados Unidos.
1: Y una cosa muy emotiva que pasó es que en algún momento de su matrimonio tuvo que empeñar el anillo de su esposa, el anillo de matrimonio, para poder darle a sus hijos educación. Uh-huh. Y al final le dijeron, a ver, escoge el anillo que quieras. Y entonces sale del supermercado y le entrega un anillo a su esposa diciéndole, a ver, te voy a reponer el anillo. Tiene muy bonita.
0: Tiene todo esta historia.
1: Sí, apenas ayer en la noche estaba viendo que tenía como 150 millones de reproducciones ese video. Lo pueden buscar por ahí. Está muy fácil, nomás le buscan Juan, Mr.
0: Beast. Juan, Mr. Beast, y van a encontrar toda esta historia. Cosas. Si lo que les estamos diciendo no le entendieron, de veras es una historia que vale la pena.
1: Una historia muy viral que está por todos lados. Entonces es muy seguro que les salga por ahí en sus redes sociales.
0: Oye, pues felicidades a Juan.
1: No, pues hay que traer. Pensé que era Juan y eres Mario.
0: No, mira, es Mario, pero.
1: Bueno, algún día lo traeremos.
0: Traeremos a Juan y
1: para que nos salude.
0: Para que nos cuente qué tal fue sobrevivir 200 días en un supermercado.
1: Está bonito ahí. Busca.
0: Está muy bonito, la verdad. Gracias, mi querido.
1: Gracias, Ana.
0: Oigan, ya nos vamos. Se nos acaba el tiempo, las 10 de la mañana en punto. Los dejo con Gaby Vargas, como siempre, como todos los días. Y después, ya saben, Luz Macetina y Poncho Vera. Pasen un increíble día. Nos escuchamos mañana, como siempre, 7 de la mañana en punto.

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¿Quién no ha sentido alguna vez que fracasó? Una meta que no se alcanzó, un proyecto que salió mal, una relación que terminó, un examen que no aprobamos o bien una oportunidad que parecía perfecta y que de pronto desapareció. Cuando algo así ocurre, la palabra que aparece casi de inmediato es fracasé. Y pocas palabras nos pesan tanto. Pero, ¿y si el fracaso no fuera nuestro enemigo? ¿Y si fuera uno de nuestros mejores maestros, aunque sea el de los más incómodos? Fracasar siempre duele, porque nos enfrenta con algo que no podemos controlar. La realidad. Nos demuestra que querer algo no siempre es suficiente. Que el esfuerzo no garantiza el resultado y que incluso una buena decisión puede terminar de una forma inesperada. La ciencia tiene un concepto que se relaciona con esta capacidad. La resiliencia, es decir, la capacidad de adaptarnos y recuperarnos después de una dificultad. Mas la resiliencia no significa fingir que nada ocurrió ni pensar que todo sucede por algo. Significa reconocer el golpe, procesarlo y encontrar qué aprendimos de ella para continuar. Y aquí aparece una diferencia importante. No todo fracaso produce automáticamente una enseñanza. El aprendizaje aparece cuando somos capaces de mirar lo ocurrido con honestidad, con humildad. Eso también significa aceptar algo que pocas veces queremos escuchar. A veces nosotros somos parte del problema. Tal vez no nos preparamos lo suficiente, tal vez elegimos mal o ignoramos señales importantes. Reconocerlo puede ser incómodo, pero también nos devuelve algo valioso: la posibilidad de cambiar. También debemos aprender a distinguir entre una consecuencia y una identidad. Que algo haya salido mal no define nuestro valor ni determina lo que ocurrirá después. Una derrota describe un momento, no toda una vida. Y entenderlo puede evitar que un error se convierta en una dura sentencia que nosotros mismos nos imponemos. A veces, lo que necesitamos no es empezar desde cero, sino comenzar de nuevo con todo lo que ya aprendimos. Esa experiencia puede cambiar nuestras decisiones, nuestros límites y hasta la manera en que entendemos lo que en realidad queremos. Y existe otra cara del fracaso que merece atención. Vivimos en una época donde las redes sociales nos muestran resultados, viajes, ascensos, cuerpos perfectos y grandes logros. Casi nunca vemos las dudas, los intentos fallidos y las veces que una persona tuvo que empezar de nuevo. Mas la realidad es muy diferente. Detrás de muchos éxitos existen intentos que nadie vio. Y aunque nadie elige fracasar, sí podemos elegir qué hacer después. Quedarnos en la culpa o usar la experiencia para crecer y avanzar mejor. El fracaso entonces no tiene por qué convertirse en una etiqueta. Fracasar en algo no significa ser un fracaso. Quizá por eso deberíamos cambiar la pregunta. En lugar de decir por qué fracasé, podríamos preguntar, ¿qué enseñanzas me ha dejado esto? Porque el éxito puede decirnos que vamos por buen camino, mas el fracaso puede mostrarnos dónde es necesario cambiar. El fracaso no siempre llega para detenernos. A veces llega para obligarnos a mirar con mayor atención, corregir el rumbo y descubrir capacidades que quizá no habíamos reconocido. Así que la próxima vez que algo no salga como esperabas, no tengas tanta prisa por llamarlo derrota. Tal vez no sea el final de la historia. Tal vez sea apenas una de esas páginas difíciles que con el paso del tiempo entenderemos que fueron necesarias y que todo mundo hemos tenido. Porque algunas de las mejores versiones de nosotros mismos nacen después de haber conocido el fracaso. Así que, cuéntame. ¿Cuál ha sido tu mayor fracaso y qué experiencias te dejó para no volverlas a repetir y salir adelante?

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0: días, producción. Qué gusto todos ustedes que ya están conectados en estos micrófonos, en esta estación maravillosa, MBS Noticias. Estamos aquí en De Qué Va Hoy. Ponchito Vera, ¿cómo estás? Good morning.
1: Feliz, feliz de verte. Además, con ese aroma que traes hoy a vitamina B.
0: Hijo de tu madre.
1: Es que te inyectaron.
0: Qué bárbaro eres.
1: Te inyectaron de esta vitamina
0: A ver, si te soplo,
1: B.
0: Si te soplo.
1: ¡Sóplate esta!
0: No. ¡Poncho!
1: ¡Epa!
0: ¿Soy tu mayor?
1: No, es cierto.
0: Sí, soy tu mayor.
1: No, somos...
0: Me respetas.
1: Somos de la edad, somos de la edad.
0: Es que, no, ¿qué tal? Es que me llevo contigo como me llevaba con mis hermanos, pero entonces yo tenía un padre que lo sapeaba cada vez que decía bajezas, como la que bajezas. Acabas de decir.
1: Oye, ¿no bajezas. Es que te están inyectando esta vitamina B, muy popular?
0: Sí, caray.
1: Y duele, ¿verdad? O sea, duele la inyección,
0: no
1: hay
0: manches,
1: que decirlo.
0: Está cañón, pero duele... Yo pensaba que dolía justo... Cuando te la ingresan.
1: Ajá, pues sí, normalmente.
0: Pero, ok, cuando entra el medicamento, okay. Ponchito, perfecto, arde, perfecto.
1: Arde,
0: y duele,
1: arde.
0: Y aparte, ¿sabes qué? Una buena mano que te inyecte lo tiene que ser muy despacio.
1: Sí, claro.
0: Ok, pero espérame, yo ahorita estoy sentada aquí en mi silla contigo en esta maravillosa cabina, me arde la pompa.
1: Estás medio ladeada, ¿ya te diste cuenta?
0: Ándale.
1: Estás como cuando te quieres echar una flatulencia.
0: Que estás
1: maladito. Así como que nada más levantas este...
0: Oigan, pero a ver, yo quiero que ustedes me digan, quien se ha inyectado esta vitamina B, Veroyecta, es el nombre del medicamento, gracias golazo, me da náusea. O sea, todo el tiempo estoy como inhalando y exhalando este saborcito asqueroso de vitamina.
1: En la boca. Y tú, a ver, te estoy molestando porque no hueles a vitamina B.
0: Gracias.
1: Cada vez que no hueles, pero tú llegaste diciendo, es que siento que huelo a esto.
0: Ajá,
1: no, nada más. Tienes el sabor en la boquilla,
0: exacto,
1: nada más.
0: Exacto, ¿no? En la boquilla.
1: Pero bueno, pues te va a caer muy bien porque próximamente Luz María se va a ir corriendo de aquí a Chiapas.
0: Exacto.
1: Vas a correr.
0: Exacto. No, no, tengo una carrera próxima de 30 kilómetros.
1: Muchísimo, 30 kilómetros.
0: Sí.
1: Muchísimo.
0: Bueno, ya de ahí un brinquito al maratón, ¿verdad?
1: Eso es todo.
0: Eso es
1: qué
0: todo.
1: Bien, qué bien. Oye, mi querida Luzma, amigos, ¿de qué voy?
0: ¿De qué va hoy, Ponchito? Ay, pues fíjate que vamos a platicar sobre un tema que no es la primera vez que tocamos aquí en cabina, porque ustedes se acuerdan de Cazú, que fue pareja de Nodal. ¿Correcto? Bueno, y entonces aquí se armó todo un rollo entre que si Nodal no estaba dando la manutención de la chavita que tienen, etcétera. Entonces, bueno, el caso es que se ha vuelto esto a tal grado de polémica que ahora se habla de una propuesta llamada Ley Cazú, que es una iniciativa que busca justamente proteger a niñas y a niños cuando uno de los padres, porque tienes razón, hace ratito que lo hablábamos, Ponchito, tanto como un padre o una madre pueden soltar estas responsabilidades, y entonces esta ley busca ampararlos para que puedan así tramitar, viajar con sus hijos sin necesidad de la firma de uno de los padres.
1: Venga, estaba bien interesante ese tema. También por otra parte, fíjate que una familia en Torreón denuncia que un embargo habría llegado a la casa equivocada.
0: ¿Cómo?
1: O sea, de repente imagínate que te llegan a embargar y tú, pues, ¿qué hubo? ¿Por qué? Pues, ¿qué traen? No, pues es que aquí está y te embargan y resulta ser que se equivocaron de dirección.
0: ¡Ah, pequeño error!
1: Una pifia, pequeñita, pequeñita. ¿Qué pasó?
0: No,
1: ¿y usted qué haría?
0: Bueno, está grueso, se la volaron. Oigan, en Chacoteo Digital, fíjense, hay una polémica que se ha vuelto también una tendencia porque ahora resulta que existen los salvaebrios.
1: ¿Salvaebrios?
0: A ver, ¿a qué le suena salvaebrios? Entonces, son personas que ayudan a los conductores que están a punto de pasar donde está el alcoholímetro y entonces, ¿qué te crees?
1: ¿Qué pasó?
0: Yo soy tan amiga tuya, te voy a hacer pasar, pero después ya te suelto y ahí
1: no
0: te ves.
1: Pues está muy mal.
0: Perfecto, gracias.
1: O sea, se sube un, digamos que, conductor. O sea,
0: alguien te va a choferear.
1: Ajá, nada más para pasar al alcoholímetro y luego te deja con tu coche.
0: ¿Y quién sopla no eres tú?
1: No, pues está muy fuerte.
0: Está
1: sí,
0: fuerte.
1: Sí, sí. No. No late eso, ¿no? Ahora vamos a platicar de, oiga, esta señorita Pike, ¿no?
0: Ah,
1: que,
0: está.
1: Que le metieron.
0: Krista Pike.
1: Krista Pike, que le metieron estas inyecciones supuestamente letales, pero que no la mataron. Eso fue en Tennessee, en los Estados Unidos. No fueron efectivas. ¿Cómo está? Les vamos a platicar cómo está. Porque,
0: físicamente, ¿cómo
1: claro,
0: está ella de salud?
1: Sí, ¿y en qué va el caso? Vamos a platicar de ese tema que me parece de veras inverosímil, ¿no? Que dos,
0: 100%.
1: Te metan dos inyecciones letales por una pena de muerte y que no te maten. O sea, esto sí es incapacidad, en serio.
0: Oye, pero esto es como ciencia ficción. ¿Estás de acuerdo que en 5, 4, 3, 2 vamos a estar viendo la serie?
1: Ah, pero seguro.
0: Porque aparte su historia es terrorífica. O sea, toda la historia, todo su...
1: Ella cometió un asesinato horrible.
0: Y tuvo una niñez espantosa, de mucho abuso, de mucha agresión sexual.
1: Pero todo esto, el hecho de que le hayan dado la pena de muerte... Y que no haya funcionado la pena de muerte, o hasta el momento no ha funcionado.
0: ¿Qué tal?
1: Ha levantado mucho debate.
0: ¿Cuántas historias hay como esta que tratan de... Sí, exacto, ya sea por
1: de
0: una inyección
1: a alguien, vaya, pues,
0: o por
1: matar
0: la silla eléctrica y que no se muriera?
1: Sí, la silla eléctrica ya la quitaron, ¿no? Pero
0: en ese entonces,
1: en su momento funcionaba mucho. Y ¡brum! Le daban un jalón. ¡No se murió! A ver, échale más, ¿what?
0: Oye, pero es que aquí, ¿qué dicen los derechos humanos? Aquí está muy interesante.
1: De acuerdo, digo... Sí, está bien interesante.
0: Está muy interesante. Venga. Pero bueno, oigan, lo que sí es más interesante y lo que más nos importa es que ustedes sean parte de esta comunidad, de esta conversación. Por ello, les invitamos a participar en nuestro grupo exclusivo de WhatsApp al 5578-65125. ¿Viste cómo dije glupo?
1: Glupo.
0: Es que fue como glup.
1: Glup, glup.
0: Glup. Aquí estamos leyéndoles y también participen porque, ¿qué creen? Hoy es miércoles, vamos a estar regalando boletos. Por fin el Ponchis ya se mochó.
1: ¿Ah, sí?
0: Así que vamos al teatro este fin de semana. Vamos a empezar este programa hecho para ti. ¿De qué va hoy? Poncho Vera y Luz Macetina. Comenzamos.

0: Y estamos aquí de regreso. Ay, qué padre, me encanta. Yo no sé si es un volado o es tradición ya que vengas los miércoles. Te damos la bienvenida.
1: Muchas gracias.
0: Doctor Rodrigo Guerra Wong, nuestro abogado de cabecera. Oye, fíjate, queremos platicar contigo, que sabemos pues que tú estás muy empapado con este tema, sobre la historia de Cazzu. Y en ese momento se dio a conocer cuando se separó de Cristian Nodal, que terminó esto abriendo una conversación pues mucho más grande que ellos y su popularidad, ¿correcto? Resulta que Cazzu contó públicamente pues las dificultades que estaba enfrentando para realizar ciertos trámites y poder viajar con su hija. Y entonces, porque al parecer el padre no estaba dando la autorización. Y ahí entonces surgió una pregunta para muchas familias, donde pues supongamos que mamá y papá están separados, uno de los dos cría a los hijos, paga todas las responsabilidades, la manutención, resuelve, va y viene, y el otro pues prácticamente desaparece, ¿no? Hemos oído una que otra historia así en nuestro país. Y entonces resulta que, ¿qué pasa? Ya no tiene las obligaciones o no las asume, se deslinda de las responsabilidades, pero aún así, pues la ley pide que se haga presente a la hora de firmar papeles, dar autorización para salir del país y demás. O sea, ¿cómo puede ser que alguien, siendo que está ausente de tus de las obligaciones que le pertenecen, siga teniendo esa capacidad para bloquear decisiones importantes en la vida de su hijo?
1: No, y puede ser que esté presente, ¿no? Pero nada más por molestar.
0: Aparte, o sea, así como de por saña, ¿no?
1: Sí, claro, porque termina mal con la pareja. Exacto. Y nada más por molestar, ¿no? ¿Sabes qué? No te doy permiso de que, vamos a suponer que la abuelita, por decir algo, viva en Nueva York. No te doy permiso de salir a Nueva York, o sea, no, o a Guatemala, o a donde tú me digas.
0: Exacto. ¿Mm? Y entonces por eso surge esta, que todavía no es ley, por lo que entiendo, es una propuesta que va avanzando. Ya nos dirás tú cómo va el trámite para que se haga realidad esta ley Cazzu.
2: Así es. Muchas gracias. Buen día.
1: Hola.
2: Luz Poncho. Mucho de lo que mencionan es completamente cierto. Esto surge precisamente por el conflicto de esta pareja de famosos, específicamente en el sentido de que ella ostenta, incluso al día de hoy, con la guarda y custodia de su hija. Inti es el nombre.
1: ¿Lo que significa?
2: Eso significa que ella tiene bajo su responsabilidad el cuidado, el que su hija vive con ella, duerme con ella, y ella podría tener cierta preferencia sobre las decisiones que tome con su hija.
0: Claro.
2: Obviamente, en el buen sentido, sin atentar contra los derechos, libertad y demás de su hija. ¿Qué pasa? Que ella plantea ante un juzgado que su trabajo como cantante, como actriz, es estar por diferentes partes del mundo.
1: Ok.
2: Y para eso necesita pasaporte, probablemente visa, algunos otros documentos. Se lo informan al papá. Ojo, el papá no podemos reconocer si está completamente ausente o no, pero se le reconoce el derecho de que él manifieste si está de acuerdo o no en otorgar el pasaporte y autorizaciones. Uh-huh. Es aquí donde él dice, simplemente no lo doy. Y esto ya es un control indebido sobre la expareja, sobre su propia hija, que limita el libre desarrollo de la niña. Si la mamá tiene la guarda y custodia de la niña o de los niños, de los hijos, entonces esa preferencia se tiene que considerar. ¿A qué me refiero? Imaginemos en varios aspectos, me voy a ir de lo más sencillo.
0: Sí.
2: Que la mamá trabaje en esta zona, en Miguel Hidalgo, y que por cercanía, por practicidad, tenga que cambiar a sus hijos de colegio a uno cerca de su trabajo y cerca de casa.
0: Sí.
2: Si se le informa al papá y el papá se opone, entonces limitan completamente el ejercicio de la guarda y custodia, solamente por darle el derecho al papá de opinar, aun cuando está perjudicando a sus propios hijos.
1: Uh-huh. A ver, tengo una pregunta.
2: Sí.
1: Tú cuando sacas el pasaporte de un menor, ¿puede quedar estipulado en el pasaporte que solo pueda abandonar el menor, en este caso tu hijo, el país en caso de que los papá y mamá estén de acuerdo? O sea, eso, o puede ser que haya un pasaporte el cual no ponga esa exigencia y permita que mamá se lleve al hijo de viaje o papá lo haga sin el consentimiento de papás. ¿Hay diferentes categorías o tipos de pasaporte para un menor en ese orden de ideas?
2: Sí, hay diferentes tipos de pasaporte, pero no aplica para esa circunstancia. Hay dos tipos de pasaporte para niños, que son el familiar, en el que uno sale con sus hijos en la fotografía, uh-huh, e identifica a toda la familia, y el otro es solamente para el niño o niña.
1: Uh-huh.
2: Esto no les prohíbe el que salgan del país,
1: ¿no?
2: Pero ya está estipulado que para que un niño salga del país, y si sale solamente con uno de sus padres o madre,
1: uh-huh,
2: entonces necesita un documento expreso que se otorga en Relaciones Exteriores para que pueda reconocerse que el otro padre con el que no viaja sí está dando su consentimiento.
1: O sea, es algo siempre importante. ¿Se necesita eso si un menor va a salir nada más con uno, con papá o con mamá?
2: A la fecha es obligatorio. Y de la misma forma también se necesita cuando los niños viajan con alguien que no es papá y mamá.
1: Sí, claro.
2: Eso es un hecho.
1: Incluso solos, porque podrían
0: ser menores. Sí, no, si menores, necesitas tu SAM, que es
2: exactamente,
0: este
2: el formato SAM, que es el que se llena en migración, tal
0: sí,
2: cual.
0: Sí, pero qué loco que lo dices. Yo he viajado con mis hijas muchísimas veces y no, nunca me han pedido el permiso,
1: sí,
0: de papá.
1: De hecho,
0: y en el pasaporte de las menores viene mi foto y viene la de él.
2: Sí, como reconocimiento familiar. Eso es válido. Pero aún así, de hecho, sí está estipulado que se necesitaría contar con una con autorización expresa, incluso notarizada, es lo que dice Gobernación y Relaciones Exteriores, para que pueda reconocerse la autorización de que el niño salga del país. No se lleva a cabo, eso es un hecho. No en todos los casos te lo piden, pero de manera obligatoria, sí lo tendríamos que implementar. Oh. Ahora, eso es precisamente lo que pasa aquí. La ley CASU surge en Michoacán. La diputada a quien reconozco y aprecio, Sandra Arreola, lo toma solamente como nombre, pero eso va enfocado a mamás o a papás. No hay que perderlo,
0: sí, exacto,
2: de vista.
0: Exacto.
2: Aquella mamá o aquel papá que tenga, que ejerza la guardia y custodia y que esté impedido de poder reconocer y respetar los derechos de su hijo en cualquier ámbito, podría intentar hacer valer esto una vez que se haga ley.
0: Uh-huh.
2: La ley CASU reconoce específicamente el derecho de libertad a la movilidad de los niños y niñas. ¿Qué es la movilidad? Que puedan salir del país por un deporte, a conocer un lugar de diversión, por educación, por salud, uh-huh, incluso en aquellos casos en los que el papá se oponga.
1: Okay.
2: ¿Qué es lo que se busca? Que la persona que tenga la guardia y custodia, insisto, sea papá o sea mamá, acudan al juez, le justifiquen que si bien ellos tienen la guardia y custodia y el papá probablemente cumpla con la pensión, no está presente, simplemente es un papá proveedor, no presente en la vida de la niña o niño, que tampoco está dando las facilidades para que su hija o su hijo tengan un mejor desarrollo, y por ende lo que va a asumir el juez es algo que se llama control judicial, y el juez va a asumir la responsabilidad de darle esa autorización a quien ejerza la guardia y custodia.
1: A ver, una pregunta. Vamos a suponer que ya están separados papá y mamá, pero no están divorciados.
2: Ok.
1: O sea, siguen casados, aunque no. No puede obtener ninguno de los dos esta guardia y custodia mientras no estén divorciados.
2: Es que cuando alguien no lo hace de manera formal ante una autoridad,
1: uh-huh,
2: los dos papás siguen ostentando la guardia y custodia. Entonces,
1: okay,
2: aun cuando viva con mamá, la mamá no tiene la guardia y custodia formal. Eso solamente se decreta a través de un juez.
1: Okay.
2: No hay de otra. Lo que tenemos que hacer es, ya separados, ok, no me quiero divorciar, pero tenemos que regularlo relacionado con nuestros hijos. Y eso, uh-huh, es quién tiene la guardia y custodia, quién está obligado al pago de pensión alimenticia y quién tiene derecho a convivencias y visitas.
0: Oye, a ver, ¿guardia y custodia es lo mismo que patria potestad?
2: No. El término correcto es guarda y custodia.
0: Guarda y custodia.
2: Exactamente.
0: La
2: patria potestad, ajá, es el derecho de ambos padres de ser reconocidos como papá precisamente de sus hijos. El estar divorciados, el estar separados, no te quita nunca la patria potestad. La patria potestad
0: es... O sea, son mis derechos como papá y como mamá.
2: Claro,
0: ¿correcto?
2: Ser responsable y ser titular de los derechos de tu hijo,
0: pero
2: hasta que sea mayor de edad.
0: Pero también tienes obligaciones.
2: Sí, por supuesto. Son obligaciones de la patria potestad, es la crianza, la pensión alimenticia, el cuidado, la educación y demás.
1: Uh-huh.
2: La patria no se pierde, por divorcio o por separación. Solamente se pierde por cometer un delito grave en contra de tus propios hijos.
1: Que eso podría ser obviamente el ser deudor.
2: Sí, hasta después de un proceso considerable, ¿no? Es como la última etapa. Ahora, la guarda y custodia es, una vez separados los papás, ¿quién va a quedar bajo el cuidado y protección de los hijos? ¿Con quién duermen los hijos? ¿Con quién viven los niños? Al día de hoy, la guarda y custodia puede ser unilateral o compartida. La figura actual es compartida. Pero, insisto, tiene que ser reconocida por el juez. Y lo último es la pensión alimenticia. ¿Quién tiene que pagar la pensión alimenticia? Aquel que no tenga la guarda y custodia. Si yo tengo la guarda y custodia, la mamá tiene que pagar pensión alimenticia. Si mis hijos viven con la mamá, yo tengo que pagar la pensión alimenticia. El derecho que obtiene la persona que no cuenta con guarda y custodia se llama convivencias y visitas. No viven conmigo, pero tengo derecho a convivir, a visitar, a tener contacto, comunicación con mis hijos. La ley CASU va enfocada a quien tiene la guarda y custodia. Es decir, a quien ya por reconocimiento judicial cuida, protege y vive con los niños para darle una facilidad que tome decisiones sobre la movilidad de sus propios hijos.
1: De hecho, tenemos un audio de CASU, ¿no? Que habla precisamente de esta iniciativa.
3: Bueno, para mí fue una sorpresa, por supuesto. La única razón por la que yo elegí contar algunas cosas que tengan que ver con esto fue porque reconozco y conozco la falla del sistema. No, socialmente no se habla, a nadie le importa a la mamá soltera que no puede maternar en paz porque le pasa de todo y porque no le alcanza. Yo elegí quizá ponerle mi lucha. Es como una responsabilidad muy importante porque no es una propuesta de ley que está instalada en muchos otros países, que hay mujeres y partidos peleando por que esa ley se efectivice. Sería una ley que, si existiera, me beneficiaría a mí también como mamá autónoma, y agradezco que de alguna manera alguna cosa que yo pueda haber elegido decir haya provocado un impulso para reclamar cosas que deberían estar mejores.
0: Bueno. Ok, entonces, a ver, ella básicamente, la propuesta que ella pone sobre la mesa es para que se le permita como mamá poder llegar a relaciones exteriores y decir, pues quiero el pasaporte de mi hija y quiero volar y estar con ella, y que eso se permita.
2: Claro.
0: Ok, entonces, ¿crees que va a avanzar? O sea, ¿eso va a ser posible? O obviamente aquí lo que quiere la ley es proteger a los hijos de que no tengas la facilidad de llevarte a tus hijos fuera del país.
2: Y de sustraerlos.
0: Exacto. Cuando, bueno, por más de que la mamá diga, pues es que el papá no se ha parecido, no decide, no aporta, no nada. Pues sí, pero eso también se tiene de alguna forma que comprobar, ¿no? Porque si no, entonces, pues muchos papás o mamás se llevarían a sus hijos y
2: no volverían a ver.
1: No lo regresan.
2: Es cierto.
0: Está complejo entonces.
2: Sí, es una propuesta que en nuestro país surgió en Michoacán. Ahorita está en el Congreso de la Unión. Si se aprueba, va a ser algo de aplicación federal, es decir, en todo el país. Y lo mismo ha pasado ya en 7 u 8 países, incluyendo Argentina. Esto yo creo que va a avanzar. Y va a avanzar porque aquellos que nos dedicamos a resolver o apoyar a resolver conflictos familiares, nos damos cuenta que esta situación es sumamente común, es algo muy recurrido. Hay casos en los que tengo niños o niñas de clientes, representados por su mamá sobre todo, en los que quieren ir a Disneylandia, quieren ir al viaje de intercambio, quieren ir a otro país a recibir un tratamiento médico y sí, pueden pasar...
1: una competencia deportiva,
2: sí, claro,
1: por ejemplo,
2: 2, 3, 5 5 años, Poncho, y no nos autorizan el pasaporte. No hay forma de sacarlos del país. Se pierden no solo esa competencia o el tratamiento, se pierden 3, 4, 5 años de crecimiento, de poder disfrutar de otra forma su propio desarrollo.
0: Y oportunidades.
2: Por
0: claro.
2: la negativa del papá. Y no hay una cuestión real. Oye, es que ya no lo van a regresar. Bueno, el juzgado precisamente por eso puede asumir el control para decir, ok, acredítame cuánto tiempo te lo llevas, a dónde te lo llevas, en dónde vas a estar. Demuéstrame que es un tema educativo, un tema deportivo, un tema de salud, y con mucho gusto te lo autorizo. Entonces, eso es lo que se busca. No se busca privar a los papás que no tienen la guarda y custodia de sus hijos. Y sí se tiene que implementar, pero con el control necesario, como lo mencionabas, Luz, para evitar que se cometan delitos. Y delito sería la sustracción del menor, la retención del menor.
1: Pero esas limitantes que se pueden poner me parece que son muy interesantes, ¿no?
2: Porque exactamente.
1: Obviamente, pues a ver, se va a ir y va a regresar y va a estar en tal lugar.
2: Así es.
1: Y eso se tiene que respetar, la
2: sí,
1: verdad.
2: Sí, se tiene que demostrar, claro.
1: Digo, normalmente, digo, habrá excepciones, ¿no? Pero es por joder.
2: Sí, la realidad es esa. Y tomar en cuenta que esto siempre es por conflicto entre los papás y se llevan en perjuicio al niño, entre patas a los niños. Entonces lo que se busca es no privar a los papás, sino reconocer derechos de los hijos para un mejor y libre desarrollo de su crecimiento y personalidad, pero además implementarlo con controles necesarios para que se pueda garantizar la estabilidad de niños y de papás.
0: Buenísimo.
1: Sí, porque... de veras, es, a ver, desafortunadamente es muy común, ¿verdad?, este tipo de actitudes. Y sumamente creo que también tiene que ver con la humildad como papá o como mamá de saber que no eres dueño del niño.
0: Y que tus pleitos de pareja.
2: Superar el conflicto.
0: Claro, evitar a los niños que estén en medio.
1: ¿Qué? Sí, o sea, y es decir, a ver, es que yo no soy dueño. Una cosa es que sea su papá, que sea su mamá, pero yo no soy dueño del niño y por lo tanto yo no puedo utilizar al niño
2: como herramienta
1: a mamá, ¿no? Me
0: Oigan,
1: parece terrible.
0: ¿Qué quieren? Vamos a escuchar un sondeo. Okay. Salimos a la calle para saber lo que opina la gente allá afuera. Vamos a escuchar.
4: Pues a mí sí me parece justo porque creo que siempre la responsabilidad cuando hay una separación de pareja siempre recae sobre una de las dos partes. Y pues creo que la persona que se queda con la responsabilidad total o casi completa, pues es quien tiene un mayor derecho a tomar las decisiones pues sobre sus hijos, porque es quien tiene que determinar sus tiempos, es quien tiene que organizarse entre todas sus actividades para pues poder llevar a cabo las actividades con sus hijos.
5: En mi opinión, sí, y en la generalidad, sí. Creo que el cumplimiento de las obligaciones es lo que va a acreditar que la persona tenga acceso a los derechos de tomar decisiones sobre un menor, ¿no? Y sobre todo cuando pues, se habla de adultos que deben de buscar y propiciar que el niño tenga las condiciones necesarias pues, para llevar una vida digna.
6: Es delicado el tema porque muchas veces depende si emocionalmente al hijo es importante, ya sea la mamá o el papá. Porque yo lo he visto, a veces aunque estén ausentes sin todos, para ellos es importante, y cuando llegan quieren saber de ellos y quieren saber qué piensan. A veces es muy importante, depende del estado emocional. Yo creo que el que se encuentre nuestro hijo sería el tomar la decisión si lo haces partícipe o no.
0: Pues sí.
1: A ver, es que una cosa es, por ejemplo, no tener dinero, no sé, pero es que estar ausente, vaya, y puede ser que tú te tengas que ir a vivir a otra parte, ¿no? Por trabajo, por ejemplo. Pero de todas maneras, o sea, no eso te obliga a estar ausente.
0: Emocionalmente.
1: No, claro.
0: Por supuesto.
1: O sea,
0: claro.
1: con el hijo me refiero.
0: Claro.
1: O sea, ya cuando estás ausente, o sea, yo lo entiendo.
0: Sí.
1: Porque no,
0: o sea,
1: te interesa, dices, el chamaco.
0: Padre que no paga, padre que no decide, no necesariamente.
1: No,
0: porque
1: no,
0: tú
1: no
0: puedes estar muy presente,
2: claro,
0: afectivamente.
1: Claro, o que de veras, porque vamos a suponer que pues, te mandan a trabajar o tienes que irte a trabajar otra parte o lo que sea. Pero hay maneras de estar presente, ¿no? Está el teléfono y ahorita con el internet, la verdad. O sea, porque de repente... Sí, esto lo podemos malinterpretar como que es un asunto económico y entonces ya se vuelve un asunto de poder económico, de quién tiene más dinero,
0: sí, no, claro,
1: y que el que tiene más dinero entonces es el que tiene la capacidad o la prioridad de decidir sobre la vida y el desarrollo de este niño y no nos podemos ir ahí.
2: Poncho, y
1: no es ese tema, ¿no?
2: Acabas de tocar algo muy importante. Hay de verdad muchos casos de los que particularmente conozco en los que incluso se le dice al papá o a la contraparte, oye, no te estoy pidiendo dinero. Yo pago el pasaporte, yo pago el viaje, yo pago el traslado, la comida, y aún así se niegan a otorgarlo.
0: Sí, si te estoy pidiendo el permiso para llevarlo y traerlo.
2: Si realmente están buscando el beneficio de su hijo, deberían tomar en cuenta que al que están violentando es al niño.
1: Es que ese es el tema.
2: Y que a la vuelta de los años, el propio niño lo va a traer presente también. O sea, no esperemos que nuestro hijo nos admire, nos quiera y nos respete cuando nosotros mismos fuimos quienes le impedimos en algún momento el poder crecer en cualquier aspecto.
0: ¿Y qué falta para que se aplique realmente como una norma aplicable, valga la redundancia?
2: Tiene que ser analizada en el Congreso de la Unión y aprobada por la mayoría de los congresos estatales, es decir, por lo menos por 17 entidades federativas, por 17 estados.
0: Para que se convierta en una ley federal.
2: En una ley federal, exactamente, y ya tendría aplicación obligatoria. Yo estoy seguro que se va a lograr.
1: ¿Y esto es primero en Cámara de Diputados y luego de Senadores?
2: Exactamente, si se discute y se aprueba en diputados y posteriormente en senadores. Sí, porque es una propuesta de diputados. Uh-huh. Es una propuesta en beneficio de la ciudadanía. Si los diputados realmente nos escuchan, pues es algo que la mayoría busca y es algo que favorece a los niños, entonces ojalá se logre.
1: Sí, a mí me parece un asunto de sentido común, ¿no? Sí. Y obviamente, Luzma, pues el tema de... Pues esto no debería de ser necesario.
2: Claro.
1: ¿No? Porque, insisto, en el humanismo básico, sería. Pues quieres lo mejor para tu hijo.
0: Que a través de la comunicación.
2: Y si hay control y se regula que no haya abuso de ninguna de las partes, pues es el beneficio de los niños.
0: Bueno, pues estaremos al pendiente.
2: Sí, claro.
0: Cualquier avance nos contarás.
2: Por supuesto, así será.
1: ¿Dónde te encontramos?
2: GW Abogados y Rodrigo Guerra.
0: Perfecto.
2: Ahí estamos.
0: Gracias por venir.
2: Gracias.
0: Es momento de hacer una pausa comercial. Nosotros seguimos aquí en De Qué Va Hoy. Regresamos.
7: ¿Sabías que?
8: En una biblioteca de Países Bajos encontraron algo que llevaba siglos escondido entre documentos. Un fragmento de la Odisea de Homero de aproximadamente 1700 años de antigüedad. El pedacito de pergamino mide apenas unos centímetros, pero contiene versos del famoso viaje de Odiseo. Y lo más curioso es que no estaba enterrado en una tumba ni escondido en una ruina. Estaba en una biblioteca universitaria. Así que imagina ordenar libros y descubrir que acabas de encontrar un texto que sobrevivió casi 2 milenios. El verdadero ¿cabe en este cajón? Versión arqueológica. 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

0: Ponchito. Oye, esta música es buena, ¿no? De Ponchito.
1: Def Leppard.
0: Sí, ¿verdad? Es los miércoles.
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0: Ajá,
1: Def Leppard.
0: Hasta te pusiste así, a modo.
1: Gran
0: oye,
1: grupo.
0: ¿Qué tal cuando te dicen, a ver, ponte a modo?
1: Ponte a modo, no sé.
0: ¿Qué querrán decir?
1: No, pensé muchas cosas. Ponte a modo es como que ponte en...
0: Ponte a modo.
1: Pues ya, ponte a modo.
0: Pues, o sea, es como ya suelta el cuerpo.
1: Pues más o menos.
0: ¿No? Puede ser, ¿va? Ponte
1: pues
0: a
1: sí,
0: modo.
1: Pues sí, vénganos tu reino.
0: Oye, a ver, pero ¿qué onda que si nos ponemos a modo de salvar ebrios?
1: Ah, qué caray eso, hombre.
0: ¿Qué tal eso? A ver, es que en buena onda México nunca nos va a dejar de sorprender, Ponchito.
1: No.
0: O sea, por alguna razón existen los
1: alcoholímetros
0: y por eso hay multas y por algún motivo hay corralón y todas estas cosas que ayudan.
1: Salvavidas. O sea, desde que se implementó el alcoholímetro han bajado los accidentes viales de manera espectacular, claro.
0: Pero ahora existe el salvaebrios.
1: ¿Qué es eso?
0: Miren, ahora resulta, en Nuevo León está sucediendo, han reportado ya, que hay personas que se colocan antes del retén del alcoholímetro.
1: Sí, sí, sí.
0: Y entonces ahí están, así como cuando vas a pasar en el segundo piso y que si no traes tu tag, pues te lo venden, pues para que puedas pasar.
1: Claro.
0: Que la verdad sí te salvan la molestia de dar todo un giro en la ciudad.
1: Pero ahí estás pagando, ¿no?
0: Y también aquí vas a pagar, ¿qué crees?
1: Pero...
0: Son 500 o 1000 pesos para que... En ese momento, subas al salvaebrios a tu automóvil, digamos que le das el paso a que sea el piloto, tú te vas para atrás o para un lado, cruzas.

0: Bueno, claro.
1: Le das el control, porque aparte tú estás ebrio, le das el control, las llaves. ¿Y qué onda que en ese momento te secuestra?
0: Bueno, sí, claro. O sea, es este. Está mal por donde le queramos ver. Pero a ver, creo que el riesgo más importante es de que te da el coche tú estando en estado de ebriedad, estando borracho. Y te deja, pues, órale. Te doy la bendición, ya te pasé el alcoholímetro.
1: Sí, sí, sí.
0: O sea, el alcoholímetro no es para eso. Y de veras, creo que es de los programas que hay que tomar como ejemplo, como modelo de lo bien que han funcionado. Tengo entendido que son incorruptibles. O sea, de que no es de que una lana y ya, ya, déjeme pasar.
1: ¿Tú has acabado en el corralón?
0: En el Torito. No.
1: Nunca, no, afortunadamente, pero en el corralón.
0: No. El Torito le llaman, ¿no? Pues sí,
1: ha sido, no, ¿nunca no, has acabado en el Torito?
0: No, afortunadamente no.
1: Eso habla de que eres un hombre muy responsable.
0: No, bueno, pues
1: no, dije que... No que seas muy sobrio. Ajá. Y poco pero, fiestero, ¿eh?
0: Pero ¿sabes qué? Y mal de mi parte, pero cuando yo era, cuando era chamaco, que no había alcoholímetros ni nada, y además no existía esa cultura, la verdad es que sí, en varias ocasiones sí manejé con mis cubas.
1: Estoy de acuerdo, sí.
0: Y es una estupidez.
1: Qué maravilla cómo ha cambiado eso,
0: ha
1: ¿verdad?
0: Cambiado. Ahorita sí. Ya, pues los chavos que tienen coche o piden un taxi o un vehículo de estos de aplicación.
1: O designan a alguien para que esa no noche no beba, y eso está grueso,
0: pero
1: en los chavos,
0: veras,
1: ¿eh?
0: Mira, si tú ya estás dispuesto a pagarle a alguien para que te pase el alcoholímetro, es lo que decías, pues mejor eso, se lo das un taxi y agarras y que te lleve hasta tu casa y luego el día siguiente ya pasas por tu coche.
1: No,
0: o sea,
1: no,
0: es un
1: no.
0: Sinsentido. O contratas un chofer. No, está muy mal.
1: Es que es una solución verdaderamente ilógica.
0: Pues completamente.
1: Completamente. Creo en el momento, la primera vez que alguien usó. O sea, como que dices, chin, ya fui irresponsable, ya manejé, aquí está el alcoholímetro, y de repente viste ahí un salvaebrios. En una ocasión te salvó la vida. O sea, real, pero no es como para, perfecto, ya suelto el cuerpo, me voy a emborrachar, ya total,
0: no,
1: me van a cruzar la frontera del alcoholímetro.
0: De veras,
1: no.
0: De veras que, pero bueno. Pues digo, hay que reconocer estos salvaebrios que son creativos, ¿no?
1: Por favor, nada más no manejen, pero, no veras, manejen ebrios.
0: Pero ¿por
1: y punto?
0: ¿Qué no le dices al salvaebrios? A ver, llévame a mi casa, güey. O sea, si te va a pagar, pues de chofer, te contrato hoy. Ya, ¿cuál es la diferencia?
1: Exacto.
0: Llévame hasta mi casa o a. Ya.
1: Sí. Pero no me dejes en riesgo otra vez.
0: Pues no, vuelvo a agarrar el coche.
1: No. Porque aparte quien está en riesgo eres tú y todos los demás que van cruzándose en tu camino.
0: Lo que te puede cambiar la vida de veras, si tú manejando cometes la irresponsabilidad de atropellar a alguien, de chocar, de incluso matar a alguien.
1: Así es.
0: Por estar en estado de ebriedad.
1: No hay que ser burros hay que ser responsables.
0: Salvaebrios. Oigan, el nombre está bueno.
1: Está bueno, salvaebrio. Sí. Díganme una cosa. 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
1: Vámonos a hacer una pausa. Son las 10:48 de la mañana.
0: Corte
1: estamos
0: comercial.
1: Aquí. Viene música que ama Ponchito Vera.
0: Eso.
1: Así que estamos bien animosos. Ponte a modo, Ponchis.
0: ¿De qué?
1: Ponte a modo, Ponchis. Ponte a modo. Volvemos, somos ¿De qué va hoy? Regresamos.
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0: Ya estamos de regreso y ya son las 10:52 de la mañana. Nos da muchísimo gusto recibir aquí en los micrófonos de MBS Noticias a Miren Trueba. Ella es directora de Relaciones Públicas y Comunicación del Palacio de Hierro. Bienvenida, Miren. ¿Cómo te encuentras esta mañana?
1: Hola, Luzma. Buenos días. Me da muchísimo gusto saludarte nuevamente. Muy bien. ¿Ustedes qué tal?
0: Todo bien. Aquí está Ponchito, también te saluda.
2: Hola, Miren. ¿Qué tal? ¿Cómo estás? Buenas tardes.
1: Poncho, un abrazo muy fuerte. Me
2: buenos
1: encanta
2: días,
1: saludarlo.
2: Buenos días todavía. Gracias, gracias.
0: Oye, Miren, pues estamos felices porque nos traes grandes noticias para todos los que somos totalmente Palacio, porque ya sabemos, ya desde hace varias semanitas estamos hablando sobre esta gran celebración, este acontecimiento, en relación a lo que ustedes están celebrando entre México y Francia. Cuéntanos.
1: Es correcto, y esto es súper interesante, Pocho y Luzma, porque les cuento que hace aproximadamente 200 años empezó la relación amistosa y comercial entre pues, estos dos países, México y Francia, y en esas épocas un grupo de visionarios franceses viaja a México y constituye por primera vez lo que se le conocía como tiendas departamentales, ¿no? Ese concepto no existía y ellos lo vinieron a fundar a México, y en esos entonces también empezaron a construir un edificio en el centro de la Ciudad de México, que hoy es nuestra tienda del Palacio Hierro Centro. Y a diferencia de muchas estructuras, este edificio se construyó con hierro. Y entonces la gente que pasaba por el centro preguntaba, ¿qué es ese palacio de hierro que se está construyendo? Ajá. Y eso es un fun fact, porque de ahí es donde se toma nuestro nombre, el Palacio
0: ¡Órale!
1: De Hierro.
0: Qué bien.
1: Y un dato bien importante que les va a encantar es, el hierro con el que hicieron nuestro edificio es el mismo hierro con el que está construida la Torre Eiffel en París.
2: Mira.
0: ¡Órale!
1: Increíble.
0: Dato
1: Entonces,
0: curioso.
1: Si bien somos una empresa orgullosísimamente mexicana, pues verán que todas nuestras raíces son francesas, ¿no? Entonces, por eso celebramos esta fusión de 200 años entre dos países espectaculares que son México y Francia.
0: ¡Qué padre!
2: Oye, miren, y ahora arrancan las noches Palacio. Y
1: es correcto.
2: Hay una temática con aires parisinos que nos tienen preparados, ¿no?
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0: Perfecto.
2: Pues muchísimas gracias, miren, la verdad, pues obviamente nos vamos a sumar a esta celebración entre México y Francia, 200 años de una relación diplomática maravillosa. ¿Y qué más nos quieres agregar para concluir esta breve plática que tuvimos contigo?
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0: Buenísimo.
2: Pues ya estamos.
0: Miren, te agradecemos muchísimo haber conectado con nosotros esta mañana y gracias por la invitación y así lo haremos, estaremos festejando con ustedes.
1: Un abrazote a los dos y muchísimas gracias.
2: Gracias, gracias. Pues ya está.
1: Hasta luego.
0: ¿Cómo ves?
2: No, ulala. Yo tengo mi tarjeta.
0: ¿Ya estás?
2: Lista, lista.
0: Buenísimo, eso. Ponchito. Oigan, mientras tanto, vámonos rapidísimo. Vamos a hacer una breve pausa comercial, pero nosotros regresamos casi a las 11 de la mañana. No se vayan. Esto es De Qué Va Hoy con Poncho Vera y Luz Macetina. Volvemos.

0: hace millones de años existió un pequeño dinosaurio que parecía diseñado para volar. Se trata de un microraptor encontrado en China que tenía plumas largas tanto en los brazos como en las patas. Eso significa que, literalmente, tenía cuatro superficies parecidas a alas. Los científicos creen que podía planear entre los árboles y usar estas estructuras para estabilizarse y maniobrar. Y aunque no era un pájaro, su anatomía ayuda a entender cómo algunas características del vuelo aparecieron en los dinosaurios antes de las aves modernas. Un dinosaurio de cuatro alas. Y nosotros creyendo que los dinosaurios solo caminaban haciendo... 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
2: Esta mañana en Palacio Nacional, la presidenta Claudia Sheinbaum firmó un decreto el cual establece la nacionalidad mexicana como la única para las personas que aspiren a la presidencia de la República, gubernaturas o jefatura de gobierno de la Ciudad de México.
3: Hoy firmamos el decreto ya aprobado por el Senado por mayoría calificada, por la Cámara de Diputados por mayoría calificada y por los congresos estatales, es decir, el constituyente, de que ningún presidente o presidenta, gobernador o gobernadora pueden tener doble nacionalidad. A partir del 2028, quien quiera postularse al cargo de gobernador o gobernadora, jefa de gobierno, jefe de gobierno, presidenta o presidente de la República, solo puede ser mexicano. De eso se trata este decreto.
2: También en la conferencia matutina, la presidenta Sheinbaum Pardo descartó que exista alguna amenaza contra el gobernador de Nayarit, Miguel Ángel Navarro, tras el desplome de una aeronave que frecuentaba usar. Indicó que las averiguaciones revelan un desperfecto en la avioneta.
3: No tenemos información de que haya alguna amenaza. No sé si fue caída como tal, caída de la avioneta. Más bien tuvo un desperfecto, por lo que sé, pero no que se cayó la avioneta.
4: Okay.
3: Y no hay nada que tenga el gabinete de seguridad que lo asocie a alguna situación en contra del gobernador.
2: El gobierno federal anunció que durante este sexenio se invertirán 1.16 billones de pesos para fortalecer el sector eléctrico y ampliar la infraestructura energética del país, las cuales alcanzarán aproximadamente 1.2 billones de pesos únicamente en electricidad y gasoductos. En la Cámara de Diputados, Morena y aliados aprobaron en lo general y en lo particular la nueva ley catastral propuesta por la presidenta Claudia Sheinbaum. El proyecto que será enviado al Senado de la República dividió a los bloques de la mayoría y oposición que concentraron la discusión en defender, por un lado, que no habrá aumento en el cobro del predial y, por otro, en acusar el predialazo de Morena. Esta madrugada se formó la tormenta tropical Isaías, la cual se ubica en el Golfo de México a 395 kilómetros de Veracruz y más de 420 kilómetros de las costas de Progreso, Yucatán. La CONAGUA pronostica lluvias intensas en el norte de Campeche y Yucatán y muy fuertes en costas de Tamaulipas y centro y sur de Veracruz. Durante los primeros 9 meses de este año se produjeron en México 2.946.943 automóviles, lo que representó una disminución de 2.4% respecto al mismo lapso de 2025. Durante el periodo de enero a septiembre de 2026, México exportó más de 2.528.000 unidades, siendo Estados Unidos el principal destino de las exportaciones de vehículos ligeros, con el 76.4% de ellas. La Real Academia Sueca de Ciencias otorgó el Premio Nobel de Química 2026 a Henry Kagan y Kenzo Soai por el descubrimiento de efectos no lineales y autocatálisis en la síntesis orgánica asimétrica. Con información de reporteros y corresponsales para MBS Noticias, Giro Montes de Oca.
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0: ¿Qué tal, Ponchito? ¿Estás contento con tu música?
1: Sí, sí, está chida, ¿no?
0: Súbele al
1: Cock Ghost to a Venue.
0: Órale.
1: Ándale.
0: Esta sí no la había oído, ¿eh?
1: Está buena, ¿no?
0: Va a pegar, ¿eh?
1: No te burles.
0: Esta va a pegar,
1: no,
0: Ponchis.
1: Oye, mi querida Uchis, ¿qué pasa? Pues, ¿en qué estamos? En esto,
0: bueno,
1: que se llama...
0: ¿de qué va hoy?
1: Y esta sección es...
0: las que tienes que saber.
1: Otorgan el Nobel de Química 2026 por revolucionar la creación de medicamentos.
0: Ándale.
1: Es una maravilla esta semana porque es cuando conocemos los ganadores de los premios Nobel.
0: Ajá.
1: Lo cual me parece maravilloso, ¿no? Porque es, creo yo, entre otras cosas, premiar a la inteligencia y a la voluntad humana.
0: Uh-huh,
1: y me parece maravilloso que exista esto.
0: Sí, sí.
1: Bueno, pues hoy la Real Academia Sueca de Ciencias otorgó el Nobel de Química 2026 por un experimento calificado como uno de los más elegantes de la historia. El galardón fue para el francés Henri B. Caron, así se apellida, de 95 años, y el japonés Kenzo Soai, de 76 años. Paréntesis. Imagínate, Luzma, amigos, a los 95 años...
0: que te galardonen. ¡Wow!
1: Y a los 76, pero a los 95, cuando
0: después de toda una vida de chamba, de investigación, de descubrimientos.
1: O sea, es que eso ya merece un aplauso. Bravo. Que se reconozca una persona de 95
0: Ay, qué padre.
1: Años, me parece maravilloso.
0: Porque luego hay reconocimientos post-mortem, ¿no?
1: Sí,
0: que,
1: sí.
0: Pero qué bonito que él pueda recibir ese reconocimiento, porque luego hay hallazgos que dices, mira, y él lo encontró y no nos habíamos dado cuenta.
1: Nunca lo reconocimos,
0: claro.
1: ¿No? Como dicen por ahí, en vida, ¿no?
0: Ajá.
1: Maravilloso. Bueno, este premio va porque ayudan a resolver el enigma de cómo surge la asimetría química en la vida. Obviamente no son términos tan sencillos de explicar. Lo intentaré hacer de alguna más o menos, de una manera más o menos
0: más
1: clara. Sí, dice. Ajá. A ver, muchas moléculas existen en dos versiones simétricas, como son las manos de una persona.
0: Ajá.
1: Son imágenes en el espejo una de la otra.
0: Ok.
1: Pero en la naturaleza los seres vivos únicamente utilizan una de las dos manos.
0: Uh-huh.
1: Ok. Es un fenómeno que se llama como homoquiralidad. Durante décadas era un misterio cómo lograr que en un laboratorio solo se formara la molécula útil y no la versión espejo, que en el caso de los medicamentos puede causar efectos secundarios graves o bien no funcionar. Kagan y Soai descubrieron reacciones capaces de generar una sola de estas versiones en el laboratorio, abriendo la puerta a la producción masiva de medicamentos ultra precisos, incluso fragancias o también nuevos materiales.
0: Wow.
1: O sea que esto podría, entre otras cosas, traducirse en medicamentos sin reacciones adversas.
0: Maravilla.
1: De manera muy general, estupendo, ¿no?
0: Oye, lo explicaste muy bien, Ponchito.
1: Bueno, pues
0: hiciste tu tarea y la verdad, digo, para algo tan
1: elevado
0: y complicado de entender, la verdad es que, pues, las imágenes que me diste, las agradezco.
1: Pues muy bien, felicidades. Y de veras, eso de que reconozcan un científico de 95 años me parece
0: Bravo.
1: Maravilloso.
0: Vamos con la que sigue. Oigan, bueno, queremos actualizarles en un caso que hemos seguido aquí, que verdaderamente nos ha impactado y que nos ha abierto muchísimas preguntas, obviamente difíciles. Estamos hablando del caso de Krista Pike, la mujer condenada a muerte en Tennessee, que sobrevivió al intento de ejecución por inyección letal este pasado 30 de septiembre. Y la verdad es que despertó y nos ha llevado a muchas conversaciones. Ella sigue hospitalizada. Y su estado, por lo que entendemos, continúa siendo delicado. Recordemos que durante el procedimiento ella recibió 2 dosis de esta inyección letal, pero la ejecución tuvo que detenerse. Sus abogados aseguran que hubo graves problemas con las vías intravenosas y que Pike terminó con los brazos severamente lesionados. Hoy su defensa llega a tribunales buscando algo muy concreto, que se preserve toda la evidencia de lo que ocurrió durante aquella ejecución y que se puedan examinar de manera independiente. El caso deja una pregunta jurídica y ética enorme. ¿Qué hace un Estado después de intentar ejecutar a una persona y que esa persona sobreviva? Para conocer qué pasó hoy en tribunales, ¿Cuál es el estado actual de Krista Pike y qué puede ocurrir ahora con su condena? Nos vamos a enlazar con nuestra corresponsal Patricia Estrada. Hola, hola Patricia, ¿cómo estás? Te escuchamos.
2: Luz María, Poncho, muy buenos días. Buenos hola, días hola. Al auditorio. Efectivamente, como bien lo comentas, pues hace unos momentos los abogados de Krista Pike acudieron a los tribunales para pues presentar una moción en el caso, y es que realmente y legalmente nadie sabe qué hacer en esta situación. Los abogados se mantienen firmes en la petición con el gobernador de Tennessee, Bill Lee, que es donde ocurre este caso, para que le conmute la sentencia de pena de muerte a Krista Pike por prisión de por vida sin derecho a salir bajo fianza. Y bueno, el gobernador ha ordenado una investigación independiente en este caso, pero en la conferencia de prensa de esta mañana para dar a conocer más detalles sobre este insólito y sorprendente caso, bueno, pues los abogados quieren en esta moción que no se tiren ni las jeringas y que se conserve toda la evidencia que se produjo el día de la ejecución. Los abogados dicen que dicha evidencia se trata de testimonio donde pues se escucha a Pike llorando, gimiendo y respirando agitadamente mientras se le administran las dos dosis letales de pentobarbital, que es un cóctel o compuesto químico que usan para poder ejecutar a las personas sentenciadas a muerte por inyección letal. Y dijeron que ella había dicho que sentía como que su brazo iba a estallar. Se utilizaron por lo menos 7 jeringas para el acceso intravenoso, una de ellas incluso salió doblada al ser retirada del brazo de la mujer. Ambos brazos presentan hinchazón, quemadura, ampollas cuando llegó al hospital, según dice la noción que acaban de presentar esta mañana sus abogados. Y como bien lo dijiste, Krista Pike está consciente y hablando, esta mujer de Tennessee que sobrevivió a la ejecución la semana pasada luego de que le aplicaron las dos dosis para cortar su existencia, y ella recibió esta sentencia de pena de muerte en 1996, porque un año antes asesinó brutalmente a una amiga y compañera en un centro laboral, y bueno, pues permanece hospitalizada desde el pasado 30 de septiembre, cuando fue llevada a la Cámara de la Muerte para su ejecución, y no falleció. Los médicos dicen que su estado de salud es de pronóstico reservado y su recuperación es médicamente sin precedentes, dijo su abogado a la prensa. Está hospitalizada con esposas y encadenada de pies y manos a la camilla del hospital, no recibiendo atención médica para salvarle la vida. Y pues vamos a ver qué dicen los abogados, o más bien la corte, después de esta moción que presentaron sus abogados, y a ver cuándo se va a dar resultado de esta investigación independiente que ha ordenado el gobernador de Tennessee para que se sepa más acerca de qué fue lo que pasó. Por lo pronto, Fran Strada, uno de los principales directores del sistema penitenciario en Tennessee, pues ya anunció su renuncia debido a esta fallida ejecución de Krista Pike, y están a la espera de qué es el siguiente paso, que es algo único, insólito, sin precedente, con esta mujer que sería la primer mujer ejecutada en 200 años por el estado de Tennessee, por este brutal asesinato en el 1995 y sentenciada a muerte en 1996.
1: Te pregunto, Patricia, no sé si exista como tal una parte actual acusadora, me imagino que sí. ¿Qué es lo que está pidiendo? ¿Está pidiendo que se aplique la pena de muerte, la parte acusadora?
2: Sí, bueno, realmente la familia de la víctima incluso están hablando en que desean más explicación y que posiblemente sometan algún argumento legal ante el sistema penitenciario en Tennessee porque falló, y esto dicen pues prolonga más el sufrimiento de ellos como padres de la víctima al querer cerrar un capítulo de este doloroso episodio en sus vidas. Y pues que no fue así con la acusada de haber matado a su hija, pues sigue todavía con vida después de haber sido encontrada culpable y sentenciada a pena de muerte. La familia de la muchacha víctima de Krista Pike, pues sí está molesta con el sistema penitenciario y con las autoridades correspondientes, y se dice que podrían emitir, incluso someter una demanda contra el sistema penitenciario y contra quien resulte responsable, incluyendo claro. pues sí. Los que proveen el químico para llevar a cabo la ejecución, saber si estaba pues caducado o qué fue lo que pasó. Sí. Incluso quieren que el lote del medicamento se conserve, pues para saber si no enfrentaba alguna falla o alguna fecha de caducidad y que por eso no funcionó a la hora sí. de aplicárselo a la sentenciada a muerte.
0: Oye, Pati, fíjate que desde que este caso llegó a nuestra mira y a movernos como seres humanos, porque aquí también existe el derecho, ¿no?, de ser y de... Ay, el valor de la vida y la forma en que esta mujer ha sido tratada, la verdad se nos enchina el cuerpo y a mí en lo personal es algo que te duele porque es un ser humano padeciendo y toda su familia alrededor, un caso tan insólito, ¿cierto? Pero a mí me entra la duda de por qué si una persona que hizo también algo terrible, mató a una compañera hace 30 años y se le dictamina para... pues padecer la pena de muerte, ¿por qué pasaron 30 años desde que ese juicio se dio a hoy? ¿Por qué 30 años?
2: Fíjate, es una de las preguntas que se hace mucha gente en estos argumentos legales, en estos casos, porque no solamente es en el caso de Krista Pike, sino en otros sentenciados a muerte que cometen los delitos mucho antes de que sean llevados al corredor de la muerte. 30 años pasaron. ¿Por qué? Porque, bueno, pues primeramente los abogados a veces buscan argumentos legales para poder tener apelaciones. Y en lo que llega la apelación, y los sentenciados a muerte buscan salvar su vida y conmutar por prisión de por vida. Entonces, todo ese tiempo que se lleva, pues es para determinar y no se dan los fallos inmediatamente, podrían pasar meses y hasta años, en este caso 30 años en una petición y en otra, incluso en el mismo momento en que la persona en ser ajusticiada está yendo a la Cámara de la Muerte, incluso el mismo día, todavía se espera el fallo final de la Suprema Corte de Justicia para saber, hasta el último momento, para saber si otorgan que alguna suspensión para que le cambien. La Suprema Corte de Justicia al final del día es quien tiene
0: la última palabra
2: para saber si le suspenden la ejecución o no para otro periodo más. Pero pues a veces a última hora llegan, a última hora se salvan y a última hora dicen no, que procedan con la ejecución, como pues ha sido el caso de muchos que han sido ajusticiados o ejecutados por las leyes en los estados donde se es permitida la ejecución por pena de muerte para los sentenciados a pena de muerte.
1: Patricia, no sé si sepas la respuesta, pero bueno, tengo entendido que, por ejemplo, la silla eléctrica se dejó de utilizar hace muchos años, igual la horca, incluso la cámara de gases, bueno, no lo sé muy bien, es pregunta. En los estados en donde todavía se aplica la pena de muerte en los Estados Unidos, que son muchos, pero no son todos, ¿es la única manera que se tiene la eyección letal de la aplicación de una pena de muerte o existen algunos otros procedimientos?
2: Todavía existen, todavía está, Poncho, Luz María y Auditorio, todavía está vigente en algunos estados el uso de la silla eléctrica, hecho se acaba de restablecer precisamente... porque la inyección letal, el compuesto químico que se les aplica, ha estado fallando, como ocurrió en Oklahoma recientemente, cuando uno de los sentenciados a muerte pues no le encontraban la vena y luego después también el medicamento falló. Bueno, finalmente fue ejecutado ese sentenciado a muerte y en unos estados sí se autoriza todavía la silla eléctrica. Y en el caso más actual, pues el Pentágono se alista pues para fusilar al exsoldado que en el 2009 protagonizó una masacre donde murieron 13 personas en base militar en Texas. Esta ejecución será llevada por un pelotón de fusilamiento el próximo 3 de diciembre a la 1 de la tarde, hora del centro, en el estado de Texas. Así lo dio a conocer justamente hoy Sean Parnell, el vocero del Pentágono, lo dijo en la red social X. Entonces el pelotón de fusilamiento también está vigente, además de la silla eléctrica en alguno de los 27 estados donde pues es legal la pena de muerte.
1: ¡Qué barbaridad!
0: Oye, Patricia, ya antes de despedirte y agradecerte tu participación en nuestro programa, ¿puede el Estado intentar matar nuevamente a una persona después de haberla sometido ya a una ejecución fallida?
2: Esa es exactamente la pregunta a la que no tienen respuesta ahorita el Estado de Tennessee y ningún otro estado donde se lleva a cabo la pena de muerte, porque nunca se había presentado un caso como el de Krista Pike, en donde se le aplicó la inyección letal y no murió, otra tanda de inyección letal y no murió, y sin embargo salió con vida a que prestara auxilio para poderle salvar su vida. Es un caso insólito, nunca antes visto en Estados Unidos en el tema de ejecución, y pues es lo que las autoridades en Tennessee están tratando de hacer. ¿Qué va a pasar si Crystal Pike, que ahora tiene 50 años, pues sobrevive o sigue viva, aunque sea con aparatos para respirar? ¿Qué es lo que va a pasar? Y además otra pregunta es, si ella vuelve a estar en estado de coma, pues es al último momento la familia quien decide si la desconectan o no. ¿Querrá la familia que la desconectan o será desconectada obligatoriamente por las autoridades? Son muchas preguntas que están en el aire en este caso que ocurre en Tennessee y que las autoridades aún no tienen respuesta porque nunca se había presentado. Y sería pues precisamente la Suprema Corte de Justicia, que hasta ahora no ha dado un fallo sobre lo que sigue. La última vez que los ministros de la Corte Suprema revisaron un caso similar fue en 1946, cuando un sentenciado a muerte sobrevivió a una ejecución en la silla eléctrica. Sin embargo, pues este caso fue en Luisiana, de un afroamericano de 17 años encontrado culpable de homicidio por un jurado de anglosajones, todos, y él afroamericano, lo sentenciaron a muerte cuando tenía 16 años. Híjole. Y finalmente pues fue llevado a la silla eléctrica. La primera vez falló porque el verdugo o la persona a cargo de realizar la ejecución pues había ido borracho y no colocó bien el procedimiento. El joven fue ejecutado de cualquier manera en 1947.
1: ¿Estaba borracho?
0: Sí.
2: Así es.
1: Ah, qué caray.
2: Bueno. Es como están las cosas. Si ustedes recordarán el caso de Edgar Tamayo Arias, que también el mexicano que fue ejecutado en enero del 2014 por haber sido encontrado culpable de haber asesinado a un policía en el estado de Texas. Su caso también atrajo la atención internacional porque él todo el tiempo pues se declaró inocente de este caso en una situación bastante dramática y bastante lamentable, porque de acuerdo a testimonios de testigos y que se dieron después en la corte, pues Edgar Tamayo, dicen, fue ejecutado y pues está la duda si era inocente.
0: Venga. Ay, sí, muchas dudas, mi Pati, con este caso que sí, ha conmovido muchísimo, yo creo que al mundo entero, ¿no? Y vale la pena ahí preguntarnos si castigar también necesita límites para no perder nuestra propia humanidad. En fin, gracias por haber conectado con nosotros.
1: Gracias,
0: muchas gracias.
2: Por el otro lado, la familia de la víctima, que exige justicia, que se lleve a cabo como había estado ya
1: estipulado,
2: pues el
1: dictaminado,
2: de las
1: claro,
2: autoridades. Vamos a estar al pendiente.
0: Así estaremos conectadas. Así, venga. Muchísimas gracias, Pati.
2: A la orden, feliz.
1: Gracias, Patricia Estrada. Bueno, por otra parte, tenemos más información, cambiamos de tema radicalmente. Y bueno, de acuerdo con los datos más recientes de la Encuesta Nacional de Ingresos y Gastos en los Hogares, esto que presentó el INEGI, los hogares en México registraron un gasto promedio de 24.801 pesos mensuales, de los cuales 19.310 pesos corresponden a gasto monetario directo. De ese dinero en efectivo, El primerísimo lugar se lo lleva alimentos y bebidas, además de tabaco, con un promedio de 6,746 pesos al mes por hogar, seguido de cerca por transporte y comunicaciones, donde se van 3,863 pesos. Entre ambos rubros absorben más de la mitad del presupuesto diario, dejando montos considerablemente menores para áreas fundamentales como la educación, el esparcimiento, el cuidado personal, vivienda y servicios o salud. O sea, en lo que más gastamos los mexicanos es en alimentación y en bebidas, y después es en transporte. Pero tenemos un sondeo que realizamos, Luzma, amigos, de esto que tiene que ver con en qué gastamos nuestro billetón.
3: ¿Qué tal, Luzma, Poncho? Pues en cigarros, háganse la idea que yo me he de gastar en 42 pesos porque está cada uno a 7 sueltos y 7 por 6, pues 42. En transporte será razón de unos 30 pesos diarios y en comida solamente hago una comida fuera, es al menos 100 pesos. Entonces, haciendo la cuenta así por encimita, pues casi 200 pesos al día.
4: A la semana gasto aproximadamente 450 pesos en transporte, porque entro muy temprano al trabajo y en la mañana no hay transporte que me lleve, entonces tengo que tomar Uber. Ya de regreso puedo regresar en metro, pero aproximadamente eso es lo que me gasto. He dejado de fumar precisamente porque el costo incrementó en este año, pero antes me gastaba aproximadamente 200, 300 pesos en una o dos cajetillas. Aproximadamente dos cajetillas.
5: A la semana de comidas gasto como 800 mil pesos a la semana y de transporte por día gasto 70 pesos. No fumo.
4: De comida a la semana son aproximadamente 1,000 pesos. Soy una persona que vive sola, entonces no tengo tampoco accesibilidad a una comida económica cercana, una fonda. Entonces tengo que estar pidiendo a domicilio. Entonces por eso son aproximadamente 1,000 pesos.
1: Bueno, pues ahí está. El asunto de ahí comentó alguien que amablemente participó en el sondeo de los cigarros sueltos, que están prohibidos. Se supone que no puedes comprar. O sea, no pueden vender cigarros sueltos, no podemos comprarlos.
0: Así es. Pea. Y tenemos notas sobre el cigarro. Bueno, pues les contamos que tengan muchísimo cuidado porque el mercado negro está creciendo a pasos agigantados en nuestro país. De acuerdo con el Consejo Nacional de la Industria Tabacalera, les contamos que el 26% de los cigarros que se comercializan en México ya son ilegales.
1: ¿26%?
0: Imagínate 26%, eso.
1: 26%, qué barbaridad.
0: Ok, lo que representa nada menos que 9,200 millones de cigarrillos circulando fuera de la ley.
1: Híjole.
0: A ver, al país están entrando marcas de contrabando desde Camboya, India, Corea. Híjole. Además de productos hechos en México que se venden hasta en 28 o 30 pesos por cajetilla. Cuando solo de impuestos deberían pagar entre 35 y 38 pesos, contrastando fuertemente con los 100 o 105 pesos que cuesta una cajetilla legal.
1: Wow.
0: Aunque las autoridades han logrado el decomiso récord de 600 millones de cigarros este año, la industria pide que se destruyan de inmediato para evitar que vuelvan a las calles y llama a reconsiderar nuevos aumentos de impuesto que impulsen a los consumidores a migrar hacia la ilegalidad.
1: A ver, mira, obviamente fumar es malo, y que quede eso bien claro, es malísimo. Aquí en México, de una cajetilla que compramos legal, prácticamente el 70% es de puros impuestos y son muy caras las cajetillas de cigarros. No estoy diciendo, lo ideal es no fumar, pero obviamente esto ha motivado al mercado ilegal. Y el problema del mercado ilegal, si de por sí el cigarro es malo,
0: pero me pregunto yo,
1: pirata es todavía peor.
0: Exacto, tendrá aún más.
1: No, hombre, claro.
0: Pues digo, veneno, por decir, sí, pero sí, químicos, sí, y cosas que son nocivas para nuestra salud.
1: Siempre los cigarros son venenos, siempre
0: obviamente,
1: son nocivos,
0: sí,
1: pero o por lo menos, vaya, tiene un control de calidad.
0: Híjole.
1: Es terrible.
0: Pues tengan muchísimo cuidado, porque no estamos hablando de cigarros, estamos hablando de nuestra salud.
1: Sí, yo en alguna ocasión compré unos cigarros, yo pensé que eran, ya no fumo desde hace muchos años, pero pensé que eran cigarros normales. No manches, lo prendí, híjole, se me caían los calzones.
0: Y se te explotaron las cejas.
1: Sí, no manches. Sí, no, de veras hay que tener cuidado con lo que fumamos. Insisto, lo ideal es dejar de fumar. Y una buena motivación, Luzma, para dejar de fumar es precisamente la economía. O sea, hacer cuentas de cuánto te gastas en cigarros, uh-huh, y todo lo que te puedes gastar ese dinero en lugar de algo que a la larga y a la corta y a la que tú quieras, te va a afectar la salud.
0: Muy bien, Ponchito, me gusta que fuiste claro. Venga. Y contundente. Es momento de hacer una pausa comercial. Son las 11:29 de la mañana. Seguimos con ustedes hasta las 12 del día. No se despeguen, volvemos.
6: 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Vamos a un corte comercial.
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1: 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Continuamos con nuestro programa. Continuamos. 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

0: Bueno, en primer lugar, ¿yo qué haría? Apuntaría el teléfono que tenemos en cabina para que ustedes nos marquen, porque estamos a punto de darles pases dobles para eventos, teatro y pues cosas divertidas para hacer en familia. Así que marquen al 5551-66125. Y aquí, Ponchito, ya se les va a cotorrear un ratito.
1: Sí, no, y además, ahora sí que solicitamos sus opiniones, porque más adelante vamos a escucharlos, ¿no? En relación, a ver si se animan a participar.
0: ¿Para que vayan pensando?
1: Sí, que lo que queremos es utilizar estos micrófonos para que ustedes se desahoguen. Se pueden desahogar de lo que ustedes quieran.
0: ¿Una especie
1: quieran.
0: De catarsis?
1: Sí, algo que pues que estén enojados, algo que tengan ustedes aquí, suéltenlo.
0: Ándale, entonces, ¿qué les enoja es la pregunta?
1: Sí, sí, sí.
0: Les invitamos a que nos marquen.
1: Entonces es 55-51-66-1025.
0: Ándale. Oigan, bueno, pero vamos a iniciar nuestra sección de usted qué haría, porque esto está muy cañón. O sea, imagínense que tú estás en tu chamba, nosotros aquí en cabina, padrísimo, y de repente te marcan a tu celular algún vecino o una vecina y te dice, oye, están sacando todas tus cosas de tu casa.
1: ¿Qué?
0: ¿Cómo?
1: Pues sí, ¿por qué? ¿Qué pasó?
0: Pues así fue. Esto pasó, le pasó a una familia en Torreón. Que pues hubo un embargo básicamente para una casa marcada con el número 146.
1: Okay.
0: Y resulta que entraron a la 148. O sea, ¿qué son dos numeritos de diferencia?
1: 146 y 148 es uno redondea, pues bueno, no da igual.
0: Exacto, usamos el redondeo, Ponchito.
1: Sí, ahí le entramos, ¿quién se va a dar cuenta?
0: Imagínate,
1: ¿no?
0: El error, y de repente tú llegas, ves todos tus objetos personales en la calle, tu vida, tu toda tu vida, tu historia en la calle. Y de repente te dicen, ah, caray, pues parece que nos equivocamos de domicilio.
1: Era el otro número.
0: ¿Qué haces?
1: Híjole.
0: O sea, después de desmayarte y luego ya que te despertaron.
1: No. Imagínate qué flojera además volver a acomodar todo.
0: No, pero tendría que... A ver, ¿qué consecuencia...
1: Híjole, yo no sé...
0: ...tienen estas personas que van y embargan una casa? No, o sea, pues algo es, tiene...
1: No, yo me imagino...
0: ¿No te vas ahí con las manos limpias y dices, ay, perdón?
1: No, a ver, yo no soy abogado, obviamente, pero a final de cuentas, si no tienes una orden de embargo y se meten a tu casa y sacan todo, pues eso obviamente a final de cuentas están invadiendo. Es una invasión. O sea, ¿por qué? Porque no hay ninguna orden que acredite que se puedan meter a tu casa para sacar las cosas. Entonces, empezando por ahí, eso es un delito. Yo no sé qué empresa habrá sido la que se encargó de embargar. Pero, pues, tiene que haber consecuencias porque están cometiendo un delito. Es una invasión a la propiedad privada.
0: Ajá.
1: Y además están agarrando tus cosas y están sacando tus cosas. Entonces,
0: pero es una empresa quien va y embarga. O sea, yo pues imagino que es gente, o sea, oficialmente.
1: Sí, claro, contratan a alguien. Pero yo no sé. A ver, la verdad es que ahí sí lo desconozco.
0: Yo también.
1: Insisto, o sea,
0: sería buenísimo preguntar.
1: No sé si podría ser, o sea, por la Secretaría de Hacienda, por un asunto de que determinen de que estás
0: tú. Institución, exacto.
1: Ocupando una vivienda que no has pagado y entonces por lo tanto obtienes una orden judicial. O sea, vamos a suponer que yo te rento un departamento y tú no me pagas y no me pagas y no me pagas y ya lo llevé a juicio y demás. Y también no sabes que ya esta persona, que tu inquilino que no te ha pagado, pues ya no tiene el derecho de ocupar. Entonces vamos a embargar, vamos a sacar las cosas para liberar la casa.
0: O muchas veces también podría ser una institución bancaria, ¿no?
1: Sí, que debes y que no has pagado.
0: Sí.
1: O claro, que tienes una hipoteca y quizá no la pagas. Si no la pagas, entonces pues se decreta de manera oficial que te puedan embargar.
0: Uh-huh. No,
1: pero,
0: no,
1: pues,
0: no,
1: qué
0: no,
1: error,
0: no.
1: Pero alguien tiene que pagar por eso.
0: Definitivamente.
1: Pero imagínate el error.
0: Tenemos el audio, pues, para entrar más en contexto y escuchar a la persona que fue embargada.
1: Debe de ser bien difícil que
2: me embargaron mi casa y se equivocaron. Se equivocaron. Aquí en Face en vivo se equivocaron.
3: No, señor. Primero tiene que preguntar. Sí, no puede llamar mi casa así.
2: Se equivocaron.
3: ¿Usted no me dio su nombre? ¿Cuál es su nombre?
2: Yo lo tengo grabado también. Aquí en Face en vivo me sacaron mis cosas, mis toallas, mis trastes. Me dañaron mi puerta. Ahí está la cámara. Ayúdenme, por favor. ¿Con quién me dirijo? Se equivocaron. Voy a grabar las placas. Discúlpeme, me dijo la del 911 que lo hiciera, ¿eh? No, yo sé. Gracias. Se equivocaron.
1: Se equivocaron.
0: Oigan, no, se equivocaron.
1: No. Y obviamente eso se tiene que hacer en compañía de una autoridad competente. Ahí estamos viendo en el video, para quienes nos están escuchando en la radio, que sí, en efecto, había pues gente de la policía, lo voy a decir de manera muy general. Y pues sí, o sea, sí hay, o sea, sí existe esta figura, ¿no? Y tiene que ser apoyada, obviamente, por una autoridad.
0: Doctor este Rodrigo embargo. Guerra Wong, ¿ya se fue?
1: Ya se fue el doctor. No, pero sí, o sea, en realidad sí existe esto y llegan una autoridad competente. O sea, en este caso llegan policías. Yo alguna vez estuve platicando con unas personas que se encargaban de esto, del embargo, o sea, y sí, o sea, legalmente se puede hacer. Después de un proceso, obviamente, de un juicio, etcétera.
0: Ponches, pero imagínate los filtros que tienen que pasar previo a que lleguen a tu casa. O sea, si no es una pizza que le entregaron al domicilio equivocado.
1: No, es que el paquete de Amazon, ¿verdad? Que pero dejaron mal.
0: Ella estaba muy tranquila,
1: muy
0: ¿no?
1: Tranquila.
0: O sea, yo...
1: No, yo parto madres, la neta. Yo llego.
0: ¡Ayúdenme!
1: Y...
0: Se equivocaron.
1: Perdón, voy a grabar su placa. Perdón, pero es que se equivocaron. Se equivocaron.
0: No,
1: está pobre. De la fregada.
0: No, es que sí, dos números se hacen la diferencia, ¿eh? No, bueno. ¿Qué tanto es tantito?
1: ¡Qué barbaridad!
0: No puede ser.
1: Sí, no. Oye, y imagínate, y el vecino, el que sí, el al que lo iban a embargar. Él es eso que ve que están embargando al vecino. ¡Yes! ¡Yes! Sí, oye. ¡Embárguenlos! ¡Saquen sus cosas!
0: Oye, y después habrán ido a la 148, pues si ya estaban ahí.
1: Pues seguramente, sí, pues nada más, ¿eh?
0: ¿No?
1: Pasaron, sí,
0: sí pasaron a dos casas.
1: No, a ver, es que es un error, digo, lo que hemos platicado hoy, ¿no? Platicamos la historia de una persona, digo, mucho más grave, que le aplicaron inyecciones letales y no funcionaron. Se equivocaron. A esta persona se equivocaron. Le embargaron y no le correspondía el embargo.
0: Se equivocaron. Ay,
1: no, pero de veras, yo estaba pensando en una persona que se encargaba de hacer este tipo de cosas y dice que unas historias horribles. Porque imagínate, o sea, imagínate lo que representa,
0: no,
1: en serio.
0: Debe ser muy fuerte cuando tú eres el encargado y la cabeza, sí, de un embargo, y llegar y, bueno, aquí está el documento,
1: sí,
0: lo que
1: sí,
0: tú
1: sí,
0: quieras.
1: O sea, aquí está la
0: y
1: orden.
0: No tocarte el corazón y saquen todas las cosas y póngalas en la banqueta.
1: Es un asunto legal.
0: Yo sé, pero imagínate la frialdad.
1: No, qué horror.
0: Yo no. No prefiero, ¿qué otra chamba? Yo prefiero, en serio, limpiar coladeras.
1: No,
0: o sea,
1: está muy fuerte.
0: No dedicarme a embargar casas, no, se me hace durísimo.
1: Me platicaban que
0: está muy fuerte.
1: Te amenazaban de muerte, o sea, los amenazan de muerte, de que, nada, si me sacas y te voy a vaciar.
0: Claro.
1: Pues claro. O que incluso luego ponen a los niños ahí a que les lloren, o sea, cosas horribles.
0: No, está durísimo.
1: Pero bueno, en este caso, nace aquí a Macam.
0: Oye, la próxima vez que yo lea algo chueco, nada más dime... Te equivocaste. Se equivocaron.
1: Tú nunca lees nada chueco.
0: Vámonos. Es momento de hacer una pausa comercial y luego vamos a otra cosa. Bueno, primero vamos a tu mención, Ponchito, porque te equivocaron.
1: Se equivocaron. A ver, bueno, el festival más grande del agave regresa a la Ciudad de México. 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
0: ¡Ándale!
1: Como estado invitado de honor.
0: ¡Qué maravilla! 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
1: ahí
0: otra
1: está,
0: cosa.
1: Ahí está la invitación, maravilloso. Estamos aquí en XFM 104.9. ¡Ay, me equivocaron!
0: Se equivocaron. No, es MBS Noticias. MBS, y hacemos una pausa comercial. No te equivoques. Volvemos.
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0: Bueno, ya estamos de regreso. Estamos aquí, ¿de qué va hoy? ¿Y saben por qué empecé diciendo bueno?
1: ¿Por qué?
0: Porque ya nos empezaron a marcar y estamos felices de poder contactar con ustedes, platicarles. Y bueno, Itz, ya me dirás cuando tengamos al primero que esté en línea.
1: Recordamos el teléfono.
0: Órale, vas, Ponchis, órale, contesta, Ponchito, contesta.
2: No, espérame, déjame recordar el teléfono. Ya se volvió
0: pues ya
2: el teléfono.
0: Ya marcaron, Poncho.
2: Ya, pero de todas maneras, bueno, porque si alguien más quiere hablar es...
3: Hola.
2: Ahí les va el 50.
0: Saluda, Poncho.
2: Perdón.
0: Hola.
2: Hola, buenas.
3: Hola,
2: iba a dar el boleto, el teléfono. A ver, ¿no puedes dar el teléfono tú? ¿Cómo te llamas?
3: Rebeca.
2: Rebeca, ¿qué teléfono marcaste?
3: Ay, no me lo sé de memoria. Pero marqué donde me contestó Poncho y donde está la lucecita.
0: Hola, Rebe, gracias por hablar. Rebe. ¿Cómo te encuentras esta mañana?
3: Muy bien, muy feliz de que entró mi llamada. Hacía mucho que no me comunicaba con usted.
0: Mucho.
2: Muchas gracias. Oye, pero estás feliz. Pero el motivo de esta sección es el que te desahogues.
3: Híjole.
2: ¿Qué te enoja? ¿Qué te molesta?
0: ¿Qué te molesta en la vida?
3: Las compañeras chismosas.
0: Ándale.
3: Esos que solamente están viendo qué hace.
0: Ajá.
3: Son muy, pero muy bárbaros con tal de que no les corazón. Dicen todo y así.

0: hasta agrégalo.
1: Hijos de su madre. Tú tienes.
0: ¿Todos? Porque no los corras.
2: Ajá, exacto.
0: Ya sabes.
2: Eso da coraje, ¿eh?
1: Lambiscones.
0: Sí, sí. Que no, exactamente. Yo le daría de otro modo la mi zapatos para que no se pica, o sea.
2: Órale, lame blanquillos.
1: Lame blanquillos.
0: Ándale, exactamente.
1: Oye,
0: así me.
1: Y tú digo, no tienes que dar nombres, pero recientemente has sido víctima de un chisme de alguien que te ha jugado una mala partida en el trabajo para quedar bien él o ella.
0: Pues es que desgraciadamente así se maneja, ¿sí?
1: Uh-huh. De veras.
0: Y la verdad, el caso es que me cambié de. Me cambiaron de área. Uh-huh. Y para colmo me duró un mes el gusto. Que de... se vino a mi misma área.
2: ¡Uy! ¡Eso enoja doble!
0: Sí.
2: Ya cuando piensas que la libraste y de repente, ¡uy! Otra vez te lo ponen enfrente.
0: Sí, es como. Ay, no sé cómo llamarlo.
1: Bueno, pero lo dicen que del amor al odio hay un paso, ¿no?
0: Híjole, sí, pero. No me gusta. No, para, es de mi sea, mismo sexo. Para nada. Y pues no.
1: Ah, bueno, está bien.
2: Es de mi mismo sexo, dice.
1: Ajá. Mm. O sea, este es dama.
2: Claro.
0: Exacto.
1: ¿Cómo se llama? No, así.
2: No, pues no.
0: No, pues no.
1: ¿No le has puesto algún apodo? Porque luego, o sea, hay apodos que no se conocen, pero ahí está y le pones un apodo. Ahí está la lacrana o no sé, hola.
2: La fiera, la tía. Ahí está tu tía.
0: Exacto, esa mera.
2: Sí, ahí viene tu tía, ¿no?
0: Así le dicen.
2: Oye, Rebe, gracias por tomar este momento como una catarsis para ti. Y sabes que queremos hacerte feliz y vamos a invitarte a que vayas este fin de semana a disfrutar alguna obra de teatro que tú escojas. Tenemos pases dobles para que vayas a La Nota, que es una obra padrísima que retrata mucho humor. Esto será este 10 de octubre. También tenemos pases dobles para Beetlejuice. Que es un musical, parece que está padrísimo, es una historia, bueno, que ya conocemos.
1: Sí,
2: esto
1: claro.
2: Es el 13 de octubre en el Centro Cultural Teatro 1.
1: Para Duelo también. Ajá. Para el grupo Duelo.
2: Buenísimo.
1: Que canta la de Ojalá que te mueras. No te lo estoy diciendo a ti, obviamente, pero así se llama la canción, ¿no?
2: Es
1: la
2: una noche popular. Romántica. Exacto.
1: Ok.
2: Y bueno, obviamente, para que asistas a Amores de Garra Fest, eso está padrísimo. Es un festival todo perro, todo gato. Eso es el 17 y 18 de octubre. Y por último, Ponchis.
1: También tenemos boletos para el cine.
2: Ándale.
1: Para que vayan a ver la película que ustedes gusten, perdón.
2: Exacto.
1: Ok, en
2: Válido
1: Cinépolis.
2: Durante todo el mes, ahora sí que tú eliges cuándo ir.
1: ¿Qué quieres?
0: Okay.
2: No nos digas, mejor no te vayas a ir porque la producción se va a poner de acuerdo contigo para los pases y mientras tanto tendremos a alguien más que quiera hacer catarsis con nosotros. Gracias, Rebe.
1: Gracias. Mira, ya encontré el teléfono. El teléfono que avisa el 5151-66-1025.
2: Perfecto. Pues muy a tiempo, Ponchis. Hola, buenos
1: como
2: días.
1: Siempre.
3: Hola.
2: Hola, ¿con quién hablamos?
3: Con Consuelo.
2: ¿Cómo estás, Consuelito?
3: Bien, Luzma, muchas gracias.
2: ¿Dónde te encuentras?
3: Aquí en Coyoacán.
2: Ah, muy bien, qué bonito Coyoacán. Vete a echar un elote por nosotros.
3: Sí,
2: ¿cómo me gustan
3: bien.
2: Los elotes de Coyoacán?
1: ¿Sí?
2: Sí.
1: De todas partes.
2: No, específicamente de Coyoacán.
1: Son muy buenos. Oye, Consuelo, te saludo con gusto. ¿Y cuál es tu consuelo? O sea, ¿cómo te vas a quejar? ¿Qué te molesta? ¿De qué te vas a desahogar? Encuentra consuelo con nosotros, Consuelo.
3: Sí, Ponchito, mira, a mí lo que me molesta es que cuando tú vas manejando, van como locos y luego no ponen ni su direccional.
1: Exacto.
3: Y todavía de que van mal, te empiezan a insultar.
1: Sí.
2: Sí, es cierto. Pero dime una cosa, la neta, Consuelito. ¿Acabas enganchándote con quien te la empieza a mentar o le das el avión y le mandas una bendición y te ríes?
3: No, así, le mando una bendición y me río y ya le... que Dios te acompañe.
2: Ándale. Bien, es que mejor, ¿sabes qué? Eso sí. Es lo mejor para no engancharnos porque luego... ¿Qué onda con nuestro hígado todo retorcido, verdad?
3: Sí,
1: no. No te va a arruinar el día un cuate que ni conoces o una persona que no conozcas... por un asunto vial.
3: No, sí, y luego, si va como loco, pues imagínate, si te pones al tú por tú, pues no sabes cómo va a estar más loco.
1: Sí, no, ya hay que tener cuidado porque luego hay gente que...
2: ¿Reacciona?
1: Sí, y sacan algo y te pegan,
2: sí,
1: o le pegan a tu coche, ni para qué. Mejor es decirles, pues ya.
2: Sí.
1: Disculpe.
3: Sí,
1: pues muy bien,
3: sí.
1: Consuelo, ¿te sientes mejor?
3: Sí, ya.
1: Sí.
2: Oye, y solo quiero unir... mi queja con Consuelo, porque es verdad.
1: ¿Qué?
2: La gente, qué bárbaro, cómo manejan, te echan el coche.
3: Sí.
2: Luego tienes que dar una vuelta extra porque no te dejaron pasar. Ay, de veras.
1: Sí, o sea, hay que ser cordial, la verdad.
2: Hay que ser cordial.
1: Fíjate que la otra vez, un cuate se me emparejó y me empezó a gritar. Yo lo volteé a ver, hasta me sonre. Me dice, ya sé quién eres, ahorita te voy a partir tu madre. Y yo le dije, güey, tranquilo, no hice nada.
2: ¡Órale!
1: Me amenazó y todo. Oiga, me amenazó.
2: Se equivocó. Oye, Consuelito, no vayas a colgar. Te agradecemos muchísimo que hayas conectado con nosotros esta mañana. Espera que te conteste Itz para que se pongan de acuerdo con los pases dobles, ¿va?
3: Sí, muchas gracias.
2: Que tengas un lindo día. Un beso, gracias.
1: Tenemos una llamada más.
2: Venga.
1: Mira, ¿sí por cuál votas?
4: Hola, buenos días.
1: Buenos días. ¿Quién habla?
4: Habla Beto Gutiérrez, ¿cómo estás, Poncho?
1: Feliz de saludarte, mi querido Beto. Aquí está la siempre encantadora y simpática Luz María
2: Cetina. Que te saluda, así.
1: Que te saluda, así.
2: Hola, Beto, ¿cómo estás?
4: Hola, Luz, ¿cómo estás?
2: Bien, ¿y tú, Beto?
4: Qué guapos se ven, yo los veo desde mi televisión.
2: Ay, pues te mandamos molachis. Besos. A ver, ¿de qué color es mi vestido hoy?
4: Hoy traes un suéter de cuello.
2: ¡Ay!
1: ¿Nos estás viendo ahorita? A ver, ¿qué estoy haciendo? ¿Qué estoy haciendo a cámara?
4: Estás bailando hula hula.
1: ¡No! Parece, pero no. Era reggaetón.
2: Eso.
1: Oye, gracias por en tu caso vernos, porque bueno, saludos, estamos obviamente en MBC Noticias Televisión.
2: Claro.
1: Con nos da muchísimo gusto, estamos en YouTube, estamos obviamente en la radio. Pero a ver, platícame Mikio Beto, ¿qué es lo que a ti te enoja? ¿Qué te molesta?
2: ¿Qué te enfurece?
4: Fíjense que yo estoy amargamente enojado el día de hoy.
1: ¿Por qué?
4: Porque yo vivo en un co-living, para no decir vecindad, aquí en el centro histórico.
1: Ajá.
4: Entonces, que todos mis vecinos nos organizamos para pintar de color naranja nuestras fachadas. Pero hoy amaneció, una de las 22 departamentos amaneció azul.
1: Entonces,
4: lo primero que hago al abrir la puerta de mi casa es ver una fachada color azul y 21 fachadas color naranja.
1: Hazme un favor.
4: Hermoso.
1: El güey que dijo, voy a ser diferente.
2: Ajá.
1: Y me vale gorro la
2: armonía. Yo soy Contreras.
4: Lo bueno es que sí se ve bonito, que es lo peor de todo.
1: No, pero si todos quedaron en naranja.
4: Pero soy una persona con TOC y pues ahora voy a sufrir un poco ver todas las mañanas, ver algo distinto.
2: Oye, Beto, pero mira, a lo mejor te dio coraje porque a ti te hubiera gustado tenerla azul y tú te pusiste bajo las reglas de todos los demás y te da coraje. ¿O
1: pero
2: qué?
1: ¿Tú la tienes azul o la tienes naranja?
4: Yo escogí el color naranja, de hecho, es que se ve muy bonito color naranja.
1: No, pues sí, todos tienen que cooperar.
2: Oye, Beto, gracias por hablar, por ser parte de nuestra comunidad y no vayas a colgar, ¿ok? Ahorita se ponen de acuerdo contigo. Gracias por hablar, Beto.
4: Gracias, hasta luego, bye.
1: Gracias.
2: Oigan, y hablando de más celebración, queremos contarles del festival más grande del agave que regresa a la Ciudad de México. ¡Ay, Dios mío!
1: Ese lo platicamos, ¿no? Se equivocó,
2: Poncho. Bueno, a ver, ok, vamos a volver a empezar. Venga. ¿Sabías que hoy podemos vivir hasta 30 años después de jubilarnos?
1: Uh-huh.
2: Son 3 décadas que también hay que aprender a planear. 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
1: Te esperamos en el Museo Nacional de Tecnología en la Ciudad de México. Conoce más sobre el evento, sus conferencias y especialistas y consigue tus boletos en foropensiones.org.
2: Así es.
1: Y con eso nos despedimos.
2: Gracias por ser parte. Gracias producción.
1: A todos.
2: Y nos vemos mañana en punto de las 10 en De qué va hoy. Hasta
1: aquí
2: mañana.
1: Si Dios quiere. Adiós.
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21: La Cámara de Diputados prevé discutir y aprobar en el Pleno la reforma en materia de derechos de autor planteada por la Presidenta de la República, conocida como Ley Antimemes. La doctora Sheinbaum informó que no existen elementos que relacionen el desplome de una aeronave en Nayarit con un posible ataque contra el gobernador Miguel Ángel Navarro. El Senado de la República emitió la declaratoria de validez de la reforma en materia de nacionalidad única impulsada por la presidenta Sheinbaum. La Suprema Corte de Justicia de la Nación entregó a la Consejería Jurídica de la Presidencia de la República la propuesta de reforma a la Ley Orgánica del Poder Judicial de la Federación. El secretario de Hacienda, Edgar Amador, aseguró que no existe ninguna investigación en la UIF contra Andrés Manuel López Beltrán y el empresario Amílcar Olán por el caso de huachicol fiscal. El máximo tribunal del país avaló las reformas que permiten al Estado operar aerolíneas y asignar aeropuertos sin licitación. La jefe de gobierno, Clara Brugada, entregó la tarjeta del programa Capital Semilla para la Autonomía Económica de las Mujeres, el cual va a permitir a las beneficiarias invertir en algún proyecto para obtener ingresos. Y así están las calles en la capital del país.
22: Hola, ¿qué tal? Buen día. Damos inicio al reporte vial en Avenida Marina Nacional, que presenta asentamientos viales al cruce con semáforos entre Circuito Interior y Calzada General Mariano Escobedo. Asimismo, Avenida Instituto Politécnico Nacional lleva ligera carga vehicular de Eje Central hacia Avenida Montevideo. Por otro lado, el avance es constante sobre Circuito Interior de Avenida Oceanía hacia Eje 1 Norte. El desplazamiento de vehículos es favorable en Eje 6 Sur entre Avenida Río Churubusco y Eje 5 Oriente, y buen avance muestra Eje 4 Sur de Doctor José María Vértiz hacia Avenida Presidente Plutarco Elías Calles. Con esto finalizamos el reporte desde el Centro de Orientación Vial de la Secretaría de Seguridad Ciudadana.
21: Muchísimas gracias. De esto y más estaremos platicando a lo largo de los siguientes minutos de información. Mi nombre es Juan Manuel Jiménez. Bienvenidas, bienvenidos. Muy buenas tardes.
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21: La Cámara de Diputados avaló la nueva Ley de Economía Digital que va a permitir a la Secretaría de Hacienda determinar qué sectores estratégicos y actividades relevantes
0: deberán operar únicamente con pagos digitales, es decir, adiós al cash, adiós al dinero en efectivo. Este dictamen va a ser enviado al Senado de la República para su análisis, discusión y votación en los próximos días. Le voy a estar informando qué sucedió. Morena, el PT, el Verde votaron a favor de la propuesta presidencial, mientras que el PAN, el PRI y Movimiento Ciudadano señalaron que no se oponen a la digitalización de la economía, pero alertaron sobre los efectos de la nueva norma, como una nueva concentración de los datos personales de los ciudadanos en manos del gobierno federal y el traslado del costo de los cambios al bolsillo de los consumidores. Parte el debate.
3: Se establece que en la contratación digital de servicios financieros, la CUR digital será aceptada como un mecanismo de confianza y que las personas usuarias podrán utilizarla ante las entidades como mecanismo de identificación oficial. Faculta a la Secretaría de Hacienda y Crédito Público para identificar sectores o actividades económicas donde los pagos digitales podrían convertirse en la única forma de pago aceptada. En estos casos, las autoridades correspondientes deberán emitir reglas específicas para un cambio gradual del efectivo hacia esquema de pagos electrónicos.
17: ¿Quién paga? Imaginen a doña Lupita, que tiene una tiendita. Si esta ley la empuja a cobrar con tarjeta o QR, necesita terminal, internet. Además, el banco le cobrará una comisión por cada venta. En México, las cuotas de intercambio llegan hasta 1.91% en crédito y 1.15% en débito. ¿Y a dónde va ese costo? Se le traslada al consumidor.
23: El uso de efectivo se seguirá manteniendo. No se prohibirá en ningún momento el uso de efectivo. Este sistema financiero viene solamente a fortalecer parte de la digitalización en nuestro país.
24: Resulta que para seguir vendiendo tiene que comprar una terminal, contratar una conexión, pagar comisiones, aprender a utilizar un sistema y además tener la certeza de que donde vive sí habrá señal para que la operación pueda realizarse. Y yo les pregunto con toda sinceridad, ¿quién va a pagar todo eso? Podemos hablar muy bonito de transformación digital, pero la terminal no se paga con discursos.
25: La Secretaría de Hacienda definirá cuáles son los sectores estratégicos y actividades relevantes, pero en cualquier momento va a poder ampliar dicha determinación. Es decir, lo que ustedes pretenden que votemos es que le dejemos manga ancha a la Secretaría de Hacienda para que sin criterios definidos decida en cualquier momento ampliar y definir cuáles son estos sectores estratégicos y actividades relevantes. Por supuesto, pues es una locura.
0: Y aunque el gobierno busque impulsar los pagos digitales y disminuir el uso de efectivo, también enfrenta otros desafíos como la compra de la piratería. Es una práctica que impacta negativamente la economía y que provoca pérdidas para diversos sectores productivos del país. Edgardo Flores, vicepresidente nacional de Seguridad Logística y Prevención del Contrabando de Canacintra, un placer saludarlo. ¿Cómo está?
26: Igualmente, muy buena tarde, un saludo para usted y su auditorio.
0: A ver, ¿y es algo en lo que gastan miles de millones de pesos los mexicanos todos los años?
26: Es correcto. Mire, es algo que lamentablemente a través de los años se ha venido normalizando y hoy vemos que las cifras incrementan y hay varios aspectos que habría que considerar para analizar este fenómeno, pero en concreto es realmente agravante a la vida de los ciudadanos, a la industria, a un aspecto de salud, viéndolo como un aspecto como un digamos con transversalidad, pues, uh-huh. Porque no es lo mismo tener en la casa frente a los niños lentes piratas, unos tenis piratas, ropa pirata, gorras piratas, sino también hay medicinas piratas, lo que puede mermar la salud. Tenemos un autoparte pirata que puede propiciar un accidente automovilístico y esto no podemos permitir que se convierta en una cultura, un hábito, una manera de vivir, ¿no? Estamos explorando cifras y tratando de corroborar si México ocupa el tercer lugar a nivel mundial en piratería y contrabando, y el primero en América Latina, como lo han dicho algunos organismos, estamos en el análisis de ello, sí. Pero sin duda la cifra de los miles de millones de pesos que se gastan al año, pues impacta no solo a la industria, podemos hablar de tabaco, de bebidas con graduación alcohólica, de música, de programas de software, de lociones, de perfumería, es decir, tantos aspectos que hay en la cotidianidad de lo que se viene viviendo, pero también hay un gran boquete al erario público en razón de que la política tributaria pues no grava correctamente los impuestos que entren a las arcas para sobre todo este tipo de mercancías, ¿no?
0: Ahora, vicepresidente, mencionó algo que creo que es extremadamente grave y es una realidad. Lo hemos normalizado.
26: Sí, esa es la gran preocupación, que hay una laxitud en el tema. Y usted recordará muy bien que el anuncio de tenemos un papá pirata, ¿no? Cuando,
0: claro.
26: cuando así como aquel impactante de ciérrale al agua, ¿no? Uh-huh. Y a la fecha, gente de nuestra generación quizá todavía se acuerda de la cancioncita del teléfono del Instituto Nacional del Consumidor, y del 5688722, ¿no? Y así me parece que tendríamos que coadyuvar, entre otros aspectos, para poder sensibilizar a la población y hacerle ver que no es sano el hecho de estar en esta dinámica, ¿no? El comercio ilícito nos cuesta a todos, pues el contrabando, la piratería, los tabacos, y hay otro aspecto, la droga natural ya no es tanto negocio, la cocaína, la marihuana, irrumpe el fentalino, ¿no? México ya no es tanto un país de trasiego, sino ha pasado a ser en gran medida en varias entidades de consumo.
0: Sí.
26: Y hoy la disputa, digamos que la disputa de los grupos criminales no es tanto por las rutas y por ese tipo de cuestiones, sino por el control territorial. Y lo que estamos viviendo es que el crimen organizado está en la incursión de nuevos mercados ilícitos y en esa disputa donde logran la conquista o el dominio de determinados territorios, pues partimos de ese principio. El crimen busca dos aspectos, territorio y poder. El territorio en base a la disputa donde se convierten algunos terrenos en lugares de combate salvaje, digamos, ¿no? Donde impera la ley del más fuerte. Cuando ya tiene un grupo criminal dominio sobre determinado territorio,
0: sí.
26: Busca un segundo aspecto que es el poder. Y el poder es corrompiendo las instituciones de seguridad y justicia, corrompiendo o cooptando a los mandos medios superiores. Y teniendo territorio y poder, pues están en la búsqueda del dominio de ese espacio, ejerciendo dos funciones exclusivas del Estado. Una es el monopolio de la fuerza pública, el uso exclusivo de la violencia solo lo tiene el Estado, y la segunda es pues la política tributaria, es decir, el impuesto criminal, el cobro de piso, la extorsión. Uh-huh. Entonces, territorio, poder, para poder ejercer acciones de autoridad sobre un determinado espacio. Y ahí es donde viene la diversidad de actividades criminales,
0: sí.
26: De fuero común y fuero federal. Y en esa escalada del cobro de piso y extorsión que se está viviendo en el país de Tijuana a Chiapas, hemos podido constatar a través de los agremiados de la industria, pues que más allá de los problemas de logística, de transporte, de cobro de piso, de extorsión, de secuestro, de robo de mercancía, pues también hay aspectos que tienen resonancia en el orden institucional. Entonces tú no concibes esta escalada de actividades criminales si no es muchas veces con la colusión de las autoridades. Y eso es también gran parte de lo que hemos discutido en este foro nacional en la sede de Canacintra, en razón del día específico sobre la protección de los derechos de autor y combate a la piratería.
0: Sí.
26: Y es donde queremos incidir en el desarrollo de políticas públicas y hemos buscado avanzar para colocar en la agenda y en la prioridad de las autoridades responsables, pues trabajar conjuntamente, la industria, la Cámara, los afiliados, no estamos para estorbar, estamos para sumar causa y facilitarles de alguna manera las cosas, ¿no?
0: Y que se solucione esta problemática de 63 mil millones de pesos que afecta a muchísimos sectores de nuestro país.
26: Sí, por supuesto, y estamos trabajando precisamente en un área aquí en Canacintra de inteligencia social o de análisis y procesamiento de información a manera de data, uh-huh. de poder tener un receptorio de la información que nos permita cuantificar por rubro, por productos falsificados, y también debo reconocer, productos falsificados de enero a la primera semana de junio del 26 asegurados por parte de la Fiscalía General de la República, son más de 9,300,000, ¿no? Es decir, hay incrementos en ello, pero eso no quiere decir que estemos realmente en el combate del problema o en la solución de fondo, ¿no? Digamos, este tipo de proporciones dan un 27% de ingresos tributarios netos en materia de aduanas, ¿no? 6,000 billones más o menos en el 25 de recaudación tributaria, ¿no? Por parte de las autoridades hacendarias, ¿no? El incremento de los ingresos aduaneros también lo estamos cuantificando.
0: Bien.
26: El tabaco ilegal asegurado ha sido superior a las 20 toneladas en el último año, uh-huh. En el aeropuerto de la Ciudad de México. Esto equivale a 954,000 cajetillas. Estamos hablando más de 70,000 millones de pesos en valor estimado en tabaco, ¿no?
0: Bien.
26: Y aquí estamos cuantificando y teniendo el análisis y el procesamiento de información para proveerle a las autoridades la información precisa que les pueda dar más luz y tiros de precisión en la estrategia pues de combate a la inseguridad, de combate a la piratería de contrabando, ¿no?
0: Bien. Vicepresidente, muchísimas gracias por tomarnos la comunicación.
26: Al contrario, a sus órdenes, muchas gracias.
0: Muchísimas gracias, muy buena tarde. Y en estos momentos, en tiempo real, personal del INPI, así como elementos de la Marina, Guardia Nacional, la Policía Capitalina, están realizando un operativo en la zona de Tepito de la Alcaldía Cuauhtémoc, justamente ante las denuncias de productos apócrifos. Y como nos daba a conocer el Vicepresidente Nacional de Seguridad Logística y Prevención del Contrabando de Canacintra, Edgardo Flores, ya le están dando esa información para que con tiros de precisión den con tanto producto pirata que hay en la República Mexicana, que genera 63,000 millones de pesos al año. Productos pirata de sectores como textil, calzado, farmacéutico, automotriz, electrónico, alimentos, bebidas y tabaco, que está afectando a muchísimas empresas mexicanas. Regreso a la Cámara de Diputados porque estuvo presente el titular de la Secretaría del Trabajo y Previsión Social, Marat Bolaños, rindió cuentas como parte de la glosa del segundo informe de gobierno de la Presidenta de la República a los cuestionamientos de los legisladores de la oposición que calificaron como insuficientes los resultados en materia laboral y reclamaron por el alto nivel de inconformidad y de la informalidad que hay, la precariedad de los empleos y el cierre de las inscripciones en el programa Jóvenes Construyendo el Futuro. ¿Qué dijo el secretario? Así respondió.
1: Y los resultados que se dan cuando tuvieron esa oportunidad son sumamente alarmantes. En el año de 2018 fue justamente por ese diagnóstico de cómo se equivocaron en haber precarizado el trabajo, en haber empobrecido a las clases trabajadoras, en haber limitado el salario y en haber restringido también los derechos laborales. Parece que no se escuchó, porque si no se escuchó, lo voy a repetir. En el periodo neoliberal, el salario diario real creció en promedio 1.7%. Estamos hablando que en la transformación son 154% en términos reales. Y para que no haya duda, porque también pues nada más aprovechan para que con un comunicado saquen conclusiones pues sacadas también de toda proporción de la realidad, el programa Jóvenes Construyendo el Futuro va a continuar. El programa Jóvenes Construyendo el Futuro seguirá apoyando a los jóvenes que actualmente están inscritos además en la plataforma ya con cerca de 197,000 jóvenes actualmente beneficiarios. Y vamos a seguir abriendo también, focalizándolo, atendiendo a los jóvenes que más así lo necesitan.
0: Por su parte, Margarita García del Partido del Trabajo denunció que incluso en la propia Cámara de Diputados se violentaban derechos laborales y los trabajadores vivían con incertidumbre ante posibles despidos.
2: Le tengo muy malas noticias, secretario. En esta Cámara de Diputados, así como en otras instituciones, los derechos laborales se violentan todos los días y es letra muerta. Desde los trabajadores de base, los sindicalizados, base de confianza, viven en una zozobra cada minuto. Quiero decir que aquí no hay primavera laboral, es un invierno.
0: La bancada del PRI, el diputado Carlos Gutiérrez, le pidió no responder como si se encontrara en un mitin del partido Morena.
4: Ubíquese bien en dónde está usted sentado, porque no está en un mitin de Morena, no está en una asamblea partidista, no está frente a un templete buscando el aplauso fácil. Está usted en la Cámara de las y los diputados, está usted en el Congreso de la Unión. Y aquí no comparece usted como militante de Morena, ni como propagandista, mucho menos como aplaudidor del oficialismo.
0: Así se llevan en la Cámara de Diputados. En las calles, Juan Carlos Alarcón, bloqueo por parte de familiares. ¿Qué pasó?
6: ¿Qué tal, Juanma? ¿Cómo estás? Gracias. Buenas tardes. Debido a que un juez redujo la sentencia a un acusado de secuestro y homicidio de la joven Nancy Jacqueline, familiares y amigos de la víctima realizan una protesta frente a oficinas del Poder Judicial de la Federación en San Ángel. Cerraron la vialidad de Avenida de los Insurgentes Sur en 2065, donde se localizan juzgados de amparo en materia penal. Denunciaron que el acusado Gerardo N. obtuvo el beneficio de una reducción de sentencia de 50 a 24 años y 6 meses de prisión, decisión que no informó ni notificó el juez 36 penal de la Ciudad de México, Enrique Gallegos Garcilaso. Mario Moreno Becerril, hermano de la víctima, reprobó la actuación del juzgador, cuya decisión deja intranquila a toda su familia, principalmente por una distorsión de la justicia. Escuchemos.
7: Llevó una solicitud de reducción de pena que hizo este delincuente, este asesino, este maldito, asqueroso hombre. Pidió que se le redujera la sentencia y el juez hizo como si nos notificara en el domicilio donde hace muchísimos años no vivimos. Ahí hizo la notificación, no nos buscó, no revisó que en los expedientes incluso están nuestras nuevas direcciones, no revisó nada. Miren, no nos hagamos tontos en estos casos. Cuando pasan estas cosas es que hay mano negra, que este juez, de manera repugnante, abusó del cargo que le fue conferido para ayudar a un delincuente y le redujo 25 años.
6: Esta resolución fue motivo suficiente, Juanma, para que familiares de la víctima presentaran un amparo ante el juzgado de distrito y analice la determinación del juez 36 penal de la Ciudad de México que favoreció al sentenciado Gerardo Alberto. Desde muy temprana hora, los deudos se dieron cita en la sede del Poder Judicial de la Federación y exigen que se investigue y en su caso se revoque la modificación de la sentencia y se regrese a la inicial de medio siglo de cárcel por secuestro agravado. Hasta el momento y casi a dos décadas de los hechos, el cuerpo de la víctima no ha sido localizado, por lo que la familia sostiene que al no establecerse el paradero de la joven mujer, la gravedad del caso se mantiene abierto y vigente pese a este tipo y calidad de jueces. Escuchemos.
7: Mediante un proceso negro, oscuro, que pretende quitarnos la tranquilidad a través de darle libertad a un delincuente. Esto no puede pasar, no puede pasar y no lo vamos a permitir. Cuando se les da la facultad a esas personas de ser jueces, más ahora que incluso hasta votaciones hubo para que se revisara que juzgadores llegaran con toda la capacidad y con toda la moralidad a darnos justicia, aparecen este tipo de privilegios. Es importante mencionar que este es un juez que ya lleva muchísimos años ahí.
6: Juanma, el reporte que tengo.
0: Muchísimas gracias, Juan Carlos Alarcón. Estaremos al pendiente. Regresamos contigo al final del programa.
6: Muy buenos días.
0: Muy buenos días. El análisis del programa de ordenación de la zona metropolitana del Valle de México llegó a la sesión del Congreso de la Ciudad y generó un acalorado debate con las denuncias del grupo parlamentario del PAN sobre que el documento atenta contra la propiedad privada y provocará un incremento en el impuesto predial. Algo que discutimos la semana pasada en el debate chilango, debate que ya también llegó al Congreso de la Ciudad de México. ¿Qué dice el PAN? El diputado Orlando Garrido presentó un punto de acuerdo en el cual proponía exhortar a las autoridades de la Ciudad de México a suprimir el contenido de este programa, este contenido que representa, dice, una intromisión y vulneración de la propiedad privada.
8: Van a subir el predial para todos. No es para los ricos, los grandes propietarios, los de las lomas, no. Es para todos por igual. Hablan expresamente en la página 174 de El Predial. Impulso a la recaudación del impuesto predial. ¿Y qué dicen? Hablan de la actualización de los registros catastrales para lograr que los valores de las propiedades se asimilen a los valores del mercado inmobiliario.
0: Y el diputado de Morena, Gerardo Villanueva, acusó a los panistas de defender a los machucones por encima del pueblo.
9: En la ciudad se están promoviendo nada más y nada menos que 80 mil viviendas nuevas terminadas. ¿Qué significa eso? ¿Atentar contra la propiedad privada? ¡Uy, qué miedo! No, se trata de garantizar la vivienda, el derecho a la vivienda, a la gente que ustedes desprecian y que ignoran. ¡Ay, vienen a decir! ¡Hemos presentado aquí 10 propuestas! ¡100 propuestas! ¡Falso!
0: Falso, dice Gerardo Villanueva. El debate llegó hasta las descalificaciones personales, cuando el diputado Ricardo Rubio acusó a Villanueva de defraudar a los ciudadanos al prometerles vivienda a cambio de dinero.
9: Yo me he abstenido de presentar las denuncias, pero ya lo voy a hacer porque ya es mucho el cinismo y no tendría por qué estar sentado aquí entre nosotros un criminal al que despoja a la gente, a personas solas, adultos mayores.

0: un cobarde, ratero.
1: Cobarde y ratero, le dice al diputado morenista Gerardo Villanueva. Tras el intercambio, pues la mayoría oficialista se impuso y no prosperó este exhorto a las autoridades capitalinas propuesto por el partido Acción Nacional. Que no se le pase.
2: Coyoacán se convirtió en la primera alcaldía de la Ciudad de México en retirar 100 toneladas de cableado en desuso de la vía pública como parte de una estrategia de ordenamiento urbano iniciada en mayo de 2022. El alcalde Giovanni Gutiérrez Aguilar destacó que el proyecto ha abarcado 522 calles en 76 colonias, pueblos, barrios y unidades, alcanzando más de 280 kilómetros lineales intervenidos. Las labores comenzaron en el centro histórico y se expandieron tras la firma de un convenio de colaboración con empresas del sector. Los representantes de las empresas coincidieron en que su compromiso no se limita a brindar un servicio de calidad a sus usuarios, sino que también implica contribuir al cuidado y mejoramiento del entorno urbano mediante el retiro de infraestructura que ha dejado de ser funcional. Finalmente, refrendaron su disposición para continuar trabajando de manera coordinada con el gobierno de Coyoacán para mantener calles más ordenadas, limpias y seguras. Así que ya lo sabe, que no se le pase. Para MBS Noticias con Juan Manuel Jiménez, Carmen Cruz Larios.
1: Muchísimas gracias, Carmen Cruz Larios.

La canción es Let Down de Radiohead. El día de hoy, Thom Yorke cumple 58 años. Es el vocalista, compositor y líder de la banda Radiohead, además de integrante de Atoms for Peace y Smile, que nació un 7 de octubre de 1968. Pausa, no se vaya. Tenemos más.

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1: ¿Qué tal? Un gusto estar nuevamente con ustedes. Hay que tomar las debidas precauciones ya que encontrará tránsito lento en calzada Ignacio Zaragoza de anillo periférico hacia eje 4 Oriente. Ligeros asentamientos viales al cruce con semáforos lleva eje 5 Norte entre calzada Los Misterios y calzada Vallejo. Mientras tanto, buen avance presenta avenida Aquiles Cerdán en ambos sentidos para los que dejan atrás avenida El Rosario y se dirigen hacia la calzada México-Tacuba. Y la circulación es favorable sobre calzada Acospa de viaducto Tlalpan hacia anillo periférico. Desde el Centro de Orientación Vial de la Secretaría de Seguridad Ciudadana, les compartimos el reporte vial.
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0: I'm Still Standing de Elton John. ¡Qué rolón! Gracias por continuar con nosotros en el 102.5 en MBC Noticias, tanto en radio como en tele. Ponme de buenas, Claudia Vicap, ¿cómo estás?
1: Muy contenta de estar con nosotros ustedes. Y justo estamos escuchando a Sir Elton John porque se presentó hace unos días en la Ciudad de México. Y para aquellos afortunados que pudieron disfrutar de su concierto, pues qué envidia. Y fíjate que surge la conversación porque he topado varias columnas en diferentes revistas, en diferentes medios. Ajá. Sobre la experiencia de ir solo a un concierto.
0: Uy.
1: Y entonces, justo en The Rolling Stone, esta revista de Estados Unidos, tras un concierto de la cantante estadounidense Phoebe Bridgers, retomaron los comentarios que hicieron sobre una chica que subió videos porque fue sola. Uh-huh. Y entonces muchos decían, ay, pero ¿por qué va sola si es un concierto? Etcétera, etcétera, etcétera.
0: ¿Pero subió un video diciendo estoy sola?
1: No, como que su experiencia, o sea, iba de la experiencia de haber ido sola a un concierto.
0: Ok.
1: Y entonces de ahí lo retomaron en la revista, pero sobre los comentarios, porque había un poco de críticas al respecto de los propios usuarios. Entonces, por un lado, ellos abordan la parte de la experiencia de ir solo a un concierto. Uh-huh. Que sí te hace conectar con el artista, con la música, con la propia experiencia. Además de ese sentimiento de estar con otras personas que no conoces, pero comparten tu misma emoción. Entonces, eso era lo más valioso. Y por otro lado, retomaban la parte de que ir a un concierto deberíamos dejar de lado el tomar imágenes, sobre todo para no perdernos de la experiencia de estar ahí. Uh-huh. Pero bueno, las redes sociales y el FOMO pues te llevan a querer grabar y subir. Pero a mí me surgió otro punto, ¿no? Por ejemplo, en el caso de México, y que viene esta temporada que es de muchos conciertos, sobre todo al final del año, y festivales, hay que tomar mucho en cuenta, sobre todo la seguridad. Muchas veces no vamos solos a un concierto porque, uno, terminan muy tarde, no hay cómo regresarnos más que en taxi o que vayan por nosotros o llevar nuestro propio automóvil.
0: Y prefieres ir en bola.
1: Exactamente. Termina siendo mucho, a lo mejor un poco más seguro ir acompañado. Uh-huh. Y además, a lo mejor podríamos considerar ir a recintos más pequeños. Por otro lado, está la parte de que tú eres dueño de tu tiempo. Entonces te puedes organizar, llegar a tiempo y tal. Entonces son muchos otros factores a considerar para ir a los conciertos. Y sobre todo está el detalle de cuando eres mujer. Eso impacta de una forma diferente porque tu rutina o tu plan para ir al concierto va a cambiar completamente. Uh-huh. Porque tienes que prever cómo llevas, ya vas a llegar, cómo te vas a regresar. Y al interior, sentirte segura. O sea, buscar como un espacio en donde no haya mucha gente. O a lo mejor dices, no, mejor no voy. O vas a un recinto más pequeño donde tu lugar esté asignado.
0: O prefieres estar con mucha gente, ¿no? Para sentirte protegida.
1: Sí, o sea, protegido. Y llega a pasar. Alguna vez fui yo a un concierto sola. He ido a varios sola. Pero en ese particular había encontrado el lugar perfecto. Y justo detrás de mí, de rato, ya había empezado el concierto, estaba un grupo de amigos donde ya estaban muy tomados. Mm. Eso ya, aunque nunca se acercaron a mí nada, ya me asustó. Sí. Entonces tuve que moverme. Ah. O sea, esos son elementos que, por ejemplo, sí, apostar por una experiencia de ir solo al concierto, pero eso también implica, sobre todo en una ciudad como la nuestra, pensar en todos los aspectos de seguridad que hay que que debemos prever.
0: Sí.
1: Para poder disfrutarlo.
0: ¿Por qué fuiste sola a esos conciertos?
1: ¿Por qué fui sola? Pues porque quería ir. O sea, no hubo como un motivo, pero uno porque, no, básicamente quise ir. Sí, uh-huh. Y creo que alguno de ellos porque no encontré con quién ir. O sea, como que dije, vamos a tal, y nadie. Dije, bueno, me voy a ir sola.
0: O sea, que dijeron, yo no voy a gastar mi dinero en tus gustos musicales, Clau.
1: No necesariamente, porque pues sí tengo muchos amigos que tenemos gustos similares. Ajá. Pero pues siempre la economía, a veces dices, no voy a pagar a lo mejor 2,000 pesos por un boleto que ahorita no puedo acudir. Claro. Pero sí, es eso. O sea, sí.
0: ¿Y te la pasas bien?
1: Sí. O sea, es muy padre ir
0: porque
1: con
0: si
1: alguien.
0: Porque si eres fan, porque si vas sola significa que eres súper fan y te vale el ambiente alrededor. Quieres ir a ver al artista.
1: Sí, pero implica una logística diferente. Uh-huh. Sí. O sea, por ejemplo, a Madonna fui a verla sola, pero fue en el Palacio de los Deportes, tenía mi lugar asignado y en esa ocasión mi papá pudo ir por mí, por ejemplo.
0: Ah, okay.
1: Entonces eso ya es más tranquilo.
0: Ajá.
1: Pero, por ejemplo, fui en otro momento al Pepsi Center. Y ahí fue esa experiencia que dije, ¡ah! Y entonces ahí salí corriendo, tomé el Metrobús, entonces como esa parte. Sí, la experiencia cambia, pero sí es muy bonito. Estando ahí ya es muy interesante.
0: Yo en mi vida iría solo a un concierto.
1: ¿Nunca?
0: Nunca.
1: ¿Ni al cine?
0: Al cine he ido varias veces solos, voy a comer solo. Ajá. Pero un concierto, de por sí no me gusta la música, no me funen. O sea, no es como si no me gusta la música, estoy muy al pendiente de la cultura pop y tal. pero no es como si, ay, me voy a poner a escuchar a Ricky Martin ahorita porque me lo merezco. O en el tráfico voy a poner tal, no.
1: Bueno,
0: yo no
1: pero
0: sé, prefiero radio hablada todo el tiempo.
1: Pero tenemos regalos por si quieres ir a alguno así acompañado.
0: A ver.
1: Para la clase, esta obra de teatro con José Eduardo Derbez y Víctor González en el Teatro Xola.
0: Creo que está buena, ¿eh?
1: Ah, es lo que dicen por ahí. Y para el Grupo Duelo en la Arena Ciudad de México, si son unos románticos, pueden lanzarse por allá. O si quieren algo más motivacional, para Daniel Javif, que presenta Ascender, este show. Uh-huh. Entonces pueden irse al Teatro Metropolitan. Recordarles que viene Amores de Garrafés 17 y 18 de octubre en la explanada de la Alcaldía Miguel Hidalgo, perdón, Alcaldía Benito Juárez, y por supuesto para Cinépolis. ¿Qué tal?
0: Ah, padrísimo, me gusta.
1: Sí.
0: 55-51-66-1025, 55-51-66-1025, y que nos respondan, ¿qué? ¿Si han ido a un concierto solos?
1: Sí, que si han ido o a qué lugares nos recomiendan ir solos. Uh-huh. Puede ser.
0: Yo les recomiendo ir a un restaurante solito.
1: Eso está padre, sí, eso sí.
0: No hay nada como ir a un restaurante solito. Te voy a decir que es lo incómodo. Si llega alguien que te conoce y te ve, a cada rato te está volteando a ver de que, ¿neta llegaste solito?
1: O pasa que a veces te vas al sanitario, me pasó una vez, y alguien ya se había sentado en mi lugar. Porque pues no puedes dejar tus cosas.
0: Redes sociales de Clau.
1: Arroba Clavica.
0: Gracias, Claudia. Miércoles, fecha 7 de octubre de 2026, la hora 12 de la tarde con 39 minutos, mitad de semana. 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
0: No sé si he estado al pendiente de las noticias internacionales, lo mencionamos muy poco la verdad en este espacio informativo, pero una nota que se volvió mundial fue algo que ocurrió en la Universidad de Cornell. La reapertura de una denuncia de violación de un estudiante de esa universidad, de una escuela Ivy League, es decir, de las mejores del planeta, pues ha vuelto a poner bajo el foco a las autoridades universitarias, además de los mecanismos de control sobre las fraternidades y sus integrantes. Edgardo Moreno.
3: El escándalo conocido como los siete de Cornell entra en una nueva etapa y ahora las preguntas ya no se concentran solamente en lo que ocurrió dentro de la fraternidad, sino también en cómo respondió una de las universidades más prestigiosas de los Estados Unidos. La Universidad de Cornell en Nueva York anunció que la ex procuradora general de Estados Unidos, Sally Yates, encabezará una investigación independiente para revisar la actuación de la universidad ante la denuncia de una estudiante que asegura haber sido drogada y agredida sexualmente por siete integrantes de la fraternidad Chippy en octubre del 2024. La polémica también alcanzó a María Love, decana de estudiantes, quien coordinó un grupo especial creado para abordar las agresiones sexuales en el campus. Love provocó críticas después de declarar al periódico estudiantil The Cornell Daily Sun que el encargo del grupo nunca fue resolver el problema. Por esta situación, todos los días, frente a su oficina, hay protestas de los actuales estudiantes exigiendo su renuncia.
4: Esta no es la primera vez que nos decepcionan, y si no podemos confiar en que nos apoyen y nos protejan ahora, ¿por qué íbamos a confiar en que nos protejan en el futuro?
3: Por su parte, la reportera estudiantil Caris Kuzba siguió investigando el caso durante casi 2 años. Posteriormente, los editores del periódico decidieron publicar los nombres de los 7 hombres señalados en la demanda civil, pero aparecieron además documentos, videos y audios internos de Cornell, de los cuales reproduciremos algunos segmentos. 3 semanas después del suceso, la víctima identificada como Jane Doe llamó a Winston Lee, uno de los acusados. Se sorprendió de la llamada y esta fue su reacción.
5: Lamento mucho toda la reacción negativa que estás recibiendo por esto. Me siento muy mal por ti, amigo. Me dijeron que no te enviara mensajes porque pensaron que estabas pasando por mucho. No había nada que dijera que algo estaba pasando en esa habitación o algo así.
3: Lo que Lee olvidó es que él fue quien envió un mensaje por Snapchat a más de 50 miembros de la fraternidad invitándoles a subir al cuarto ya que había una chica disponible para tener sexo. En otra llamada, Matthew Ingalls, el amigo que había invitado a la fiesta a Jane Doe, trató de explicarle cómo llegaron a la habitación las que supuestamente participaron del asalto sexual.
5: La fiesta estaba como un poco llena, así que la gente empezó como a llenar el balcón solo porque no había otro lugar a donde ir.
3: Cornell había asegurado que entregó a la fiscalía toda la información relacionada con el caso, pero el fiscal del condado ha señalado que existía información relevante que aparentemente no había llegado a sus investigadores. Hasta ahora, ninguno de los 7 hombres ha sido acusado penalmente por la presunta agresión. Para MBS Noticias, Edgardo Moreno.
0: Platiquemos del caso.
6: Hola, Violeta.
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0: Como todas las semanas en el estudio de MBS Noticias, la doctora Male Esparza. Doctora, ¿cómo estás?
1: Bien, el miércoles es mi día favorito porque vengo a tu estudio.
0: Ay, muchísimas gracias, doctora. Y para platicar de un tema, a ver, realmente sí. Preocupante. Sí. Te decía fuera del aire que yo me regreso a mis épocas estudiantiles, cuando la hormona está todo lo que está, cuando estamos con una total libertad porque ya somos adultos, con mucha libertad. Yo digo, es que no es posible que haya gente que al recibir este tipo de mensajes diga, ah, yo me apunto.
1: Totalmente, es muy preocupante. Fíjate que hay una lectura feminista de este caso que a mí me importa mucho colocar en la mesa de conversación. Y se refiere a que el hombre que agrede en grupo, y hay casos muy famosos, La Manada, ¿te acuerdas? Uh-huh. En España fue muy conocida también.
0: Los porquis, ¿no?
1: Claro, en 2015 hubo un caso en Stanford. Y estamos hablando, tú ya decías, de estas universidades de élite. Uh-huh. Pero debemos recordar, estudiar en una universidad de élite o tener las mejores calificaciones no quita el machismo.
0: Claro.
1: Entonces, hay una mirada que lo que nos dice es los hombres que están atacando de esa manera, lo que buscan es agradar a su grupo de hombres. Uh-huh. Es una manera de reafirmar, mal entendida, su virilidad y su valor como hombres
0: y sombrío,
1: frente
0: y
1: al grupo. Entonces es terrible porque ahí está más que nunca como objeto, y escuchábamos en la nota de tu colega reportero

0: Si no dice sí, también es no. Y si no puede decir sí porque está afectada por el consumo de alguna sustancia, también es no, y es un no gigantesco e implica una responsabilidad mayúscula del agresor.
1: Claro, y ya nos empiezan a llegar varias preguntas. Yo no sé cómo tienen los pantalones para hablar de este tipo de casos. ¡Qué horror! Se me enchina la piel nada más de escuchar lo que sucedió.
0: Es tremendo, es tremendo. Fíjate que la propia Universidad de Cornell hizo una encuesta el año pasado entre sus alumnas y encontró, ve este dato, Juanma, 35% de ellas declararon haber sufrido alguna agresión sexual durante su época de estudiantes, porque lo hace con egresadas.
1: Híjole.
0: Y solo 23% de ellas contactó un recurso formal de ayuda ante la universidad o la autoridad. Ojo, esto es Estados Unidos, ¿eh? Porque luego creemos que la violencia de género es un problema de los países subdesarrollados. No es cierto. En el mundo, en el primer mundo, el conocido como primer mundo, es igual de grave. Y de hecho, la Organización Mundial de la Salud estima en 840 millones de mujeres alrededor del mundo que son víctimas de alguna forma de violencia. Entre ellas, la sexual, por supuesto.
1: Mira, justamente nos están diciendo, justamente ayer platicaste el tema de la UNAM. Le platico rapidísimo a la doctora Malen. Nos mandaron una denuncia de que un profesor del CCH Sur, sí, le dijo que iba a comprarle unas botas largas que se le iban a ver bien con un shortcito.
0: ¿Qué?
1: A una menor de edad, un profesor de física del, sí, CCH Sur.
0: Sí.
1: Y hablando de lugares y de cosas que han hecho los alumnos, no las autoridades educativas, hay un cubo feminista a donde se pueden ir a resguardarse alumnas que sientan algún tipo de agresión o que están pasando por algún momento difícil, y ahí,
0: sí,
1: se fue a resguardar, ¿no? Entonces justamente dice, no únicamente sucede en Estados Unidos, también aquí.
0: Pues claro, sí, claro, y aquí de hecho 49% de las mujeres que declaran haber sufrido algún tipo de violencia de género, uh-huh, en el último año, 49% dice que fue violencia sexual, esto de acuerdo al INEGI. Entonces, es importante que existan estos espacios como el cubo que tiene la UNAM, pero volvamos a la estadística, Juanma. Si solamente 2 de cada 10 se atreven a llegar a ese lugar, aunque existe el mecanismo, el desafío es otro y es de tipo social, porque sí tenemos que preguntarnos, por ejemplo, en el caso Cornell, no solo son los 7 agresores, son todas las personas o todos los varones que estaban en ese chat y que supieron de ese llamado, vamos a nombrarlo así, aunque pues es francamente una convocatoria delictiva, o todas las personas que después, ¿cuántas veces crees que platicaron eso en el bar? ¿No? En el viernes social, como si fuera una hazaña.
1: No, y al día siguiente seguramente, híjole, ¿qué tal eso?
0: ¿Qué tal? Claro.
1: ¿No?
0: Y hay casos muy famosos en los que ha habido hasta fotos, uh-huh, de la agresión. Entonces, esto nos regresa al desafío de abordarlo desde toda la sociedad. Y otro punto que me alarmó ahora que estaba preparando la cápsula para tu espacio, Juanma, la identidad, le llaman Jane Doe, uh-huh, pero su identidad real está resguardada judicialmente. Bueno, resulta que en redes hay todo un movimiento para encontrar quién es Jane Doe, uh-huh, ¿sí? Y algunos concluyen que es esta o la otra mujer, y entonces lo que empiezan a hacer es hostigarla, a ciberacosarla, a mandarle insultos, a agredirla, y tiene que salir esa mujer a decir, yo no soy esa persona, yo no soy quien fui agredida, pero hoy soy otra víctima. Entonces, fíjate nada más qué descomposición, que en, sí, lugar de estarnos preguntando cómo se va a castigar a estos agresores, hay un movimiento para desenmascarar quién es la víctima.
1: Híjole, mira, ahí va una pregunta muy fuerte de César. Yo no entiendo por qué las mujeres no nada más denuncian y ya.
0: Bueno, César, la respuesta tiene muchas aristas. Voy a empezar por la que me parece central, que es el tema de cargar con la vergüenza y la culpa. Está muy documentado que una víctima de agresión sexual enfrenta esos sentimientos, y hay todo un sistema que le hace sentir que pues ella lo provocó, ¿no? Y nos estamos preguntando, y hoy todavía educamos a las niñas, y esto es también muy preocupante, de a dónde pueden ir, hasta qué hora pueden salir, cómo deberían vestirse para no provocar.
1: Uh-huh, uh-huh.
0: Pero no estamos educando tal vez suficiente a los niños para decirles el consentimiento, es lo que decíamos antes. Uh-huh. Solo sí es sí.
1: Sí, claro.
0: Entonces, esa es una de las aristas, César, y bueno, luego están los altos índices de impunidad, ¿verdad? No, claro, basta denunciar.
1: Ahora, César, te voy a responder.

0: Responder ahora como padre de familia, esposo, no como periodista, no con la opinión de un experto en la materia. Créeme que cuando tienes un caso muy cercano a ti, de alguien que quieres con todo el corazón, sea tu hija, tu madre, tu esposa, tu hermana, vas a entender bastante bien lo que preguntas el día de hoy. Es un proceso muy largo, muy complejo. El que esa persona que se sintió agredida pueda solita decir estoy lista para denunciar lo que sucedió, por lo que decía Male, porque se le tiene que dar tiempo, espacio, amor y un cobijo a esa persona que sufrió de una agresión, sea menor o mayor, hasta que ellos estén, ellas estén más bien, listas para poder alzar la voz. Porque evidentemente luego viene el estigma, ¿no?
1: Exacto.
0: Híjole, seguramente estaba provocando. Y pues,
1: Ajá.
0: ¿cómo no? Iba
1: ¿Cómo está vestida?
0: borracha,
1: Claro.
0: traía la faldita.
1: Claro. Y también, Juanma, a propósito de lo que dices, y qué bueno ponerlo desde ese punto de vista personal, porque al final es eso, es un asunto personalísimo. Además de la dimensión jurídica o judicial de ir a hacer una denuncia, tenemos que colocar también en la reflexión el trauma que se enfrenta al sufrir una agresión de esta
0: Claro.
1: naturaleza. Entonces, a César y a todas las personas que se pregunten respecto a esto, creo que es muy importante generar conciencia de que aún concedamos que pues denunciamos y ya. Y luego la huella
0: Sí.
1: psicológica, cómo
0: Sí.
1: se trata.
0: Sí, es todo un
1: El
0: proceso.
1: estrés postraumático es brutal porque estamos hablando de una víctima que probablemente ya no puede estar en interacción con otros hombres, por
0: Claro,
1: ejemplo, o
0: claro.
1: que ya le cuesta mucho trabajo salir de su casa.
0: Era, por ejemplo, regresando al caso, es una persona que alzó la voz, pero hay personas que no alzaron la voz, como estas estudiantes que de repente las encuentran y empiezan a decir,
1: Y
0: fuiste
1: es
0: tú,
1: ella.
0: fuiste tú. Y
1: Ajá.
0: le tocó
1: Sí.
0: sin deberla ni temerla
1: Sí.
0: a una persona que nada tiene que ver con esta problemática. Y ahora tienen que salir estas mujeres a explicar, oigan, no soy yo, pero sí la defiendo, no
1: Imagínate.
0: soy yo, pero dejen de atacarme, no soy yo.
1: O a cerrar sus cuentas.
0: Exacto.
1: A cerrar sus cuentas para evitar este ciberacoso.
0: Claro.
1: Entonces, nunca dejemos de mirar
0: Sí.
1: toda esa otra cara de la moneda.
0: Redes sociales, doctora.
1: Sí, hola Violeta C. y Mal Esparza Guevara.
0: La conversación sigue en plataformas digitales, doctora. Y felicidades, porque el domingo, recordarán, lo platicamos aquí, dimos un resumen de lo que sucedió en el Auditorio Nacional con Clara Brugada Molina. El único programa que tocó la jefa de gobierno en materia de la mujer, en materia de mujeres, fue la autonomía económica que encabeza la doctora Mal Esparza.
1: Pues sí, muy orgullosa, muy agradecida con la oportunidad de la jefa de gobierno y su confianza. Este es un programa increíble. Ayer entregamos con ella 1.109 estímulos de capital semilla para el emprendimiento femenino y lo hacemos desde la Secretaría de las Mujeres que encabeza Dafne Cuevas Ortiz.
0: Ahora, yo creo que la siguiente semana podríamos platicar de eso, ¿eh? Porque es un programa muy interesante
1: Me
0: que creo que no
1: encanta.
0: le hemos dado
1: Totalmente. Y para que se anoten quienes siguen tu espacio,
0: Exacto.
1: también tendremos muy pronto abierta convocatoria de nuevo.
0: Perfecto. Doctora, muchísimas
1: Sí, a
0: gracias.
1: ti, gracias, Juanma.
0: En las calles, Karen Ortega.
2: Gracias, bonita tarde, te saludo con gusto. Tome en cuenta que hay movilizaciones en la Ciudad de México. Por ahora, una marcha que está por llegar a la Embajada de los Estados Unidos. Partió desde el hemiciclo a Juárez sobre la Avenida Juárez, en la zona centro de la Ciudad de México. Hay cortes momentáneos a la circulación vehicular, tómelo en cuenta. Por otra parte, también se espera que en cualquier momento lleguen manifestantes a la Secretaría de Gobernación. Ellos son madres y padres de Ayotzinapa. Salieron desde la calzada Taxqueña y están por llegar a la zona centro de la Ciudad de México, también por lo que habrá cortes a la circulación vehicular. Buenas noticias, pues se reiteró un plantón que se mantenía en la carretera Xochimilco-Huastepec y la cerrada de acueducto en la alcaldía Xochimilco por temas hidráulicos. Por ahí ya se puede circular con normalidad. También se finalizó otra movilización en Río Tigris, en la zona centro de la capital, por lo que ya las personas pueden transitar con libertad. Seguiremos pendiente, regreso contigo, bonita tarde.
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0: Es Bonnie Tyler holding out for a hero, porque no sé si vio, y nos despedimos con esta nota, que sucede bastante en las calles de Nueva York, pero un niñito se hizo extremadamente viral porque quedó atrapado después de haber metido la cabeza entre los barrotes de una reja en un parque. Entonces le tuvieron que marcar a los bomberos. Los bomberos hicieron un extraordinario trabajo. Liberaron al chiquito y después sus amigos. La verdad, esa imagen es muy tierna. Se ve como le aplauden a los bomberos y celebran con su amigo que metió la cabeza entre los barrotes. Con esa imagen y con esa historia nos despedimos. A nombre de este gran equipo de trabajo, se despide Juan Manuel Jiménez. Por favor, cuídese mucho y no baje la guardia.
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16: En los últimos días, en las últimas semanas, hemos estado escuchando las historias y los testimonios de bebés que se encontraban en la unidad de cuidados intensivos de distintos hospitales, uno en Jalisco y otro en Durango, donde varios bebés fallecieron a causa de una misma bacteria en un periodo muy corto de tiempo, lo que ha tenido a las autoridades investigando cuál podría haber sido la causa y alrededor, pues, más especulación. Porque no hay aún resultados sobre esto. Hoy les traemos otra historia. En otro hospital, del que podría haber al menos 7 fallecimientos de bebés. Soy Pamela Cerdeira. Comenzamos.

0: Muy buenas tardes, gracias por acompañarnos en este miércoles 7 de octubre del 2026. Gracias a quienes nos ven a través de MBC Televisión, con un par de horas de diferencia. Gracias también a quienes nos escuchan en la radio desde cualquier lugar del país, a quienes nos siguen en las redes sociales y nos escuchan en la transmisión de YouTube de MBS Noticias, también en la de TikTok de MBC Noticias o a través de las distintas vías digitales. Les recuerdo mi número de WhatsApp, y esto es importante porque en este espacio la última palabra es la de ustedes y, por supuesto, la más importante: 55 33 32 95 85. Sus historias, sus preocupaciones, aquello por lo que están atravesando, nos interesa porque, por supuesto, también es noticia. Y si quieren estar informados, esto es todo lo que tienen que saber este miércoles a la 1:04. Se cumplen 3 años del ataque de Hamás en Israel, que dio paso a la guerra en Gaza, que a la fecha mantiene a Medio Oriente con incertidumbre. 3 años, Mikel Ayestarán, te escuchamos. Buenas tardes, noches para ti.
1: Hola, muy buenas tardes. La verdad es que es un tercer aniversario marcado, por un lado, por el recuerdo, por los caídos en ese 7 de octubre, pero también está siendo una jornada de protesta contra el gobierno de Benjamín Netanyahu. Tanto los familiares de las víctimas como los partidos de la oposición han protestado contra el primer ministro, al que acusan de no querer poner en marcha una comisión de investigación independiente para aclarar lo sucedido. Un día de muchísima emoción que coincide también en plena campaña electoral. Dentro de 20 días Israel acude a las urnas y por eso los principales candidatos han estado visitando los lugares atacados en el sur de Israel. Jornada de muchísima emoción en este lado de la verja de separación, mientras que en el otro, en Gaza, aunque oficialmente hay en vigor un alto el fuego, lo cierto es que sigue habiendo muertos cada día.
2: Creo que es mucho más doloroso porque nos pasó en nuestra tierra, en Eretz Israel, nos pasó en Polonia o en Alemania, nos pasó acá.
3: Siento que verlo por redes y saber como judías las cosas que pasaron no es lo mismo que verlo en persona y ver realmente la magnitud de lo que pasó.
4: Puede ser un despertar de decir, nosotros estamos acá y somos un pueblo que está unido y tiene que siempre estar unido y no nos tenemos que olvidar de eso.
1: Estos son algunos de los testimonios que hemos podido ir recogiendo en las últimas jornadas que hemos pasado en el sur de Israel, hablando con los familiares de los supervivientes, hablando también con diferentes personas llegadas de todo el mundo, como estas chicas argentinas que acudían para celebrar, digamos, para estar junto a la comunidad judía israelí un día tan señalado. El 7 de octubre está marcado en el calendario de Israel y, como hemos dicho antes, en esta ocasión el tercer aniversario ha estado muy marcado porque estamos en plena campaña electoral y se ha convertido en el tema central. Los partidos de la oposición señalan a Benjamín Netanyahu, siguen exigiendo la apertura de una comisión de investigación, pero de momento el primer ministro se niega.
0: Híjole. Pues sí, ha sido parte de lo complejo y además en el entorno político que atraviesan hoy y el costo que ha tenido también la decisión de Netanyahu para la diáspora judía.
1: Sí, has tenido un coste muy fuerte. Hemos visto cómo la imagen exterior de Israel, sobre todo, ha quedado muy deteriorada a raíz de la operación puesta en Gaza, una operación de venganza después del ataque de Hamás, que deja al menos 74.000 palestinos muertos y gran parte de la franja absolutamente destrozada. Hemos visto a gobiernos como el de España o el de Irlanda reconociendo el Estado palestino y estamos viendo también movilizaciones en diferentes ciudades del mundo prácticamente cada fin de semana, mientras que el Estado judío mantiene ocupado más del 60% de la franja de Gaza y la mantiene absolutamente cerrada, sellada. No podemos entrar en la prensa internacional, no podemos acudir al interior de Gaza y reportar lo que está ocurriendo. Netanyahu es sin duda la figura que divide a este país. Pueden estar a favor o en contra y, pese a no querer abrir esa comisión de investigación, hay que decir que sigue siendo, según las encuestas, uno de los candidatos favoritos para las elecciones.
0: Increíble, increíble. Pues muchísimas gracias, Mikel.
1: Gracias a vosotros.
0: Muy buenas tardes. De mucho que hablar sobre este tema. Rusia aseguró que no hay riesgo epidémico en Siberia tras la muerte de una mujer de 28 años, integrante de un laboratorio de investigación, por posible peste neumónica. A la par, Estados Unidos, Europa y la Organización Mundial de la Salud insisten a Rusia en que sea transparente con la información del caso. Y Mongolia ordenó implementar medidas de vigilancia sanitaria en su frontera con Rusia. En Jalisco, la delegación de la Fiscalía General de la República aclaró que solo solamente hay 6 denuncias por negligencias en el Centro Médico Nacional de Occidente del IMSS relacionadas con los 8 bebés. Elsa Marta Gutiérrez, cuéntanos, buenas tardes.
5: Gracias, Pamela. Decirte que en la cifra en algunos medios de comunicación o en redes sociales ha estado variando mucho, justamente porque son los propios padres de familia quienes, los papás de los bebés involucrados, son los que han estado dando información donde el número de víctimas podría ser más de lo que se ha denunciado oficialmente, que efectivamente solo involucra a 8 bebés hasta este momento en 6 denuncias. Así que de ahí que la FGR Jalisco sostenga que solamente hay 6 denuncias presentadas por esa negligencia médica en el Centro Médico Nacional de Occidente. De hecho, la dependencia dijo desconocer por qué los padres refieren que habría 18 carpetas de investigación abiertas sobre este caso. Dicen que esto no es así, pero los papás, Pamela, hay que decirlo, ellos sostienen que sí, incluso la cifra de 18 podría quedarse corta, porque, por ejemplo, refieren que hay un chat que se formó donde hay al menos 20 mamás integrantes, aunque no todas con bebés fallecidos, pero sí en su gran mayoría. Son ellas mismas las que te cuentan otros casos, como el de Miriam Guadalupe, cuyo hijo Martín Emiliano falleció el pasado 14 de septiembre. Su otro bebé, gemelo, Martín, continúa internado en la unidad de cuidados intensivos neonatales del Hospital de Ginecobstetricia del Centro Médico. Ella, Miriam Guadalupe, no ha querido dar hasta este momento ningún tipo de declaración, pero al menos sí confirmó que uno de sus bebés, de esos gemelos, sí falleció efectivamente el 14 de septiembre, pero insisto, oficialmente, Pamela, solamente son estas denuncias las que se han presentado, pero los testimonios pues son los que se han ido refiriendo a lo que está ocurriendo, y justamente escuchamos lo que dice la mamá de Elías, Diana García.
6: Sí, nosotros también ya presentamos una denuncia ante Fiscalía. Y de igual manera, una queja en lo que es el Centro Médico.
7: Nos reunimos los papás y un papá mencionó que acababa de ir a hacer su denuncia, que él preguntó cuántos casos van denunciados y nos dijo que iban 18 casos denunciados.
5: Allí está, Pamela, lo que dicen los papás. La dependencia indicó que los peritos forenses siguen analizando los casos para establecer si los fallecimientos tendrían relación con los microorganismos detectados, es decir, por las bacterias como Klebsiella u hongos como Cándida. Mientras, Ismael Paredes, papá de Elian, hace unos momentos, Pamela, nos confirmó que hoy a las 7 de la noche habrá reunión de los papás con víctimas de estas bacterias y hongos. Estarán reuniéndose ahí en el Centro Médico Nacional de Occidente. Estará presente Gabriela Paredes Orozco, directora de Atención a la Derechohabiencia del IMSS, que viene a dialogar directamente con las familias de los bebés que han presentado denuncia, pero también con los que no se han animado a denunciar y también con quienes todavía tienen muchas cosas por aclarar, en el sentido de que, por ejemplo, ¿por qué no han cerrado la unidad de cuidados intensivos neonatales cuando todavía hay bebés pues con estos padecimientos, con estas infecciones que podrían estar generando un problema mayor? Así que pues el propio Ismael Paredes está confirmando que hoy a las 7 de la noche estarían teniendo esta reunión a puerta cerrada con la funcionaria federal que llega pues más tarde hacia Jalisco.
0: Oye, ¿no será que esta discrepancia en las cifras tenga que ver que a lo mejor esas denuncias no cayeron en la Fiscalía General de la República, sino en la estatal?
5: No, porque la Fiscalía General del Estado, la Fiscalía del Estado ha dejado claro que todas las denuncias respecto a ese caso se estarían presentando en la Fiscalía General de la República, es decir, no están acudiendo a la Fiscalía del Estado porque en el mismo Seguro Social les están diciendo que por ser una dependencia federal tendrían que ir ahí. Eso es lo que dicen los papás, pero sí decirlo, Pamela, en la Fiscalía del Estado no hay ninguna denuncia relacionada con este caso. El único dato que me faltaría por confirmar es si el Servicio Médico Forense
8: de Jalisco estaría participando en las autopsias de los bebés o simplemente estarían, digamos, pues coadyuvando en las investigaciones que están realizando los peritos forenses federales. Esa sería como la única discrepancia que en un momento dado, entre comillas, podría existir, el número de cuerpos que pudiera estar en el CEMEFO, en el Servicio Médico Forense, o si los cuerpos se los habrían llevado a la Ciudad de México. Eso sí, lo he preguntado, pero los papás no lo conocen y me ha faltado preguntar el dato en el Instituto Jalisciense de Ciencias Forenses, Pamela.
0: Claro, pues estamos al pendiente. Elsa Marta, gracias.
8: Claro que sí. Buenas tardes.
0: Buenas tardes. Y por cierto, en este tema más adelante les tenemos una historia. Se trata de varios casos más, pero en otro hospital. Y no se trata de un hospital del IMSS. Más adelante se las vamos a compartir. En la mañanera, la presidenta firmó ya el decreto de la reforma que cierra la puerta a la doble nacionalidad en candidaturas a la presidencia, gubernaturas o jefatura de gobierno de la Ciudad de México, que será publicada esta tarde en el Diario Oficial de la Federación.
9: A partir del 2028, quien quiera postularse al cargo de gobernador o gobernadora, jefa de gobierno, jefe de gobierno, presidenta o presidente de la República, solo puede ser mexicano. De eso se trata este decreto.
0: Por cierto, no se preocupen, aseguró que confirmó con la Fiscalía General de la República que no están investigando a Andy López Beltrán.
9: Pues tiene que decirlo la fiscalía contra el hijo del presidente. Eso sí se lo he preguntado a la fiscal y me ha dicho que no hay ninguna investigación. Sobre otras personas tiene que informarlo la propia fiscalía.
0: Bueno, y ojo a esto que está pasando en Nayarit. Madres buscadoras trabajan de mano de las autoridades procesando un presunto centro de exterminio del crimen organizado. Aurora Candelas, cuéntanos, buenas tardes.
10: Hola, ¿qué tal, Pamela? Buenas tardes. Sí, fíjate que bueno, pues a raíz de que se dio a conocer de esta zona, de este posible centro de exterminio que se encontró en la curva en el municipio de Jalisco, pues ya están trabajando desde el fin de semana, desde el 3 de octubre dio a conocer la fiscalía, también los colectivos, y ya están procesando el lugar. Pero bueno, pudimos platicar, Pamela, con una de las madres buscadoras del colectivo Familias Unidas por Nayarit, Alejandra Pérez, quien pues nos comentó lo que ellos ya han encontrado en el sitio, porque bueno, la fiscal informó que habían encontrado villas artesanales, indicios de que presuntamente podría en ese lugar haberse incinerado a personas. Pero bueno, lo que nos comentó precisamente Alejandra es que para empezar es una zona que es como un tipo rancho. Le preguntábamos qué hay adentro, nos decía, bueno, hay muchos cuartos, se encontraron prendas, se encontraron mochilas, maletas, zapatos. Y bueno, vamos a escuchar precisamente lo que nos comentó Alejandra de lo que vieron en este sitio.
11: Se vieron también algunos indicios donde se utilizó fuego, en algunas como también hornillas improvisadas. Sin embargo, lo que sí les puedo decir, que a lo que nosotros podemos ver a la vista, es un lugar que no tiene mucho, que se ha abandonado.
10: Y bueno, fíjate que también nos comentó este predio conocido como El Dragón, es una zona de difícil acceso, muy peligrosa, en donde habían visto a través de denuncias, les llegaron pues información de que había personas sospechosas, que había movimiento extraño en este sitio. Y bueno, lo que nos comentó precisamente es eso, todo lo que han encontrado. Ellos no descartan, Pamela, que pudiera ser un centro de reclutamiento por lo que encontraron en el lugar en donde pues hubiera personas privadas de la libertad. Pero vamos a escuchar también lo que nos comentó de los hallazgos, otros hallazgos que encontraron.
11: Y en el lugar se encuentran indicios de que pudo haber sido lo que se denomina casa de seguridad o un lugar utilizado con los fines de pues el ocultamiento, ¿verdad?, de personas privadas de la libertad y pues posteriormente cometer el crimen de lesa humanidad. Hemos localizado restos, siguen siendo fragmentos, son fragmentos, piezas dentales, y también hemos localizado zapatos, algunas prendas, alguna parte de una maleta, a una mochila por ahí, que son objetos que se han localizado sin poder precisar a quienes pudieran haber pues pertenecido.
10: Y bueno, pues eso es lo que nos comentó. Fíjate que ayer nos decían que es un lugar del terror, que bueno, también el tema de los fragmentos, que se han localizado fragmentos de huesos incinerados, esto en un arroyo que está dentro del predio en donde se presume pudieron haberlos arrojado. Pero bueno, En tanto, siguen las investigaciones, Pamela, y bueno, siguen trabajando los colectivos junto con la Fiscalía en esta zona.
0: Pues estamos al pendiente de lo que resulte, de lo que encuentren las buscadoras y, por supuesto, también las autoridades. Aurora, gracias.
10: Un saludo, buenas tardes.
0: Buenas tardes. En Aguascalientes, el obispo Juan Espinosa Jiménez fue blanco de amenazas de muerte por las críticas que hizo contra el gobierno. Esto fue lo que dijo durante la homilía del domingo pasado.
12: Hoy nos hablan a nivel nacional de libertad y pluralidad, pero amenazan con la cárcel a quienes piensan diferente o a quienes se oponen a decisiones que dañan a nuestra nación. También nos hablan de soberanía nacional, pero se entrega el país en manos de delincuentes. Y a las madres buscadoras se les dice que sí las van a apoyar, que están con ellas, pero nunca les ayudan. Muchas veces nos dicen sí con los labios y no con los hechos.
0: Bueno, ¿y cuáles fueron estas amenazas? Un youtuber afín a Morena, José Lápiz, se refirió al obispo como rata con sotana y ofreció 40 mil pesos textual para que se lo madruguen. El presidente de la Conferencia del Episcopado Mexicano, Ramón Castro, condenó justamente las amenazas, específicamente esta que les comento.
13: Estaba entrando a misa, él es muy claro y dice las cosas como son, no tiene pelos en la lengua. He estado criticando algunas acciones del gobierno, pues lo interrumpieron, le gritaron, lo insultaron. Ahora mismo no estoy seguro qué seriedad tenga, pero está circulando en redes sociales una amenaza de muerte. Y hay por ahí una persona que ofrece 40 mil pesos porque lo maten. Yo no creo que sea verdad, porque un asesino no va a poner en su red social que quiere matarlo y ofrecer 40 mil pesos, pero en el fondo quizás quieren intimidarnos. No podemos quedarnos callados.
0: Y hay que recordar también que el personal del clero ha sido también víctima de la delincuencia organizada en los últimos años. Digo, aquí el tema y la amenaza es por una razón distinta, pero me parece que a veces hay algunos que se envalentonan sintiendo que saliendo a defender de esta manera, no con argumentos, no sé, ganen puntos. En la Cámara de Diputados, ¿qué traen, Angélica Melín? Cuéntanos, buenas tardes.
14: Hola, Pamela, muy buenas tardes. Con el gusto de saludarte y a los amigos que nos están acompañando. El día de ayer hubo un maratón parlamentario que terminó la mañana de este mismo miércoles, después de alrededor de las 3:30 de la madrugada, que aprobaron los diputados tres propuestas de la Presidenta de la República relacionadas todas con el paquete económico 2027 y que pues cambian algunas cuestiones, Pamela, que tienen que ver con el catastro y el registro de los prediales, con la economía digital, esta nueva ley que propuso la Presidenta de la República y también los cambios en materia aduanera para irle cerrando la puerta al huachicoleo, sobre todo en el tema de los hidrocarburos y también pues para reforzar los controles en las aduanas para verificar que las mercancías que entren al país estén bien valoradas y por ahí no se cuelen actos de evasión y elusión fiscal. En esta larguísima sesión en el Palacio Legislativo de San Lázaro, los legisladores del bloque mayoritario y de la oposición confrontaron posiciones con respecto a estas propuestas del Ejecutivo Federal, que todas avanzaron y todas se fueron ya a la revisión al Senado de la República. Por el tema de la economía digital, que es lo que propone la Presidenta de la República, ir impulsando que cada vez los pagos por cualquier servicio, incluso por trámites gubernamentales, se hagan de manera electrónica e bajando el número de operaciones que todavía se hacen en efectivo en el país. Justo sobre ese tema, sobre las operaciones en efectivo, los legisladores del bloque mayoritario de Morena, PP y Partido Verde negaron que eso vaya a significar que se prohíban en el país ya el uso del efectivo para comprar cosas y saldar trámites y ocupar el dinero. Vamos a escuchar al diputado de Morena, Carlos Hernández.
15: El uso de efectivo se seguirá manteniendo. No se prohibirá en ningún momento el uso de efectivo. Como se ha comentado en algunos otros espacios, el uso de efectivo, la persona que cuente con efectivo podrá hacer sus pagos, sus transacciones directamente con efectivo. Este sistema financiero viene solamente a fortalecer parte de la digitalización en nuestro país.
14: Sobre el tema de las reformas en materia aduanera, decíamos, Pamela, para cerrarle la puerta al huachicol fiscal, el presidente de la Comisión de Hacienda, a Carol Antonio Altamirano, explicó parte de las adecuaciones que se le hicieron a esta propuesta del Ejecutivo Federal. Vamos a escucharle.
16: Incorpora un régimen sancionatorio reforzado para los casos relacionados con hidrocarburos y petrolífero, estableciendo multas equivalentes de entre el 50 y el 100% del valor comercial de las mercancías cuando se actualicen determinadas infracciones aduaneras vinculadas con ese tipo de producto. Lo hicimos porque los hidrocarburos y petrolíferos son mercancías estratégicas.
14: Y también en el tema del catastro es la adecuación de estos registros de la propiedad, en los, sobre todo en los estados y municipios donde, donde se cobra este impuesto predial y se evalúa el catastro sobre las propiedades que tienen las personas. Los legisladores de la oposición acusaron que estas disposiciones propuestas por la presidenta de la República lo que van a terminar es en el aumento del predial. Vamos a escuchar las advertencias del diputado del PRI, Arturo Yáñez.
17: Hay que llamarle por su nombre y esta ley es el predialazo de Morena. Las familias mexicanas terminarán pagando más por su predial de su casa. Escúchenlo bien, familias mexicanas, porque este dictamen habla de ampliar la base gravable del predial. Y ahí está el detalle.
14: Esto fue lo que salió hasta esta madrugada, Pamela, y en estos momentos ya los diputados federales están discutiendo la llamada ley antimemes, las reformas en materia de derecho de autor que también propuso la presidenta de la República. Aquí seguimos pendientes en San Lázaro.
0: Muchísimas gracias.
14: A ti, hasta luego.
0: Hasta luego, muy buenas tardes. Ya están aquí Rox y Luis, ¿cómo están?
18: ¿Qué tal, Pam? Rox, auditorio, buenas tardes. Pues también abonando a lo que platicaba ahorita Angélica Melín, parte de lo que sucedió ayer durante la discusión de la reforma a la ley aduanera. La integrante de Morena, Claudia Rivera, pues estaba haciendo por ahí entre que un meeting y un acto de campaña ahí en tribuna, y esto fue lo que sucedió. Escuchemos.
19: A favor del huachicol fiscal, queremos.
0: Como aquel de a favor de la corrupción, ¿no?
18: Ya después publica en sus redes sociales que ya se dio cuenta que se hizo viral justamente por este momento que se atribuye, fue su responsabilidad. Y dice, pues disfruten, ¿no? Ahorita que yo estoy siendo parte de la comidilla. Y Pam, también parte de la información que hay este lunes tiene que ver con la cooperativa Cruz Azul, porque hay un anuncio de una inversión de más de 1,000 millones de pesos, esto para el reacondicionamiento del Hospital Cruz Azul. Son recursos que, dice, permitirán la construcción de quirófanos inteligentes, torres de especialidad médica, clínica de hemodiálisis, terapia intensiva, banco de sangre y diversos servicios de salud. En este sentido, el presidente del Consejo de Administración de la Cooperativa y del Club de Fútbol Cruz Azul participó también en el anuncio de estas inversiones para Hidalgo, que a su vez estuvo acompañado el mensaje del gobernador Julio Menchaca, donde precisó que la cooperativa va a invertir 6.500 millones de pesos para impulsar las operaciones de la empresa en el estado, Pam. Y bueno, parte también de lo que les comentaré en la siguiente hora tiene que ver con estas historias muy campechanas que surgen de invasiones a los carriles confinados del Metrobús, en este caso la Ciudad de México.
0: Seguimos sufriendo por eso.
18: Sí, sí, sí, pero este caso específico que les voy a comentar tiene que ver con una persona que invadió el carril confinado del Mexibus. Mexibus así se le refiere cuando es del Estado de México, y está muy interesante el perfil que está involucrado.
0: Ok, ok, perfecto, nos lo cuentas al rato, Rox.
20: Pam, seguramente ubican a Monsieur Periné, y si no los conocen es un dueto colombiano que Seguro escucharon en pandemia, se los prometo. A lo largo del programa vamos a estar escuchando su música. Se separaron, les voy a contar el chisme a las 2 de la tarde.
0: Ok.
20: Y la pregunta tiene que ver con esto que está pasando con el agua sucia, contaminada en Guadalajara. Queremos saber cómo les va a ustedes con el agua, si les llega agua, y si sí les llega, cómo les llega. Está llegando.
0: Exacto. Oigan, les recuerdo, usen wateralert.ai si no les llega agua o si hay una fuga cerca de su domicilio. ¿Cuál es la intención de Water Alert? Poder tener esa data y poder entender en dónde está faltando, en dónde se está yendo, porque no hay otra forma en la que podamos tener esa información. Y yo confío muchísimo en la información generada por los usuarios. A ver, si lo hacemos con Waze, por ejemplo, ¿no? Mandando información de baches o dónde hay tráfico de manera automática o dónde está parado. En algo tan importante como el agua, su ayuda puede ser vital. ¿Qué pasa con sus reportes? Lo máximo que podemos hacer, que tampoco me parece poca cosa, es que cada uno de sus reportes se convierte en una publicación en X, en la cuenta de Water Alert, y arroba a las autoridades correspondientes. En muchos casos, porque pueden reportar falta de agua si estuvieran en China, o sea, desde cualquier parte del mundo, En algunos casos, del caso mexicano, los encargados estatales del agua, los sistemas de agua estatales, no todos tienen cuenta. Los que tienen cuenta se les arroba y los que no, pues a la Conagua para que les pase el aviso. Ahí está. Gracias, Rox.
20: A ti, Pam.
0: Gracias, Luis. Damos una pausa, vamos a platicar al regreso sobre este otro caso de un bebé en el que podrían ser en total 7 bebés que habrían fallecido a causa de una misma bacteria. En un tercer hospital. Volvemos.
2: 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Vamos a un corte comercial. 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

0: ojos.
1: 1:31. Continuamos en MBS Noticias. Les hemos estado contando en las últimas semanas sobre estos casos que se han dado a conocer. Los primeros fueron los fallecimientos en Durango, que ocurrieron entre el 15 y el 19 de septiembre de este año, de varios bebés por una bacteria en específico en un hospital del IMSS. Luego se dieron a conocer casos de Jalisco, que estos habrían ocurrido poco tiempo antes, pero más o menos en un rango de fechas similar. Y después tenemos esta otra historia. Este es un caso del que no se había hablado. Podría tratarse de hasta 7 bebés por los que tenemos conocimiento. Este caso que van a escuchar es exactamente la misma bacteria de la que se ha hablado, la Klebsiella pneumoniae. Y estos casos ocurrieron en el Hospital Militar de Especialidades de la Mujer y Neonatología.
2: Cuando me tocaba que me hicieran mi cesárea, ese día también tuvo una señora un bebé. No sé si anteriormente a ellos ya había fallecido otros bebés, pero ahí es donde empieza lo de mi bebé, porque la señora, cuando ya nos sacan a nuestros bebés, nos suben a piso y la señora empezó a tener mucha temperatura y decía que le ardía y le dolía la herida y pensaban que era COVID porque tenían un brote de COVID. Había muchas mamás que salían y todas salían de quirófano y decían código arcoíris porque iba con COVID y la tenían que aislar. Y pensaban que era eso y se la llevaron a otro cuarto. Pero pues como pues ahí nos conocemos y todo, bueno, no nos conocemos, sino que hace uno pues plática, ¿no? Pues preguntamos qué había pasado con la señora y nos dijeron que tenía una bacteria. Y fue cuando las enfermeras nos comentaron que si teníamos la oportunidad de irnos del hospital y llevarnos a nuestros bebés a otro hospital, que lo hiciéramos. ¿Por qué? Porque ya se les había salido de control el COVID y ya se les había salido de control esa bacteria, pero nosotros en ese momento no sabíamos de qué bacteria hablaba, ¿no? Nada más nos decía así, que era una bacteria que ya se había salido de control y que los doctores ya no sabían qué hacer y que esa bacteria no tenía cura porque era resistente a los antibióticos y que si podíamos, que mejor subimos a ver a nuestros bebés y la señora que estaba enferma no podía ver a su bebé. Nada más subió el día que le dijeron que su bebé ya había fallecido. Le preguntamos a la señora que cómo estaba, que todo eso, y ya fue que la señora nos comentó que su bebé tenía una bacteria, pero pues también igual nosotros no investigamos más en ese momento, quedamos así, que tenía una bacteria y que por la bacteria fue que falleció. No sabíamos que se contagiaba, no sabíamos nada de eso, y entonces cuando limpiaron su punita de su bebé, nada más fue así con un trapito y fue todo. Porque otra de las cosas que pasó ahí, que en el tiempo que estuve yo internada con mi bebé y todo, nunca nos cambiaron las sábanas, en mi caso, en la cama donde yo estuve, solamente me quitaron la sábana donde estaba manchada de sangre de que me bajaron de que me subieron allá de la cirugía. Nada más. Y de ahí jamás me volvieron a cambiar las sábanas. No hacían limpieza en el cuarto, no lavaban los baños, solamente sacaban la basura de los botes y era todo. Tardaban para hacerte limpieza. Y así era en todos los cuartos que estaban ahí, así era igual. Y en el cuarto del bebé, igual era lo mismo. Se suponía que es su SIN y que debe de haber mucha limpieza. No la había, solamente nos pedían a nosotros que nos laváramos las manos y que nos pusiéramos la bata azul y eso. Pero en cuanto a lo demás, no había. Nació de 37 semanas, nació malito, tenía problemas con su pulmón. Pero no era grave, sí lo tenían conectado con la máquina respiratoria, pero no era así, pues digamos que fuera a hacer algo muy grave, no. Decía la doctora que sí le iba a llevar 1 o 2 meses en el hospital. ¿Por qué? Porque pues por lo de los pulmones, en lo que lo estabilizaban y todo eso. Pues ya, así se quedó. Y entonces, este niño fallece y mi bebé empieza a tener temperatura un fin de semana. empezó a tener temperatura y no me habían dicho que mi bebé había dejado de hacer pipí, que no había podido hacer pipí, y mi bebé empezó a sangrar de los pulmones. Y ya cuando empezó a sangrar de los pulmones, llegó el momento en que mi bebé y ese doctor le hicieron estudios para saber qué era, porque no sabían por qué mi bebé, si tenía tratamiento, no mejoraba. Y ya fue que tardaron mucho para hacerle el estudio ese de la bacteria. Y ya cuando salió el estudio de la que tenía la bacteria, pues ya era muy tarde, porque ya mi bebé ya no le pudieron controlar el sangrado, porque ya se le había ido al torrente sanguíneo. Y como ya había pasado mucho tiempo que estaba así, con ese sangrado, el doctor ese que estuvo ahí, y entonces llegó el lunes y la doctora, la que es la jefa, la que nos atendía bien, ella dijo, no, pues es que tiene una bacteria y vamos a tener que aislar a su bebé. Aislaron a mi bebé junto a otros dos bebés más que salieron positivos a esa bacteria. Entonces, ella nos dijo que era esa bacteria, nos explicó que la bacteria esa era muy mala, que porque no hay antibióticos, que no sé qué y todo eso. Y entonces le digo, entonces yo le comenté a la doctora, es de la bacteria que falleció el bebé de la señora que estuvo anterior. La doctora me dice, ¿quién le dijo eso? Le digo, pues la mamá del bebé. Ay, es que esas cosas no se deben de decir. Y yo... Y así me quedé nada más, yo no dije nada igual. Esa noche me hablan en la madrugada y me dicen que tenía que subir a ver a mi bebé porque había tenido un paro respiratorio y lo habían podido sacar del primero. Ese fue a las 2:30 de la mañana. Ya para las 3 de la mañana le di otro paro respiratorio donde ya no pudieron sacar a mi bebé y donde ya mi bebé... Pues ya tenía mucho sangrado, ya no pudieron controlar la hemorragia que tenía y pues mi bebé falleció. Fallece mi bebé, a la semana falleció la otra bebé con la que lo habían aislado. Después de esa bebé falleció otro bebé el que estaba ahí. Después de ese dieron positivo 4 otros bebés, de los cuales también no fallecieron. Y solo de todos los bebés que estuvieron con mi bebé, solo uno se salvó. Y eso fue porque le mandaron a traer antibióticos de otro lado. No sé de dónde los traerían. Y esos antibióticos, pues fue que salvaron a su bebé. Y eso que también era un bebé que estaba más grave, porque su bebé de ella era de 27 semanas. Y estaba bien chiquitito su bebé y logró salir.
0: ¿Cuántos bebés murieron en el tiempo que tú estuviste ahí?
2: Fueron 6 bebés.
1: 6 bebés más, el suyo, 7. Serían o habrían sido 7 bebés que habrían fallecido al parecer por causa de esta misma bacteria en el hospital militar de la mujer, este hospital en la Ciudad de México. Hemos buscado a la Secretaría de la Defensa para preguntar si hay algo que tengan que decir al respecto. Nos dicen que no tenían conocimiento del caso. Bueno, esperaremos a que puedan revisar y, por supuesto, escuchar qué hay que decir acerca de esta historia y esta denuncia que, insisto, coincide con estos otros casos en 2 hospitales en distintos estados de la República, pero en esta ocasión tratándose de la unidad de cuidados intensivos neonatales del Hospital Militar de Especialidades de la Mujer y Neonatología en la Ciudad de México. 1:39. Bueno, pues nos sorprende el Tribunal Electoral con una buena. ¿Se acuerdan de este asunto de las boletas planchadas? Este acuerdo del INE que había dicho que iban a recibir y contar estas boletas como buenas. ¿Por qué planchadas? Porque no traían doblez. Y para que una boleta entre en la urna, pues tiene que estar doblada. René Cruz, cuéntanos. Buenas tardes.
3: Hola, Pamela, amigos del auditorio. Muy buenas tardes. Así es, el Tribunal Electoral del Poder Judicial de la Federación revocó este acuerdo mediante el cual el Instituto Nacional Electoral había aprobado que estas llamadas boletas planchadas pues fueran contabilizadas en los cómputos como votos válidos. Al presentar su proyecto de resolución, el magistrado Felipe de la Mata Pizaña pues aseguró, Pamela, que estas boletas son ilegales, pues prácticamente, porque es prácticamente imposible que puedan ser introducidas en las urnas sin ningún tipo de doblez. Por ello dijo que pues no se debe permitir que estas boletas pues puedan modificar el resultado de alguna elección. Vamos a escuchar.
4: ¿Se podrá hacer esto, vamos a decirlo irónicamente, por arte de magia? ¿Puede una boleta extendida de 28 centímetros o de 20 pasar por una ranura de apenas 12 centímetros? Si físicamente no cabe, ¿cómo pudo haber sido depositada en la urna sin doblarse? Es evidente que no hay una manera racional de justificarlo. Es evidente que esto es ilícito. Hay que decirlo con claridad, las boletas sin dobleces no pueden formar parte del cómputo. Una boleta sin doblez no entró en la urna lícitamente, por tanto, no es voto. Tampoco podemos permitir que esa boleta modifique el resultado de una elección ni de un resultado electoral.
3: En la Mata Pizaña aseveró que con esta resolución electoral del Poder Judicial de la Federación se da certeza y sobre todo se protege el voto de la ciudadanía. Así lo dijo.
4: Con esta decisión me parece que se salvaguardaría la elección y en especial que ninguna boleta ajena al procedimiento legal se convierta artificialmente en voto a fin de proteger la certeza, la autenticidad de las elecciones y finalmente la voluntad popular. El resultado electoral debe construirse con votos que realmente fueron emitidos, no con boletas cuya llegada a la urna no puede explicarse materialmente. La certeza en la contabilidad de las boletas electorales es la piedra angular de nuestro sistema electoral y no puede haber la más mínima duda respecto de qué y cómo se cuenta.
3: Felipe de la Mata puntualizó que corresponderá a la mesa directiva de casilla valorar las características de las boletas al realizar el escrutinio y cómputo y excepcionalmente corresponderá al Consejo Distrital efectuar nuevamente esa valoración cuando proceda un nuevo conteo. Pamela, pues parte de lo que se resolvió hace unos minutos aquí en el Tribunal Electoral.
1: Muy interesante, René. Muchísimas gracias.
3: Muy buenas tardes.
1: Muy buenas tardes. Es la 1:42.
5: Quédate con nosotros. 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Vamos a un corte comercial.
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1: Directora de los deportes, ¿cómo estás?
2: Pam, ¿cómo estás? Buenas tardes. Vamos a hablar del martes de despedidas. No, ya sé que es miércoles, no me estoy equivocando de día. Pero me refiero a todo lo que ocurrió ayer en torno a la fecha FIFA. Fue un día muy especial para Argentina, para los fanáticos del fútbol, porque Lionel Messi puso punto final a su carrera como futbolista de selecciones nacionales. El día de ayer ante Benín se despide, pues digámoslo así, el más grande de los últimos tiempos, el futbolista que lo ganó todo con selección argentina, que lo ganó todo con a nivel de clubes. Podemos recordar el tema de la Champions, pero con Argentina, bueno, lo único que le faltaba era ganar un mundial. Lo consiguió en Qatar 2022, en el mundial pasado, en el 2026, consigue llegar a otra final. Lamentablemente para él y para muchos argentinos, la historia de lo ocurrido con Maradona en el 90 se repite. Messi gana en 2022, pero no puede repetir en el 2026 el título. Entre lágrimas, entre aplausos, dio un discurso bastante emotivo con respecto a todo lo que fueron estos 20 años de carrera futbolística a nivel de selecciones nacionales. Hubo altas, hubo bajas, hubo ataques precisamente por parte de los aficionados, de los mismos aficionados a la selección argentina. Recordar que hace 10 años pierden la Copa América, y bueno, pues todo el mundo lo tundió, lo atacó, le dijeron pecho frío, que fue lo más leve que le pudieron decir a Lionel Messi, y bueno, pues el éxito termina en el Monumental, en el Estadio Monumental de Buenos Aires, y ahí es donde, bueno, Messi pone punto final a su carrera como futbolista de selecciones nacionales. Y en el otro lado, en el partido de México contra Chile, vaya equipo que escogió la Federación Mexicana para hacerle un homenaje a Memo Ochoa, porque hace 10 años, precisamente, en esta Copa Oro también, en esta Copa América del Centenario en el 2016, bueno, pues la selección chilena le metió 7 goles a México y el portero era Memo Ochoa, y ayer le hacen un homenaje, le hacen una despedida también a Memo Ochoa, que se retira también, bueno, él sí ya definitivamente del fútbol, puso punto final a su carrera después del mundial pasado. También fue emotivo, estuvo su familia, estuvieron sus papás, estuvieron varios amigos que conocieron a Memo Ochoa, pues desde que prácticamente inició. Empezamos por Rafa Márquez, que es el director técnico actual de la selección mexicana, que bueno, pues él en el 2006, justo cuando empiezan las convocatorias de Memo Ochoa con la selección mexicana, lo recibe y es como el guía de Memo Ochoa en pues algunos años, ¿no? Durante varios años, incluyendo el 2014, donde Rafa Márquez disputó su último mundial. Así que fue un martes emotivo, Pam, un martes donde pues una leyenda del fútbol internacional como lo es Lionel Messi pone punto final a su carrera en selecciones nacionales. Seguramente pasará un año a lo mucho, máximo dos, Pam, para que veamos ya el adiós definitivo de Lionel Andrés Messi de las canchas. Lo que sí podemos decir, Pam, lo platicábamos, el tema, el impacto que tiene Lionel Messi en Argentina es brutal, los precios se elevaron, incluso hubo una figura hecha por drones donde, bueno, pues una empresa de seguros, más bien la Federación Argentina aprovechó para que la empresa de seguros se publicitara ahí. Y bueno, pues es una de las máximas críticas que recibió la Federación Argentina por andar publicitando o por andar vendiendo espacios en un partido que era pues más allá, que iba más allá del fútbol y que era precisamente para despedir a una leyenda como lo es Lionel Messi.
1: Muy bien, directora de los deportes, muchísimas gracias.
2: Un fuerte abrazo, Pam, bonita tarde.
1: Igualmente, buenas tardes, 1:51.
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1: Gabriel, ¿cómo estás? Qué gusto saludarte.
2: Mi querida Pam, lo mismo digo, qué gusto.
1: Oye, vienes a platicarnos de escuelas que bien podrían estar aquí cerquita.
2: Vengo, fíjate que empecé hoy a leer un artículo, porque a pesar de que hoy es el aniversario de pues un acontecimiento dramático en Medio Oriente, hay también una situación muy complicada en Europa, en Francia, concretamente, en donde las protestas estudiantiles pues han sacudido al régimen, yo creo que podríamos decir, ha puesto contra las cuerdas al gobierno de Emmanuel Macron, y pues la gente se preguntará, ¿por qué? ¿Qué está pasando en Francia? ¿No? ¿Cómo es que súbitamente estamos viendo escenas de violencia, estamos viendo incendios, estamos viendo detenciones masivas? Y pues como a cuenta de qué. Y me eché un clavado a un artículo en el New York Times que describe la situación en una escuela que podría estar en Oaxaca, ¿sí? Podría estar en Chiapas, podría estar en la sierra, en Hidalgo, pero fíjate, llegan los alumnos a una escuela en un suburbio de París, no en medio de la nada, de la Normandía, no, en un suburbio de París. Llegan y se topan con que no hay mesas de trabajo, no hay sillas, la luz va y viene, faltan maestros, hay varios que no están asignados, hay para 2,000 alumnos, hay una enfermera de medio tiempo, porque no alcanza para pagar a otra, y algunos maestros que pues, ni siquiera se presentan al inicio de cursos. ¿Por qué? Porque no los contrataron, porque no hay recursos para contratarlos. Y entonces, pues tendría uno que preguntarse si eso es París, si eso es, no sé, el norte de África, bueno, México, ya dijimos. Pero eso es lo que está impulsando y empujando las protestas, Pan, y en una cosa que me parece, más allá del escándalo de la educación pública en París, más allá de lo que implica que tengas algunas de las mejores escuelas del mundo, no exagero, del mundo en Francia, en educación media superior, algunas que son, bueno, legendarias, ejemplares para todo el mundo, tienes este otro subuniverso, submundo, de escuelas en el abandono que, francamente, pues, muestran un abismo entre la Francia, vamos a llamarla cosmopolita, urbana, y la Francia de los barrios que son los barrios abandonados alrededor, que han sido los barrios que históricamente presentan disturbios en distintos momentos, con población mayoritariamente inmigrante, sí, pero pues de ciudadanos casi todos franceses, es decir, estos son muchachos, tal vez hijos de inmigrantes, la gran mayoría, ¿pam?, pero nacidos en Francia. Entonces, pues, estás hablando de ese mundo marginal o marginado que nadie se imagina en Europa Occidental, en la Europa avanzada, pero que ahí está en Reino Unido, ahí está en Alemania, ahí está en Francia, en España, por supuesto, y que es probablemente lo que está alimentando también no solo el descontento con los gobiernos, sino el avance del extremismo político. Cuando nos preguntemos por qué la extrema derecha en Alemania le está yendo como le está yendo, por qué lo que era antes el Frente Nacional en Francia, a todos estos grupos, digamos, neofascistas, neonazis, les está yendo como les está yendo de bien, políticamente, yo creo que no tenemos que ver más lejos que esto. Los disturbios de jóvenes que no tienen para dónde hacerse y la sociedad, las buenas familias, entre comillas, están escandalizadas porque la gente se atreve a protestar por condiciones indignas.
1: Claro, porque no les toca ver lo que están viviendo.
2: Exactamente, porque dicen, bueno, qué barbaridad, es el colmo, métanlos a todos a la cárcel.
1: ¿A dónde crees que vaya a parar esto?
2: Pues mira, yo creo que este es uno de los mayores desafíos políticos que ha enfrentado Macron, que ya se ha topado con varios. No tiene mucho margen presupuestal para remediar este tipo de cosas. Comentaban en la escuela, bueno, es que les asignamos un presupuesto adicional de no sé cuántos millones de euros. Pues sí, pero eso no necesariamente resuelve un tema de abandono de 20 o 30 años.
1: Claro.
2: Entonces, creo que lo que esto va a hacer es darle un impulso a la familia Le Pen, a la señora Le Pen, que ya ha quedado en segundo lugar en las presidenciales, ya ha llegado a la segunda vuelta. Y pues un centro que no tiene ya asidero por ningún lado y una izquierda que pues o se carga más a la izquierda o electoralmente tampoco va a lograr emocionar a nadie. Los extremos, PAM y el centro abandonado, mala noticia para Francia, mala noticia para Europa y mala noticia para todos los que nos interesa pues la democracia moderada, ¿no? Porque al final del día, pues esos son espejos en los cuales nos vamos a ver tarde o temprano.
1: Así es. Muchísimas gracias, Gabriel.
2: Un abrazo, querida Pam.
1: Qué gusto saludarte, Gabriel Guerra, director y fundador de Guerra Castellanos y Asociados. Les preguntábamos del agua. ¿Cómo les llega el agua? Esto a raíz de estas denuncias en Guadalajara, donde el agua les llega, bueno, ya olvídense, negra, en lugares incluso con sólidos. Esto nos contestaron.
0: Hola, buenas tardes. Pues la verdad es que en Colonia muy pocas veces se ha llegado a ir el agua, casi no falta. Y las ocasiones que ha llegado a pasar es porque le dan mantenimiento a las bombas y así. Y pues sí, cuando regresa el agua, creo que los primeros instantes en los que abre la llave, sale un poco sucia el agua y después pues sí, se corrige y empieza a salir limpia.
3: Hola, buen día. Pues mira, no falta el agua con frecuencia. Sí llega a faltar cuando le dan mantenimiento a los tinacos y si llega sucia, lo que sí es que no tenemos ya buena presión desde hace muchos meses y si sale muy cafecita cuando empieza a llegar.
4: Buenas, buenas, señor Pamela, pues eso de llegarme el agua, así como se dice llegarme, pues no, pero eso sí, cada vez que abro la llave sale tanto aire que ya resolví mi problema del aire acondicionado. Te paso un tips, porque no le pregunta a los políticos, se ve que a esos no les sube el agua al tinaco.
1: Muchísimas gracias. Vamos a una pausa y volvemos.
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0: minutos. Continuamos en MBS Noticias en este miércoles 7 de octubre. Gracias por acompañarnos, por sus comentarios, por escribirnos, por sus historias. Estamos atentos a todo lo que nos tengan que decir en este espacio. La última y más importante de las palabras es la de ustedes. Ya están aquí Rox y Luis, que nos tienen chismecito.
1: ¿Qué tal, Pam? Rox Auditorio, así es. Pues en la primera hora les dije que les iba a contar una de estas historias campechanas que salen de invasores de los carriles confinados del Metrobús y Mexibús. En este caso vamos a hablar de un asunto que viene desde el Estado de México. Voy a empezar a contar al revés esta historia. Primero vamos a escuchar este audio.
2: No podemos permitir que todo mundo ande sobre el carril confinado. Tenemos que hacer algo, tenemos que concientizar. Si no quieres ser molestado, que te detengamos, hacerte quizás perder tu tiempo, no violentes el reglamento, respeto al carril confinado.
0: ¿Es el poli?
1: A quien estamos escuchando es Luis Enrique Serna, comandante de la Policía de Tránsito de Ecatepec. Y pues claro, tiene mucha razón, pues no hay que invadir el carril confinado.
0: Pero tiene tono de orador.
1: Sí, claro. Sí, de hecho él tiene un cargo importante justamente en la dirección de la Policía de Tránsito Estatal. Sale incluso en videos con la alcaldesa de Ecatepec, Azucena Cisneros. Y justamente este audio que escuchamos es como parte de un operativo que estaban implementando sobre Vía Morelos, justamente contra la invasión de este carril confinado. Hasta ahí todo bien, pues es una recomendación y un llamado a la ciudadanía que, pues, por supuesto, no tenemos que hacer eso. Pero resulta que un creador de contenido un buen día iba por ahí caminando.
0: Tenía prisa.
1: Un creador de contenido iba caminando y ve como que una camioneta, justamente en una instalación de la Policía de Tránsito, ve una camioneta y dice, pues vamos a checar a ver si tiene multas. Pues resulta que ya checa y ahí les va. 238 multas por invadir el carril confinado del Mexibus.
0: ¿Y a quién pertenece la camioneta?
1: A eso voy. Nada más primero las cuentas.
0: Ok, viene.
1: 238 multas por la invasión de este carril. Ajá. 938 pesos cada una. Uf. En total, 223 mil pesos. De este total.
0: 200, solo de eso.
1: 223,244. Adicional a esto, otras 42 multas por exceso de velocidad, 565 pesos cada una, un total de 23,730 pesos. Entonces ya en total son más de 246,000 pesos que tiene de adeudo esta camioneta Tahoe 2008 que se encontró este creador de contenido Diego García. Y resulta que le empieza a rascar un poquito más con la gente del C5. Y el C5 le pasa de, pues mira, no le digas a nadie, pero ahí está el nombre del dueño. Y, por supuesto, el sujeto que acabamos de escuchar, comandante de la Policía de Tránsito de Ecatepec.
0: Oye, ¿y él ha salido a decir algo?
1: No, no, absolutamente no.
0: Es que era una situación de emergencia, no entendemos. Llevaba prisa, te digo.
1: Y es que si vemos, por ejemplo, que aquí en el carril confinado del Metrobús de la Ciudad de México se da la invasión, la verdad es que no es el fenómeno como lo vemos en el Estado de México. En el Estado de México es una tierra sin ley, en serio. Uh-huh. O sea, ahí cuando ya aquí en el estado, en la Ciudad de México ya se estaba detectando la invasión con cámaras, con dispositivos, ya estaba digitalizado el sistema de multas, en el Estado de México ni siquiera había cámaras. Cuando pusieron cámaras tardaron más de 4 meses en habilitarlas, o sea, ya estaban instaladas, pero de ahí a que se conformó toda la infraestructura digital para registrar y darle seguimiento a las infracciones, es país... Un estado sin dueño.
0: Sin ley. Oye, pues ya era lo que platicabas hace unos días, ¿no? Ya es más de multa seguramente el valor de la camioneta.
1: Uh-huh. Sí, claro. En este caso quizá como la camionetita, la verdad, sí, al parecer bien como equipada. Que está blindada y tal.
0: No, o sea, sí, si es están blindadas valen menos después.
1: Pero ya no es negocio de todos modos.
0: A ver, vamos a ver. Un Atajo 2008. Ajá. No, hombre. Varía entre 110 mil y 250 mil pesos según las condiciones generales.
1: No, pues ya.
0: Pues ya que la deje ahí. Pero no en el carril del Mexibus, por favor.
1: Sí, claro.
0: Muy órale. Gracias, Luis.
1: A ti, Pam.
0: Rox.
3: Pam, el chisme de hoy es un chisme chiquito. Missy Periné, que seguramente escucharon en pandemia. Bailar Contigo se volvió una de las canciones más virales. Ya llevan un ratote de carrera musical. Ellos empezaron tocando en bodas y 15 años y así en Colombia. Hasta que les dijeron, oigan, pues tocan muy bonito. ¿Por qué no se vuelven ya un proyecto oficial? Eso hicieron. Grandes ganadores de Latin Grammys, por ejemplo. Fue la primera banda latinoamericana en tocar en un Tiny Desk. Yo los descubrí porque fueron teloneros hace muchos años de Calle 13 en el Palacio de los Deportes y me fascinó. O sea, a partir de ahí empecé a seguir su carrera. Mezcla muchos géneros, es muy tropical, de verdad, sí bailan. La cosa es que anunciaron que se separan la semana pasada, no sabemos por qué.
0: Puras separaciones, Rox.
3: Pues sí, andamos con el corazón roto ahí. no sabemos por qué, dijeron que igual en algún momento van a regresar, cada quien va a empezar con proyectos personales y tendrán un último concierto en el Metropolitan este sábado, por si andan nostálgicos, pues ahí vayan a verlos.
0: Perfecto, muchas gracias, Rox.
3: A ti, Pam.
0: Gracias, Luis.
1: A ti, Pam.
0: En este momento ponemos un pie en el futuro porque esto es de lo que se hablará mañana. Hace unos minutos en este espacio les presentábamos una historia en exclusiva, el testimonio de una madre que fue atendida en el Hospital Militar de Especialidades de la Mujer y Neonatología en la Ciudad de México, cuyo caso de su bebé coincide con estos otros que hemos estado escuchando en otros estados de la República, en Durango y en Jalisco. Su bebé y al parecer otros 6 más habrían fallecido por posible contagio, en su caso sí es incluso lo que dice el acta de defunción, por contagio de la bacteria Klebsiella pneumoniae. Escúchala.
4: La doctora, ella dijo, no, pues es que tiene una bacteria y vamos a tener que aislar a su bebé. Aislaron a mi bebé junto a otros 2 bebés más que salieron positivos a esa bacteria. Nos dijo que era esa bacteria, nos explicó que la bacteria esa era muy mala, que no hay antibióticos, que no sé qué y todo eso. Entonces yo le comenté a la doctora, ¿es de la bacteria que falleció el bebé de la señora que estuvo anterior? La doctora me dice, ¿quién le dijo eso? Le digo, pues la mamá del bebé. Ay, es que esas cosas no se deben de decir.
0: Antes de revelar este testimonio, hicimos contacto con la Secretaría de la Defensa Nacional para conocer si habría alguna postura, diciéndonos que no tenían conocimiento de lo ocurrido, por lo que no podrían informar o posicionarse sobre el caso. Veremos si después de esto hay más información. Ojo a lo siguiente, el Senado aprobó sancionar las llamadas telefónicas no autorizadas con fines comerciales. Oscar Palacios, cuéntanos, buenas tardes.
5: ¿Qué tal, Pamela? Buenas tardes. Por unanimidad, el Senado de la República avaló esta reforma a la Ley Federal de Protección al Consumidor para sancionar con multas de hasta 2.3 millones de pesos a las empresas que incurran en prácticas de acoso telefónico con fines comerciales. Con 96 votos a favor, los senadores dieron luz verde a este proyecto que prohíbe a los proveedores y empresas realizar llamadas telefónicas o comunicaciones de forma reiterada y persistente con fines comerciales o publicitarios. Justo en este sentido, la senadora por el PAN, Mayuni Martínez, quien fue la promovente de esta iniciativa, destacó que la reforma representa una herramienta para inhibir el acoso telefónico comercial y que se respete la privacidad de los consumidores. Escuchemos.
6: Esta reforma representa una herramienta que inhibirá el acoso telefónico o comercial y que contribuye a la voluntad del consumidor y que se respete su privacidad, tenga una protección mucho más efectiva y que su tranquilidad no dependa de cuántas veces tenga que repetir que no esté interesado en esos productos o en esas llamadas telefónicas.
5: De igual forma, la senadora por el Partido Verde, María del Rocío Corona Nakamura, destacó que esta reforma va dirigida a las empresas que se dedican a presionar a los consumidores sin respetar horarios ni tiempos. Así lo dijo.
7: Este dictamen va dirigido a todas aquellas empresas que de una u otra manera se dedican únicamente a vender, a presionar para la compra de una mercancía, de un producto o una tarjeta de crédito insistentemente, permanentemente y sin respetar ni horarios ni tiempos.
5: El dictamen aprobado se remitió ya a la Cámara de Diputados, donde aún deberá recibir el aval correspondiente. Pamela, es el reporte.
0: Muchísimas gracias, Oscar. Muy buenas tardes.
5: Hasta luego.
0: Bueno, pues ojalá les caiga el 20 también para los de propaganda, porque agárrense ahora que viene el periodo electoral, la cantidad de llamadas que luego nos caen para preguntarnos qué opinamos de uno u otro candidato, qué opinamos de un partido, estas dizque encuestas más a modo de propaganda que otra cosa. En la mañanera, el exgobernador de Veracruz y ahora director general del Centro Nacional de Control de Gas Natural, Cuitláhuac García, advirtió que México no cuenta con almacenamiento de este recurso, por lo que ante una interrupción del suministro, que proviene principalmente, por cierto, de Estados Unidos, el país solo tendría capacidad para mantenerse a flote por 3 días.
8: De hecho, hace una semana hubo una situación crítica en Estados Unidos. Avisaron que iban a dejar de enviar alrededor de la quinta parte de lo que en los gasoductos nacionales tomamos de gas natural de importación, y era un golpe fuerte. Sin embargo, pudimos, con la coordinación de todas las áreas, está Pemex, CFE y coordinadas con SENACE, y además pues nuestra secretaria, el subsecretario, pudimos afrontarlo sin problemas. No tenemos almacenamiento, pero a través de estas estrategias podemos solventar, y por lo tanto podríamos tener hasta 3 días si hubiese algún corte de este gas natural de importación.
0: ¿Qué está pasando en la Prepa 1, Juan Carlos Alarcón? Buenas tardes.
9: Me da gusto saludarte, Pamela, gracias a todos, muy buenas tardes. Se generó movilización policiaca en el exterior de la preparatoria número 1, ubicada sobre Prolongación División del Norte y la avenida Muyuguarda, en la zona de Xochimilco, la zona de Tepepan, donde se dio un reporte de un grupo de encapuchados que ingresó al plantel educativo, realizó algunas acciones de protesta, y se señala que también hubo una riña con estudiantes de esta casa de estudios. Sin embargo, estas personas continúan dentro del plantel educativo, los policías en el exterior, en espera de alguna indicación por parte de las autoridades con las cuales han conversado, y ellas mismas han informado que son aproximadamente 20 a 25 personas que traen el rostro cubierto, que traen algún pliego de demandas para las autoridades de esta institución educativa. Sin embargo, pues están en el diálogo con los propios encargados de la preparatoria número 1, y bueno, pues en un inicio se mencionó que habían arrojado petardos, algunos explosivos, situación que dio paso a la intervención y a la llegada de elementos de la Secretaría de Seguridad Ciudadana, que están en espera y en pues a lo que indiquen las propias autoridades de esta institución escolar. Los alumnos están pues resguardados, algunos decidieron retirarse y salir de este plantel para dirigirse nuevamente a sus domicilios. Los policías, desde luego, pues han hecho un cinturón de seguridad al exterior, como te comento y reitero, en espera de que las autoridades escolares informen sobre algún otro particular sobre este incidente de este grupo de encapuchados que ingresó a este plantel, y determinar si forman o no parte de la propia preparatoria número 1. Y es el reporte que tengo.
0: Juan Carlos, no me quedó claro. Decías de que los alumnos estaban resguardados. ¿Ya no hay estudiantes, salvo estos que no sabemos si lo son, adentro del plantel?
9: Algunos decidieron permanecer y la mayoría salieron y se retiraron de este sitio.
0: Ok, estamos al pendiente. Gracias.
9: Muy buenas tardes.
0: Buenas tardes. En lo que uno llamaría, esto sí de verdad, un acto de honestidad valiente, el presidente del Senado reconoció que la reforma al Poder Judicial tiene varios puntos que pueden mejorar.
10: A esa reforma judicial que aprobamos hace un tiempo y que yo fui parte de eso, sin lugar a dudas, y lo digo responsablemente, pues la realidad nos dice que hay que buscar algunos ajustes. No voy a decir cuáles son, ¿sí? Ahora quien le toca en primera instancia decirle al Poder Judicial, que es el que está viviendo, ¿sí? Los beneficios o los problemas que haya ocasionado esta reforma judicial.
0: ¿Por dónde empiezas cuando casi todo es lo que está mal? La alcaldesa de Uruapan, Grecia Quirós, está en la Ciudad de México acompañada de Movimiento Ciudadano para insistir en su llamado a la Fiscalía General de la República para que atraiga la investigación del asesinato de su esposo, el exalcalde Carlos Manso. Escúchenla.
11: Hago un llamado a la Fiscalía General de la República, a Ernestina Godoy, para que me escuche en mi calidad de víctima indirecta, porque no estoy pidiendo un favor, es algo que me corresponde y que tengo todo el derecho de seguir exigiendo esta justicia. Porque una investigación de esta gravedad exige independencia total frente a cualquier interés político, y quiero creer que la Fiscalía General de la República tiene las capacidades para garantizarla.
0: Es extraño que la Fiscalía no haya decidido atraerla incluso desde el primer momento en que esto sucedió. Bueno, en Guerrero, comunidades de zonas altas anticiparon que van a protestar por la desaparición de habitantes del ejido El Balcón desde hace ya 14 días. Fernando Polanco, ¿qué está pasando? Buenas tardes.
12: Pamela, con el gusto de saludarte esta tarde. Efectivamente, autoridades ejidales de 319 comunidades de la Sierra de Guerrero anunciaron pues una movilización a Palacio Nacional en la Ciudad de México para exigir el fortalecimiento de la búsqueda de 7 campesinos del ejido de El Balcón, municipio de San Miguel Totolapan, privados de la libertad el 24 de septiembre. A través de un comunicado, el ejido del Balcón informó que a 14 días de la desaparición, las familias, comunidades siguen sin respuestas claras, precisas ni resultados, pues que permitan conocer su paradero y garantizar su regreso con vida. Informaron que la decisión de movilizarse se tomó ayer, martes, después de una reunión con autoridades de los tres niveles de gobierno en la que pues no se presentaron avances concretos ni respuestas como certeza a las familias. De acuerdo con el comunicado, la movilización estaría respaldada por 319 comunidades que integran la Reserva de la Biosfera Sierra Tecuani, un área natural protegida y que abarca al menos 5 municipios. Horas después, también por medio de un comunicado, te informo, el gobierno de Guerrero informó el reforzamiento del operativo de búsqueda de los 7 campesinos en coordinación con efectivos del Ejército Mexicano, Guardia Nacional y de la Fiscalía del Estado que se han desplegado por toda esta zona. De los 8 campesinos privados de la libertad hace 14 días, hasta ahora ha sido liberado Jordi Alberto Atanasio Vidal, de 12 años. Pamela, mi reporte desde Chilpancingo.
0: Muchísimas gracias, Fernando.
12: Muchas gracias, muy buenas tardes.
0: Pío López Obrador, hermano del expresidente Andrés Manuel López Obrador, se registró para buscar una diputación federal por Chiapas en el 2027. Escúchalo.
13: Y por ello quiero comunicarles que solicité mi registro a Morena para participar como aspirante a la coordinación distrital de los comités de defensa de la transformación y la soberanía nacional por el Distrito 9 de Chiapas, con cabecera aquí en Tuxtla Gutiérrez.
0: Por cierto, Morena va a celebrar esta tarde 15 años de que formaron este movimiento y la presidenta llamó a mantener los principios del partido.
14: Es aniversario de Morena. Yo me siento muy orgullosa de pertenecer a ese movimiento. Desde el gobierno llevamos a cabo los principios y la visión del humanismo mexicano. Yo lo que pienso es que los gobernantes que provenimos del movimiento tenemos principios. El más importante, o los más importantes, no mentir, no robar y no traicionar al pueblo.
0: Son las 2 de la tarde con 21 minutos. El teléfono en cabina 5166-1025, en WhatsApp 5533-329585. Gracias por sus mensajes. Vamos a una pausa y volvemos.
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17: El gobierno federal informó que durante este sexenio, en materia energética, se realiza una inversión histórica de cerca de 1.2 billones de pesos, de los que 1.027.805 millones de pesos son para electricidad y 140.905 millones de pesos para gasoductos. Respecto a la modernización de proyectos de electricidad, entre 2025 y 2026, la CFE realizó más de 21.000 obras de electrificación que benefician a más de 600.000 personas, con el fin de garantizar un servicio cada vez más confiable y de mayor calidad. Se prevé que al menos el 60% de la generación eléctrica será pública al finalizar el sexenio. El Fondo Nacional del Fomento al Turismo informó que Acapulco registró su mejor verano de los últimos 3 años, al recibir poco más de 1.600.000 turistas entre junio y agosto de este año, lo que representó un incremento de 14.3% respecto al año pasado. Este impulso elevó el acumulado en lo que va del año de más de 4.7 millones de visitantes hospedados, reflejando un crecimiento global de casi 22 puntos porcentuales, respaldado tanto por el turismo nacional como por el internacional. La Fonatur indicó que este repunte histórico es resultado del trabajo coordinado entre autoridades y el sector privado, así como de la modernización de la infraestructura y el rescate cultural del puerto. La Secretaría de Ciencia, Humanidades, Tecnología e Innovación, en coordinación con la Lotería Nacional, presentaron un billete conmemorativo del sorteo especial número 317 para destacar la línea de vehículos eléctricos Olinia, proyecto impulsado por el gobierno federal. La emisión reconoce el talento científico mexicano integrado por más de 70 especialistas del país que convergen en el centro de producción que se ubica en Puebla. Este sorteo especial se realizará el viernes 16 de octubre a las 8 de la noche. Se emitieron 2.400.000 cachitos. Cuenta con un premio mayor de 27 millones de pesos en 2 series y una bolsa repartible de 80 millones de pesos en premios. Para MBS Noticias, Giro Montes de Oca.
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0: Continuamos en MBS Noticias. Gracias por seguir con nosotros. Las imágenes del agua que están recibiendo en Guadalajara. Hay reportes también ya desde hace varios meses en Puerto Vallarta. Es impactante. No estamos hablando de abrir la llave del agua y sale un poquito sucia y luego sale bien, sino de abrir la llave del agua y sale negra. O sea, sin filtro alguno que haga la diferencia. Nos acompaña en la línea el maestro Eduardo Vázquez, director ejecutivo de Agua Capital. ¿Cómo estás? Qué gusto saludarte.
1: Pamela, buenas tardes. Gracias. Un gusto igualmente a ti y a todo el auditorio, y siempre agradecido de la continua cobertura de este gran tema que nos atañe a todas y todos, y justamente ante este tipo de retos como los que describes.
0: ¿Qué está pasando en Jalisco?
1: Pues, a ver, ha sido un tema que ha evolucionado en el tiempo. Ayer creo que, como pudimos todas y todos ver, el gobernador hizo un anuncio de una serie de medidas y decisiones para atender este gran reto que tienen en el área metropolitana, que refleja muchas problemáticas, me parece, que se presentan en diversas realidades en el país, en distintas regiones, que tiene que ver con el mantenimiento debido de la infraestructura, la falta de inversiones, los nuevos modelos de gestión que se requieren para evitar este tipo de situaciones en distintos planos. Si me permites, un dato muy puntual de un estudio que hizo la Cámara de Diputados en tiempos recientes. A nivel municipal, el país cuenta con 3,960 plantas de tratamiento, de las cuales 1,249 requieren una rehabilitación profunda y 1,318 están fuera de operación. Simplemente como un ejemplo del tipo de retos que estamos enfrentando y el por qué se presentan estas situaciones en todas las regiones del país prácticamente. Únicamente se trata alrededor del 47% del agua municipal, y también hay un serio problema de descargas de agua sin tratar por parte de usuarios industriales y del campo. Entonces, esto debemos de comprenderlo como un fenómeno extendido que, por supuesto, en una localidad tan relevante y una región tan relevante como el área metropolitana de Guadalajara, alcanza un impacto volumétrico.
0: Ahora, todo, o sea, lo que está pasando en Guadalajara está relacionado con esta agua que no está correctamente tratada, o se le une además algún otro fenómeno por los lugares donde atraviesa toda esta infraestructura.
1: Sí, creo que tiene que ver con la falta de mantenimiento de la infraestructura y también de rehabilitación y habilitación de nuevas líneas de conducción, que es parte de lo que el propio gobernador anunció ayer para poder atender estos retos. Desafortunadamente, el tema del agua, y lo hemos conversado anteriormente, no tiene una prioridad presupuestal específica como la que se requiere para evitar este tipo de problemas. Caso concreto, hace 3 años hicimos un estudio con la UNAM donde estábamos calculando que se deberían de invertir de manera sostenida por los próximos 20 años no menos de 120,000 millones de pesos al año en diversos planos de atención a este sector. Y el presupuesto de egresos ha ido decreciendo en el tiempo, justamente ahorita en plena discusión presupuestal en la Cámara de Diputados, como corresponde de acuerdo al calendario. El presupuesto que se está planteando está en el orden de los 60,000 millones de pesos al año. Entonces, hay una brecha enorme que requiere recursos complementarios de diversas fuentes, no solo públicas, porque está claro que el presupuesto público no es suficiente y que requieren atender estos elementos. Ahora, sí quisiera rescatar un tema respecto de las tarifas, porque ayer el propio gobernador en su anuncio mencionaba que no se van a incrementar las tarifas, lo cual es un problema extendido en todo el país, en cualquier organismo operador. Los sistemas tarifarios que aprueban los congresos en general, los congresos estatales, no están diseñados para cubrir el costo de producción en todo el proceso, es decir, desde el punto de extracción de la fuente de abastecimiento hasta el punto final de tratamiento y reuso. Esto ha hecho que la gran mayoría de los organismos operadores estén quebrados financieramente, y esto a su vez refleja ineficiencias operativas. Entonces, si no tienen los recursos suficientes los organismos operadores para atender este reto derivado de las tarifas, que en muchos sentidos tiene que ver con el manejo político del sistema tarifario y de la falta de visión sobre la importancia del valor económico del agua y de la sustentabilidad financiera de los organismos operadores, va a ser imposible o verdaderamente difícil que se atiendan estos problemas.
0: ¿Cuánto tendría que subir la tarifa del agua para que estos organismos pudieran operar, digamos, en números negros?
1: Es totalmente contextual. Cada organismo operador, cada localidad, recordando que esta es una atribución por virtud del artículo 115 constitucional, le corresponde a los municipios. Cada organismo operador, por tanto, debe de fijar la tarifa de acuerdo a sus condiciones específicas. Ahí se requiere un análisis puntual y por eso es tan relevante también una iniciativa que lleva tiempo en el escritorio, que los organismos operadores se rijan de manera independiente con cuerpos profesionales ajenos al manejo político, como es el caso en muchas localidades de nuestro país, y que con criterios técnicos y financieros se establezcan estas tarifas para cubrir adecuadamente las necesidades de infraestructura y de todos los planos de gestión del agua en estas localidades, sin olvidar, y esto es muy importante, por supuesto, cuidar el derecho humano al agua, que aquellos segmentos y sectores de la sociedad, comunidades, personas que no tengan los recursos suficientes para poder cubrir una tarifa integral, esos efectivamente cubran los subsidios, porque en muchos planos, en muchas ciudades de nuestro país, todos los usuarios sin distinción recibimos un subsidio cuando en realidad deberíamos estar pagando una tarifa plena a aquellos que pueden hacerlo.
0: Claro. Ahora, ¿esta reforma tendría que ser una reforma federal o podría irse estado por estado?
1: Sí, seguramente tendría que abordarse desde un plano constitucional, aunque también en muchos sentidos a nivel de leyes estatales de agua tendrían que dotarse estos esquemas de organismos independientes reguladores de los propios organismos, complementado con la regulación federal, para que podamos tener estos esquemas de gestión y de planeación de vida a largo plazo y financiera de manera eficiente.
0: Ahora, y lo que se ha propuesto para Jalisco, o sea, ¿cuánto tiempo va a tardar en que deje de llegarle agua negra a las personas?
1: Según lo que anunció el gobernador ayer, están calculando que esto va a tomar un plazo de 6 meses, donde seguramente habrá condiciones no solo de escasez, sino que la gente se tendrá que habituar a tener agua seguramente racionada para sus distintas actividades. Creo que lo que hay que evitar en todos sentidos, me parece, son estas decisiones emergentes. Hay que planear mejor,
0: Claro.
1: con visión de largo plazo. Hay que recordar también que los impactos climáticos están acelerando los problemas. En estos meses vamos a vivir en casi todas las regiones del país el impacto del fenómeno del superniño, y esto va a generar ya sea grandes lluvias, inundaciones o grandes sequías, olas e islas de calor. Entonces, en lugar de estar tomando decisiones en el último momento, hay que prepararnos mejor con un enfoque de resiliencia hídrica y planear debidamente desde el plano presupuestal, desde las políticas públicas y la regulación, el ordenamiento territorial para evitar estos problemas.
0: Muy bien, pues Eduardo, muchísimas gracias por acompañarnos.
1: Pamela, gracias como siempre, muy atento y un saludo a ti y a todo el auditorio.
0: Muy buenas tardes, el maestro Eduardo Vázquez, director ejecutivo de Agua Capital. Son las 2:34.
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0: de la tarde con 38 minutos. Continuamos en MBS Noticias. Hoy les presentamos una historia que podría o no, la verdad es que no lo sabemos, coincide curiosamente en tiempos con estas otras historias de bebés que han fallecido en unidades de cuidados intensivos en distintos hospitales por una bacteria. Este caso que les presentamos es un caso que sucede en otro lugar, es en la unidad de cuidados intensivos neonatales del Hospital Militar de Especialidades de la Mujer y Neonatología en la Ciudad de México. El testimonio que nos lo comparte, su bebé falleció de esta misma bacteria, la Klebsiella, de la que ha estado relacionada con los otros casos que se han reportado. En su caso sucedió en julio de este año, pero nos narra de otros casos más, 6 casos más, 1 antes de su bebé y 5 posteriores, que habrían sucedido en un lapso de tiempo pues relativamente muy, muy corto. Lo que más tenemos sobre estas historias, tanto los casos de Jalisco como el de Durango, y ahora en este caso el del Hospital Militar en la Ciudad de México, es que pues lo que sobran son las preguntas. Nos acompaña el doctor Francisco Moreno Sánchez, director de la Línea de Servicio de Medicina Interna del Centro Médico ABC. Gracias por tomarnos la llamada. Buenas tardes.
1: Buenas tardes, un gusto estar contigo y con toda tu audiencia.
0: ¿Qué opinas sobre este testimonio?
1: Mira, la realidad es que muestra otra vez que lo que puede estar habiendo es una falta de protocolos. Es decir, las infecciones ocurren en los hospitales porque tú al darle a pacientes que están enfermos antibióticos o inmunosupresores, si es el caso por un paciente de cáncer, un paciente que tenga algún problema autoinmune, tú lo que vas a hacer es alterar su biota intestinal, la flora intestinal. Y en esa flora se pueden desarrollar bacterias que al ser resistentes a los antibióticos que estás dando, van a ser las que subsistan y que eventualmente pueden primero colonizar y después infectar a una persona. Pero en el momento que tú captas esa infección, tú tienes que tener primero la identificación rápida de que eso está ocurriendo, después aislar a esa persona y evitar que haya más contacto, sobre todo de tus trabajadores de la salud, con esa persona, porque si no, puede ser que un trabajador de la salud que haga doble turno, por ejemplo, esté en una unidad de cuidados intensivos y luego pase a otro piso y esa persona puede contaminar a otros pacientes y así empezar a presentar estos brotes que a los que más va a afectar son aquellos que tienen menos defensas. En una unidad de cuidados intensivos neonatales, pues son bebés prematuros con un mal sistema inmunitario, que pues si le llega a caer una bacteria de estas, pues evidentemente es una desgracia. Entonces, seguimos con muchísimas dudas, porque sería muy importante saber de dónde son los cultivos, si ese cultivo fue igual en todos los pacientes, si en algunos fue en sangre, pero lo que da la impresión que está sucediendo es esa, pues, contagio que está habiendo, que la gente le llama, o los científicos le llaman, infecciones asociadas al cuidado de la salud, en donde los insumos, el personal adecuado, todo eso tiene mucho que ver.
0: Lo que me llama la atención es que estemos teniendo este tipo de casos en un periodo de tiempo, al parecer corto, en unidades de cuidados intensivos neonatales. Si fuera un patrón que esté relacionado con el tema de la higiene, de la instrumentación, de la limpieza, de la falta de personal, ¿no lo estaríamos viendo también en la unidad de cuidados intensivos de adultos?
1: Sí, evidentemente tú esperarías que eso se pueda estar presentando. Mi miedo, y te lo confieso, es que las unidades de cuidados intensivos neonatales todavía son más riesgosas en cuanto a que si un brote de una infección se da, es mucho más grave que en unidades de cuidados intensivos de adultos, porque la simple y sencilla razón es que todos los pacientes que están en la unidad de cuidados intensivos neonatales tienen las mismas características, son bebés prematuros, con problemas respiratorios, con problemas de un sistema inmune que todavía no está desarrollado. En el caso de las unidades de cuidados intensivos de adultos, puede haber diferentes pacientes. Puede ser un paciente que tuvo un problema de corazón, puede ser un paciente que tiene un problema renal. Es decir, no todos van a tener la misma inmunosupresión. Entonces, mi miedo, y a eso iba, es que lo que estemos viendo es la punta de la flecha, es decir, el lugar en donde es más importante tener
0: donde es
1: todos
0: más
1: los
0: visible un problema.
1: protocolos y que en el futuro próximo vamos a empezar a tener estos casos más y más y más en otras áreas peligrosas. El siguiente sería unidades de cuidados intensivos de adultos. El siguiente sería cirugías, porque pues puede ocurrir en quirófanos. Entonces, ese es mi miedo, que lo que está ocurriendo ahorita con unidades de cuidados intensivos neonatales sea como el aviso de lo que puede venir si esto no se corrige. Ahora, para corregir esto, pues tenemos que tener el diagnóstico adecuado. Y eso es lo que no sabemos, porque el diagnóstico adecuado no se ha dado. Es decir, no nos han dicho realmente qué pasó.
0: Doctor, esta parte es como una hipótesis. ¿Qué hay de esta hipótesis de que pudiera tratarse de algo que tienen en común o tendrían en común? Insisto, pues no lo sabemos, todos estos bebés que fuera la nutrición parenteral que están recibiendo.
1: Sí, eso, mira, incluso si no mal recuerdo, eso ocurrió en Toluca,
0: 2024.
1: en 2000, en el Estado de México, ¿no? No sé si fue Toluca, pero fue. Y ahí lo que pasó es que la nutrición parenteral se prepara en una central de mezcla, ¿sí? Es un lugar en donde se deben de tener todos los cuidados para que esas mezclas que haces de los diferentes compuestos, carbohidratos, proteínas, lípidos, etcétera, para que esa bolsa de nutrición se la lleven a los pacientes. Habitualmente lo tienes en el hospital, pero hay hospitales que no son grandes y que recurren a estos centrales de mezclas externos para que preparen la nutrición parenteral. A mí lo que no me encaja con esta situación es que, pues, uno fue en Durango y el otro fue en Jalisco, ¿no? Difícilmente
0: ¿Sería el
1: el
0: mismo proveedor?
1: proveedor de una nutrición parenteral, exacto. En cambio, allá en el Estado de México fueron diferentes hospitales, pero él era el mismo proveedor. Aquí se me hace difícil. Ahora, deberíamos de tener ya en los hospitales, sobre todo en los hospitales de cuidados intensivos neonatales, centrales de mezclas propias del hospital. Igual, si no hay suficientes insumos, si no hay buenos cuidados, pues ahí puede ser un factor en el que ocurra. Lo que indicaría o nos llamaría un poquito a saber si esto es real, es que todos los cultivos de los pacientes enfermos fueran de la sangre. Si eso es, entonces hay una solución contaminada. Y también es muy importante saberlo, porque si hay un patrón en donde pudiera haber un medicamento, una solución o algo contaminado, pues hay que ver el lote y evitar que
0: Claro.
1: esto se siga presentando, ¿no? Por eso la información. Yo insisto que no es una información de morbo, es una información para saber.

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1: De su movimiento, pero bueno, están trabajando en la Cámara de Diputados, igual y no llegan o se apuran para llegar al festejo. Angélica Melín, cuéntanos, buenas tardes.
2: De nueva cuenta, muy buenas tardes, Pamela, con el gusto de saludarte y a los amigos que siguen acompañándonos. La previsión que tienen los diputados federales del bloque mayoritario Morena, también legisladores del Partido Verde y del Partido del Trabajo, de acudir la tarde de este día al evento político organizado por el Partido Morena en el Auditorio Nacional. El coordinador morenista aquí en la Cámara de Diputados señaló que él y sus compañeros de fracción están dispuestos a no asistir a este festejo, a este acto conmemorativo del 15 aniversario de Morena, y están dispuestos incluso a que los regañen desde la dirigencia que tiene en sus manos Ariadna Montiel si se quedan aprobando la ley antimemes, que es lo que se está discutiendo en estos momentos en el pleno del recinto. Vamos a escuchar cómo lo dijo el diputado Monreal.
3: Yo ya dije que si lográbamos salir de la votación antes de las 5 iríamos, y si no, nadie debe de ir.
4: ¿Es en serio?
3: Es en serio. Si no logramos la votación antes de las 5, no iremos. Vamos a estar aquí. No, prefiero que me regañe la dirigencia a que me regañe la población.
4: La presidenta.
3: Porque es un deber constitucional. Podrán enojarse, sentirse desairados por no ir los diputados.
2: Aunque aceptó esa posibilidad, Pamela, de que pues pudieran no acudir los morenistas que ya tienen lugares apartados en el Auditorio Nacional para presentarse esta tarde en ese lugar, el legislador morenista dijo que hay un acuerdo entre los líderes parlamentarios aquí en la Cámara para que la discusión sea ágil de este dictamen en materia de derechos de autor que están revisando los congresistas y que se da por descontado lo van a aprobar, pero esto podría derivar en que si terminen a tiempo esta sesión, calculaban más o menos a las 5 de la tarde los diputados federales para que les dé tiempo de llegar al Auditorio Nacional. Así lo comentó el propio Monreal Ávila. Escuchemos de nuevo.
3: No vamos a sacrificar la discusión y la votación por el festejo. El acuerdo es fijación de posición, presentación, fijación de posición, una ronda de pro y contra y tres reservas de cada grupo parlamentario en bloque. Sí nos da tiempo, pero le repito, tampoco me preocupa, digo, si lo logramos bien, pero si no, nos vamos a quedar.
2: Así que está por verse si los legisladores del bloque mayoritario alcanzan a aprobar tanto en lo general como en lo particular esta llamada ley antimemes y les da tiempo de irse al festejo de su partido. Pues, vamos a seguir pendientes de
1: eso. Pues eso, porque se vuelve mero trámite, nada más que no se les adelanten algunos para el festejo y se vayan a quedar sin los votos necesarios.
2: También podría haber algunos adelantados. El pleno de la Cámara está como en prácticamente todas las sesiones, Pamela, semivacío. De repente hay un poco más de congresistas presentes en la sesión y pues sí, no dudamos que algunos ya se estén preparando para irse al festejo morenista.
1: Claro, muchísimas gracias.
2: Así, hasta luego.
1: Buenas tardes, 2:50.
5: Ya sé que ya lo escuchaste, pero te lo explico.
1: Y agárrense con esta explicación, porque ahora vamos con el tema del Premio Nobel de Química, que fue otorgado el día de hoy al francés Henri B. Kagan y al japonés Kenzo Sohai. Ahí les va. Por el descubrimiento de efectos no lineales y autocatálisis en la síntesis orgánica asimétrica. ¿No entendieron? No se preocupen. Se los voy a explicar, pero vamos por partes. ¿Quién es Kagan? Tiene 95 años, profesor de la Universidad de París, y es uno de los pioneros de la química que fabrica moléculas de una sola mano. Ahorita les voy a explicar lo de la mano, no se preocupen. Un campo que ayudó a fundar desde los años 70. Y por el otro lado, Kenzo se graduó de la Universidad de Tokio, se doctoró en 1979 y pasó décadas estudiando una sola reacción que muchos colegas consideraban casi imposible. Para entender el premio, hay que empezar por los aminoácidos. Son estas piezas con las que el cuerpo construye las proteínas, como si fueran, por ejemplo, las letras de un alfabeto. Con 20 aminoácidos combinados en cadenas largas, se arman miles de proteínas distintas. Pensemos en las del músculo, las del pelo, las enzimas que funcionan como pequeñas máquinas dentro de las células. Cada aminoácido tiene un átomo de carbono central unido a cuatro piezas diferentes. Esas cuatro piezas se pueden acomodar de dos maneras, que son reflejo

0: una de otra. Y esta es la comparación más sencilla que han hecho, como si se tratara de tu mano izquierda y tu mano derecha. O sea, son iguales, pero no son iguales. Una es el reflejo de la otra. Los químicos llaman a estas versiones L, como la izquierda, y la D, la derecha. Y esta propiedad es a la que llaman quiralidad. Aquí está el misterio. Cuando un químico fabrica aminoácidos en el laboratorio sin ninguna guía, obtiene mitad izquierdos y mitad derechos. Los seres vivos, desde una bacteria hasta una persona, usan casi exclusivamente los aminoácidos izquierdos. A esta preferencia se le llama homoquiralidad. Según el presidente del Comité Nobel, los premiados resolvieron un misterio de más de un siglo. ¿Cómo es que puede surgir espontáneamente esta homoquiralidad, o sea, la preferencia por solamente un lado? Lo que la vida necesita, una sola mano, bueno, les van. Las proteínas tienen que doblarse en formas exactas, como si fueran hélices. Y si tú mezclas piezas izquierdas y piezas derechas al mismo tiempo, sería como si construyeras una escalera de caracol con escalones que van hacia los distintos lados. Simplemente no hay manera de hacer esa estructura. Las dos formas sí aparecen, eso sí, en algunos lugares. Por ejemplo, en un meteorito que cayó en Australia en el 69. Algunas bacterias, y etcétera. Algunos venenos, por cierto, como de ciertos caracoles marinos que lo usan para ser más resistentes. Incluso el cerebro. Y en otros, el cerebro justamente en una de estas que actúa como el mensajero de la memoria. Y con los años en proteínas que casi no se renuevan, como las de los dientes y demás. Bueno, ahí les ve esta historia. Kagan, en el 86, descubrió una nueva forma de controlar estas reacciones químicas y logró un exceso de una de las dos imágenes especulares mayor al que se creía posible. O sea, en vez de tener mitad de una y mitad de otra, se suponía que un catalizador a medias puro producía justo eso, pues mitad y mitad. Y él demostró que el resultado puede salir mucho más de un lado. A esto le llama efecto no lineal. Y en el caso de Soay, en el 95 fue más lejos. Tomó una molécula con apenas un 2% de ventaja de una de sus formas y al hacerla reaccionar, esta fabricó más de sí misma. Este desequilibrio creció como una bola de nieve hasta dejar casi solo una forma. Según la Fundación Nobel, Soay diseñó la primera reacción química en la que se formó solo una de las dos imágenes especulares posibles. Y como dijo el comité, aparte de la vida misma, nadie lo había logrado antes. También demostró que cristales con mano, como el cuarzo o la luz polarizada circularmente, pueden empujar su reacción hacia un lado, llegando a más del 99.5% de una forma. Ahí les va. ¿Qué significa esto para la vida? Yo sé que suena súper abstracto, pero bueno, ahí va. Esta mano de una molécula está en muchas cosas que usamos todos los días porque nuestro cuerpo está hecho de estas piezas, de solamente una mano o de solamente un lado. Medicinas que funcionan en una de sus formas, olores y sabores, una misma molécula puede oler distinto según si está del lado izquierdo o del lado derecho, y el mismo origen de la vida. Entender cómo surgió solamente esta preferencia para un lado nos ayuda a responder una de las preguntas más grandes de la ciencia. ¿Cómo fue que la Tierra pasó de tener una química simple a los seres vivos? Y ahí están los premiados del Nobel. Espero que les haya quedado claro, porque entre las que nos hemos aventado esta semana, entre la química y la física y demás, bendito sea mañana, creo que toca el de literatura. Gracias por habernos acompañado. Nos escuchamos mañana en punto de la 1 de la tarde. Gracias al equipo que hizo posible este espacio. Se quedan con mis compañeros de MBS Deportes, con David Faitelson, Carlos Elzar Aguilar y Jorge el Burro Van Rankin, mi hermano el Burro Van Rankin. Gracias, por cierto, por sus mensajes al 5533-329585, pero sobre todo por su confianza en este espacio, sus historias, su palabra, su opinión es siempre la que más importa. Soy Pamela Cerdeira, que tengan muy buenas tardes.
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7: 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Sabes que no te quiero nada. No, no es cierto.
5: David Faitelson.
8: 99.
9: Sí, era claro. Rival nuestra de manera inmediata en esas sí? épocas. Sí.
10: No teníamos rivales, pero sí.
11: ¡Ay,
10: sí!
5: Carlos El Zar Aguilar.
12: El Burban,
10: sí. Lo único que le faltó al Burra en su carrera, porque le ha hecho de todo, es cantar, ¿no?
12: Sí, cierto. Sí.
10: Mejor déjalo así.
13: No,
5: Jorge El Burro Van Rankin.
10: ¡Burro!
12: Ah, perdón. Es que
10: no, ya despierta, burro.
12: Me quedé con el equipo de Puebla, de los Pericos.
11: Se quedó pensando.
14: Y promete una noche llena de éxitos disco con Stayin' Alive. Night Fever. 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No, no estoy matando un gato.
15: Qué gusto saludarte, Simón.
16: Alan Lara, por supuesto.
15: Ahí estamos, quita, por favor. Silencio.
16: Ahí estamos, ya parece de ultratumba directamente.
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0: Miércoles 7 de octubre y bienvenidos a MBC Deportes. Y así arrancamos con Inspector, con esta canción movida. ¿Y qué? ¿Y qué? ¿Y qué? ¿Y qué le pasó a la selección de Rafa Márquez? Porque ya terminó esta primera fecha FIFA. 4 compromisos, un balance bastante, bastante negativo. Ayer la derrota de 2-0 ante Chile. No pudo el combinado mexicano y de esto vamos a estar platicando. Muchas dudas en torno a lo que presentó Rafa Márquez, en lo que dice en conferencia de prensa y por supuesto en lo que espera la afición, medios de comunicación, ya de cara a lo que va a ser la Nations League, que se va a jugar en contra de Jamaica el próximo mes de noviembre. También vamos a platicar de qué va a pasar con la portería del tricolor, que ha dejado muchas, pero muchas dudas. También en el tema de la delantera, la ofensiva, por supuesto. A dos años ya de Los Ángeles 2028, los próximos Juegos Olímpicos y la Copa América, que ya surgió esta noticia, los Estados Unidos podrían volver a tener este certamen importante. México, por ende, quedaría como invitado. Y hoy, una de las bombas, y de esto tenemos que platicar sí o sí, el Atlas, Grupo Prodi, ya del señor José Miguel Bejos, ya presentó la nueva propuesta, el nuevo boceto para construir la nueva casa del Atlas. Así es, Guadalajara va a tener entonces 2 sedes mundialistas con certificación, porque pinta bastante, pero bastante bien el proyecto. Y ayer, el día de ayer, se nos retiró Lionel Messi. Vaya momento emotivo. Rompió récords sin duda alguna la transmisión. Ya se despidió el astro argentino de la selección argentina, por supuesto, y vamos a compartir nuestras sensaciones. Y así arrancamos. El día de hoy me acompaña Gaby Fernández de Lara, como todos los días, a tiempo puntual y en el sitio. Gaby, ¿cómo estás?
1: Buenas tardes. Muy bien, muchas gracias, Alan. Feliz de estar aquí en la mesa contigo, MBS Deportes. Bienvenidos todos y todas. Pues sí, mucho que platicar. Va a acaparar, por supuesto, la plática de la selección nacional, todas estas situaciones del inicio de la era Rafa Márquez. ¿Qué piensan ustedes? ¿Está bien, considerando que es un inicio de proceso lo que ocurrió con derrotas y empates? ¿Está mal que inicie así un proceso? Hay que tener paciencia. ¿Quién se queda? ¿Quién ya no debe de volver? Muchísimas cosas que podemos analizar, pero en la siempre gustada y aclamada sección de ¿A quién le importa?
0: Ahí está,
1: muchísimas gracias. Sí, mucha actividad en el béisbol de las grandes ligas. De hecho, ya están jugando ahorita, ya está actividad en un juego, pero bueno, vámonos a lo que pasó ayer. Los Dodgers finalmente consiguen ponerse en ventaja en la serie contra los Bravos, 3-1. Yoshinobu Yamamoto, este pitcher japonés sensacional, 7 innings lanzados de una carrera con 10 ponches en favor de los Dodgers. Kike Hernández, un jonrón de 2 carreras, que bueno, pues marcó la pauta. Y Freddy Freeman, un consentidazo de la afición de los Dodgers, otro jonrón solitario, triunfo de los Dodgers, uno de los equipos de con más afición en México, desde Fernando Valenzuela y hasta la fecha. Los bicampeones tienen vida. Los Padres también vinieron de atrás, 4-3 le ganan a los Cerveceros, y la serie pues ya se va equilibrando, 2-1 siguen todavía al frente los Cerveceros, pero los Padres, y sí, la verdad, muy bien ahí Cronenworth con cuadrangular, ventaja en la quinta entrada para los Padres, y luego Xander Bogaerts con un doble play buenísimo en la novena. Y es que los Cerveceros tuvieron 11 hits, más muchos más que, no se aburran, ya voy a acabar.
0: Aviéntale otra vez, échaselo. Ahí está.
1: 11 hits, pero dejaron 11 hombres en base, en posición ahí como para hacer daño, no lo lograron, así que pues 2-1 esa serie. En tanto, hoy Dodgers se enfrenta a los Bravos otra vez a las 8 de la noche, igual que los Cerveceros y los Padres. Y decíamos, ya empezó el juego entre Cleveland y los White Sox. Ahí White Sox tiene ventaja de 2-0, si ganan hoy ya ahí se coronan. Y los Yankees, bueno, pues a las 6 de la tarde, a venir de atrás contra Tampa, que igual está ganando esta serie 2-0. Pues Max Fried tiene esa responsabilidad de subir, también. Sí, pero ha bajado mucho su efectividad desde el montículo. En fin, también hablando de la NFL, ¿eso sí nos importa o tampoco la NFL?
0: Pues ya, chale, ya estamos en carreras. Sí.
1: Bueno, Lane Johnson, tackle derecho, 2 veces ganador del Super Bowl con las Águilas de Filadelfia a media temporada o al inicio de la temporada, y se saben que yo hasta aquí llego, es 6 veces Pro Bowl, 2 veces All Pro. Por temas de salud mental, decide detener su carrera. Híjole, a los 36 años.
0: Tema,
1: sí,
0: ¿eh?
1: Algo que se ha puesto en el reflector en los últimos tiempos.
0: De moda y para bien, Gaby. O sea, por así decirlo,
1: sí, por
0: ha tomado mayor atención y para bien, ¿no?
1: Sí,
0: algo que no se veía antes.
1: Una noticia que no esperaban las Águilas de Filadelfia ni nadie en la NFL. Además, Silvana Flores, esta jugadora que estaba con Pumas, pues también ya se va a Europa. Sí, ya me eché la quién le importa una.
0: No, ya te aventaste las grandes también. Ahorita voy a estar así, Gaby.
1: Pero bueno, mucho que platicar.
0: No te preocupes, ya estamos, mi Gaby. ¿Sabes a quién se le importa? A David Faitelson.
1: Sí.
0: Y alguien que estuvo ayer en el Memorial Coliseum Stadium y fue testigo de viva voz. Pues de esta derrota, David Faitelson, te saludamos con mucho gusto. Un México descompuesto, parece que tiene que ser de menos a más. Y parece que la etapa de Rafa Márquez fue de más con ese duelo ante Colombia, a menos porque ayer descompuesto el equipo. David, abrazo fuerte.
2: ¿Cómo estás, Alan? Te saludo con mucho gusto. Te veo muy, te veo...
0: Ay, señora, no fuimos nosotros, David.
2: Oye, te veo muy abrigado. Aquí nos estamos muriendo de calor en el sur de California.
1: ¡Qué envidia, David!
2: Y ¿dónde
1: estás?
2: Te veo muy, muy abrigado. Aquí estamos atrás de mí. Sí. Debes de conocer este parque, Gaby, el mejor parque de Grandes Ligas. El parque de los padres de San Diego, el Petco Park. Uh-huh. Exactamente.
1: ¡Qué envidia!
2: Ahí están. Hay algunos jugadores de los ¿cómo se llama? De los Cerveceros de Milwaukee, haciendo ya algunos calentamientos, algunos trabajos para el partido de esta noche, donde ahí voy a estar yo.
1: Así eso.
2: Que, qué envidia. Ahí voy a estar yo. Los padres no tienen mañana, tienen que ganarle a los Cerveceros hoy para poder mantenerse con vida en su sueño, en sus posibilidades de avanzar a la serie de campeonato de la Liga Nacional. Pero bueno, hablaremos de lo que pasó ayer y hasta de lo que no pasó ayer contra Chile. Termina una malograda fecha FIFA para Rafael Márquez. Tendrá que mejorar muchísimo. No se salva nadie, pocos en lo individual, casi nada en lo colectivo. No, tampoco es tiempo, me parece a mí, para hacer tragedia, Gaby, Alan. Creo que hay que darle el tiempo a Rafael Márquez para que encuentre una forma, un estilo de jugar, y yo también esperaría responsabilizar más a los futbolistas, que tienen los futbolistas que tomar realmente la responsabilidad que deben tener en el campo de juego. No es posible que algunos de ellos estén por debajo del nivel que mostraron hace apenas algunas semanas en esa Copa del Mundo donde México tuvo un éxito, vamos a llamarle de acuerdo con las expectativas que representaba ese equipo mexicano. Primer entrenador en la historia de México que comienza sus primeros 4 partidos, su mandato sin triunfo. Eso obviamente pues dice poco y dice también mucho. Y la siguiente cita de Rafael Márquez en noviembre para jugar en Kingston por el pase a los cuartos de final de la Liga de Naciones de la CONCACAF, enfrentándose a la selección de Jamaica. Partido de ida en Kingston, partido de regreso se va a jugar en el estadio de los Rayados del Monterrey.
0: Increíble, además, como te escuchaba en la transmisión, David, y compartía, aunque fue muy confuso, Gaby, la idea de juego, ¿no? Teníamos entendido que Rafa Márquez quería implementar saliendo jugando desde abajo el equipo. Para ello necesitaba un guardameta de buen pie, que el que mejor juega, lo sabemos, es el Tala. Pero ayer de inmediato este jugador Padilla, rompiendo los balones. Alex Padilla nos confundió bastante, ¿no? Y después quedó claro que quizá el equipo no supo o no quiso asumir ya algún riesgo y evitar un desastre como el que fue el duelo pasado.
1: Sí, yo creo que ayer estaban todos temerosos y en el afán de querer hacer mejor las cosas de lo que venían sucediendo, pues se descompuso. Digo, además hay que sumarle las ausencias desde la convocatoria inicial por los que no podían estar, más los que se fueron sumando a lo largo de estos 4 compromisos. Entonces, pues Rafa evidentemente fue fiel en el sentido de seguir probando jugadores, de poner ayer lo mejor que tenía a disposición en su entender, y pues un desastre acaba siendo en cuanto a resultados. Pero habría que ver, David, Alan, ¿qué es lo que queremos analizar o pensar como quizá esté pensando Rafa? ¿Qué le preocupaban más, los resultados o de verdad sacar un análisis, un escaneo jugador por jugador para, como después lo dijo, ya sé quién está y quién no está para pensar en futuras convocatorias? No, o sea, ¿qué queremos analizar? Sí, ¿los resultados o el objetivo que tenía Rafa en estos juegos?
2: No, el objetivo, obviamente, estás de acuerdo contigo, Gaby, el objetivo debe ser el Mundial del 2030, el objetivo tiene que seguir siendo encontrar una selección con un nivel competitivo que para cuando llegue una noche del 5 de julio, como sucedió ahora con los ingleses, tengas más argumentos para poder competirles. Bueno, se les compitió, sí, pero para poder ganarles, ¿no? Eso es lo que quiere el fútbol mexicano, ganarles. Ese debe ser el objetivo, pero también hay que tomar en cuenta, y por aquí tengo, me mandaron anoche, fíjense ustedes los datos, de las asistencias a cada partido de la selección mexicana de fútbol en esta fecha FIFA. Contra Colombia en Baltimore, 67,117 aficionados. Contra Perú en New Jersey, estadio lleno, solamente le entraban 25,728 aficionados. Y finalmente eso llevó a la selección mexicana de fútbol. Contra Estados Unidos, 64,932. Y anoche, más de 56,000 aficionados. La selección es un negocio, hay que entenderlo así. Es un negocio muy lucrativo. Y entonces, obviamente, cuando tú no das o no encuentras los resultados, pues enseguida eres objeto de la crítica. Y enseguida también se pone en dilema, no estoy hablando de que es el caso, pero también se empieza a poner el dilema, ya ha ocurrido en otras ocasiones, para saber si vas a tener continuidad o no. Entonces, yo creo que sí, el objetivo es 2030, pero Gaby y Alan, el 2030 se ve lejísimos para Rafael Márquez hoy en día, muy lejos.
0: Y sí, la primera impresión creo que es la que cuenta, te deja buenas sensaciones o por lo menos te da ese espaldarazo, ¿no? De salida. Lamentablemente, a ver, es que hay que ponerlo en contexto. Fue una fecha FIFA larga, ¿no? O sea, tuviste tiempo para trabajar, traías una base, este proyecto no arrancó desde cero, tuviste cuatro duelos para tener al grupo, pues darle esa forma. Yo por lo menos no la vi, y lo negativo también, a pesar del mal balance, pues que ya en noviembre, ¿no? A la vuelta de la esquina tienes este compromiso, ya lo dijo Rafa Márquez, lo vamos a escuchar más adelante, ya cuando venga de forma oficial y venga la hora de la verdad, pues dejó muy malas sensaciones. Ahora hablabas del funcionamiento, Gaby David. Hizo, me parece, 5 cambios de golpe. Yo no sé qué tan correcto o incorrecto. Raro. Si Rafa va sobre su filosofía de probar jugadores, de probar jóvenes, que él lo dijo y tiene que ser congruente con ello, puede que sea. Pero si va por el resultado o intentar revertir, eso parece un acto de desesperación, ¿no? O incluso de su falta de experiencia. Es que
2: no, y hasta se notó. Perdón, Alan, tienes razón tú. Qué buen punto lo notaste. Más allá de que son muchos cambios, hizo 5 de un golpe. Sí, sí. Y justamente, ¿te acuerdas que después de esa ventana de cambios cae el segundo gol de Chile? Porque hay una desorganización terrible en la defensa mexicana, muy mal. Yo entiendo que cuando haces tantos cambios de partido a partido, de nombres, pues es muy difícil hacer un balance, un análisis exhaustivo, claro, mucho menos tener un juicio. Yo por eso creo que una selección no debe ser para probar jugadores. Para mí una selección es para mantener una base de futbolistas, y apenas ves un jugador que destaca. A ver, tienes a Gallardo por izquierda, es indiscutible. Bueno, dale unos minutos a Mateo Chávez a ver si tiene realmente la capacidad. Tienes a Johan Vázquez con el Cachorro Montes, a ver si puedes probar a Campillo, puedes probar a este chico Everardo López, pero tampoco es para volverse loco y cambiarlo al 100% o hacer 5 o 6 cambios por partido, porque claro, no tenemos 2 selecciones, eso está claro.
1: Sí, no, totalmente de acuerdo. Y bueno, y eso le queda más claro ahora tanto a Rafa como a nosotros, ¿no? La escasez, sí, de jugadores con talento que hoy día ya estén listos para ponerse el uniforme de la selección, porque además esa es otra historia. Quizá en la liga hemos tenido buenas impresiones de algunos de estos elementos, pero ya con la selección cambia la historia. Y me parece, David, Alan, amigos, que de pronto esa falta de carácter, de empuje, yo me acuerdo selecciones anteriores, no es el tema estar comparando, ¿no? Pero son otros tiempos. Pero yo me acuerdo la garra, el coraje con el que salían a la cancha, fuera cual fuera el resultado, pero hablabas tú en la semana, David, de que incluso en sus declaraciones algunos pues le bajan un tanto al volumen o al discurso, y en la cancha de pronto parece lo mismo, ¿no? Yo creo que es la única ocasión, quiero pensar, en que Rafa va a hacer esta modificación total de un llamado, de una convocatoria tan juvenil, tan cambiada, y que tendrá que volver a las bases. Y bueno, mientras que no estén listos estos chavos, que realmente se confirme que están con el tamaño suficiente para llegar a la selección, pues tendremos que ir con una selección más veterana, ¿no? O sea, ya vendrá quizá un año antes del Mundial ese relevo que estamos buscando generacional.
0: Y ojalá saquemos más jugadores, porque realmente, por ejemplo, de delanteros no lo tienes, lo hablábamos ayer, y creo que ha quedado claro. Portero tampoco tenemos, y menos si es lo que pretende Rafa. Gaby, retomando lo que dices, pues Rafa, por lo menos en conferencia de prensa, se ha mostrado congruente en este tema, decir, vine a probar jugadores con los jóvenes, venía a observar, y esto dijo anoche, ¿les parece si lo escuchamos?
1: Claro.
0: Y atención a sus palabras, porque creo que esta la clave. Vamos a escuchar a Rafa Márquez.
3: Lo que menos me gustó, bueno, pues obviamente nos costó quizás un poco más el funcionamiento, defensivamente empezamos quizás con dudas, nos ganaron muy fácil las espaldas. Intentamos sacar el mejor equipo, sobre todo por el tema de las cargas que llevamos durante estas semanas, y se vio claramente que, bueno, que quizás no, el funcionamiento no fue el mejor, pero aún así te das cuenta también de que le diste oportunidad a todos, le di minutos a todos y desde un principio se presupuestó para intentarlos ver y ese es el principal objetivo y hemos visto quién puede estar y quién no.
0: Ahí lo tenemos, David Faitelson dice claro y fuerte Rafa Márquez, pudimos ver quién va a estar y quién no, quién está y quién no. Quiero creer que se refiere pues bueno, ya entonces, a la próxima fecha FIFA, ¿no?
2: La lista de quién no va a estar pues es inmensa. Que larguísima, es inmensa, muchos taches en color rojo,
0: sí,
2: porque
0: sí,
2: realmente pues pocos jugadores mostraron su capacidad para poder ser parte de esta selección mexicana de fútbol, ¿no? Bueno, está bien, mira, Márquez tiene todo el derecho de analizar, de ver. Hay algunos jugadores, por ejemplo, el chico este Padilla, ni tan chico, ¿no? Creo que tiene 26, 27 años. El tema de Obed Vargas, el propio Fidalgo, son futbolistas que juegan, bueno, dejemos de lado a Fidalgo, que es un jugador veterano, ya para mí más veterano, más hecho.
0: Sí,
2: pero
0: sí, sí.
2: Obed Vargas y Padilla, pues realmente juegan poco en sus clubes, en sus equipos. Los jugadores de Chivas, pues tampoco fueron diferencia, ¿no? Ni Sandoval, Camberos jugó muy poco. Ayer apareció algunos minutos también ya sobre la recta final de ese terrible, malogrado partido. Qué juego más aburrido, qué juego. Qué mal jugó la selección mexicana de fútbol ayer.
0: El peor.
2: Y miren que había una entrada maravillosa, más de 50,000 personas decíamos que traían una fiesta, el público se comportó muy bien, empezó ya a silbar y a hacer este grito, bueno, ese grito la verdad ni lo escuché, el grito homofóbico cuando despejaba el portero, no lo escuché esta vez, sería mentira decirlo, pero empezó a presionar ya al final, pero realmente México jugó muy mal, qué pobre espectáculo vimos, bueno, yo no tengo nada que ofrecerle una disculpa a la gente en televisión por el partido que vio, pero me parece que los jugadores de fútbol y entrenador sí podrían decir, oigan, discúlpenos por el espectáculo tan aberrante que vimos ayer por la noche en Los Ángeles.
0: Gaby, creo que quedó claro lo que dice David. A ver, el medio campo parece que se desmorona el equipo de Rafa Márquez. Es claro que no tenemos ofensiva, tampoco abastecen a los delanteros de balones. El único creo que ha tenido más oportunidades en esta fecha FIFA ha sido Santiago Jiménez en el duelo pasado. Y claro es que en defensa, aparte que carecemos de un líder, hoy no tenemos esa solidez, ¿no?, que mostramos hace poco en la Copa del Mundo, Gaby. O sea, en defensa y en ofensa estamos perdidos y en varias zonas del campo.
1: Pues en general, ¿no? Yo creo que todas las líneas están con alguna situación, ya sea porque no tenemos al portero 1,000% confiable, aunque sigo pensando... tú.
2: Hay que pensar que 1,000% guapo, ya me preocupaste.
0: Hablando de la lucha, yo también dije... ¿Cuándo viene el Shocker, Gaby?
1: El Shocker, no sé, pero mandamos saludos. No, pues sí, no tienes un jugador 100% confiable, ¿no? Prácticamente... Pues desde la portería, que es donde empiezas a armar el equipo.
0: Tu columna
1: el planteo, sí, la defensa, ayer los agarran en la espalda, ¿no? O sea, totalmente perdidos. No sé, la verdad, no entiendo qué puede estar pasando con estos chavos que pues tendrían que estar totalmente entregados, que se viera ese esfuerzo, esas ganas, ¿no? O sea, porque te puedes equivocar de muchas formas, puedes perder de muchas formas, pero totalmente desconectados se ven, David, en la cancha. Y pues no sé qué estará pasando hoy en este recuento de los daños y de los hechos en la mente de Rafa Márquez, cómo reconfigurar porque también hay que considerar, dicen, es que en el Mundial los vimos jugar de otra manera, sí, pero tampoco fue el informe tan victorioso que el de, que tuvimos el día de la presentación de Rafa Márquez.
0: Sí, no,
1: fue
0: no,
1: muy
0: no,
1: cuestionado el hecho de que si fue un buen o un Mundial regular, nada más hasta ahí para México, y que además tuvieron una concentración de cuántos días trabajando juntos y venían muy muy conectados entre ellos. Ahorita eso no está sucediendo.
0: Completos no están.
1: No, completos no están, bien este relevo generacional. O sea, son muchas cosas que están sobre la mesa, mucho trabajo para Rafa Márquez. Yo sigo apostando por Rafa, por su trabajo.
2: Creo
1: hay que darle tiempo, debe de tener un margen de maniobra y ya después vendrá un corte de caja a cierto tiempo, ciertos meses, si no, bueno, pues sí tendrán que venir las críticas.
2: No, claro, claro.
1: Yo espero,
2: Alan y Gaby en ese sentido, yo espero que obviamente él asimile las críticas, ¿no?
1: Claro.
2: Porque obviamente críticas van a existir. Van a existir. Él ya no es futbolista, es entrenador de una selección y obviamente va a tener que convivir con esas críticas. Ya desde ayer, yo la verdad lo vi bien en las conferencias de prensa. ¿Cómo es Márquez? ¿Cómo es? No esperemos. Si la gente me decían ahí me decía Gibra o alguien me decía, es que no reacciona como reaccionaba el Vasco Aguirre en la banca.
1: Porque no es el Vasco Aguirre.
2: No es el Vasco Aguirre, claro. Es un entrenador diferente. Tiene su personalidad, tiene sus ventajas y sus desventajas. Y se acabó, sus virtudes y defectos como cualquier ser humano. Pero no esperemos de Rafa Márquez lo que no es Rafa Márquez.
0: Y miren, señores, ayer veía previo al partido, digo, qué imagen. El homenaje de Guillermo Ochoa, se acerca a saludar a Rafa Márquez, a Andrés Guardado, y me pongo a pensar, por lo menos con lo que yo crecí, en la selección del 98, del 2002, del 2006 todavía, hablaban mucho de los líderes, ¿no? Y este discurso que vengo escuchando, cada vez carecemos más de líderes y más a nivel selección mexicana. Hoy creo que sí, más que nunca urge, ¿eh? O sea, por lo menos en este arranque del área de Rafa Márquez, pues hubo uno emergente que yo le pondría el nombre de Eric Lira, pero de ahí yo, Johan Vázquez, creo que se ha quedado corto. No está el Cachorro Montes, que se bajó. Raúl Jiménez, evidentemente, hoy no está, pero no tenemos en ninguna zona más que Eric Lira, y eso es el que medio levanta la mano en el tema de liderazgo, y creo que sí es un aspecto a considerar y que no es menor.
1: No, creo que ahí coincidimos todos, ¿no, David?
2: Sí, de acuerdo contigo. No, de acuerdo contigo. Hay muchas carencias en la selección mexicana, por donde le busques, en diferentes zonas del campo, empezando por la portería.
1: Sí.
2: O sea, para mí no está claro quién es el titular. Mucha gente decía, yo era de los que compartía ese punto de vista, que tenía que haber arriesgado y puesto anoche a Raúl el Tala Rangel en una muestra de decir, confío completamente en ti. Y no importan los errores que cometiste contra Estados Unidos. Él tenía su plan para que jugaran todos. Que a mí eso de jugaran todos me parece muy de liga infantil, ¿no? Digo, con todo respeto. Vamos todos, vamos a jugar todos, ¿no? No se trata de que jueguen todos, se trata de que jueguen los que puedan aportar algo a la selección. Y si no puedes jugar, pues ni modo, para la próxima tú le puedes decir a Padilla, mira, Padilla, las circunstancias se dieron de esta manera, de esta forma. Para mí era importante ratificar mi confianza en Raúl el Tala Rangel. Lo siento mucho, no vas a jugar. Ya está acostumbrado Padilla, hombre. Sí, claro. Nada más se sienta en la banca del Bilbao, no le hubiera pasado nada.
0: No pasaba nada.
1: Sí, yo tengo mi teoría de que con Padilla quería ver si justamente lo que entrena allá en Europa le daba para esto del juego que quiere Rafa, pero pues claramente no, todavía está muy verde el chavo, le faltan minutos. Una cosa es entrenar y otra ya es la realidad de un juego, y más con una selección nacional.
0: Yo creo, y si les parece lo platicamos regresando el corte, yo creo que le quería ver los pies más que las manos, ¿eh? O sea,
1: es lo que yo digo.
2: No, parece, pero no tiene pies.
0: Y menos manos, David. Vamos a hacer una pausa, David. No tardamos y ahorita acabamos con el tema de la portería, que no es cosa menor. Pausa. Vamos a comerciales, ya volvemos.

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1: ¿Cómo lo ves? ¿Cómo ves al productor? Está luciéndose.
0: Está desatado, mira, date cuenta, nada más sales de gira y él se desata.
2: Se da valor.
0: Y cuando llegas, está así, señor.
1: Ya regresaré, y a ver qué hace.
0: ¿Cuándo vuelves, Faitelson?
1: No, ya pronto, pero sin el no es cierto, ya mañana estoy de regreso. Sin el subsidio de, ¿cómo se llama? De la tropa Schutz. A ver cómo les va a los productores, ¿eh? Ahorita van a pasar hambre. Van a pasar hambre.
0: Claro.
1: Y creo que Schutz no les dio ni un quinto de propina.
2: Veo caras largas ahí en la producción. Míralos.
0: Hay junta acá atrás, Faitelson.
1: Hay junta, ¿no?
3: Se parece a ti, David, Schultz. No dejó ni para propela.
1: ¿Qué dice? No escuché. A ver, hermano.
3: No dejó ni para los cafés, David, tampoco.
1: No. Ahorita les mando los cafés.
0: Que llevamos una semana sin café.
2: Gracias, David.
1: Ahorita se las mando.
2: Bueno, disfruta del béisbol hoy. ¿Qué cafés ni qué nada, David?
1: Sí, no. Pero vamos hoy, vamos allá, con los padres, ¿no? Porque hoy sabes que si pierden, no hay mañana. Gaby, tienen que ganar hoy aquí para forzar un partido más en Milwaukee, ¿no? Ayer ganaron también de forma dramática con el relevista sacando los últimos outs, una jugada de doble play para terminar el partido.
2: Sí, está bien, pues, a nadie. Hoy va a lanzar Walker Buehler,
1: correcto.
2: Sí.
0: Vamos a lo que importa, querido David Faitelson. Gaby. No, me dijo David, yo sigo órdenes. Él me dirige desde allá.
2: Todo importa. Aquí todo importa.
0: Oigan, estábamos platicando, y también para la gente que nos va escuchando, un abrazo, gracias por seguir de cerca MBC Deportes. Pues hay una preocupación grande y no es menor tema, quizá es obviado ya el tema, pero pues el arco tricolor, ¿no? Porque históricamente Gaby y David hemos tenido pues porteros pues de alto nivel, ¿no? Algo que o sea, siempre producía México.
2: Ayer estuvo ahí uno, le hubieran pasado el
0: Ochoa,
2: uniforme a
0: los
2: Memo,
0: guantes,
2: ¿no?
0: De una vez. No, yo me pasó por la mente, ¿eh? Yo sí dije, ¡Ochoa! Pero pues ya.
1: No inventen, no den ideas malas, porque luego esas ideas malas terminan siendo.
2: No, es broma. No.
0: Pues veo que le pasó al Conejo en Sudáfrica. Pregúntale al Vasco, David, en Sudáfrica 2010.
2: No, es broma. Pero Memo es uno de esos que hay que mencionar en la historia de los porteros de México a nivel selección. Desde Pablo Lario, la Tota Carvajal, el Conejo Pérez, Osvaldo Sánchez,
0: claro.
2: Chuy Corona.
0: Hasta teníamos los de segunda línea, pero que te respondían, David, como Jonathan Orozco, quizá. Ahí andaba por ahí Cirilo Saucedo, es decir, tenías guardametas seguros y pues ya los premium, ¿no? Hasta Jorge
2: perdidos.
0: Campos incluso.
2: Ah, bueno, sí, estaba olvidando.
0: Vamos a los noventas.
2: Perdón,
0: pero
2: Jorge Campos.
0: Estábamos cerca. David, tenemos llamada y si te parece, recibimos así a nuestro invitado especial hablando de la portería de la selección mexicana. Vamos a hacer contacto con el profesor Torruco, que pues le sabe y está bastante presente en el fútbol mexicano. Trabajó mucho tiempo con Miguel El Piojo Herrera y nos recibe la llamada y por supuesto en selección mexicana y es voz autorizada para decirnos qué le depara al arco tricolor. Profe, ¿cómo está? Bienvenido. Le saluda Gaby Fernández de Lara, David Faitelson y un servidor, Alan Lara, José Torruco con nosotros. Abrazo fuerte.
4: Igualmente a toda esta banda, muchos saludos y pues muchas gracias por la invitación. Aquí estamos a la orden. Y con el David, pues ya sabes, muchos recuerdos.
1: Abrazo.
4: Sido amistoso, que no se haga. Una cascarita.
1: Claro que sí.
4: Con Pachuca.
1: Ya me acuerdo. Un abrazo. Oye. Ya llovió de eso, porque ya no puedo ni. No es cierto.
2: A ver,
1: te mando un abrazo,
2: David,
1: José.
2: Cuéntanos.
1: No. Eran mis tiempos de jugador. Pero bueno, el gran José Torruco, que lo recordamos y siempre con mucho, mucho cariño, y que nos puede dar a ver una guía, un punto de vista sobre ese tema de la portería mexicana. ¿Qué opinas tú, José, de lo que ha sucedido con el tal Rangel de pronto? Algunos pensábamos que Rafa Márquez tenía no la obligación, pero sí una cuestión moral. Ya me voy a meter en moral, me metí alguna vez en moral y ética con el Turco Mohamed por un tema similar y se enojó después de una final o en medio de una final del fútbol mexicano. Pero tenía que haber puesto al tal Rangel. ¿Tú crees que realmente era importante hacerlo?
4: Mira, yo creo que Rafa va iniciando, también hay que darle, ¿no? Hay que darle chance también. Él tiene que ver a todos. Y si Tala se equivoca en un partido, le pasa algo, entonces todo el mundo está, hoy los reflectores, todo el mundo está con Tala. Entonces, pues ahora sí que los él va a sufrir en carne propia lo que pasaba con Ochoa, lo que pasaba con Corona, lo que pasaba con esos porteros que llegaban, con el niño Talavera, ¿no? Que llegaban a selecciones, que en sus equipos eran muy buenos, pero luego llegaban a selecciones y pasaba eso. Entonces el Tala, y ahora al no alinearlo, también Rafa tiene derecho a ver a todos. O sea, hoy es una nueva etapa, hay que darle tiempo a ver a todos esos porteros que vienen atrás empujando fuerte, y entonces pues eso es. No hay que ser, yo creo que un drama o algo, porque tú sabes, David, que el que no se puede equivocar dentro de la cancha es el portero. Todos los demás se pueden equivocar.
1: Claro.
4: No se puede equivocar. Entonces, ese es. Y Rafa está en su derecho de escoger a quién y meter a quién. Le queda todavía muchos partidos y de ahí va a ir viendo.
2: José Torruco, qué gusto saludarte. Bienvenido a MBS Deportes. Pues con este tema que nos tiene, no solo los resultados, ¿no?, sino justamente el tema del portero. ¿Qué piensas de este sistema que está tratando de implementar Rafa Márquez? No es sencillo, los porteros que salen jugando con los pies, que dominan tanto manos como pies. ¿Qué hay que trabajar? ¿Qué es lo que estás analizando en ese sentido de esto que busca implementar Rafa Márquez con la selección?
4: Sí, es que mira, todo el mundo está diciendo que Rafa quiere hacer una selección tipo Barcelona, los trabajos en segunda en Europa con él, con ese equipo, y él tiene su idea, entonces hay que dejarlo trabajar, y yo creo que los partidos amistosos son para eso. Ahora, Rafa tiene una experiencia grandísima como jugador, sí, como cuerpo técnico con Javier adquirió bastante, bastante buena experiencia, entonces él sabe, es muy respetado dentro del campo, pues, su rango que tiene. Nosotros en el 2014 Miguel se apoyaba mucho en él y sabíamos lo que es, o sea, Rafa es muy serio, es muy super profesional para trabajar y está acobijado al lado de Guardado, al lado de Talavera, de toda esa gente que le va a ir dando una paciencia para su toma de decisiones y todo. Al final él va a escuchar de todos, pero él tiene que tomar la decisión, y yo creo que lo está haciendo bien ahorita. En México, acuérdate que estamos trabajando, los porteros de primera edición tratan ya de trabajar más con los pies, que salir jugando. ¿Te acuerdas el entrenador francés con Tanis que se aferraba casi en la línea de meta a jugar con Andrés Sánchez al pie y se equivocaban, le quitaban la pelota y le hacían gol? Entonces, muchas veces el entrenador te dice, es mi responsabilidad, tú juegas, sal jugando. Entonces, denle tiempo, denle paciencia a Rafa y a los porteros mexicanos que se atrevan a jugar. ¿Por qué? Porque hoy en experiencia pues nada más tenemos a un Cota, tenemos a un Acevedo, tenemos a un Toño Rodríguez que juega bien con los pies, pero Rafa tiene que ver otro tipo de proyección, otro tipo de jugadores, porteros jóvenes. Ahí tienes a un Fernando Tapia con el América, un Bedoya, en Tigre también hay porteros interesantes. Entonces, Rafa va bien la cosa, nada más que nosotros los mexicanos pues hacemos un drama de esos tres partidos que han estado ahí.
0: Estamos con el gran José Torruco aquí en MBS Deportes hablando sobre el futuro del arco tricolor. José, pregunta, a ver, históricamente hemos tenido grandes guardametas, México ha sido cuna de buenos porteros, es algo que no había preocupado. ¿El portero mexicano ha evolucionado al día de hoy o ha involucionado de acuerdo a tu trayectoria?
4: Sí, claro que sí. El portero mexicano hoy juega bastante bien. Tú ya vas a ver. Antes, ¿te acuerdas que teníamos a un Jonathan Orozco que se la tiraban? Como se la tiraban, él controlaba muy bien y tiraba unos buenos despejes, unos pases de casi de un 60-70% de gol, ¿no? Entonces, hoy el portero en fuerzas básicas trabaja mucho eso, espacios reducidos, donde se apoyan, los meten a jugar y eso, y van. Y ahora con la confianza de Rafa que les diga, ¿sabes qué? Sal jugando. Porque te das cuenta cómo se para a un lado, se para Tala, los defensas, cómo va el contención, se tira a un lado, los laterales, cómo se van a las bandas. Entonces, ese tipo de que está implementando Rafa le va a dar al equipo y le va a dar una solvencia a los porteros. Cuando le dé la confianza bien Rafa, los porteros, cualquiera que sea, va a estar ahí. Ahora, Tala lo hizo muy bien en el Mundial, la verdad, o sea, no tenemos por qué matarlo por un partido que se haya equivocado, pero la verdad nos salvó, hizo buenas atajadas y estaba bien respaldado por Memo y por Carlos, entonces creo que hay que darle esa esperancita, ese todavía, ¿no?, ese plus a Tala y a los que vengan, porque obviamente Rafa tiene que ver más porteros y más jóvenes atrás, que le dé chance a los de sub-21, a los de a los porteros que están atrás en fuerzas básicas también, ¿por qué claro. no?
1: Claro, oye, José, tú fuiste, bueno, fuiste jugador en segunda división, trabajaste en Liga de Expansión también. ¿Cómo es un fútbol mexicano? ¿Cómo afecta al fútbol mexicano no tener ascenso y descenso?
4: Ahí sí es el problema, la verdad que sí, porque nosotros estuvimos año y medio con las Caiguas Bravas, con el Chima, así, estuvimos ahí trabajando, hicimos tres finales, esperábamos que se abriera el ascenso, los directivos pues le invirtieron, y al ver que no iba a haber ascenso, entonces bueno, nosotros estuvimos dando un cortón de tajo, entonces el jugador sí se queda truncado, porque entonces, ¿qué aspiras? O sea, tristemente no aspiras a más que a jugar, los mismos directivos dicen, bueno, te tengo que pagar menos porque no hay ascenso, no hay nada, o sea, viven, o sea, todos los jugadores quieren ascender, y ahora pues, los equipos de primera pues van, o sea, ya ves nada más adelante, tiene ahí a Calzadilla, tiene 12 jugadores, Querétaro también tiene un extremo interesante, entonces, claro que sí afecta el no ascenso para el fútbol mexicano.
2: José Torruco, además de este tema del ascenso y descenso, ¿qué hace falta para desarrollar más jugadores? Porque, bueno, jugadores jóvenes sí hay, pero vimos justamente en estos partidos que quizás les falte un poquito ese temple que se necesita para estar en una selección, falta más baraja de jugadores que tengan pues ya esa madurez suficiente para lo que hoy día, ¿no?, se ha visto con la selección. ¿Qué hace falta? ¿Es solo el tema del ascenso y descenso? ¿Es trabajar más desde las fuerzas básicas? ¿Es más formadores de talento? ¿Qué consideras tú?
4: Mira, yo considero que tiene que haber más roces internacional, o sea, ahí salir a jugar más partidos, a que no le den miedo al jugador mexicano, sí, a los jóvenes, sobre todo eso, y que el técnico que vaya de selecciones tampoco lo presionen, porque si no le salen bien las cosas, luego ya piensan, no, este no trabaja muy bien, este no. Entonces también los directivos tienen que pensar eso, hacer un buen plan de trabajo para los próximos 4 años, donde la cabeza, la principal es Rafa, y él de ahí que decida ver, vaya viendo cosas. Pero yo creo que le falta más ese roce internacional que deben de tener, y no ver resultados, o sea, no ver los resultados, es que perdimos tanto, es que esto, no, que los jugadores se jueguen bien, y que también el jugador no se chifle, porque ya ves que de repente... Por eso con el caso de Gilberto Mora, que lo fueron llevando bien, pero de repente el mexicano tiende eso, a que se marea luego con 2-3 convocatorias y luego ya no lo aguantamos después.
0: Oye, José Torruco, tú como especialista en la posición, evidentemente, y formador también ahora, ¿para ti cuál debería ser la lista de 3 guardametas para la próxima convocatoria? Entiendo que es decisión de Rafa y todo, pero desde tu ojo, ¿quiénes son los 3 que a ti te gustan?
4: Mira, yo con el debido respeto te contesto, pues yo por mi ojo, yo no te puedo decir, mira, este fulano, o sea, yo me lo tengo. ¿Por qué? Porque eso se lo tenemos que dejar a Rafa. Rafa tiene que hacer esa función, ver con todo su cuerpo técnico y sus visores que tiene un lado, la selección que tiene muchos visores, y el accionar de los porteros en estas jornadas. Le van a dar a Rafa, a ver, él va a ir viendo, necesito a fulano, aparte el máximo que tienes a Talavera, que fue un gran arquero, entonces sí, él tiene que ir a los partidos, a los estadios, así como nos mandaba Miguel, así, nos mandaban a ver a los jugadores, a ver a todos, nos ponía por posiciones, y íbamos a ver a los porteros en especial, ese año 2014 fueron, si te acuerdas, fueron casi 8 porteros, fue difícil, y la toma de decisión fue un jueves antes de empezar el campeonato mundial. Entonces, yo te podría decir, oye, para mí me gustaría este, pero sería una falta de respeto también para Rafa, entonces, y su cuerpo técnico. Entonces, él tiene que ver, tiene que accionar, tiene que ver todas las acciones de los porteros, y los porteros estar ahí. Ahora, desgraciadamente, nosotros, ustedes los periodistas, perdón, de repente empieza a haber un jugador, un buen portero, y lo empiezan a promocionar de más, y luego llega a selecciones, y hay porteros de selección y hay porteros de equipo, y luego llegan a la selección y a veces no dan ese ancho. No sé si te acuerdas de un Félix Fernández, uno así que era muy bueno con Atlanta, y luego de repente llega a la selección y dice, híjoles. Entonces te digo, yo te podría decir, bueno, me gustaría este, pero sería una falta de respeto.
1: José, una pregunta, tú eres un entrenador especialista en porteros. Los chicos que llegan hoy, creo que esta pregunta ya te la hicieron los compañeros, pero yo la voy a enfocar en la formación. los niños que llegan hoy para ser porteros, ¿ya ustedes los entrenadores les exigen que jueguen más con las piernas?
4: Tenemos un trabajo especial para ellos. Sí, sí, claro que sí, tenemos un trabajo. El mismo entrenador nos lo pide, ¿saben qué? Vamos a salir. Es que hay técnicos que dicen, yo no quiero mi pelota cerca

0: La verdad, sí, el martes, miércoles, bueno, cuando estábamos así trabajando, lo hacíamos con los pies, los viernes, que era un poco ya nada más para que terminaran, para quedar frescos para los partidos, lo hacíamos, pero sí, como nos, todos los entrenadores de fuerzas de primer equipo, en primera edición, yo creo que sí trabajan, están trabajando bastante bien.
1: Ahí está, pues tenemos ya las declaraciones. Una última de mi parte, profe. ¿Cómo vislumbra el futuro del arco tricolor? Usted que ahora trabaja con jóvenes, que conoce a los de primera división, los que van tocando la puerta, y me parece que está abierta, ¿no?, el arco para más guardametas. Es decir, no tenemos un Ochoa consolidado, un Conejo Pérez, un Jorge Campos, dueño del arco. Creo que la posibilidad está abierta, profe.
0: Sí, así es. Y acuérdate que ya regresa Malagón, aunque a muchos periodistas no les guste. Sí, no les gusta, hoy no, ya no les gustaba Malagón, pero ahí está, o sea, llega, regresa otra vez Malagón, sí, está un Andrés Sánchez que está ahí tocando, otro que también, que te digo, tiene mucha experiencia, que aunque luego sí, que son veteranos, un Pepe Rodríguez, Pepe Toño, sí, los porteros, eso, está, sí tenemos buenos porteros, y te digo, atrás los suplentes también son buenos porteros. El problema es que en primera edición los entrenadores tantito se equivocan, los segundos o los suplentes, y luego me los quitan los poteos, pero no les dan esa jerarquía. Ahí te das cuenta el caso de Alisson, que se ha mantenido muy bien, ha hecho buena campaña con Querétaro. Entonces, pues ahí está. O sea, la verdad, México no sufre por porteros. O sea, tiene buena camada de porteros. No es un poco más en la parte de arriba, los delanteros, que sí le estamos sufriendo. Pero ahí es eso. Pero como nos quedamos, como tú dijiste, nos quedamos acostumbrados a un Ochoa, a un Corona, ¿sí?, a un Talavera, a esos que decías tú, van a jugar. Pero hoy tenemos que entender que es una nueva generación y que son 30, 35 jugadores que Rafa, o 40, que Rafa los va a tener que foguear y va a hacer su estilo de él como entrenador.
1: Ahí está la opinión de José Torruco, que nos hizo favor de atendernos aquí en MBC Deportes. José Torruco, gracias por las palabras, por la llamada, y dice David que ¿cuándo la cascarita?
0: No, le pegó allá a los muchachos de a los, ¿cómo se llama?, los de Tula, por allá le fue a pegar en el penal, la voló todo, pero bueno.
2: No, oye, José, ya nada más vamos a jugar futbolito de mesa, si acaso vamos a jugar eso.
3: En pues
2: nada
3: más,
2: te mando
0: muchas gracias por la entrevista.
2: Te mando un abrazo, José, como siempre, un gran cariño, una excelente persona y gran profesional.
1: Abrazo.
0: Gracias,
1: abrazo
0: David, y que estén muy bien, y muchas felicidades por su trabajo, su programa, yo me lo chuto de repente en las tardes que me voy al entrenamiento o algo.
3: Eso. Acá.
0: Entonces, la verdad, comentan muy bien y una crítica saludable.
1: Ahí está, además, conocedor, José Torruco. Abrazo fuerte a José Torruco, Gaby.
3: Sí.
0: Gracias por todo.
3: Saludos. Bueno, pues la cooperativa Cruz Azul anunció que invertirá más de 1,000,000,000 de pesos en el reacondicionamiento del Hospital Cruz Azul. Estos recursos permitirán la construcción de quirófanos inteligentes, torres de especialidad médica, clínica de hemodiálisis, terapia intensiva, banco de sangre y diversos servicios de salud. De esta forma, la empresa refrenda su compromiso con la salud, el desarrollo social y el impulso al deporte. Con el paso de los años, Cruz Azul se ha convertido en una de las marcas más reconocidas de México en los diferentes sectores donde tiene participación. Invertir representa apostar por el futuro de las comunidades, la generación de empleos y el bienestar de las familias hidalguenses, declaró Víctor Velázquez, quien refrendó el profundo vínculo de la organización con Hidalgo.
1: Ahí está, excelente. ¿Te parece si vamos a una pausa?
3: Me parece muy bien.
1: Pausa, ya volvemos.

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0: Ya estamos de vuelta, amigos de MBC Deportes. David, hubo cambio en la producción, como lo puedes ver, ya se acabó el bullying. Ya se fue el bullying.
1: Nos quejamos. Para que ya no te molesten, David.
0: Ya está, se fue, David.
1: Ya también se enojó.
0: No, vámonos. Ya cambió de hora, vámonos.
1: No, David, se peló, estoy Baltasar. Pendiente del béisbol. Y hablando de béisbol.
0: Este regreso.
2: ¿Qué pasó, David? Al pie del cañón estoy aquí. Está pegando mucho el sol. Está pegando mucho el sol en California. Estamos a temperaturas, bueno, en Los Ángeles más, aquí en San Diego está un poquito más más relajada la temperatura, pero en Los Ángeles anoche teníamos un calor infernal, 35 grados centígrados,
1: wow.
2: una ola de calor que obviamente pues tiene en alerta por esos, porque obviamente hay que recordar que el calor, este tipo de calores extremos propician luego incendios en esta zona, en el sur de California, en todo California, que devastan zonas y también arrasan con casas y demás. Pero bueno, aquí estamos. ¿Qué pasaba, Alan? A ver, que no te vi, no te alcancé a ver.
0: Cambio de producción, David. Ya llegó música. Ya llegó el productor, dice el verdadero productor. El que andaba por Italia, el que se la pasa de gira, pero cobra, David.
2: ¿Quién? El productor, tenemos varios.
1: El equipo de producción es de amplio. El de Memo, el personal de Memo.
2: Todos son de Memo. No, producción de Memo Schutz. Nuestros no son, nunca han sido nuestros. Desde el principio Memo los escogió y Memo los tiene ahí cortitos, así los tiene.
0: Desde la casa los
2: domaba. El único que se salva es Armandito. Ese es el único que tiene independencia propia.
0: y más o menos se nos anda estanteando. Oigan, vamos a hablar de este tema, David, y ayer estabas justamente en Los Ángeles, en el Memorial Coliseum, que lo dijiste a lo largo de la cobertura, pues en 2 años, ¿no? Va a ser pues estadio inmueble de estos Juegos Olímpicos, y también la noticia que soltó el día de hoy el diario británico The Times, de que la Copa América 2028 pues sería también en los Estados Unidos, en territorio estadounidense. Esto no lo ha confirmado, me parece, la Conmebol, hasta donde yo me quedé. No ha habido una confirmación oficial, David, Gaby, pero al momento sería una de las notas importantes el terreno que están ganando los Estados Unidos para el 2028 en materia deportiva, ¿no?
1: ¿Mr. Trump tendrá algo que ver en todo esto?
0: ¿Qué dices tú, David?
2: Bueno, mira, yo creo que obviamente va a ser unos Juegos Olímpicos muy buenos. Les han dejado la vara muy alta porque París 2024 realmente fueron sensacionales. Claro. Va a ser muy difícil que lo puedan superar en ese sentido, pero el sur de California es un lugar con sol, con deportes. Los Ángeles es una ciudad santuario, la ciudad con más mexicanos en el mundo, detrás de la Ciudad de México. Realmente creo que van a ser unos juegos espectaculares. Veíamos ayer las instalaciones de los troyanos de la Universidad del Sur de California, que en gran parte van a albergar pues el estadio, el Coliseo Memorial, también una villa de atletas, van a acondicionar las, como hacen siempre en Estados Unidos, como hicieron en 96 en Atlanta, acondicionar las villas o los dormitorios de los estudiantes de una universidad para convertirlos en una villa de atletas. Prácticamente tienen todo. Los chicos en una universidad tienen comedor, tienen gimnasio, tienen campo de entrenamiento, tienen piscina, tienen todas las facilidades que se requieran. Entonces van a aprovechar esa ya infraestructura que existe en Estados Unidos, donde es más fácil siempre hacer unos Juegos Olímpicos, entre comillas fácil, porque hay una gran infraestructura. La tienes que acomodar nada más para poder realmente hacer unos juegos. Otros países tienen que comenzar de cero y construir estadios y construir instalaciones. Esa es la ventaja de Estados Unidos. Creo que van a ser unos juegos hermosos, porque además esta zona de California, esta zona de Estados Unidos, del mundo, es realmente preciosa. Tiene todo: mar, desierto, montaña, bosques. Va a ser unos Juegos Olímpicos inolvidable, seguramente.
1: No, sí, totalmente de acuerdo con la infraestructura que tienen. El único tema es las vialidades, ¿no? Que el tráfico es un tema complicado allá en Los Ángeles, pero te encontrarás la manera de resolverlo,
2: ¿no? No cantas mal las rancheras allá por donde estás,
1: No,
2: Gaby,
1: pero aquí no estamos organizando los Juegos Olímpicos. Pero bueno, será
2: pero
1: la tercera
2: acabamos
1: ocasión
2: de hacer un mundial, y te acuerdas el caos aquel día en que todo mundo bloqueaba las calles y era no sabíamos si íbamos a llegar al día de la inauguración.
1: Sí, ¿no? Mira, yo justamente vivo muy cerca del Estadio Azteca y no, bueno, era un drama las vialidades, pero pues sí, Los Ángeles pondrán el carril olímpico, qué sé yo, harán algo, pero tienen todo, claro. Tienen todo para triunfar en los Juegos Olímpicos en 32, 84 y ahora 2028 por tercera ocasión en Los Ángeles.
2: Mira, yo viví 11 años aquí en Los Ángeles, 11 años y realmente la gente me dice el tráfico de grandes ligas es el tráfico de la Ciudad de México. Ahí claro. Sí no te mueves nada. Aquí es un tráfico ordenado.
0: Moderado.
2: Sí vas lento, eso sí. Pero vas avanzando poco a poco. Si quieres pagar y quieres tener el carril preferencial, hasta no vas a encontrar tráfico. Claro, te va a costar. Y además el carpool y sube el precio del carpool de acuerdo a la intensidad del tráfico. Si hay más tráfico, es más caro el carpool. Entonces, vamos, es una ciudad que tiene además muchas, muchas vías, grandes freeways, el 405, el 110, el 105, el 5, el 605, enormes freeways, grandes arterias. Yo creo que van a ser unos juegos maravillosos.
0: Habrá que...
2: Y lo vamos a disfrutar muchísimo.
1: Ay, sí.
2: Decía si Dios nos da vida, claro.
1: Primero Dios.
0: Claro, primero Dios se va a usar dos años más. Va
1: bueno,
0: a haber una jornada,
1: ¿no?
0: Increíble, ¿no? Vida y acreditación. Y viáticos, Gaby. No, viáticos. Deja tú la acreditación. Uno allá se las arregla.
1: Sí, ¿verdad?
0: Ya estando a aquel lado. Como que tenla, ya, es lo de menos. Oye, se mencionaba, David, un punto me parece también interesante que complementabas. París 2024, sí, fue increíble, parece de repente insuperable, pero si algo que tiene los Estados Unidos justamente es esto, ¿no? A diferencia de otros países que a lo mejor tienen que construir para después deshacer, no son aprovechados en el deporte. Lo que tiene Estados Unidos es que aprovecha los complejos, ¿no? Le saca el mayor provecho.
1: Sí, no se quedan de elefantes ayer. Blancos, sí, que no, en otras no. Sedes, bueno, en Grecia, de David, rascale. En Atenas, todo se quedó como elefante blanco y fue una inversión durísima. Siguen con problemas de deudas.
0: Me parece de los casos más escandalosos o el mejor ejemplo más fuerte de Sudáfrica 2010. Digo, hablo de una Copa del Mundo. ¿Qué le pasó a los estadios? A demolerlos, ¿no? Y nada más sirvieron para albergar 3-2 partidos, la final, vámonos. Entonces, creo que Estados Unidos puede potenciar esta parte. También seguramente tendrá algunos problemas, ¿no? De temas de inmigrantes, protestas. Que
1: las
0: también,
1: visas,
0: esto
1: ¿no?
0: se ve
1: vamos
0: siempre.
1: Cómo,
0: las visas.
1: ¿Qué va a pasar?
0: Vamos a ver en dos años cómo se ponen los Estados Unidos con el tema de los inmigrantes, que cada vez el tema de los visados por país se pone más complicado, pero sin duda alguna va a salir. O sea, va a salir y va a salir espectacular.
1: Es la gran fiesta del deporte mundial, los Juegos Olímpicos. Y una de las claves es que en Estados Unidos no les tiembla la mano para derribar algún inmueble, por más histórico que sea, y construir uno nuevo, ¿no? El Memorial Coliseum obviamente es otra historia, es un recinto histórico, pero tienen estadios nuevos en donde quiera, David, que eso de pronto es algo que en México, en otros países sí tiene tiembla la mano para decidir el construir inmuebles nuevos, el desechar algunos que ya tengan historia porque dejan de ser funcionales. Pero en Estados Unidos, bueno, no tiene ningún problema con todo eso.
2: De acuerdo con ustedes. Ya estaremos platicando, obviamente, de los Juegos Olímpicos y de lo que será esa gran, gran fiesta deportiva. Pero bueno, por cierto, a ver si platicamos enseguida con la gente en Guadalajara. El Atlas presentó hoy un nuevo modelo de estadio. Ahora escuchaba yo a Gaby con un, me parece que es un tema comercial, hablando de el asunto de que Cruz Azul, bueno, no es un tema comercial, pero sí era un mensaje de que la cooperativa Cruz Azul iba a invertir muchísimo dinero en un hospital. Me
1: así
2: da mucho
1: es.
2: Gusto eso es importante, que Cruz Azul invierta en hospitales para los cooperativistas, siempre tener
0: mil millones de pesos.
2: Es fundamental. Qué bueno, y lo aplaudo, antes que un estadio de fútbol, qué bueno que hagan más y más hospitales para su gente. Pero el tema del Atlas, tiene nuevo estadio, el equipo rojinegro hoy por la mañana lo presentó con bombos y platillos José Miguel Bejos, el dueño del equipo. Por cierto, alguien me dijo por ahí que el Atlas, cuando hizo la compra, cuando firmó la compra de la franquicia, pidió un papel por aparte. Fíjense lo que son las cosas. Pidió un papel por aparte donde se le garantizara que no habría ascenso ni descenso.
0: Ah, caray, no me digas eso.
2: No sé por cuántos años, pero el grupo Orlegui le firmó ese papel a José Miguel Bejos. Porque yo le había preguntado a Gerardo Casanova hace algún tiempo, oye, Gerardo, me acuerdo un programa de Faitelson sin censura, le pregunté a Gerardo Casanova, que es el CEO de Prodi, le pregunté, oye, ustedes, la compra del Atlas dependía de que si había ascenso y descenso. Me dijo, no, nosotros queríamos comprarlo independientemente de eso. Mentira.
0: ¿Esto ya nos cambia la versión?
2: Me dijeron, sí, claro, la cambia totalmente, y la realidad es que el Atlas pidió una hoja donde se le firmara que no había ascenso ni descenso.
0: Increíble, es un tema, ¿no? Pero fuerte, bueno, ¿no? Fuertísimo.
2: Cosas sería que
0: fuertísimo.
2: Uno se va enterando, ¿no? Les iba a decir, pero el estadio lo vi muy bonito, Alan Gaby, ¿no? Ya enseñaron una maqueta y la verdad que es un gran proyecto. Bienvenido sea ese tipo de inversión, sí, ese tipo de esfuerzos de mejorar la experiencia. Gerardo Casanova hablaba mucho de mejorar la experiencia del aficionado, que es fundamental en nuestro fútbol. Qué bueno que el Atlas y José Miguel Bejos y Grupo Prodi tenga esta iniciativa.
0: Sí, le hacía falta al fútbol mexicano, David Gaby. Además, con la buena inversión que hizo para este torneo el Atlas, el equipo que más invirtió, el proyecto que están mostrando, le hacía falta a la gente. Y ya está con nosotros en la línea Gerardo Casanova, CEO de Grupo Prodi, para platicar de todo este proyecto. Gerardo, bienvenido. Te saluda Gaby Fernández de Lara, David Faitelson y un servidor, Alan Lara. ¿Cómo estás? Bienvenido a MBS.
3: Hola,
0: Deportes.
3: ¿Cómo andan? ¿Cómo estás, mi David?
2: Un abrazo, Gerardo. ¿Cómo estás? ¿Todo bien?
3: Muy bien, aquí andamos movidos, pero muy contentos del anuncio de hoy y de lo que se viene.
2: Qué bueno, qué bueno. Oye, Gerardo, dime una cosa, es un proyecto realmente fantástico. ¿Nos puedes hablar a grandes rasgos de lo que va a invertir el grupo Prodi, José Miguel Bejos, en esta empresa, en este nuevo escenario para la gente del Atlas?
3: Sí, David, mira, estamos felices. La idea es hacer el estadio más moderno de Latinoamérica, no solo de México, generar un distrito. Tenemos un estimado de inversión de 5,000 millones de pesos para este proyecto. Es algo muy vanguardista, que obviamente lo estamos haciendo porque creemos en el fútbol mexicano y creemos en el Atlas, ¿no? Y en la comunidad de Jalisco. Y esto solamente muestra y redobla el compromiso que hemos mostrado los últimos 100 días que hoy cumplimos de estar a cargo de este proyecto, ¿no?
1: Gerardo Casanova, CEO de Grupo Prodi, con este tema del nuevo estadio del Atlas, cuéntanos por favor aquí en MBS Deportes, con el gusto de saludarte por supuesto con esta noticia, ¿dónde va a estar este inmueble? ¿Qué características? Como dices, muy contemporáneo, algo muy moderno, pero cuéntanos un poquito más. Hablaban que en la zona de Zapopan, pero danos más idea, por favor.
3: Mira, va a estar ahí sobre la calle 2, en el centro cultural de la Universidad de Guadalajara. La idea es ser parte del distrito universitario y generar un distrito de entretenimiento y deportes dentro de todo ese terreno y ese lugar dentro de Zapopan, ¿no? Entonces, la idea de este proyecto trae consigo una idea de que viva alrededor del Atlas y del fútbol, pero que alrededor de él se den también espacio para hacer conciertos y todo tipo de eventos de nivel internacional, ¿no? El recinto en sí mismo, en su modalidad, tiene 5 formas de presentarse. Tenemos el estadio es una, y la otra es un recinto de espectáculos dentro del propio estadio con la más alta tecnología, en el sentido de quitar gradas retráctiles, etcétera, etcétera, que le den esa flexibilidad y esa utilización al espacio independientemente de si hay fútbol o no.
0: De acuerdo, Gerardo Casanova de Grupo Prodi. Oye, platícanos una cosa, ¿lo van a compartir con la UDG este inmueble? O sea, ¿va a ser Atlas y los Leones Negros?
3: Sí, la UDG va a jugar ahí. Estamos muy contentos con esa con poder compartir con la Universidad de Guadalajara este sueño. Y la idea es que los Leones Negros también jueguen en este recinto. El recinto va a tener la tecnología, y esa es parte de la inversión, de que puede ser un recinto que con toda una serie de tecnología de última punta, puedas tener el estadio en un momento totalmente vestido del Atlas, y que okay, te van también personalidades cuando juegue ahí Leones Negros, ¿no? Correcto. Con elementos de multimedia y cosas de ese tipo.
2: Correcto, Gerardo. Entonces, rápidamente, porque sabemos que tienes que meterte en una junta, ha sido un día para ustedes muy, muy ajetreado, pero con esto soñamos que algún día la UDG también pueda jugar en primera división.
3: Pues mira, eso no nos toca a nosotros. A nosotros nos toca dirigir Prodi, dirigir el Atlas. Lo único que te puedo decir, David, es que la UDG es una gran institución. Yo creo que es la universidad más grande de México. Y nada, pues ojalá que todos los objetivos deportivos de la universidad pues se realicen y que tenga todo lo que tenga que ser por la dimensión de la universidad, ¿no? Pero es un tema que a nosotros no nos corresponde. Lo único que sí es que Leones Negros va a tener una casa de este nivel, ¿no?
1: Gerardo Casanova, pues ya nos estamos abriendo lo que será ese inmueble. ¿Cuándo tienen prevista quizá la primera piedra y cuánto tiempo durará el proyecto para poder estrenarlo?
3: Queremos estrenarlo el primer semestre del 2030. Entonces nos tomaremos unos 3 añitos en desarrollar todo esto.
0: Gerardo, oye, y a la par, ¿con qué objetivo se construye este inmueble? Es decir, ¿están pensando albergar algún tipo de competencia? ¿Hay visiones? ¿Hay algún tipo de sueños? ¿O con qué objetivo fue?
3: El fútbol mexicano para nosotros, el Grupo Prodi es un grupo que piensa muy a largo plazo. En su momento le comenté yo esto a David en su programa, y le comentaba a David que el Grupo Prodi es una empresa de infraestructura que solamente piensa a largo plazo, con proyectos sustanciosos, ambiciosos, pero siempre pensando en el largo plazo. Nosotros le entramos al fútbol mexicano porque creemos en el fútbol mexicano, creemos en México, y creemos que podemos empezar a poner nuestro ADN a un área de oportunidad dentro del fútbol para llevarlo más allá en términos de su profesionalización, la experiencia de ir a un partido y vivirlo con los más altos estándares de calidad. Y creemos que ahí había un área de oportunidad enorme para poder tener un ecosistema que se regrese a lo deportivo, porque al final de cuentas lo que queremos es ganar campeonatos. Esta anuncio de hoy viene con el mayor mercado de fichajes que ha tenido el Atlas en su historia y el que tuvo cualquier otro equipo dentro del torneo, para simplemente ponernos en un lugar donde podamos competir con los grandes equipos. Nos falta mucho y la idea es continuar haciendo este tipo de inversiones y este tipo de iniciativas para generar una economía que pueda poder generar un retorno que a su vez genere más inversión en el fútbol, en infraestructura y en experiencia para los aficionados. Entonces creemos en nuestros aficionados y que nos van a acompañar con esto para hacer obviamente un negocio rentable, pero también un proyecto ambicioso y a muy, muy largo plazo.
0: Gracias, Gerardo.
2: Pues qué bueno, Gerardo.
0: Por este espacio y tiempo. Ya por último, para dejarte ir, dinos, ¿para cuánta capacidad va a tener este inmueble? Recuérdanos.
3: Para 40,000 personas.
0: 40,000 personas. Ahí está.
2: Pues excelentes, excelentes noticias, Gerardo. Felicidades para ti, que has hecho un gran, gran trabajo en poco tiempo con Grupo Prodi. Y sobre todo también para José Miguel Bejos, que es el hombre importante atrás de esto, el hombre que ha puesto el dinero, que ha puesto una gran inversión. Así que muchas felicidades por el grupo y la verdad es que son las mejores noticias que el fútbol mexicano, la verdad, la irrupción de este nuevo grupo es una de las grandes buenas noticias que ha tenido el fútbol mexicano en los últimos tiempos. Felicidades, Gerardo.
3: Gracias, David. Gracias a todos y les mando un fuerte abrazo. Saludos a todos.
0: Gracias. Saludos. Abrazo fuerte, Gerardo Casanova, de primera mano, dándonos los detalles, Gaby, David, del nuevo estadio que tendrá el Atlas, ¿no? Buenas noticias para el fútbol mexicano.
1: Zapopan, que pues va a ser el reflector a nivel nacional, ¿no? Ya decía él, para el primer semestre del 2030, muy cerca está el estadio de los Charros de Jalisco, todo este circuito cultural que señala, pues vamos a tener que estar visitando Guadalajara y Zapopan especialmente.
0: Y ojalá, ¿no? En un punto de apertura para que Leones Negros se va a jugar ahí, pues también esto sea un parteaguas para el ascenso y el descenso. Si les parece, vamos a hacer una pausa. Quédense con nosotros, ya volvemos.

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0: Ya estamos de vuelta, amigos de MBC Deportes, con esta música de miércoles, bastante, bastante rica. Y es momento de hablar de boxeo, y vamos a hacer enlace con Carlos El Zar Aguilar, porque ya está con la Barbie Juárez, y también con Gaby La Bonita Sánchez, en entrevista directamente para MBC Deportes. Vamos a platicar con ellos. ¿Cómo andas, mi Zar?
1: Alan, ¿cómo estás? Abrazo de verdad a ti, a
0: Gaby, anda por acá.
1: De Lara, a David Faitelson, acá andamos. Fíjate, qué afortunado yo, con Gaby Sánchez campeona, con Barbie Juárez campeona, y ya me explicaron todo este asunto. 5 de diciembre van a buscar una nueva categoría, porque la Barbie está en gallo, en super gallo, va a tener que bajar hasta super mosca, Gaby va a subir a super mosca, y va a ser un duelazo espectacular en el Estadio Hermano Cerdán el 5 de diciembre. Se juntan dos cosas bien importantes: la juventud de Gaby, que va para adelante, tiene una fuerza espectacular, y del otro lado, pues Barbie Juárez, con su experiencia, la multicampeona más importante que tiene en nuestro país. Empiezo con la Barbie. Barbie, ¿qué significa este duelo para ti? Nada fácil ante la juventud de Gaby.
2: Claro, la verdad que un duelo muy importante. Pues ya estoy haciendo uno al año, porque ya...
1: Te parece a Chávez.
2: Sí, pero... ya. Entonces, la verdad que muy motivada, muy contenta, porque pues nos voy a cerrar el año peleando en una división que, digo, se me está poniendo el reto ahí, tengo que bajar. Ya lo empezamos a trabajar, va muy, muy bien. Pero muy motivada, y la verdad que motivada porque pues Gaby también se animó a tener este gran reto que ni me lo esperaba, le digo, pero creo que va a ser algo increíble el poder ver a dos mujeres pues siguiendo trabajando por sus sueños y que se enfrenten en un duelo de mexicanas, que la verdad las dos somos de las que tiramos chingazos.
1: Bueno, pues es una. Y dos, Gaby, caramba, te triplica el récord. Tú tienes 3 peleas ganadas con una derrota, caramba. Es un riesgo total para ti. Va a ser en tu estadio, con tu gente, pero tienes enfrente una multicampeona, pero tienes también una pegada enorme, Gaby.
3: Sí, así es. La verdad es que siempre lo he dicho, me toca enfrentarme a las mejores, y hoy en día me puse este reto de decir, me quiero medir contra la mejor, la máxima exponente del boxeo femenil, y es Mariana, y yo estoy súper contenta de poder compartir el ring con ella, de medirme también con ella y de demostrarle el poder de los jóvenes, el poder de las juventudes que queremos seguir brillando, y obviamente también aprender de la leyenda. Sé que es una pelea muy fuerte, con mucha más experiencia, pero yo también tengo muchas ganas y siempre entrego el corazón arriba del ring. Si nos vamos a fajar, nos fajamos, y tenemos que boxear, lo hacemos, pero sin duda sé que toda la gente que nos vaya a ver va a salir campeona.
1: Bueno, pues ahí está, compañeros, las escuchan tanto Barbie como Gaby.
4: Qué gusto saludarlos, Sar, Gaby y Barbie. Pues la verdad, una gran noticia, dos mujeres que admiramos por demás. Pero Barbie, ¿qué representa para ti mantenerte siempre en el reflector y además este combate, ¿no? Seguir siendo una de esas mujeres que nos ponen el ejemplo arriba del ring y seguir prolongando tu carrera, que ha sido y sigue siendo muy exitosa.
2: Pues la verdad que es un gran compromiso, pero también lo estoy disfrutando muchísimo, porque yo sé que ya es lo último dentro de mi carrera, así es que lo disfruto al máximo. Sé que voy a extrañar ese olor a guantes de repente en el gimnasio, que si lo solieran dirían, no sé qué vas a extrañar, pero lo voy a extrañar. El terminar súper cansada, créeme que es algo que amo, me encanta, y pues le doy las gracias a Gaby también en esta ocasión por hacer una pelea tan interesante, porque se vuelve muy interesante una pelea de un gran reto, exactamente dicen, juventud contra experiencia, y yo creo que ahí las dos en lo que tenemos y vamos por igualdad, que somos mujeres y que no nos rendimos, que siempre vamos para adelante, así es que creo que va a ser un gran encuentro.
4: Bueno, y por el otro lado, Gaby, pues también enfrentarte a una referente que seguramente la admiras, pero una vez que estén arriba del ring, la admiración y el respeto quedan a un lado, porque cada una va a buscar la victoria.
3: Sí, así es. Yo siempre se lo he comentado a Mariana, es una gran boxeadora, crecí viendo sus peleas, me motivó, nos abrió puerta a muchas mujeres de decir, vamos a demostrar el potencial que tenemos las mujeres para también ser peleas estelares. Y como se lo dije, yo te respeto aquí abajo, pero arriba del ring se me va a olvidar. Yo voy con todo, voy a demostrar el potencial y el hambre que tengo para demostrar que hay bonita Sánchez para rato, para todas y para todos. Y para mí va a ser un honor compartir el ring contra Mariana.
0: Aquí estamos y seguimos con la Barbie Juárez y Gaby Sánchez. Oye, pues muy parecido, ¿no? Lo que les comenta Gaby, y me llama esto la atención. Como sea, Barbie, tienes una brillante carrera dentro del boxeo mexicano femenil y, por supuesto, ha sido pues de las pioneras y de las grandes referentes. Y pues te toca ahora enfrentar a la sangre nueva, como ya le decían. ¿Qué hay que hacer, Barbie, para a veces llegar a lo más alto y consolidar una carrera? Y también para que ella lo tenga en mente, ¿no? Porque al final estos consejos siempre son de los que se aprenden. ¿Qué hay que hacer para llegar tan alto como la Barbie Juárez?
2: Pues te voy a decir mi secreto. Creo el amar lo que hago, mi profesión. Amo el boxeo. El amarlo, el llegar al gimnasio, hacerlo con gusto, porque nunca ha sido un sacrificio para mí. Es más, cuando dicen que de repente el sacrificio de levantarte a correr y que el sacrificio de cortar peso, entonces yo disfruto todo este proceso del gimnasio, aunque me cueste. Y pues agarrada de la mano de papá Dios, que pues aprovechar este don que me regaló, porque sé que es un don. En mi familia nadie se dedicó al boxeo, fui la primera que empezó a hacer boxeo, entonces en donde me doy cuenta que esto es un... realmente es un regalo de papá Dios, y pues no lo estoy desaprovechando hasta el último, y se lo prometí una vez cuando empecé, le dije que iba a dar siempre todo, que le iba a entregar el trajecito, pero que no lo reconociera nadie, y es más, que nadie lo pueda volver a usar, el traje de la Barbie Juárez, porque va a estar lleno de cicatrices, cortadas, de todo lo que quieran, pero va a ser únicamente para ella, y después de ella ya no va a haber otra que use ese traje.
0: Y Gaby, tú, de forma breve, te pregunto, ¿dónde te visualizas uno cuando comienza, quizá tiene muchos sueños? ¿Dónde visualizas tu carrera? ¿Cómo la ves?
3: Pues yo me veo como una gran boxeadora que pueda abrirle camino a más niñas, a más niños también, de que vean que no importa de dónde venimos, si tenemos las ganas, el hambre, la resiliencia de luchar por nuestros sueños, podemos cumplir cualquier cosa. Y esta va a ser una gran pelea en donde también vamos a poner en alto a Puebla, el estado de Puebla, a las juventudes que también vienen aquí conmigo acompañándome y que también tienen mucho potencial, y sin duda sé que pues vamos a hacer una gran pelea, vamos a hacer historia en este estadio Hermano Cerdán, porque es la primera vez que se va a llevar a cabo una función de boxeo ahí. Qué mejor que sea entre mujeres, una pelea estelar de mujeres, la leyenda contra la campeona poblana, para que todas y todos puedan disfrutar esta gran batalla.
4: No, pues ya nos lo estamos saboreando, Sara, antes de volver contigo para que platiques también ahí con ellas, pues... también un tema importante, ¿no? Estamos en el mes de octubre, la conciencia en la batalla, en la lucha contra el cáncer de mama. ¿Cuál sería el mensaje de ustedes como dos representantes del deporte femenil que levantan la voz? Algo que el CMB también pues siempre trata de hacer conciencia.
3: Claro, pues que como mujeres siempre tenemos que autoexplorarnos, estar al pendientes de nuestra salud, no dejar pasar estos momentos de poder conocer nuestro cuerpo y cuidarnos, y cualquier síntoma, cualquier anomalía que vean, siempre estar al pendiente, es ir con los médicos para checarse y pues para evitar cualquier tema, y que las mujeres siempre somos fuertes, valientes, y que nos unimos y nos sumamos también a todas aquellas mujeres que han padecido el cáncer y que estamos también con ellas.
2: Bueno, y pues yo lo que quiero decirles es que exactamente el consejo más grande, y que mi mamá me lo dio a mí antes de irse: cuidarse, quererse y amarse. Porque muchas veces cuidamos a todos los demás, menos a uno mismo.
0: Eso sí.
2: Y cuando pues queremos estar más tiempo, desgraciadamente no tuvimos ese cuidado, no tuvieron ese cuidado, y es en donde uno paga las consecuencias, o pagan las consecuencias los hijos, porque pues al final del día se terminan quedando solos, ¿no? Entonces, cuidarte, mujer, amarte, quererte, darte ese lugar que mereces. Así es que primero estar atentas a nuestro cuerpo, obedecer o hacer caso a todos esos pequeños síntomas que tengamos, conocerte, y así pues vas a amarte muchísimo, pero también vas a amar a los demás.
0: Fíjate, Mizar, hace poco lo platicábamos, ya para dejarte con ellas, pues del terreno que ha ganado el boxeo femenil, y ahora que dos grandes guerreras, ¿no?, protagonicen pues esta cartelera, creo que dice mucho lo que hablábamos, Mizar.
1: Mira nada más, no lo quiero tocar mucho porque ya quiero el mío, pero hay que ganárselo arriba del
4: de
1: mira, está el cinturón de Gaby, Barbie tiene el suyo y va a haber, evidentemente, Mauricio Sulaimán nos prometió un cinturón nuevo para esta gran gala. Recuerden, 5 de diciembre será en el Estadio Hermanos Cerdán, creo que le caben 10,000 personas para el béisbol, pero para el boxeo se duplica. Es decir, 20,000 personas en el estadio. Excelente. Y por ahí está la promesa también de que si la pelea es muy, muy disputada, la revancha sería en el estadio Cuauhtémoc. Así que se está poniendo interesante. Y la verdad, aquí están estas dos chicas. Yo, la verdad, les tengo mucho respeto, un gran cariño. Es muy difícil. Ellas tienen que estar esparreando con hombres porque evidentemente sí. No hay mujeres a veces que se dedican al boxeo y a veces terminan muy lastimadas. ¿Por qué? Porque la fuerza de un hombre, pues a veces es desmedida y en un esparreo tienes que salir a medir. Todo esto sufren las boxeadoras mexicanas. La verdad es que agradezco a Gaby que haya venido desde Puebla para involucrarse en esta, en este proceso de promoción del combate. Lo mismo para la Barbie, que me ha platicado tantas veces lo que significa el boxeo. Para ella, una mujer que es la multicampeona, pero también le dio algo más al boxeo y lo metió a un asunto de las celebridades, a un asunto de que se convirtiera en algo más. Y este respeto que hay, hace rato las puse enfrente a frente y caramba, no quería estar en medio porque se siente la energía. Por eso me puse aquí ahorita también de lo que va a ser este combate. Así que, pues, si algo quieren agregar, Gaby.
3: Pues invitar a todos para que no se pierdan esta gran pelea, esta gran batalla que vamos a tener el 5 de diciembre, por primera vez una función de boxeo en el Estadio Hermanos Cerdán. Muy contenta de que toda mi gente pueda acompañarme, pero también toda la gente que sigue a Mariana, que vayan y que disfruten esta gran pelea. Todas y todos los que vayan a vernos pelear van a salir ganadores y van a ver a dos grandes boxeadoras. Siempre el boxeo entre mexicanas es una gran pelea, una gran batalla, y esta no va a ser la excepción. Vamos a darlo todo arriba del ring, y de mi parte, pues yo voy con todo.
2: Claro que sí, vamos con todo, y la verdad que a demostrar por qué estamos en este hermoso deporte, y pues yo a seguir demostrando, y la verdad, no se pueden perder esta pelea, son de mis últimas peleas, y tienen que estar ahí, disfrutando de este agarrón que vamos a dar ahí ese día, y la verdad que el público va a salir ganado. Y muy contenta, muy feliz de poder estar en el ring.
1: El Así que ya lo saben. Querida Gaby, Alan, regresamos con ustedes. Les mando un gran abrazo y agradecer a estas dos mujeres, madres de familia, y que también tienen esta posibilidad de subirse al cuadrilátero.
4: Ay, sí, abrazo enorme para las dos, para Gaby, para la bonita. Gracias. Sánchez, para la Barbie. No te vayas nunca, Barbie, quédate mucho tiempo más en el boxeo.
0: estamos como carrera. Con Messi. No te vayas, sí, Barbie, no te vayas.
4: No, abrazo. Gracias, fuerte.
0: Y abrazo fuerte y éxito, y por supuesto, imperdible. Abrazo, Sar, también, Gaby.
1: Abrazos.
0: Y Barbie, saludos.
4: Saludos.
0: ¿Y qué nos tienes, Gaby Fernández de Lara?
4: Sí, gracias. 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
0: Siempre en MBC Deportes. Vamos a hacer una pausa. Ya volvemos.

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0: Estamos de regreso en la recta final de MBC Deportes y con esto que se llama Don't Speak. Buena canción. ¿Te gusta, Gaby?
1: Sí, me gusta. Pero a esta hora como que algo más movido, ¿no?
0: Sí,
1: sí, oye,
0: porque ya la hora del
1: la
0: mal
1: gente
0: del que puerco,
1: va en el tráfico,
0: claro,
1: ahorita, algo más movidito, ¿no? Algo más rockerón.
0: Es buen punto, Oye, vamos a platicar. Ya está con nosotros de nueva cuenta David Faitelson, Gaby Fernández de Lara. A ver, lo que ayer se vivió en el Estadio Monumental de River Plate con la despedida, el adiós ya de Lionel Messi.
1: De
0: se
1: la
0: retira
1: selección.
0: De la selección argentina, le dice adiós después de 20 años de trayectoria, después de 3 finales de Copa del Mundo, después de entregar una final de la Copa del Mundo y después de batir récords y de devolverle quizá la alegría al pueblo argentino. David Faitelson, las imágenes son realmente conmovedoras y la reacción a nivel mundial, pues a lo que esperábamos, ¿no? Por parte de personalidades, aficionados y figuras del deporte.
2: Totalmente, totalmente. Un Messi muy emotivo. Y vuelvo a lo mismo. Resulta a veces complicado, complejo creer que esa misma afición en algún momento lo repudió, en algún momento lo llamó pecho frío, en algún momento le dio la espalda, para que vean la gente cómo a veces se equivoca, porque esto fue un error desde el inicio de la afición argentina. Un tipo ejemplar, maravilloso, un jugador fuera de escándalos. Para muchos, yo también podría entrar en ese grupo, seguramente de millones y millones de personas en el mundo. El mejor de la historia, Lionel Messi. Qué bueno que se despidió en plenitud de facultades. Qué bueno que la gente lo arropó de tal forma. Qué bueno que hubo una fiesta. Hablaban de que el rival quizá no era el mejor que podía tener Argentina. El rival, lo de menos. Aquí la gran historia la da Lionel Messi. Y merecía irse de la forma en la que se fue, ¿no? Finalmente Gaby y Alan marcando un gol y dando dos asistencias.
1: Sí, totalmente de acuerdo. El chiste es que fuera una fiesta para él y eso acabó siendo.
0: Claro.
1: Más allá, como dices, David, de lo que pasó en la cancha, el rival, el portero, que también se puso intenso, ¿no? Ahí les hizo varias atajadas, pero el momento emotivo, verlo llegar a ese discurso donde él mismo dice, yo no soy de tantas palabras, pero no quiero que termine porque quiero quedarme en la cancha más tiempo, las lágrimas de sus compañeros, súper emotivo todo lo que sucedió ayer, y en sus redes sociales hoy postea un nuevo mensaje y bueno, pues ver la reacción. ¿Qué pasó, Alan?
0: No, que continúes.
1: ver la reacción de todos los deportistas, no solo futbolistas, mucha gente.
2: ¿Qué andas haciendo señas, Alan, mientras
1: sí,
2: habla Gaby?
1: Sí,
2: te veo,
1: sí,
2: yo
1: sí.
2: Te veo haciendo señas ahí.
1: Ajá.
2: Como si fueras coach de tercera base. ¿Qué pasa?
1: Como de béisbol. Mira, Memo Ochoa le pone un mensaje, la cuenta de Olympics, Gaby Sabatini, muchísima gente, ¿no? Que no necesariamente futbolistas, todo el gremio, y por supuesto Cristiano Ronaldo también le pone ahí unas palabras que ayer, curioso, ¿no? Porque tuvimos noticias justamente de Memo Ochoa, de Cristiano Ronaldo, de Leo Messi, los de los 6 mundiales.
2: No me los pongas en ese nivel, por
1: bueno,
2: favor.
1: Bueno, pero los 6...
0: Son 6 copas Ochoa del mundo, Michael.
2: ¿Vas a comparar con
1: mundo?
2: Messi? Ah, bueno, pero
1: no,
2: ¿cuántos
1: yo
2: ganó
1: nada más
2: Messi? ¿Cuántos ganó? ¿Y qué ha ganado Cristiano?
1: No, son los tres que están en ese radar.
2: No, es que ni siquiera, perdóname, yo creo que, a ver, obviamente estamos hablando de dos mundos diferentes. Uno es para nosotros, lo que significó Guillermo Ochoa, pero obviamente Ochoa ni siquiera alcanza a cotizar entre los 10 mejores porteros de la historia.
1: No, de acuerdo en eso, pero
2: está bien.
1: Pero sí en el listado de las 6 copas del mundo en las que estuvo
2: eso
1: convocado.
2: Sí,
1: eso sí.
0: ¿Sabes dónde sí se metería quizá Memo Ochoa? Digo, ya que sacaron el tema. No de los 10 mejores porteros de la historia, quizá ni de los 20, pero sí, yo creo que de los 5 mejores jugadores mexicanos de la historia, por lo menos de selección, ¿no? O sea, hablando
2: Eso puede ser. Seguramente sí, por todo lo que ha significado. Obviamente hay una también polémica, no está muy claro, así como es claro que Hugo Sánchez es el mejor futbolista mexicano de la historia, no está muy claro si Guillermo Ochoa es el mejor portero mexicano de la historia, ¿no? Para muchos es Jorge Campos, para otros es Pablo Larios, no lo sé, la Tota Carvajal, en fin. Pero bueno, el tema era Messi, y creo que hemos sido, lo repito cada vez que hablamos de este futbolista, pero hemos sido muy afortunados en poder vivir la época de Lionel Messi,
1: sí,
2: con todo lo que nos ha entregado, y creo que le queda muy poco tiempo, Gaby, Alan, en el campo de juego. Habrá que disfrutarlo en los últimos lances con el Inter de Miami, ¿no?
0: Ayer abre su discurso, justamente diciendo, en lo primero que pienso es en mi viejo, ¿no? Jorge Messi, que acaba de fallecer, su señor padre, y de la mano de lo que decías, David, y también Gaby, compartírtelo, pensamos que una vez, después de aquella carta emotiva donde después de que fallece Jorge Messi nos cuenta cómo vivió esa Copa del Mundo con el papá en el hospital sin poder disfrutar y el pilar que significó su padre en su carrera, este adiós a la Argentina yo creo que ya es una señal de lo que le queda en el Inter Miami. Messi lo ha ganado todo. Messi ya no debe demostrar absolutamente nada. Ya está prácticamente todo asegurado. Creo que hizo y deshizo en lo que fue su carrera y de forma positiva. Entonces, creo que sí es un aviso de que ya se aproxima el retiro. No sé cuándo, pero ya parece que es muy pronto, ¿no?
1: Sí.
2: Pues, no, y además...
1: Que disfrute. No, nada más, David, era decir eso, ¿no? Que lo que le queda en la cancha, pues el que lo disfrute. Efectivamente, no tiene ya nada que demostrar más que disfrutar lo que le queda en la cancha.
2: Sí, nuestra generación ha sido afortunada en tenerlo. Sí. Eso está claro. Vuelvo a insistir en eso. Y bueno, nos quedarán las memorias de ese gran, gran futbolista. Y ahora buscar al siguiente Messi. Pensábamos que íbamos a tardar mucho más tiempo después de Maradona. Y la verdad es que apareció Messi, apareció Cristiano, apareció también un jugador como Zinedine Zidane, pero bueno, yo sigo pensando que son unos cuantos privilegiados en la historia realmente para alcanzar los niveles de Messi, y los números que va a dejar Messi van a ser muy difíciles de superar, los números y lo que vimos en el campo de juego, un jugador tan completo, haciendo goles, dando asistencias para gol. Luego está la imagen de él, porque Maradona era todo lo contrario, era un virtuoso en la cancha, pero fuera de la cancha no era el mejor ejemplo posible, y Messi sí lo ha sido, un hombre de familia, una carrera ejemplar, maravillosa de Lionel Messi, y no queda más que asombrarnos y felicitarlo, por supuesto. Ya detrás de mí, Alan y Gaby, han salido los padres a calentar. Ahí vemos a la distancia, no se ven por el sol, no se ven, pero ya a distancia deben estar listos. No, mejor de este lado. A distancia se han de estar ya viendo a Tatis por allá al fondo, sí. Machado,
1: sí.
2: Cronenberg ayer pegó cuadrangular.
1: Sí.
2: Vamos a ver si los padres son capaces en ese estadio esta noche de alargar la serie, de llevarlo a un quinto partido, que sería Gaby en Milwaukee pasado mañana.
1: Sí, bueno, vamos a ver si son capaces. Yo creo que hoy sí lo pueden hacer. Tienen equipo, tienen con qué. Estaba en duda quién iba a lanzar por Milwaukee, todavía no lo habían anunciado. Pero bueno, pues veremos si son capaces. Tienen un muy buen ataque, pero de pronto han venido fallando, ¿no? En estos días, ayer, como bien dices, Cronenworth con ese cuadrangular, pues marca la pauta y
2: ahora,
1: ya.
2: Ahora, Milwaukee terminó con el mejor récord de todo el béisbol, ¿eh?
1: Sí,
2: es el equipo,
1: sí.
2: El equipo más, el que más infravaloraron los expertos, y realmente es un equipo que juega muy bien, tiene un gran balance entre picheo ofensiva, Yelich es un gran, gran bateador, entre otros. Creo que vamos a tener una series de campeonato y también una serie mundial muy, muy especial. Los Dodgers están comenzando partido en Atlanta hoy. Si ganan los Dodgers, estarán en la final de la serie de campeonato de Liga Nacional. Y no sé cómo terminó el partido más temprano, Gaby, entre los Medias Blancas de Chicago y los Guardianes de Cleveland. Estaba en desarrollo ese partido.
1: Exactamente, están en la séptima entrada, están ganando los Guardianes 5-3, así que bueno, todavía están respirando, porque igual de perder hoy ya quedan eliminados. Y Dodgers y Bravos están 1-1 en la segunda entrada. Esa serie pues está durísima también. Yo ahí me mantengo con los Dodgers.
0: Voy con el Dodger también.
1: Sí, yo voy con los Dodgers, claro. Pero Atlanta pues se les está vendiendo muy, muy cara. Guardianes, insisto,

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1: Siente, no puede hacer el todo, y efectivamente Stanton, que del hospital regresa al line-up, pero no está colaborando en el bateo. Del hospital tenemos ahí en la lista, pues todavía sin poder participar, Aaron Judge, que lo están extrañando. Entonces, pues muchos problemas para los Yankees, que hoy anuncian a Max Fried, que de 2.80 de efectividad, ahora está en 5.40, es decir, que le están bateando fuerte en el playoff, eso quiere decir la efectividad, le están haciendo muchas carreras. Y por Tampa se anuncia el derecho Nick Martínez a las 6 de la tarde, tiempo del Centro de México, ese compromiso, pero pues sí, no hay mañana para los Yankees tampoco.
2: No, vamos a ver si estaba revisando los últimos reportes de la prensa neoyorquina sobre el caso de Aaron Judge, que es obviamente uno de los bateadores más imponentes que hay en todo el béisbol, si no es que el mejor de todos. Dice, después de un tema de una fractura por estrés en la costilla derecha, Judge sufrió una distensión en la pantorrilla derecha y ha sido colocado lesionado 10 días. Está, ya no siquiera está día por día, day to day, como dicen los médicos en el béisbol de Grandes Ligas, está hora por hora. Así que no descarten ninguna sorpresa, no descarten que a un lesionado, aún con dolor, Aaron Judge vaya hoy a la alineación de los Yankees, porque no hay mañana para el equipo de Bronx. Tienen que ganar hoy para alargar un poquito la serie.
3: Hoy es un rompas en caso de emergencia, ¿no? El caso de Aaron Judge, creo que sí es de los que te puede cambiar las cosas por completo.
1: Claro.
3: Entonces, lesionado, ¿no? Como dice David, cada minuto cuenta. Creo que hoy es un rompas en caso de emergencia. No hay margen de error para los Yankees, ¿no?
1: Por lo pronto no aparece en el line-up que se está anunciando ya en la página Grandes Ligas. No aparece.
3: Al momento.
2: No ha sido habilitado. Sigue en la lista de inhabilitados. Pero bueno, yo no veo otra. Esperemos que hoy el picheo. ¿Quién lanza hoy? Fryer por el equipo de los Yankees, si no me equivoco.
1: Sí, Max Fried.
2: Max Fried, correcto. Entonces,
1: el zurdo.
2: El zurdo, vamos a ver. Es un buen pitcher. Pero los Yankees han carecido, sobre todo en Tampa, en los dos primeros partidos de esta serie divisional, han carecido de ofensiva. Pero bueno, ahí van los favoritos para mí, para llegar a la Serie Mundial. Una vez como van avanzando las series de la MLB, pues son los Dodgers, son los Cerveceros en la Liga Nacional, en la Liga Americana las Medias Blancas, y obviamente hay que poner a las Mantarrayas de Tampa Bay.
1: Sí, ya se ve muy difícil que los Yankees ganen los tres juegos, venir de atrás está muy difícil, y Tampa la verdad es que es un gran equipo, pues por algo les ganaron la división, ¿no? En la última semana se definió todo, fueron mejores que los Yankees a lo largo de la temporada. Coincido contigo en los candidatos, aunque no sé si los Padres sean capaces de darle la vuelta a esa serie, ¿eh?
2: Dice Carlos Aguilar que va a mandar un mensaje que van a ganar los Cerveceros, que hoy pierden los Padres. Es que Carlos le va a los Dodgers, ¿no?
1: Sí, él le va a los Dodgers y no quiere ver a los Padres.
2: Tiene pinta de Dodgers. Tiene pinta. Oye, Dodgers. Le falta ese peinado aquí de corte aquí. Y ya me voy a meter en problemas.
3: No, mejor no.
1: Oye, por cierto.
2: Pero la afición de los Dodgers, Dios mío, ir a Dodger Stadium es sobrevivir, ¿eh? Cuando vas a Dodger Stadium necesitas un seguro de vida.
3: De plano. Hombre.
2: En cambio tenemos un parque familiar bien bonito.
1: No, todo el béisbol es muy familiar.
2: Ya Schultz lo perdimos, ya Schultz ahora en las novelas.
3: ¿Cuándo vuelve? Ya no, San Ángel, David, con la prensa encima, la gente, fotos.
2: Ya lo perdimos, está metido en el tema de la fama, ya casi no nos va a hablar, está viendo a ver qué novela firma. Es más, dicen que puede ser el gran competidor del Burro Van Ranking en 40 y 20 para rejuvenecer la serie.
3: Sí, porque eso ya es 70 y 40, ¿no? O sea, hay que darle la vuelta.
2: El burro ya, lo que le dio el bisturí, le dio, ya el médico, le dijo el médico al Burro Van Ranking la última vez que fue, ya no podemos hacer nada más por ti. Ya se acabó, ahí

0: hicimos, estiramos todo lo que se ha podido estirar.
1: Todas las células.
2: No hay más
1: ya, nada.
2: Ya se lo llevaron. No hay más, ya no hay más. Oye, apenas lo vi en un post con Roberto Palazuelos, sí, con el diamante negro.
0: Ah, no, que... ahí se van. ¿Sí? Cirugía, cirugía.
1: Se dan la mano, David.
2: Están grabando la serie juntos.
1: Se dan la mano.
2: No, se hace.
0: Pero bueno, Schutz sería. A mí Schutz pondría la serie realmente 40. ¿Qué edad tiene Schutz? ¿40? ¿40 y pico? No, ya tiene.
1: 45 años 50, tiene, ¿no? Memo Schutz. 45.
0: ¿Tiene 45? Ah, bueno.
1: Sí, toda la edad, toda la edad. Y bueno, ahorita, no. Ya ahorita, aparte, se ve más estético, ver, David. Hoy cabe donde lo pongan, ¿eh? Comerciales, sí, películas, no, todo, cortometrajes.
0: Todo, está listo para todo, Memo Schutz. Esperemos, correcto, que también para que venga aquí a discatear
1: también
0: su salario,
1: para trabajar, ¿no?
0: En radio, pero bueno, ya veremos que no.
1: Hay que abrir.
0: Por cierto, oye, mañana regresa Isaac del Toro, el ciclista mexicano. Mañana va a correr la vuelta, la clásica de Piamonte. La ganó en el 2025, va encabezando al equipo de Emiratos Árabes Unidos, el equipo UAE. Ajá. Después de lo que fue su actuación hace un par de semanas, Gaby, en el Campeonato Mundial de Ciclismo de Ruta, con ese quinto lugar.
2: Sí, mañana muy tempranito, antes de las 7 de la mañana, tiempo del Centro de México, entra en acción. Están también por ahí el italiano Filippo Baroncini, Benoit Cosnefroid, Luca Jamy, Brandon McNutley, que es el flamante campeón mundial, el estadounidense.
0: Ah, claro, claro, su Jonathan, compañero de equipo, ¿no?
2: Sí,
0: claro.
2: Jonathan Narváez, el portugués Antonio Morgado, en fin, pues por ahí estará Isaac del Toro, que vuelve a rodar, y pues estaremos muy pendientes de su resultado, el Torito, que pues otro que está en el proceso, ahora que hablamos de procesos, está en el proceso, yo estoy segura que se va a convertir en el mejor del mundo en poco tiempo.
0: Sí, además, mañana es un 180, perdón, Alan, nada más para complementar, sí, sí, eso, sí, 185. Discúlpanos, Alan, pero apunta, escucha y
1: yo
0: apunta.
1: Tenía una gran información, David.
0: Gaby y yo, porque
1: yo iba a complementar, sí, de forma extraordinaria.
0: Gran información. 185 kilómetros entre Asti y Bra. Esto es muy cerca de la región de Piamonte, la región alrededor de Turín, de Torino. Un trazado ondulado, exigente en las colinas, en Lang y Monferrato, cerca de 10 subidas que incluyen realmente un paso complicado, duro, un terreno perfecto para Isaac del Toro. Vamos a verlo mañana, seguramente viene, como yo lo vi en Montreal hace dos semanas, viene hambriento, viene sediento y va a tirarse con todo por la victoria en Piamonte, que es prácticamente el cierre de su temporada. Le quedan un par de carreras más, esta y otra más.
2: En Lombardía,
0: ¿no? Se acabó la temporada. Y Lombardía, sí, en Lombardía va a cerrar la temporada. Y después, pues ya veremos si viene el anuncio de él o no, Gaby, para correr la Vuelta a México, que está anunciada para mediados de enero, ¿no? Una vuelta de 5 días.
2: Sí, sí, regresa el ciclismo de gran nivel a nuestro país. A mí sí me da muchísima emoción y eso, pues, es algo que sí nos importa, para que ni vayan a poner la cortinilla de la quién le importa.
1: Yo le iba a entrar al quite, pero David me ninguneó. Yo traía también información del ciclismo,
2: hoy
1: los, ¿no?
2: David, hoy
1: claro,
2: ahora resulta
1: Roglic,
2: que le saben.
1: Pero luego te cuento, David.
2: No, gracias, Alan.
1: Vámonos.
2: Sí, Alan.
1: Vamos a una pausa. Ya volvemos.
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1: MBS Deportes, gracias David Faitelson, abrazo.
0: Un abrazo, saludos desde el Petco Park. Aquí estaremos disfrutando esta noche el partido. Mañana los esperamos aquí como todos los días a las 3 de la tarde en MBC Deportes. Abrazo, Gaby. Saludos, Alan.
2: Saludos, tráete los souvenirs y que ganen los padres.
1: Eso fue MBC Deportes. Mucho gusto. Gracias por acompañarnos, pero quédese con nosotros porque viene Mario Campos y las noticias. Buena tarde.
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0: Buenas tardes, muy buenas tardes. Bienvenidos a MBC Noticias. Yo soy Mario Campos y estas son las historias de hoy.
1: Hay que decirlo con claridad, las boletas sin dobleces no pueden formar parte del cómputo. Una boleta sin doblez no entró en la urna lícitamente, por tanto, no es voto.
2: Aniversario de Morena, yo me siento muy orgullosa de pertenecer a ese movimiento. Yo lo que pienso es que los gobernantes que provenimos del movimiento tenemos principios.
3: Hago un llamado muy respetuoso, pero muy directo a la presidenta de México, Claudia Sheinbaum Pardo, para que sea la federación quien tome esta investigación.
4: Vamos a votar en contra todas las expresiones de iniciativas que se engloban en lo que conocemos ya como ley antimemes.
5: Las plataformas digitales tienen que hacerse responsables de los contenidos que vayan dirigidos a un acto violento en las escuelas.
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0: Aprobada en lo general la llamada ley antimemes en la Cámara de Diputados. Contempla multas de hasta 4 millones de pesos. Revoca el Tribunal Electoral de la Federación el acuerdo del INE que validaba las boletas planchadas como votos. Así lo explica el magistrado Felipe de la Mata.
1: Con esta decisión me parece que se salvaguardaría la elección y en especial que ninguna boleta ajena al procedimiento legal se convierta artificialmente en voto a fin de proteger la certeza, la autenticidad de las elecciones y finalmente la voluntad popular.
0: Exige la alcaldesa de Uruapan, Grecia Quirós, a la presidenta Claudia Sheinbaum que la Fiscalía General atraiga la investigación del homicidio de su esposo Carlos Manso.
3: Hago un llamado a la Fiscalía General de la República, a Ernestina Godoy, para que me escuche en mi calidad de víctima indirecta, porque no estoy pidiendo un favor, es algo que me corresponde y que tengo todo el derecho de seguir exigiendo esta justicia.
0: Acompaña a la Comisión Nacional de Búsqueda a colectivos de Nayarit para analizar los restos hallados en un presunto centro de exterminio localizado en Jalisco. Descarta a la presidenta Sheinbaum un presunto atentado contra el gobernador de Nayarit, Miguel Ángel Navarro.
7: No tenemos información de que haya alguna amenaza. No sé si fue caída como tal, caída de la avioneta. Más bien tuvo un desperfecto, por lo que sé, pero no que se cayó la avioneta.
8: Okay.
7: Y no hay nada que tenga el gabinete de seguridad que lo asocie a alguna situación en contra del gobernador.
0: Alerta el servicio meteorológico de tres ciclones que se acercan a costas mexicanas. El ejército y la marina activan planes de auxilio a la población en etapa preventiva. Muere Mari Carmen Abascal, la mujer de 87 años que desató las protestas en España por la crisis de vivienda. Bombardea varias regiones de Ucrania. El presidente Zelensky informó sobre los resultados del ataque.
9: 25 personas murieron en ese masivo ataque ruso en contra de Ucrania. 100 personas fueron heridas. Fue un ataque combinado que involucró muchos misiles balísticos y de crucero, así como Shaheds. Este es el tipo de regalo que Putin se dio a sí mismo por su cumpleaños.
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0: Y así arrancamos en esta tarde de miércoles 7 de octubre del 2026, en una tarde en la que hay mucho que compartirle, desde decisiones del Tribunal Electoral que vamos a estar revisando en unos momentos, información de los estados como este centro que detectaron en Nayarit, que le decía hace rato yo Jalisco, pero Jalisco con X, que no sé si así lo pronuncian en aquella región del país, no Jalisco con J, el estado, sino esta región del estado de Nayarit, de la que hay informes también de este lugar que se encontró. Tendremos información desde Uruapan con el caso de Grecia Quirós y esta tensión que no se va a ir y que se va a mantener durante muchos meses, por lo menos hasta que llegue el proceso electoral. Aniversario también de Morena, vamos a estar platicando de ese tema y recordando algo sobre la fundación de ese partido que hoy, pues para gusto de algunos y disgusto de otros, es sin duda el partido hegemónico, la fuerza política más importante en el país, por su presencia en Cámara de Diputados, de Senadores y las gubernaturas del estado, salvo 8 gubernaturas, todas las demás en el país las gobierna hoy Morena, además obviamente de la presidencia de la República, y de eso tendremos información. Y bueno, de todo esto vamos a estar platicando, y en la recta final del programa va a estar Rafael Pérez Gay con nosotros, que me da muchísimo gusto, para hablar de un nuevo libro que acaba de publicar por Seix Barral, que se llama Los Años Oscuros, que ya lo platicaremos con él, que en mi opinión pues no es un título que le haga justicia a la luz que uno encuentra en ese libro. Pero bueno, ya lo vamos a platicar un poco más tarde, hacia, digamos, en una hora y media estaremos conversando con él. Le recuerdo nuestro número de WhatsApp para que participe con nosotros como todas las tardes, 55 24 99 1025. Y es que la radio, y es una de las razones por las que a mí me encanta, es un medio comunitario, ¿no? Aunque si usted me está viendo ahorita en X o en YouTube o en la televisión, a lo mejor me ve solito aquí en la cabina, pues lo cierto es que estoy muy bien acompañado, y es cuando usted se comunica con nosotros que cerramos el círculo de la magia que nos permite este medio de comunicación. Así que bienvenidos todos sus comentarios, 55 24 99 1025. ¿Se acuerda usted la historia de la trágica telenovela de las sábanas electorales, de las boletas planchadas, perdón, de estas boletas que iban a aparecer y con para mi siguiente acto necesito una boleta sin doblar que aparece dentro de la casilla? Bueno, pues llegó al Tribunal Electoral, los panistas lo impugnaron, y René Cruz nos tiene los detalles de lo que resolvió el tribunal. Adelante, René, cuéntanos.
8: Hola Mario, muy buenas tardes. El Tribunal Electoral del Poder Judicial de la Federación revocó este acuerdo del Instituto Nacional Electoral, mediante el cual abrió la puerta para que las llamadas boletas planchadas fueran contabilizadas en los cómputos como votos válidos. El magistrado Felipe de la Mata Pizaña, quien tuvo a su cargo este proyecto de resolución, argumentó, Mario, que dichas boletas son ilícitas, ya que no se pueden introducir en las urnas sin ningún tipo de doblez, razón por la cual no se debe permitir que modifiquen el resultado de una elección. Escuchemos.
1: ¿Se podrá hacer esto, vamos a decirlo irónicamente, por arte de magia? ¿Puede una boleta extendida de 28 centímetros o de 20 pasar por una ranura de apenas 12 centímetros? Si físicamente no cabe, ¿cómo pudo haber sido depositada en la urna sin doblarse? Es evidente que no hay una manera racional de justificarlo. Es evidente que esto es ilícito. Hay que decirlo con claridad, las boletas sin dobleces no pueden formar parte del cómputo. Una boleta sin doblez no entró en la urna lícitamente, por tanto, no es voto. Tampoco podemos permitir que esa boleta modifique el resultado de una elección ni de un resultado electoral.
8: Asimismo, el juzgador sostuvo que con esta resolución se brinda certeza y se protege el voto de la ciudadanía. Escuchemos.
1: Con esta decisión me parece que se salvaguardaría la elección, y en especial que ninguna boleta ajena al procedimiento legal se convierta artificialmente en voto, a fin de proteger la certeza, la autenticidad de las elecciones y finalmente la voluntad popular. El resultado electoral debe construirse con votos que realmente fueron emitidos, no con boletas cuya llegada a la urna no puede explicarse materialmente. La certeza en la contabilidad de las boletas electorales es la piedra angular de nuestro sistema electoral, y no puede haber la más mínima duda respecto de qué y cómo se cuenta.
8: De acuerdo con esta resolución de la Sala Superior del Tribunal Electoral, corresponderá a la mesa directiva de casilla valorar las características de las boletas al realizar el escrutinio y cómputo, y excepcionalmente el Consejo Distrital podrá efectuar nuevamente esa valoración cuando proceda un nuevo escrutinio y cómputo. Mario, lo que resolvió el día de hoy el Tribunal Electoral.
0: Gracias, René. Gracias, René Cruz, con la información. Y para hablar de este tema nos acompaña la doctora Claudia Aguilar, abogada constitucionalista. Claudia, qué gusto saludarte. Buenas tardes.
10: Igual, Mario, qué gusto saludarte a ti y a toda tu audiencia.
0: Oye, a ver, cuéntanos. Mira, al tribunal luego le criticamos muchas decisiones, pero esta, digo, yo no sé si hay que celebrar algo que parece de sentido común, pero como anda la cosa, pues hay que reconocer también las buenas, ¿no?
10: Me parece muy atinado tu comentario, sobre todo, aunque para el sentido común, que es el menos común de todos los sentidos, así que con más razón hay que celebrarlo. Tienes toda la razón, es una resolución, me parece muy relevante además, no solamente por lo que resuelve, digamos, en cuanto a lo que se denomina las boletas planchadas, porque pues al final, como decía el magistrado ponente, el magistrado Felipe de la Mata, son las estas boletas planchadas que es inviable que hayan sido introducidas a las urnas, ¿no? Pero por lo que representa en términos de certeza, de legalidad y de integridad de los procesos electorales y pues sobre todo de cara al 2027, ¿no? Entonces, creo que es súper importante como que si desmenuzamos incluso las intervenciones y lo que sucedió es una boleta electoral por sí misma, así nada más porque aparezca planchada o no, pues no representa un voto, sino que para poder convertirse en un voto válido emitido por la ciudadanía, pues tiene que cumplir con la secuencia legal de que pues acude la ciudadanía a votar, recibe la boleta, ese ciudadano o ciudadana pues expresa cuál es su preferencia, la dobla de la forma que estime pertinente, porque todos tenemos una manera distinta de doblar la
0: boleta. El origami electoral.
10: Exacto, el origami electoral, y posteriormente lo depositas en la urna, ¿no? Entonces, claramente es absurdo e inverosímil que si aparece una boleta completamente extendida, sin marcas de ningún doblez, que son necesarias para introducirla por la ranura, que además pues sería físicamente imposible de meterla. Es evidente que hay una irregularidad, que es de irregularidad es objetiva, y que eso impide acreditar que ahí llegó de una manera legal, ¿no? Entonces, claro. Creo que el punto jurídico, como que el que determinó el tribunal y que, como dices, hay que reconocerlo, porque pues, sí se le critica, es no basta con que la boleta apareciera dentro de la urna, sino que pues no se puede contabilizar como un voto si esta pues no tiene ningún claro. doblez, ¿no?
0: Ahora, ¿qué nos dice que estemos hablando de este tema sobre la decisión del Instituto Nacional Electoral? Porque lo que tú nos explicas que nos suena muy lógico, pues es lógico hasta que se corrige en la sala superior, pero no fue lógico para el instituto.
10: Así es, y creo que esa pregunta es muy pertinente, ¿no? Porque al final del día, o sea, lo que consideró el tribunal es que el criterio que aprobó en un acuerdo de manera bastante absurda el Instituto Nacional Electoral, pues era realmente incompatible con la mínima exigencia legal de certeza, ¿no? Y se traduce en una corrección de carácter jurisdiccional muy relevante al actuar del instituto, ¿no? Y sí, pues creo que la pregunta que planteas conviene hacérnosla porque una cuestión tan elemental de procedimiento de votación, pues acabó siendo una impugnación a través de un mecanismo de justicia constitucional que tuvo que llegar a ser del conocimiento del tribunal, ¿no? Aquí, pues, obviamente hay suspicacias de fraude y todas estas cosas que, evidentemente, la presencia de las boletas sin dobleces o ahí planchadas y sospechosas, pues las excluye del cómputo, pero no en automático nos permite hablar de fraudes electorales, claro. ¿no? Porque eso sería otra cuestión. O sea, no tendríamos por qué confundir nosotros invalidez de una boleta con la acreditación de algo distinto okay. como lo sería la comisión de un delito electoral.
0: Muy bien.
10: Pero me parece que esta aclaración que tú haces es bien importante. O sea, ¿por qué importa esta resolución de cara al 2027? Porque sí establece de manera anticipada un criterio uniforme de un tribunal que ha sido sumamente cuestionado y reduce espacios de discrecionalidad, lo cual también hace que los ciudadanos y ciudadanas que vayan a servir con su labor de funcionarios de casilla, pues también sepan cómo van a actuar frente a este tipo de irregularidades.
0: Claro.
10: ¿No? Entonces esto creo que es muy importante porque al final del día la certeza de la jornada electoral pues se va construyendo no hasta ese día, sino con que toda la claro. ciudadanía conozcamos este tipo de resoluciones.
0: De acuerdo. Ahora, aprovechando que te tenemos, doctora Claudia Aguilar, yo quisiera preguntarte por un par de temas más que tienen que ver con el Poder Judicial. Ahorita hablamos de la resolución del Tribunal Electoral, pero está este caso también del pues creado con la reforma electoral, el Tribunal de Disciplina Judicial, que citó a comparecer a una jueza federal en retiro, Marta Eugenia Magaña, por haber otorgado una suspensión, que fue la primera suspensión provisional, contra la reforma que hacía la reforma judicial dictada en 2024. Esto yo he visto expresiones incluso de otras integrantes del Poder Judicial expresando su solidaridad con la jueza en retiro. No sé si has seguido el caso y si tienes una opinión al respecto.
10: Sí, desde luego que he seguido el caso y digo, claramente expreso también toda mi solidaridad con la jueza, porque realmente pues nos hace evidente estos cuestionamientos que tuvimos y que muchas veces platicamos incluso contigo con la reforma judicial, que pues estos cuestionamientos que se iban a hacer sobre las Uber facultades que se le concedían a este llamado Tribunal de Disciplina Judicial, ¿no? Esta magistrada, bueno, esta ex jueza de distrito, pues en este momento ha cobrado particular relevancia porque pues va a ser llamada a comparecer justamente por lo que la preocupación más grande existía cuando se diseñó esta cabeza, ¿no?, de Tribunal de Disciplina Judicial, que era si le iban a dar facultades para intervenir en cuestiones de criterio jurisdiccional, ¿no? Es decir, vamos a estar ante la posibilidad de que se sancione de manera disciplinaria a una persona juzgadora por el contenido de una resolución de carácter jurisdiccional. Estuvimos desde que empezó la iniciativa de reforma poniendo sobre la mesa los dedos sobre la llaga, diciendo esta es una espada de Damocles sobre las personas juzgadoras, es un tribunal draconiano, se nos dijo hasta el cansancio que no. Y justamente este tipo de asuntos lo que hacen es evidenciar, porque además no nada más, este es un caso muy grave que se ha viralizado y que sabemos que la van a llamar a comparecer por una cuestión de criterio, porque no es una falta grave, no hay la comisión de un delito, no hay la comisión de una falta administrativa, sino que es una cuestión de criterio jurisdiccional que plasmó en una resolución jurisdiccional que puede ser impugnada por las vías que existen a la disposición de cualquier parte, ¿no? Entonces, esto sí me parece sumamente grave, y si eso lo sumamos con pues los momentos que estamos viendo, la poca transparencia que hay ya en el informe de resultados que dio el Tribunal de Disciplina Judicial, donde dijo que recibieron cerca de 7,500 quejas, que de esas quejas han sancionado a 75 personas juzgadoras, pero no tenemos realmente conocimiento ni de los cómos ni de los porqués. Me parece que sí es un momento muy complicado, y que qué bueno que se alce la voz en solidaridad con esta persona juzgadora.
0: Bueno, pues vamos a seguir el caso de esta integrante del Poder Judicial en retiro, la jueza federal Marta Eugenia Magaña López. Claudia, gracias por tomarnos la llamada, como siempre.
10: Que estés muy bien, Mario. Gracias. Hasta
0: gracias, luego. La doctora Claudia Aguilar. Y mire, para cerrar este bloque que tiene que ver con el Poder Judicial, que yo sé que a veces es un poco más técnico, hasta matapasiones de pronto puede ser este asunto, pero es vida cotidiana, es quienes están tomando decisiones en los juicios de controversias entre particulares, particulares con el Estado. El Poder Judicial al final es clave en la vida del país, y le cuento esto porque ahora los propios legisladores de Morena advierten que podría haber cambios en la reforma judicial, en esta que estamos hablando ahorita con Claudia Aguilar. Hoy entrevistaron al presidente del Senado, Higinio Martínez, y dijo pues que puede perfeccionarse, así que puede haber propuestas encaminadas a mejorarla. De esto hablaron senadores de oposición también, cuestionando la posibilidad de revisar la reforma del Poder Judicial. Óscar Palacios tiene los detalles de esta historia. Cuéntanos, por favor.
11: ¿Qué tal, Mario? Buenas tardes. Así es, senadores de oposición cuestionaron esta nueva propuesta de reforma al Poder Judicial impulsada por la Suprema Corte de Justicia de la Nación. En entrevista, el senador por el PAN, Marco Cortés, destacó que es evidente que en Morena se equivocaron con la pasada reforma, esto al permitir que los acordeones decidan sobre la justicia en nuestro país. Indicó que hoy tenemos una Suprema Corte de Justicia con un desempeño parcial, por lo que dijo, la iniciativa que se está impulsando desde el máximo tribunal debe ser analizada con mucha cautela. Escuchemos.
12: Con todo respeto a las ministras y a los ministros, pues sus propuestas las veremos con mucha cautela, porque de entrada su desempeño al frente de la Suprema Corte de Justicia para nosotros es muy parcial y no tiene ningún tipo de capacidad los propios integrantes.
11: Por su parte, el presidente nacional del PRI, Alejandro Moreno Cárdenas, destacó que el Poder Judicial es un desastre bajo el control de Morena. Indicó en este sentido que la propuesta impulsada por los ministros de la Corte es solo una ocurrencia para tratar de arreglar las cosas, pero advirtió que todo podría salir peor de lo que ya está. Así lo dijo.
13: El Poder Judicial ha sido un desastre. Es un desastre, lo ha controlado Morena, sentencias a modo, persecuciones políticas, carpetas de investigación. ¿Para qué? Para amedrentar a los opositores o a quien piensa distinto. Obviamente eso que están haciendo es otra vacilada, es otra ocurrencia, a ver cómo tratan de arreglar las cosas, pero sin duda todas esas propuestas van a salir peor que lo que están haciendo, así es Morena.
11: Alejandro Moreno Cárdenas recalcó que se cometió un grave error con la elección judicial, que dijo solo lo destruyó echando a un lado años de formación profesional de la gente que ahí trabajaba. Mario, es el reporte. Buenas tardes.
0: Muchas gracias. Gracias por la información.
11: Hasta luego.
0: Hasta luego. Y nosotros nos vamos a ir un corte. Oiga, le decía yo hace unos momentos que vamos a hablar de los 15 años de Morena, y nos dice Eduardo Hernández, periodista, que en realidad la asamblea constitutiva, digamos, donde López Obrador lanza esto, es justamente en 2011. Por eso se consideran los 15 años el 2 de octubre del 2011, aunque en realidad se constituye formalmente como asociación civil hasta noviembre del 2012 y se vuelve partido político en en el 14, nada más por aquello de los números que decimos, ¿cómo son 15 años? Es que son 15 años desde que tuvo la asamblea en el Auditorio Nacional, donde ahí empezó esta historia, digamos. Para, gracias por el dato, Eduardo. Nosotros nos vamos a una pausa y regresamos con más información aquí en MBS Noticias.
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0: 5:26, me comparte aquí el equipo que en la edición vespertina del Diario Oficial de la Federación ya se ha publicado el decreto sobre la doble nacionalidad. Dice en esta edición publicada el día de hoy, decreto por el que se reforma y adiciona los artículos 82, 116 y 122 de la Constitución en materia de nacionalidad única para el ejercicio de la titularidad de los poderes ejecutivo, federal y locales. Bueno, pues ahí está esto que ya fue aprobado y que ya entra en vigor. Ahorita lo platicamos eso. Pero por lo pronto vámonos a Nayarit con Aurora Candelas por este caso de un presunto centro de exterminio, que son palabras muy fuertes, la expresión en sí misma es muy dura, y vamos a platicar pues, sobre lo que hallaron y lo que se está investigando. Aurora, cuéntanos, por favor, buenas tardes.
25: Hola, ¿qué tal? Muy buenas tardes, Mario. Sí, muy fuerte la palabra, la verdad. Que bueno, desde que la fiscal de Nayarit, Lumila Heredia, de nuevo dio a conocer precisamente este lugar, como lo llamó ella, el centro de posible centro de exterminio, Pues a raíz de esto te comento que, bueno, están trabajando la fiscalía, los colectivos conjuntamente. Lo que dieron a conocer es que este lugar presuntamente ya tenían conocimiento a través de denuncias anónimas de que, bueno, en esta zona había cosas extrañas, de que había personas extrañas. A raíz de esto, te comento, la fiscalía pues investiga y, bueno, encuentra este predio denominado El Dragón en la localidad de La Curva, Jalisco. Entran y, bueno, pues lo primero que encuentran son hornillas, son indicios, presuntos indicios de que, bueno, probablemente, lamentablemente, pudieran ahí llevar, se pudieron haber llevado a cabo cuestiones lamentables como la incineración pues de personas. Y bueno, el día de hoy te comento que la Fiscalía de Nayarit ya empezó a través de peritos a recuperar pues todos los indicios encontrados, que, bueno, pues decían los colectivos, encontraron calzado, encontraron prendas de vestir, nos decían encontraron mochilas, maletas también, pues había fragmentos de huesos que encontraron, nos decían dentaduras que encontraron junto a un arroyo muy pequeño que precisamente está dentro de este predio, y que, bueno, ahí en esta zona donde están con cribadoras, están cribando prácticamente la tierra, toda esta zona, para poder pues seguir localizando indicios. Este día es lo que comentaron los colectivos, que la fiscalía ya comenzó con estos trabajos y será la fiscalía quien eventualmente dé a conocer o difunda a través de mecanismos de catálogo todo lo que se encontró. Pero bueno, vamos a escuchar precisamente a Alejandra Pérez, ella es del colectivo Familias Unidas por Nayarit, que son de los colectivos, Mario, que están trabajando en la zona, y que, bueno, ella nos comentó pues todo lo que vieron, lo que han encontrado. Ella nos decía que, bueno, es como un rancho, porque le preguntábamos, ¿cómo es este lugar? Como un rancho, hay cuartos adentro, y bueno, pues vamos a escuchar lo que nos dijo.
2: Y en el lugar se encuentran indicios de que pudo haber sido lo que se denomina casa de seguridad o un lugar utilizado con los fines de pues el ocultamiento, ¿verdad?, de personas privadas de la libertad y pues posteriormente cometer el crimen de lesa humanidad. Hemos localizado restos, siguen siendo fragmentos, son fragmentos, piezas dentales, y también hemos localizado zapatos, algunas prendas, alguna parte de una maleta, a una mochila por ahí, que son objetos que se han localizado sin poder precisar a quienes pudieran haber pues pertenecido.
25: Y bueno, pues de acuerdo a información precisamente de estos colectivos, Mario, pues el sitio, ellos nos comentan que cuenta con las características según lo que ellos pues han localizado en otras en otros lugares, han visto, pues cuenta con las características precisamente de haber sido o funcionado posiblemente como una casa de seguridad por lo que encontraron, o una posible zona de reclutamiento del crimen organizado. Y bueno, también uno de los principales indicios que encontraron en esta zona fueron tambos, fueron hornillas y también algunos materiales químicos. Pero vamos a escuchar también lo que nos comentó de todo lo que encontraron Alejandra Pérez de este colectivo.
2: Se vieron también algunos indicios donde se utilizó fuego en algunas, como también hornillas improvisadas. Sin embargo, lo que sí les puedo decir, que a lo que nosotros podemos ver a la vista, es un lugar que no tiene mucho, que se ha abandonado.
25: Y bueno, pues eso es lo que nos comentó, que es lo que vieron ellos. Al parecer este lugar no tenía mucho tiempo de que fue dejado presuntamente por grupos criminales. Y bueno, pues siguen los colectivos buscando, siguen en la zona, me comuniqué con ellos y siguen en la zona, van a estar ahí hasta que culminen los trabajos de búsqueda en este lugar junto con la Fiscalía, Mario.
0: Bueno, pues qué importante lo que nos cuentas, Aurora. Vamos a seguir atentos a lo que nos reportes. Si te parece, el día de mañana volvemos a conversar sobre este tema.
25: Me parece excelente. Gracias.
0: Gracias, es Aurora Candelas con el reporte desde Nayarit.
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0: Bueno, habremos, por supuesto, de seguir atentos a ese caso, pero nos vamos ahora a Michoacán, donde le decía yo, la tensión no va a bajar, al revés, va a ir subiendo conforme se acerque el proceso electoral del próximo año. Y a casi un año del asesinato de Carlos Manso, el alcalde de Uruapan, Grecia Quirós, la actual alcaldesa y viuda de Carlos Manso, acudió a la Cámara de Diputados para pedir que la Fiscalía General de la República, es decir, no la Fiscalía del Estado de Michoacán atraiga la investigación. Escuchemos.
1: Hago un llamado a la Fiscalía General de la República, a Ernestina Godoy, para que me escuche en mi calidad de víctima indirecta, porque no estoy pidiendo un favor. Es algo que me corresponde y que tengo todo el derecho de seguir exigiendo esta justicia. Porque una investigación de esta gravedad exige independencia total frente a cualquier interés político. Y quiero creer que la Fiscalía General de la República tiene las capacidades para garantizarla.
0: Grecia Quirós advirtió que no permitirá que se descarte líneas de investigación ni que la carpeta se utilice para beneficiar intereses políticos o electorales, y le pidió a la presidenta Sheinbaum que la autoridad federal intervenga para garantizar una investigación independiente. Y nos vamos ahora al estado vecino de Michoacán, nos vamos a Jalisco, donde ahora el tema es el agua sucia que está llegando y de la que Elsa Marta Gutiérrez nos tiene los detalles de esta historia. Cuéntanos, Elsa, ¿de qué se trata?
3: Gracias, Mario. Pues decirte que simplemente el agua aquí en Guadalajara pues no es transparente, es de color café, amarillo y negro, y sobre todo en unos casos o en algunas colonias el agua literal es cristalina, pero huele a huevo podrido y a caño, para que ustedes se puedan dar cuenta de lo que hoy se está viviendo aquí en el área metropolitana de Guadalajara. De hecho, a raíz de las quejas en redes sociales, protestas masivas y bloqueos viales, ya el gobierno de Jalisco pues no le quedó otra más que reconocer que sí, la mala calidad del agua que se está distribuyendo en el sistema o a través del sistema intermunicipal de los servicios de agua potable y alcantarillado. Así que ya el gobernador Pablo Lemus anunció que se deja de utilizar el agua de la presa de Las Pintas y del sistema antiguo proveniente del lago de Chapala, ya que, según dijo, es la causa principal de la llegada de esta agua sucia a los hogares. Anunció que habrá tandeos por 6 meses, reconoció que hay menos agua para repartir y que ya se han cerrado, de hecho, las compuertas de la presa de Las Pintas para detener la extracción por la contaminación del agua. Si les parece, escuchamos en un primer momento la voz de Pablo Lemus Navarro, gobernador de Jalisco.
4: Por supuesto que la gente tiene el derecho a marchar, a manifestarse libremente. Lo entendemos y lo respetamos. Lo único que pedimos es que se haga de una manera pacífica y sin afectar sobre todo a los demás. En las marchas que en realidad, bueno, algunas de ellas tuvieron un componente político partidista muy alto, se bloqueó sistemas de transporte público, vialidades muy importantes, y estuvieron encabezadas por políticos. Eso no se vale.
3: Hay esta parte del reclamo que hizo Pablo Lemus Navarro, porque la crisis finalmente ha desembocado en estas manifestaciones que no han cesado, principalmente al sur del municipio de Guadalajara, pero al final el gobernador dice que estos tandeos, cuando muchos, serán por 2 o 3 días, para que las personas no tengan todavía mayor afectación. Él promete que en un plazo de 72 horas, ahora sí, la población va a recibir una mejor calidad de agua. Mientras, el Instituto Mexicano para el Desarrollo Comunitario, que es una asociación civil que trabaja muy de cerca con académicos, reportó, Mario, que en los últimos días han recibido hasta 150 denuncias nuevas, y ellos continúan de forma paralela con análisis en colonias del área metropolitana, donde han confirmado que la presencia de plomo, por ejemplo, pues continúa, y también pues no hay simplemente presencia de cloro. Escuchemos lo que dice María González, directora de este organismo.
5: Y por ejemplo, los hallazgos del día de ayer es que hubo presencia de plomo en ese último muestreo y también ausencia de cloro, entre otros contaminantes, ¿no? Pero fundamentalmente de los más preocupantes, el día de ayer, el plomo. En esas muestras apenas ahorita se está incubando los resultados para ver si hay coliformes fecales de ese último análisis, pero digamos con el muestreo de ayer reconfirmamos nuevamente metales pesados.
3: El gobernador Mario decir que por último que minimizó la afectación en la salud de los habitantes, aún así dijo que la Secretaría de Salud analiza el tema y posteriormente se daría a conocer si hay afectaciones reales en la salud de los habitantes, que sí, también a través de redes sociales han estado manifestando que sí, tienen por ejemplo conjuntivitis, afectaciones también de otro tipo en la piel, principalmente en cara, porque al final siguen utilizando esa agua de mala calidad porque no tienen otra alternativa.
25: ya que, por ejemplo, si compran garrafones, han hecho cambios, digamos, en los filtros de cada uno de los domicilios, pero aún así ha sido insuficiente y, por otra parte, tampoco tienen el dinero suficiente para estar gastando en garrafones de agua y tener así un agua de calidad, Mario.
0: Pues ahí está esta situación con el agua ahí en Jalisco. Gracias, Elsa.
25: Al pendiente, buenas tardes.
0: Gracias, Elsa Marta Gutiérrez. A propósito de eso, leo un tuit de Gabriel Guerra, quien le mando muchos saludos. Dice, no creí que el dominio naranja en Jalisco se fuera a extender al color del agua. Bueno, pues vamos a ver cómo termina esta crisis que tiene por lo pronto con el manejo del agua. Y vamos a seguir atentos. Evidentemente, cada situación en su dimensión. Platicamos ahorita del problema, que es evidentemente el agua cotidiana, pues es una cuestión del día a día, la situación política que se vive en Michoacán y la situación que se vive en Nayarit con este campo que encontraron, pues del que no podemos quitarle la lupa, por supuesto. Y antes de irnos al corte, si usted utiliza el tren Felipe Ángeles, pues déjeme contarle que se acabó el tiempo de promoción que tenía y a partir del sábado 10 de octubre empieza con un nuevo tarifario después de 6 meses de costo promocional, que depende de la distancia que usted recorra, lo que va a pagar va a ir desde 11.50 hasta 110 pesos, que es el viaje al Aeropuerto Internacional Felipe Ángeles, que va de Buenavista al aeropuerto. Y bueno, pues ahí están, para que lo tenga usted en cuenta si es usuario de este servicio. Vámonos a la pausa y regresando le vamos a tener información del tema antimemes, del tema este que le decía de la ley de doble nacionalidad, y vamos a platicarle de un encuentro que se va a realizar sobre infancias y adolescencias también, que creemos que es importante que usted conozca. Todo esto al volver del corte comercial.
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0: Le contaba hace unos momentos que hoy en la edición vespertina del Diario Oficial se publicó la ley de la doble nacionalidad. Déjeme darle un dato que creo que es importante y del que creo que no se ha enfatizado lo suficiente. Dice el Diario Oficial publicado el día de hoy, lo dispuesto en este decreto será aplicable a partir del proceso electoral correspondiente al 2028. Para que no haya duda. Así que nadie de quienes van a la elección de las 17 gubernaturas, ninguna de las personas que va a las 17 gubernaturas, tiene que cumplir con la renuncia a la doble nacionalidad, porque esto es del 28 en adelante. Nada más para que lo tenga usted claro. Ahora, ese proceso ya caminó, ya fue Senado, ya fue diputados, ya fue la mayoría de los congresos estatales, que usted recordará es el caminito que tiene que seguir una reforma a la Constitución. Y la otra que va avanzando es la llamada ley antimemes, que dice el gobierno es para proteger los derechos de autor. Angélica Melín, cuéntanos, porque hoy pasó la aduana de la Cámara de Diputados. Platícanos, por favor.
14: Hola, Mario, muy buenas tardes. Con todo el gusto de saludarte también a las personas que nos están escuchando. Y sí, está avanzando ya en el Pleno de la Cámara de Diputados esta propuesta de la Presidenta de la República. Son reformas en materia de derechos de autor. Se les ha llamado coloquialmente y en la opinión pública, Mario, como ley antimemes. Hay que recordar que salió hace algunos días otra ley antimemes en el Senado de la República, y esto es lo que se debate hoy aquí en la Cámara de Diputados, lo que tiene que ver con derechos de autor. El ordenamiento contempla sanciones de hasta 4.6 millones de pesos a proveedores de servicios de Internet que no te retiren contenidos, Mario, que incumplan las normas de derecho de autor, que utilicen las voces, las imágenes, creaciones de terceros sin su autorización, y con eso pues se produzcan otros contenidos, incluidos los llamados memes. La votación general de este proyecto fue de 325 a favor, morenistas y aliados, 114 votos en contra de la oposición, y llamó la atención la única abstención en esta votación, que fue de la legisladora de Morena, Olga Sánchez Cordero, quien consideró que esta norma está ambigua, no está muy precisa, y sí podría dar paso a decisiones discrecionales de la autoridad que vaya a sancionar estos usos indebidos de las publicaciones en redes sociales. Al defender este proyecto presentado por la mandataria federal, la diputada de Morena, Selene Ávila, aseguró que no se va a restringir la crítica ni la sátira política, y que quienes hacen memes no deben preocuparse. Vamos a escucharla.
15: No está creando una prohibición a realizar la misma, ni la sátira, ni el mono, ni ninguna expresión se está coartando. Lo que se está tutelando es el derecho de autor. No se está prohibiendo la libertad de expresión. No tengamos miedo de seguir haciendo memes ni sátiras. Vamos a seguirlos haciendo porque son parte de la democracia. Y quien no quiera que le hagan un meme, que se dedique a otra cosa.
14: Así el mensaje de la legisladora de Morena que presentó este proyecto. Los legisladores de la oposición no concordaron con ella. Vamos a escuchar lo que alertó la expresidenta de la Cámara de Diputados, la panista Kenia López.
16: ¿Quieren construir una pinza contra la libertad de expresión? Una pinza con dos tenazas. Una hecha aquí para quitar el internet a usuarios incómodos y poner multas hasta de 4.7 millones de pesos. La otra tenaza la han aprobado ya en el Senado de la República para meter a la cárcel a los ciudadanos.
14: Mario, este debate en el Pleno de San Lázaro continúa, inició alrededor de la mediodía, de las 12 del día, y esto no le gustó que se haya alargado hasta esta hora a los integrantes de la bancada de Morena, que ya tenían planeado irse temprano, terminar por ahí en las 5 de la tarde, ya se les pasó el tiempo, esta aprobación para irse al festejo de los 15 años de Morena en el Auditorio Nacional. Así dio a conocer el coordinador Ricardo Monreal que y los morenistas se iban a quedar, y de hecho ya se quedaron aquí en el Palacio Legislativo de San Lázaro, porque la votación no ha terminado. Escuchemos.
17: Pero no creo que sea correcto se trasladen debates para intentar impedirnos ir a la celebración de los 15 años de Morena. No vamos a ir a ninguna parte hasta que terminemos la discusión.
25: Y así se quedaron los morenistas aquí en el pleno de San Lázaro, dijo el diputado Monreal Ávila, que verían este festejo, aunque pues les vaya a reclamar la dirigencia de Morena no asistir en la televisión o en las propias redes sociales. Aquí seguimos pendientes del debate, Mario.
0: Gracias, Angélica.
25: A ti, hasta luego.
0: Y mire, pues habremos de ver en los hechos qué significa esto que están aprobando. Creo que si hablamos de la suplantación de identidad, pues creo que todos estaríamos de acuerdo, por ejemplo, que es uno de los argumentos que se ha planteado en el Congreso a propósito de este tipo de iniciativas, que nadie cree una página que se haga pasar por el SAT, por ejemplo, y que suplantando el logo, la imagen institucional del gobierno, pues se cometa algún tipo de fraude. Ahora, habremos de ver si a la hora que se utilizan imágenes, textos, dibujos, como parte de la sátira, pues bajo el amparo de esta protección del derecho de autor, se le baja. Y lo mismo, hay que estar atentos a lo que viene el día de mañana, que se presentará este decreto que anunció la presidenta Sheinbaum en materia de violencia en redes sociales, donde otra vez, en principio suena bien, pero es muy delicado que el gobierno decida qué tipo de contenido se debe bajar de las redes. Ya platicaremos de eso largo y tendido el día de mañana, si le parece, una vez que tengamos más claridad. Pero estas cosas no son de sí o no. Me parece que los matices

0: Amazon acaba de anunciar a los finalistas del premio Primera Novela 2026. Berenice Andrade Medina con la obra Nadie Recuerda Su Propia Muerte. Joel Segura con la obra Vimos Casas Hundirse. Jovain Vázquez Bailón con la obra La Travestiada. El jurado calificador estuvo integrado por Cristina Rivera Garza, Brenda Navarro y Guillermo Arriaga. Estén muy atentos, ya que este próximo 14 de octubre en Ciudad de México será la ceremonia de premiación en la sede histórica de la Secretaría de Educación Pública, en donde se anunciará al ganador. Consulta la página www.primeranovela.com para conocer más de las novelas finalistas y de sus autores, y cómo poder seguir la transmisión en vivo de la ceremonia de premiación.
1: La UNAM, de Profes, de Más Libros, Mejor Futuro, de Niñeces Presentes, pues hemos logrado sostener, y así que bueno, la emoción de invitarte a ti y a todo tu auditorio a que acudan al Museo del Chopo. Además, cabe resaltar que es un encuentro completamente gratuito y para toda la familia.
2: Oye, me encanta una cosa, Gina, y es que con demasiada frecuencia foros sobre infancia pues no incluyen a niños, niñas y adolescentes, ¿no? Que son adultos, personas adultas hablando de las infancias, o que no se les coloca justamente como protagonistas. Y cuéntanos un poco de la dinámica que se desarrolla en este encuentro.
1: Pues justamente le acabas de dar al clavo en este encuentro, y desde hace 6 años las infancias son les protagonistas de este fin de semana, la escucha activa, las actividades, todo lo que hacemos. Justamente, si bien hay acompañamiento adulto, pues quienes protagonizan esas actividades, incluso quienes moderan las mesas, son adolescencias, son infancias, y lo cual nos ha hecho un poco renunciar al adultocentrismo natural de la sociedad posmoderna. Y también surge la gran pregunta: ¿por qué no incluimos más a las infancias? ¿Qué está pasando con esta escucha activa que, como bien mencionas, siempre termina siendo la conclusión adulta la que decide absolutamente todo? Y naturalmente hay conversaciones para todas las edades, pero sí creo que es muy importante que las infancias ocupen un lugar más activo en la sociedad. Y justamente el encuentro es un espacio para lograrlo.
2: ¿Dónde se puede consultar la información? Porque el programa es amplio, las actividades son muchas y vale la pena pues que lo estamos compartiendo además con buena anticipación, con semana y media. ¿Dónde se puede consultar para que la gente pueda ir planeando a qué quiere participar y cómo le hace?
1: Mira, yo les invito a que nos busquen en redes sociales, es lo más fácil, ya sea en @máslibrosmejorfuturo, ya sea en @niñecespresentes o en mi Instagram personal, @ginjaramillo, así estoy en todas las redes. Ahí estamos respondiendo dudas, atendiendo comentarios. Algunas de las actividades por el aforo requieren registro previo. Repito, todas las actividades son gratuitas. Lo único que tienen que hacer es anotarse con anticipación. Todas las familias son bienvenidas. Es una actividad de sábado y domingo, lejos de las pantallas. Y de verdad hemos preparado este encuentro con una dedicación, con mucho cariño. Hicimos acupuntura cultural para que todas las edades tengan actividades específicas, para que disfrutemos de un fin de semana único. Y justamente lo que buscamos es generar comunidades, que vengan las infancias, que graben sus podcasts, que hagan radio en vivo, que se lleven una pieza hecha con Alejandro Magallanes, que platiquen de cancha y violencia con el Leoncito del Food, que se habiliten mesas donde temas como racismo y discriminación con Racismo MX, y Gustavo Gus Guevara, que habla también de discapacidad de infancia, sean temas cotidianos y escuchemos lo que nuestras infancias quieren contarnos.
2: Pues muy bien, pues felicidades, Gina, ya por esta sexta edición, y mucho éxito, como estoy seguro lo tendrán en este nuevo encuentro.
1: Muchísimas gracias.
2: Gracias, Gina Jaramillo, activista por los derechos de la infancia. Y bueno, pues ahí está la información. Gracias por sus mensajes. Gracias a Alejandro Esteves, que nos estaba reportando sus momentos de bloqueos en la colonia del Valle. Nos dice Ángel Urraza, cerrada en esquina con Gabriel Mancera. Mucho tráfico, manifestación en las oficinas de la CEAF, la Comisión Ejecutiva de Atención a Víctimas. Gracias por la información, Alejandro. Gracias también a Erika, que se comunica con nosotros en esta tarde a propósito de la información que compartíamos de Nayarit. Dice: ¿cuántos ranchos, cuántas fosas más en el país? Y gracias también a José Luis Vázquez, gracias a Karina Velázquez, y nosotros nos vamos ahora a los deportes.
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0: ¿Cómo estás? Muy buenas tardes.
1: Buenas tardes, querido Mario. Para nosotros, no tanto para la selección mexicana, que no da una. Yo, a ver, seguiré en el mismo barco de primera fecha FIFA después de un mundial. No hay que encender aún las alarmas, pero sí, sí, es de llamar la atención que no se haya podido ganar ayer a la selección de Chile, que venía de perder con Canadá y Estados Unidos. Eso quiere decir que era un rival en el papel a modo para la selección. No solo nos ganan 2-0, sino que la verdad jugaron mucho mejor que el Tri. Preocupa un poco porque México cierra esta fecha FIFA con 2 empates, 2 derrotas, solo pudieron hacer 2 goles, les metieron 7. O sea, en ofensiva creo que hay una Julián Quiñones dependencia y Raúl Jiménez dependencia bastante clara, ¿no? Sí. Y bueno, será papel de Rafa Márquez cambiar eso. Yo espero de todo corazón que así sea, no solo porque obviamente queremos que le vaya bien al Tri, sino porque, como hemos dicho, primera vez en muchísimo tiempo que hay un plan a largo plazo en selección, que se hizo la idea de que entrara Aguirre hasta el Mundial, después Rafa, y pues no me gustaría que eso se rompiera después de que pues parecía que iba bien encaminado después de lo que sucedió en la Copa del Mundo. Hay que recordar que Javier Aguirre también empezó con 4 empates y 2 derrotas su ciclo. Obviamente, pues no se espera que suceda lo mismo con Rafa, claro, Márquez si se trata de continuar un proceso. Pero bueno, tampoco hay que alebrestarnos mucho por una fecha FIFA. Nos tocará la Nations League, los cuartos de final, y a partir de ahí, pues ya empezar a ver qué hace la selección.
0: ¿Cuándo serán esos, Cedi?
1: Es en el mes de noviembre, en un mesecito ya estaremos viendo, okay, a la selección en Monterrey disputar la Nations League.
0: Ahora sí, ya en torneo, digamos, ya de veras. Ya,
1: exacto.
0: No, de acuerdo, te la firmo, te la compro completamente y vamos a ver qué pasa. Y ahora sí, porque ya ayer andaba yo correteando, ni chance te di de hablar de los playoffs. Cuéntanos, por favor.
1: No te preocupes, Mario. Están con todos los playoffs de la MLB. Todavía no tenemos a ningún equipo en la siguiente ronda. Hoy los Guardians, que yo los voy a seguir llamando los Indians, porque para mí siempre serán los Indians de Cleveland, vencieron a los White Sox 9-3, así que sigue viva esa serie. Los White Sox van ganando 2-1 y bueno, siguen con vida los Guardians. Ojito, porque en estos momentos en la baja de la sexta están los Dodgers ante los Braves. Si ganan los Dodgers, avanzarían ya a la siguiente ronda. Y bueno, en 5 minutitos estarán los Rays midiéndose a los Yankees, también con los Yankees contra las cuerdas. Si Nueva York pierde hoy, será eliminado por uno de los principales candidatos, de los que mejor récord tuvieron en la temporada, los Rays de Tampa Bay. Y a las 8, una de las series más parejas, Milwaukee frente a San Diego. Unos Padres que, ojito, van perdiendo la serie 2-1, ayer ganaron su primer juego, pero el primer partido lo iban a ganar en la novena con un home run. La pelota pega en el techo del estadio, baja, la cacha el jugador de Milwaukee y con eso ganan los Brewers. Así que toda esa serie se ha definido por una sola carrera. Va a ser un juegazo esta noche en punto de las 8. Así que para no perdérnoslo, en lo que está siendo una gran serie, de verdad, de playoffs en la MLB, Mario.
0: Pues sí, está bueno. Pero por eso hay que, cuando tienes el triunfo, agarrarlo con todas las fuerzas antes de que te lo quiten. Porque
1: es correcto.
0: Vaya que le han sufrido. Pues muy bien. Oye, y de Zac del Toro rápidamente.
1: Sí, mencionarlo nada más porque va a comenzar la carrera del Gran Piemonte, una carrera que ganó Zac del Toro el año pasado, que lo va a liderar, que se espera que pueda dobletear o conseguir el bicampeonato. Y va a ser interesante porque el fin de semana, en un par de días, va a empezar la gran prueba, ¿no? Que es el Lombardía, que es una prueba mucho más importante que la que tiene Zac del Toro hoy, pero que además es muy demandante que se vaya a aventar esta carrera. Y para el fin de semana, pues ahí en Iguala, en Italia, esté disputando ya el sábado esta gran carrera del año. Así que ojalá le vaya bien a Zac del Toro, que siga cosechando triunfos este año, que ya ha ganado 12 sea. Carreras, que siga por este mismo rumbo. Y suerte, Mario, con tus Yankees y con tus Dodgers, que están pues en los polos opuestos en este momento.
0: A ver qué pasa hoy, por lo menos que les ganen uno los Yankees antes de irse. Gracias, Eddie.
1: Un fuerte abrazo, querido Mario. Nos escuchamos el día de mañana.
0: Gracias, y gracias también a Rodrigo Vargas, que nos dice que le encanta la sección deportiva. Gracias, Rodrigo. Nosotros vamos a una pausa. Regresamos, que nos queda una hora más. ¿Y qué hora tenemos por presumir? Pero ¿qué hora le tenemos preparada a partir del regreso de este corte comercial? Con mucha información, el tema de la nueva ley catastral. Vamos a platicar con Rafael Pérez Gay sobre su nuevo libro Los Años Oscuros. Vamos a tener lo del aniversario de Morena. En fin, mucho material para compartirle. Ya volvemos.

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